0: gloria a Dios.
1: Te alabamos.
0: Aquí se siente tu presencia, Señor.
1: Sí, Señor.
0: Bendito seas. Te alabamos, Señor. Ven, Espíritu Divino.
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5: Son las 8. Ven, Señor Jesús, ven a mi corazón para que allí te ames tú mismo en forma perfecta. San Juan Eudes.

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Hola, mis amigos de Maná. Aquí estoy con ustedes compartiendo esta experiencia espiritual transformante y que envuelve toda la vida y que toca toda la existencia y que le da a la vida una gran alegría y un gran gozo, la palabra de Dios. Tengan ustedes un cordial saludo, que Dios les bendiga, que en la vida haya muchas cosas bonitas y que aún en medio de las dificultades podamos sentirnos felices de amar a Dios, de querer a Dios, de llenarnos de Dios. Comencemos orando. Dios bueno, Dios de bondad, mi vida está en tus manos, mi vida depende de ti, mi vida es tuya, mi vida te pertenece, mi vida es para ti, mi vida es toda tuya. Yo te amo con todo el corazón, yo te amo con todo el ser, Señor. Yo quiero pedirte hoy algo que tal vez no te había pedido antes. Te quiero pedir, oh Dios, que no te deje de amar, que me aumentes mi amor, que no me dejes de caer en el amor, que no me dejes de caer en mi amor hacia ti, que no me dejes de caer en mi amor hacia tu palabra, que no me dejes de caer en mi amor hacia tu fuerza, hacia tu espíritu, que no me deje de admirar de lo que haces, que no me deje de sorprender con lo que haces. Dame, Señor, ese don. Regálame, Señor, ese don. Regálame, Señor, ese don maravilloso tuyo. Te lo pido, te lo suplico, te lo ruego. Regálame ese don tuyo maravilloso, el de amarte, el de quererte todos los días un poquito más, el de poder decir, Señor, hoy te quiero más que ayer y menos que mañana. Que yo pueda, Señor, quererte más, amarte más que el día de ayer. Y que yo pueda sentirme cada vez más enamorado de ti, y cada vez más enamorado de tu acción, y cada vez más enamorado de tu obra. Amén, amén, amén. Hoy quiero hacerle a usted, estimado oyente, una pregunta. Hoy quiero hacerle una pregunta que me nace del corazón y que tal vez se la podría hacer a muchos de ustedes, a todos los que escuchan este programa. He leído en estos días una reflexión muy bella del padre Rafael García Herreros, quien fue el fundador de la obra del Minuto de Dios. Un místico, un enamorado de Dios y del ser humano, un enamorado de Dios, del misterio del Verbo encarnado. Y el padre Rafael García Herreros un día estuvo en el seminario Valmaría de los padres eudistas. Y él pasó por cada una de las tumbas del cementerio. Y ya había estado también en el cementerio de los padres eudistas, en la casa de encuentro San Juan Eudes de San Pedro, Antioquia. Y él pasó por cada una de las tumbas de estos cementerios, donde estaban enterrados sus formadores, sus superiores, sus maestros, muchos de ellos franceses que llegaron eudistas franceses que llegaron a Colombia y que eran extraordinarios en teología, en matemáticas,
en ciencias, en el conocimiento de las estrellas, de los idiomas, de las lenguas. Eudistas de carácter recio, fuertes, maravillosos, místicos, orantes. Y el padre Rafael García Herreros cuenta en este bello artículo o reflexión que pasaba por cada una de las tumbas y les preguntaba: ¿amaste a Jesucristo? Recorría las tumbas de sus formadores, de los eudistas que eran predicadores, matemáticos, astrólogos, y que conocían las estrellas y sabían de muchas artes. Y les decía: ¿amaste a Jesucristo? Tú, que fuiste tan maravilloso, ¿amaste a Jesucristo? Porque después de todo lo que usted y yo hacemos en la vida, lo único que nos queda es el amor a Jesucristo. Y yo la pregunta que quiero hacerle hoy a usted, estimado amigo oyente, es: ¿cómo está su amor por Jesucristo? ¿Cómo está su amor por Él? Les hablaba a algunos servidores de una comunidad en Bogotá este fin de semana, una hermosa comunidad llamada María Santificadora. Les hablaba de que muchas veces para nosotros, los católicos, los creyentes, Jesucristo es un héroe. Me gustan sus palabras, me gustan sus enseñanzas, me gustan sus reflexiones. Pero el mundo de hoy tiene muchos héroes, aún héroes ficticios, como Superman o como Batman, y aún en la última película los enfrentaron. Y entonces Jesucristo termina siendo como un héroe, como un ser valiente, como un poeta o como un profeta. Pero para nosotros, Él es el Señor. Él es el único Señor. Sus palabras no son bellas. Sus palabras determinan la existencia. Sus palabras definen el ser. Por eso, ante este Jesucristo que es el Señor, yo quiero preguntarle a usted si lo ama, si usted lo ama con todo el corazón, si Él es el Señor de su vida. Esa es la pregunta que hoy me he hecho en la oración al leer estas hermosas líneas del padre Rafael García Herreros, sacerdote eudista, y que murió hace más de 20 años ya. ¿Amaste a Jesucristo? ¿Has amado a Jesucristo? Él le preguntaba a sus profesores, a sus maestros, a su maestro de novicios: ¿amaste a Jesucristo? ¿Pasaste con tu ciencia? ¿Pasaste con tu belleza? ¿Pasaste con tu disciplina? ¿Pasaste con tu rigor? ¿Pasaste con tu sabiduría humana? ¿Pasaste? ¿Amaste a Jesucristo? ¿Amaste a Jesucristo? Y es que he venido leyendo la vida de muchos eudistas, recopilada por el padre Diego Jaramillo, y es lo que se llama La Flor de los Eudistas. Y veo allí unos hombres que en sus circunstancias, en su estilo, en su manera, en su época, han amado a Jesucristo. Porque no nos digamos mentiras. Pasará tu ciencia, tu ropa, tu plata, pasará tu casa, tu carro. Todo eso dejará de ser un día, ya no será. Pero lo que no pasará es tu amor por Él. Lo que no pasará es tu amor por Jesucristo. Por eso hoy te pregunto, amigo mío, ¿has amado a Jesucristo? ¿Estás amando a Jesucristo? ¿O tu fe y tu amor por Jesucristo es la misma que tenías cuando te preparaste a la primera comunión? Y entonces
Es una fe incipiente, es una fe que apenas va creciendo, pero has crecido profesionalmente, has atesorado bienes, has tenido muchas experiencias, pero amas a Jesucristo. Tu amor por Jesucristo es más fuerte, es más firme, es de mayor convicción, es más sólida. Yo te quiero preguntar hoy, y ya me lo pregunté a mí mismo hoy en la oración de laudes que hacemos los sacerdotes y muchos laicos. John Mario, ¿amaste a Jesucristo? Me gustaría que dijeran el día de mis exequias, este fue uno que amó a Jesucristo, que amó a Dios con todo su corazón. No quisiera que otra cosa apareciera, o de mis debilidades, o de mis fracasos, o de mis éxitos, o de mis triunfos, o de mis ilusiones. Lo único que me convence es el amor a Jesucristo. Es lo único que queda. Es lo único que es definitivo. Lo demás, amigos míos, lo demás es pasajero. Lo demás es circunstancial. Lo demás hoy es y mañana no lo es. Por eso hoy te hago esa pregunta a ti. ¿Amas a Jesucristo? ¿Conoces a Jesucristo? ¿Sabes de Jesucristo? ¿Es Jesucristo alguien que impacta tu vida? ¿Es Jesucristo alguien que impacta tu ser? ¿Es Jesucristo alguien que impacta tu existencia? ¿Es Jesucristo alguien que toca tu vida? No solamente un héroe, no solamente un revolucionario, es el Señor. Es el Señor total de tu vida. Es el Señor total de tu existencia. Es el Señor total de tu ser. Por eso hoy te pregunto, si amas a Jesucristo. Si lo amas con todo el corazón. Si lo amas con todo el ser. Si lo amas con todas tus fuerzas. Si lo amas con toda tu capacidad. No hay otra cosa. Hoy me siento verdaderamente conmovido por esa pregunta. Y quisiera que usted también se conmoviera con esa pregunta. Todos los amores han pasado. Todos los que nos rodean han dejado de ser. Nos han quedado muchas desilusiones de los amores humanos, de las promesas humanas, de los deseos humanos. Cuántas desilusiones, cuántos desengaños. Todos dejamos de ser. Y seguramente, ¿a cuántos no habremos desilusionado nosotros? ¿A cuántos no habremos nosotros dejado? ¿A cuántos no habremos nosotros abandonado? Pero Jesucristo, Jesucristo es el mismo ayer, hoy y siempre. Jesucristo no deja de ser jamás. Jesucristo no deja de existir, no deja de obrar, no muere, no pasa. Ya la carta a los Hebreos nos lo ha dicho. Él es el mismo ayer, hoy y siempre. No hay otro fuera de Él. Él es el único, Él permanece, Él no deja de ser. Jesucristo es el mismo ayer, hoy y siempre. Hebreos 13:8. Hebreos 13:8. Jesucristo es el mismo ayer, hoy y siempre. Él no deja de ser. Él no deja de obrar. Por eso hoy, estimado amigo, te invito a amarlo con todo el ser. Por eso hoy, estimado amigo, te invito a quererlo, a amarlo, a buscarlo, a enamorarte de él,
hacer a que Él sea el sentido de tu vida. Bueno, quiero invitarle a orar. Quiero invitarle a orar con esta idea. Quiero invitarle a orar con este pensamiento, con este sentimiento, con esta idea. Quiero invitarle a orar. Oh Jesús de Nazaret, oh amado Jesucristo, cuánto te he amado, cuánto te he querido, cuánto te he buscado, y sin embargo, hoy siento que no te amo como debiera, hoy siento que no te amo como quisiera, hoy siento que no te amo como yo mismo creo que soy capaz, y siento que tu espíritu está suscitando en mí más deseo de amarte. Creo que tu espíritu está suscitando en mí más deseo de quererte. Oh Jesús, yo quiero amarte. Yo no quiero que la muerte me sorprenda con un amor a medias. Yo quiero amarte más. Yo quiero quererte más. Yo quiero enamorarme más de ti. Oh Jesús, regálame tu espíritu. Oh Jesús, regálame el don maravilloso de tu espíritu para poderte amar con todo mi ser, con todas mis fuerzas, con toda mi mente, con toda mi alma, con toda mi capacidad. Jesús, ámame. Jesús, dame tu espíritu. Jesús, regálame ese don de tu espíritu. Yo quiero ser todo amor por ti. Yo quiero amarte perdidamente como lo hizo Juan Eudes. Yo quiero amarte con todo mi ser, con todo mi corazón, como lo han hecho tantos hombres y mujeres a lo largo de la historia. Oh Jesús, regálame un gran amor por ti. Oh Jesús, regálame un amor maravilloso por ti. Enséñame a amarte. Los discípulos te decían, enséñanos a orar, como Juan les enseñó a sus discípulos. Hoy te quiero decir, enséñame a amarte. Enséñame a quererte. Enséñame a enamorarme de ti. Enséñame a buscarte, enséñame a servirte, enséñame a enamorarme perdidamente de ti. Eso es lo que deseo, eso es lo que quiero y eso es lo que anhelo. Amarte con todo mi ser, buscarte con todo mi ser, enamorarme de ti con todo mi ser. Eso anhelo, eso deseo, eso quiero, eso busco, amarte. Bueno, por eso hoy en esta reflexión nos hemos preguntado, ¿amo a Jesucristo? ¿Quiero a Jesucristo? ¿Busco a Jesucristo? Relaciónate con personas que aman a Jesucristo. Lee libros de personas que aman a Jesucristo. Busca apasionadamente a aquellos que aman a Jesucristo. Aprende de ellos. No hay otro nombre dado a los hombres en el cual pueda haber salvación. El nombre de Jesús tiene poder. El nombre de Jesús salva, el nombre de Jesús redime, el nombre de Jesús limpia, el nombre de Jesús es esperanza.

Bueno, llegamos al final de este programa, maná. Gracias por permitirme llegar hasta ustedes, donde se encuentran, en su casa, en su colegio, en la universidad, en el autobús, en el auto. Gracias por permitirme llegar hasta ustedes con este programa y por permitirme llegar hasta ustedes con esta reflexión. Muy sencillita hoy. Amar a Jesucristo. Si desea tener otros programas, si desea escuchar otros programas, simplemente vaya a mi página www.padrejohnmario.com y ahí usted encontrará reflexiones que le ayudan a amar más a Jesucristo. Que Dios le bendiga y que Dios sea la paz. Alabado sea Jesucristo.

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15: Pon en las manos de Dios todas tus obras y tus proyectos se cumplirán. Libro de los Proverbios, capítulo 16, versículo 3. Son las 8:30.

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14: Son las 9. ¿Cuándo será, oh Jesús, que nada en mí sea contrario a tu santo amor? San Juan Eudes.

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2: De nuevo con ustedes, mis hermanos, aquí en Raíces Carismáticas a través de la emisora Minuto de Dios. Un gran espacio para recordar las enseñanzas y los grandes líderes predicadores de nuestra renovación. Hoy vamos a tener la fortuna de escuchar nuevamente al padre Diego Jaramillo. Él es el presidente del Minuto de Dios en Colombia. Él es uno de los grandes líderes de la RCC, como se conoce la Renovación Carismática Católica, que es la corriente de gracia, como dice el Papa Juan Pablo II, que el Señor ha regalado a nuestra Iglesia Católica. La segunda parte de la enseñanza la que vamos a escuchar hoy y lleva por título El Discernimiento, padre Diego Jaramillo.
3: Había gente al principio que decía, es que yo no tengo ningún carisma, porque oraba y no se sanaban, o porque no tenía lenguas. Pero cuando se da cuenta que es que Dios es un padre bueno, que nos colma de dones y de regalos a todos, entonces todos tenemos regalos, todos tenemos dones de Él. Y entonces nos preguntamos, ¿cuáles son los que yo tengo? Saben ustedes que en la primera carta a los Corintios, en el capítulo 12, se mencionan 9 carismas. Pero que si yo voy viendo todo lo que San Pablo va diciendo, porque San Pablo es el que trata más el tema, voy como buscando las listas que hace San Pablo y me doy cuenta que él menciona, por decir un número que si no es exacto es bastante aproximado, él llega a mencionar como unas 27 gracias así muy especiales. Pero entonces uno pregunta, oiga, ¿y será que no hay sino 27? No, dicen los que estudiaron el tema, no, hay todos los que usted quiera. Esos 27 no son sino como ejemplos de lo que en ese primer momento sucedió, pero el Espíritu, que es creador, que es poeta, que va haciendo todos los días cosas nuevas, va regalando todos los días nuevas gracias y nuevos dones adaptadas a las necesidades que se van teniendo. Es normal que hoy, después de 20 siglos de fe cristiana, haya unas necesidades parecidas, similares a las que hubo en el siglo primero, por ejemplo, de conocer a Jesucristo, de leer la palabra. Pero hay otras que en el siglo primero ni pensaban en lo que estamos nosotros viviendo hoy. Ni pensaban. ¿Por qué? Porque no había los inventos, porque no había todas las cosas que hay hoy. Porque ni existía América, ni Oceanía para ellos, ni la parte sur del África, es decir, estamos en otro contexto totalmente distinto. Entonces, para estos contextos también se requieren gracias y bendiciones especiales de Dios. Bueno, entonces primero carismas extraordinarios, después carismas ordinarios. Pero después dijimos, oye, pero entre los carismas ordinarios, ¿cuáles son los más importantes? Porque yo comprendo que si usted trabaja de secretaria en una oficina y usted es muy amable y a todo mundo se sonríe y le lo recibe con cariño, es que usted tiene ese carisma de la alegría y de la felicidad, que es muy importante para los oficinistas y para todo mundo. Pero ¿será ese el más importante de todos? Entonces como que nos fuimos dando cuenta que había unos carismas que podríamos llamar fundamentales. Que esos, porque el que tiene el de la alegría es muy bueno, pero si usted no lo tiene, otro tal vez no tiene ese mismo carisma de la amabilidad. Pero todos deben tener algo fundamental. Y nos dimos cuenta que había unos fundamentales que eran, por ejemplo, estos: la vida eterna. la vida nueva, ser hijos de Dios, ser hermanos de Jesús, la salvación que Dios nos da a todos nosotros, la redención, pertenecer a la iglesia. Ah, esos son unos carismotas. Nosotros son los carismitas. Pero estos, que Dios me salve, que Dios me redima y me perdona mis pecados, que Dios me haya llamado a la iglesia, que tengo una vida nueva, a esos unas gracias, ojalá todos los tengan. La vida nueva, que usted sea abogado, que sea ingeniero, que sea médico, que sea religiosa, o que sea sacerdote, o que sea maestro, o que sea policía, o que limpie zapatos, si todos tenemos la vida nueva, ya es una maravilla. Entonces, esos son como los carismas fundamentales. De manera que primero les dije extraordinarios, después ordinarios, después fundamentales. Y cuarto, nos dimos cuenta que entre todos esos carismas fundamentales había uno que lo podríamos llamar fundante, es decir, el que está como a la base de todo, está como en el fundamento de todo. Los fundamentales es que son muy importantes, pero hay uno todavía más importante, y ese más importante es nada menos que el Espíritu Santo. Por eso, cuando usted pida carismas, comience pidiendo por lo fundamental y después se va como especializando. Pida usted al Señor que le regale el Espíritu Santo todos los días. Yo pienso que todos los días, en todos los grupos y cada uno en particular, debe estar suplicando esa gracia fundante a Dios. Eso es, en mi concepto, lo que caracteriza realmente a la renovación. El Papa dijo que nos caracterizamos por una especial devoción al Espíritu Santo. De manera que yo quisiera a ustedes, en quienes les repito que veo como con esperanza un grupo fuerte para renovar, que comiencen ustedes a descubrir que el Espíritu Santo es como el fundamento de todo. Porque yo no quiero que ustedes se vayan esta tarde o mañana o cuando sea diciendo, no, hicimos un retiro y ya somos expertos en discernimiento. No, sean expertos en Espíritu Santo, que si se llenan del Espíritu Santo, el Espíritu Santo les va dando como consecuencia discernimiento o lo que él les quiera dar. Es como si ustedes quisieran, ¿qué les digo?, están ausentes del hogar y entonces dijeran, ah, no, pero conseguí estos zapatos o este vestido que era de mi papá y entonces los guardo. Sí, pero si viene su papá es mejor que los zapatos y el vestido, porque su papá viene con los zapatos que tenga y con el vestido y con todo lo demás. Entonces, por eso, en esos cuatro grados, yo creo que son también como cuatro grados de madurez en la renovación. Primero, Espíritu Santo. El Espíritu Santo, cuando llega, nos da vida nueva, nos hace hijos de Dios, nos da las gracias fundamentales. Y después, a cada uno de nosotros le va dando unas gracias propias de cada uno. A usted le da la cabeza apta para que estudie matemáticas y sea un buen ingeniero. A usted lo hace muy amable, a usted le da unas manos preciosas para que pinte y saque unos cuadros bellísimos. Pero a usted le dio una voz extraordinaria para que pertenezca al Ministerio de Música, pero no a todo mundo le dio la misma voz, ni le dio las mismas manos, ni le dio la misma manera de su inteligencia, y por eso, para todos Espíritu Santo, para todos los dones fundamentales, pero ya especializados, determinados dones ordinarios para a cada uno algunos, a cada uno un paquetico. Eso es como cuando están repartiendo regalos a los niños, que a usted le dan un paquetico y al otro otro paquetico. De manera que, a ver qué paquetico le tocó a usted, disciérnalo. Y finalmente, entre esos paquetes puede que haya un regalo muy especial y muy extraordinario. Disfrútelo, pero no nos definimos por esos regalos extraordinarios, sino por el fundamental. ¿Estamos como de acuerdo? Bueno, sigamos hablando. Entonces, me voy ahora a concretar, pero sin olvidar que el fundamental es el espíritu, sin olvidar que los fundamentales son la vida nueva y la salvación, sin olvidar que después todos tenemos carismas. Llego a algunos de los especiales y entre ellos uno que se llama discernimiento. San Pablo, en la primera carta a los Corintios, en el capítulo 12, menciona 9, en otras partes menciona otros, pero en 12:10, en el capítulo 12, el versículo 10, menciona discernimiento de espíritus. ¿Por qué San Pablo dice discernimiento de espíritus? ¿Y qué es más en concreto ese discernimiento de espíritus? Es como el juicio, porque ya les dije que discernir es eso, que nos lleva, en primer lugar, a saber quién es el que está haciendo una cosa. Nos lleva a pensar en el autor. Si la Virgen María vio el ángel, ella tiene que decir, oiga, ¿esto será de Dios o será una ilusión mía? Entonces es buscar la causa. Se suele decir que hay 3 causas. Una causa, Dios, que se puede valer de los ángeles, de los hombres, de la iglesia, lo que quiera. Dios. Entonces, a ti el Señor te dice, oiga, usted tiene madera para ser una excelente enfermera. ¿Será eso? Claro, y se presentó un accidente y a usted está allí y estuvo ayudando a los enfermos. Eso le ayudó a descubrir que era así. Y usted dice, es que Dios me puso frente a mí esas posibilidades. Usted canta muy bello. Ah, el Señor le dio ya ese carisma natural de poder cantar. Ahora usted fórmese, conozca la palabra, aprenda las canciones, intervenga en un ministerio y cántele al Señor. De manera que Dios. Segunda cosa, el hombre, usted mismo, cada uno de nosotros. Ah, es que a mí me gusta conseguir una casa grande o una finca, la quiero comprar. Ah, es que Dios me dio el carisma de finquero. No le atribuya necesariamente a Dios ese carisma. Piense si es de Dios o si es su gusto personal. Y eso también para ustedes cuando dirijan grupos de oración. Ah, es que el Señor nos dijo que teníamos que ir a una misión a Melgar. Puede que sí, pero ¿será eso o será que usted quiere ir a pasar vacaciones y entonces está echándole al Señor la culpa? Entonces, puede ser, las cosas pueden ser de Dios o pueden ser del hombre. O también pudieran ser del mal, cualquier tentación que nos llegue. Entonces, discernir es como tratar de ver, ¿esto será de Dios? ¿Esto será del demonio o del mal? ¿Esto será mío nomás? ¿De quién será? Y entonces, en la medida en que voy teniendo la respuesta, voy discerniendo. Hay señales para discernir, por supuesto. Entonces, juzgar las causas. ¿Ok? Bueno. Segundo. Primero, juzgar las causas. Segundo tema que les voy a hablar. A ver, ¿usted cómo puede juzgar las causas? Y les doy como 3 maneras que tenemos de juzgar las causas. Una manera la llamamos la ciencia. La segunda manera la llamamos arte o experiencia. Y la tercera, llamémosla carisma. A ver si me explico. Y todas las tres son muy importantes. No es que yo cojo una y dejo las otras dos. Ojalá tenga las tres. Primera, la ciencia. Hay que estudiar, hay que leer. La ciencia se va adquiriendo por la lectura. Por ejemplo, por la lectura de la palabra de Dios. No hay duda que el que lee mucho la Biblia, cuando se le presenta una circunstancia que dice, ¿qué debo hacer? Dice, ah, Dios dice en tal parte que no puedo. Por ejemplo, usted va a decir un negocio y sabe que para hacer ese negocio es una mentira, pero usted recuerda que Jesús dice, cuando es sí, sí, cuando es no, no. Entonces dice, ah, no, si Él me dice eso, yo no me aparto. Si usted tiene un problema y ese problema lo está llevando a tener odio o enemistad con su hermano, y usted recuerda, ah, pero Él dijo, amémonos mutuamente. O Él dijo, perdone hasta 70 veces 7. Entonces, el estudio, la lectura, ojalá en oración, de la palabra de Dios es la que le va dando a usted un criterio. El estudio de la doctrina, de la enseñanza de la iglesia, le va dando un criterio. Por ejemplo, usted dice, oiga, ¿podrá esta niña abortar? Es que fue violada, es que tiene tal problema, y es que Dios comprende, y yo creo que debe abortar. Ah, pero Dios dice no matar, pero en este caso no se podrá. Entonces medito, ¿y la iglesia qué me ha dicho? Ah, pero es que es tan difícil. Es que nadie le dijo que estábamos para cosas fáciles. Le dijeron que era para que discerniera si era bueno o si era malo. Y así todas las cosas. Que a usted le están pagando 100 millones de pesos porque dé un voto. Oiga, ¿podré? ¿A quién le afecta mi voto? A nadie le afecta. Y antes voy a favorecer a los vendedores o a tal cosa o a tal otra. ¿Puedo hacerlo o no puedo hacerlo? Una vez yo iba en avión de Guatemala a México, y cuando ya el vuelo arrancó, se subió un hombre que estaba en otra silla y la cerca a mí estaba vacía. Se me acercó y me dijo, padre, ¿me puedo sentar con usted? Yo le dije, sí, claro, quien pueda. Entonces se sentó y me dijo, padre, es que le quiero hacer una pregunta, una consulta. Le dije, a sus órdenes. Me dijo, padre, yo trabajo en Guatemala en una compañía que vende máquinas, dinamos y Pelton y equipos para montar plantas eléctricas, hidráulicas. Y el gobierno está comprando, van a poner 8 plantas en 8 municipios. Entonces sacaron una licitación y yo en nombre de mi compañía presenté los pliegos y licité. Padre, me llamaron del gobierno, del ministerio, para decirme que habían visto mi licitación y que me iban a dar a mí la licitación, pero que me autorizaban a que subiera los precios, que les parecían baratos, que los podía poner más caros y que después partíamos la ganancia. La diferencia. Padre, ¿yo puedo hacer eso o no puedo hacerlo? Ah, él estaba planteándose un discernimiento. Yo rápidamente dije, ¿qué le digo? ¿Qué le digo? ¿Le daño el negocio o qué? Entonces, yo le pregunté, ¿qué te dicen tus familiares y tus amigos? Y él me dijo, padre, pues me dicen que evidentemente eso es una mordida, un serrucho. pero que si yo no lo hago, lo va a hacer otro. Que el gobierno se le va a proponer eso a alguno, que si yo no lo hago, otro lo hace. Y me dicen que mejor que lo haga yo, que soy cristiano, para que yo pueda usar bien esa plata, porque otro tal vez la va a usar mal. Y yo le dije, pues eso es lo malo, porque los cristianos hacemos como hacen los demás. Y él me dijo, está bien padre, no hago el negocio. Yo estaba allí diciéndole al Señor que me ayudara a ver si yo lo podía hacer o no lo podía hacer. Y cuando yo vi que usted se sentó ahí, dije, voy a preguntarle a ese padre. Lo que él diga, lo voy a tomar como la voz que Dios me da. Usted me acaba de decir que eso es lo malo, que los cristianos actuamos como actúa cualquiera. Yo no lo hago porque yo quiero ser bueno. A los 20 días al mes, recibí una carta aquí en Bogotá de una mujer que comenzaba la carta diciendo, padre, usted no me conoce, yo soy la esposa de un hombre que le habló a usted de un negocio en un avión. Quiero contarle que el negocio no se hizo, que cuando mi esposo regresó del viaje que estaba, escribió al gobierno diciendo que él no hacía ese negocio porque él creía en Jesucristo, y que los invitaba a ellos a que no le propusieran a nadie más ese negocio, sino que le ganara el que lo merecía, que es por eso estaban en tantos problemas sociales en nuestros países, porque la gente abusaba del poder que tenía y consideraba que el dinero del pueblo era dinero propio. Y la mujer terminaba la carta diciendo, padre, ese negocio no se hizo, pero le cuento que tenemos una alegría tan grande que no la hubiéramos podido comprar con todo el dinero de la tierra. Estaba discerniendo, y en qué se basó, en una palabra que ella consideró del Señor, de la iglesia. Y eso, pues, se puede tener como un regalo en ese momento o como una consulta. Ese hombre estaba consultando qué era lo que debía hacer. Hay muchas consultas y muchas cosas que se pueden así. Les repito, estudió de la Biblia, estudió de la teología, estudió el magisterio de la iglesia, que hay que estarlo siempre renovando. Estudió de las ciencias, la psicología, la sociología, la antropología. Eso es bueno también para saber, hombre, esta persona que me dice eso, ¿será que es de Dios o será que es ilusión? Los psicólogos me dicen que esta persona es medio desequilibrada. Ah, pues ya tengo una base. Es una base de ciencia para saber cómo actúo. Bien importante eso. De manera que la ciencia y ustedes, en la misma medida en que van leyendo la Biblia, en que van leyendo la doctrina de la iglesia, las vidas de los santos, los libros de la renovación, los libros espirituales, aún sin darse cuenta, van adquiriendo unos criterios que son los que les ayudan después a juzgar. Entonces ustedes leen sobre el reposo, el descanso en el espíritu, entonces ven las ventajas y las desventajas, entonces les toca en un momento, entonces saben cómo actuar. Eso es ciencia, una manera entonces que les ayuda a juzgar. Otra manera es arte o experiencia. El arte se va consiguiendo por la experiencia, es decir, cuando usted tiene arte, por ejemplo, sabe pintar, ¿cómo pinta usted al fin? Pues si usted se compromete todos los días a pintar un poquito y a ir mejorando, va teniendo experiencia y entonces adquiere el arte de la pintura. Si usted todos los días ensaya un canto, pues va corrigiendo los posibles defectos y va interpretándolo bien, y cuando se presenta en público lo interpreta bien. Tiene el arte de la música. Pues aquí también el arte del discernimiento es algo que usted va consiguiendo con la práctica de todos los días. Entonces, si usted va al grupo de oración y oye que una persona está hablando en lenguas y oye que el equipo le dice, o el ministerio, o la persona encargada le dice, más pasito, modérate, ahora no es tiempo. Usted va adquiriendo unos criterios que después en su momento le pueden servir, y los va adquiriendo por experiencia.

usted va a un grupo que dicen que van a orar por sanación interior y ven cómo oran por sanación interior o física. Entonces usted todavía no está orando por sanación, pero ve cómo ellos oran. Entonces aprende por experiencia a ir orando por enfermos. Y después algún día le dicen, ore por este enfermo. Y usted recuerda lo que vio y sabe que pone las manos y sabe que dice, Señor, no mires mis pecados. La fe de la iglesia. Señor, escúchanos. Señor, estamos solidarios con esta persona que está sufriendo. Dale la salud. Señor, o dicen algunos, llévela primero a que perdone. Entonces pensemos en todo, perdonemos, porque el Señor dice eso. Entonces esa es la experiencia que se va teniendo poco a poco. Y en el discernimiento lo mismo, lo mismo. Entonces usted llega y una persona se cayó al suelo y está ahí. Y entonces unos dicen, padre, se cayó este al suelo, ¿dónde lo llevamos? Yo estoy, esperemos que eso normalmente le va a pasar en 5 minutos o 10 minutos. Ah, la experiencia de haber visto otras personas que le sucedió eso, lo lleva a usted a tener un poco de tranquilidad y no enloquecerse por un problemita que está viendo. Una persona comienza de pronto a hablar duro y demás, entonces la experiencia le lleva a pensar que no necesariamente es que esté endemoniada, sino que con calma se va a lograr superar eso, porque tal vez es una persona que tiene muchos problemas, que encontró un momento de desahogarse, etcétera. Entonces, lo que quiero decir es que la experiencia que va usted adquiriendo en un grupo le puede ayudar a salir adelante. Entonces, primero, la ciencia, el estudio. Segundo, la experiencia, lo que va viviendo en los grupos. Y tercero, el don, el carisma. Dios le puede iluminar a usted en un momento en que no sabía qué hacer y tener la palabra precisa, la conducta precisa. Entonces, eso es bien importante también. Yo me acuerdo una vez, hace bastantes años, que pasó un padre por el Minuto de Dios, era un sacerdote norteamericano, y dio una conferencia sobre la renovación. Se llamaba el padre Pablo Chaff. Y cuando el padre Pablo terminó su enseñanza, pues dijo que si había algunas preguntas. Entonces, sí, comenzaron a hacer preguntas. Y de pronto una señora levantó la mano y dijo, padre, le quiero preguntar una cosa. ¿Qué será lo que a mí me sucede? Que cuando hice la renovación en el espíritu, tuve el don de lenguas, pero después de eso nunca he podido orar en lenguas. ¿Por qué? ¿Qué me pasa a mí? Entonces, lo que le pidieron fue que discerniera. Y el padre dijo, pues señora, yo no sé qué será lo que le pasa. No sé. Tal vez si usted se queda un momento, cuando salgan todos, conversamos en particular, a ver si yo puedo discernir qué es lo que le sucede. Y yo que estaba ahí, que era novato también, dije, me pareció bien, dije, el padre se zafó, se salió de esa y quedó bien y a lo mejor pueda discernir. Bueno, en eso una niñita como de 10 años, 12, levantó la mano. Yo creí que iba a hacer otra pregunta. Y el padre le dijo, sí, ¿qué? Y ella dijo, es que yo tal vez le puedo ayudar a esa hermana a ver qué es lo que le pasa. Y como era una muchachita de 10 o 12 años, pues todos nos sonreímos. Y el padre le dijo, sí, pues diga a ver. Y la muchachita dijo esta palabra, dijo, yo creo que lo que a esa señora le pasa es que ella tiene muchas ganas de hablar en lenguas, pero no tiene muchas ganas de alabar al Señor. Tiene ganas de hablar en lenguas y no tiene ganas de alabar al Señor. Y nos cogió en una niñita que dijera eso, como tan de improviso, que dijimos, eso puede ser un don de ciencia. ¿Por qué? Porque le está ayudando
a una hermana a decir, mire, ponga cuidado, lo importante no es que hablen lenguas, lo importante es que use ese don para alabar al Señor. Eso es lo importante. Entonces, le ayuda a discernir de qué se trata. De manera que ciencia, experiencia, carisma. A ver, dos o cuatro criterios que les puedan servir. Primero, unos criterios para juzgar. Pueden juzgar sobre lo que sea, sobre qué hacer, sobre qué carisma están examinando, etc. Un criterio, la fe. Es decir, lo que oigan, lo que digan, lo que lean, lo que la gente esté expresando, debe estar conforme con la fe. Si no hay conformidad con la fe, es signo de que no es de Dios. Porque Dios, que nos reveló un aspecto de su doctrina, no se va a contradecir dando una gracia contra esa doctrina. Por ejemplo, a ver, llega una persona a un grupo y hay una imagen de Cristo, de María, entonces llega y dice, no, el Señor no quiere que haya imágenes, y la quita o la golpea o la rompe o se la lleva. Y usted dice, oye, ¿será que Dios no quiere? No, ya la iglesia tenemos muchos pronunciamientos a través de los siglos, que es legítimo en la veneración a las imágenes. Si una persona está procediendo así, eso no es de Dios. Por ejemplo, en Puerto Rico, en varios lugares he sabido, hay quemas de imágenes. Eso no es de Dios. Hay en determinadas comunidades carismáticas un líder que dice, en adelante quiten las imágenes de su casa. Eso no es de Dios. Ya tienen un criterio de discernimiento. Un criterio, otro criterio de discernimiento, por decir algún ejemplo, la Eucaristía. Si usted dice, no, no vayan a la Eucaristía, lo importante es que vengan al grupo de oración, eso no es de Dios. ¿Por qué? Porque en la iglesia sabemos la importancia tan grande que tiene la Eucaristía para nosotros. Si, por ejemplo, un aborto, usted consulta al líder carismático o a cualquiera y le dice, no, en este caso sí se puede. Ah, eso no es de Dios. Porque hay un mandamiento que pide que no, etcétera. De manera que la fe. Segundo criterio, el amor. El amor. El amor a Dios, el amor a los hermanos. Sí, y las consecuencias del amor, la unión o la desunión como negativo. Entonces, si lo que está sucediendo está causando divisiones, odios, resentimientos, problemas de esa índole, se dicen cuidado, cuidado. El mayor bien que tiene la iglesia, que es un don del Espíritu, es la unidad. Entonces, todo lo que es bandos, todo lo que es partidos, todo lo que es divisiones, cuidado. Tercero, la obediencia al Papa, al Obispo, a los sucesores de los apóstoles. Bien importante. Y en la renovación eso es bien importante y nos puede pasar cosas como estas. Ustedes tal vez lo saben, que ha habido sobre todo sacerdotes, párrocos, puede que alguno que otro obispo, que no comprende la renovación, no la comprende, injustamente, pero no la comprende. Entonces nosotros decimos, él no la comprende, allá él, nosotros seguimos. Es preferible a tiempo obedecer y hacer un sacrificio de eso que no vemos con claridad, con tal de que haya obediencia y unión, a querer tener la razón
y causar después otros males mayores. Eso no quiere decir que uno no pueda hablar y preguntar y como persona seria y adulta tratar de tener luz. Yo recuerdo, por ejemplo, un caso de un sacerdote que decía: no permito que en la iglesia alcen las manos cuando estén orando. Y una persona le dijo: padre, usted prohibió que alzáramos las manos. Está bien, no las alzamos por querer obedecerle. Sin embargo, ya que le digo que le vamos a obedecer, sí le quiero preguntar: ¿por qué no, padre? Porque si usted mismo alza las manos cuando está diciendo el Padre Nuestro, ¿cuál es el problema para que nosotros no las podamos alzar? Entonces, uno puede hablar, pero obedeciendo, y es preferible obedecer y que el otro se equivoque a que uno, por desobedecer, parezca tener razón. En muchos lugares yo he visto el caso de grupos que han obedecido y que el resultado final es óptimo, porque bien sea la misma persona u otra, o el Señor se encarga de cambiar las cosas, pero se ha salido adelante. De manera que eso es algo importante, bien importante, para discernir. Porque nadie puede decir: ah, es que yo soy carismático y tengo la luz del Espíritu Santo que me dice que desobedezca. No, porque hasta Jesús se hizo obediente por nosotros. La obediencia, tercero. Cuarto criterio: el juicio de la comunidad. Pero por supuesto que tiene que ser un juicio no manipulado. Porque si yo, que estuviera de pastor de la comunidad, llamo a este y después a aquel y después a aquel y mira y les presento las cosas a mi manera y después pregunto: ¿están de acuerdo? Sí, todos estamos de acuerdo. No, no se trata de manipular. Se trata de presentar el problema, se trata de orar y se trata de decirle: Señor, ¿qué debemos hacer? Por eso la oración es tan importante. Quinto problema o quinto tema: los frutos. Hay cosas que uno no las puede saber si son buenas o malas inmediatamente. Por ejemplo, cuando comenzó la renovación en los Estados Unidos, cuentan que fueron el grupito primero, fue donde el obispo, y le dijeron: Monseñor, cuando oraron por nosotros salimos orando en lenguas. ¿Podemos seguir orando así o no? Y el obispo les dijo: oigan, yo realmente no sé. Entonces sigan orando, pero me van contando. Y de acuerdo a los frutos que vamos viendo que se presentan en el grupo, podemos juzgar si deben seguir orando o no. Así, de esa manera. Por los frutos se conoce el árbol. Un árbol bueno da frutos buenos. Yo me acuerdo un cuento del padre García Herreros que se llamaba Olor de Santidad. Y contaba el padre ahí en ese cuento que cuando él estaba deseoso de conocer un santo, y yo voy a conocer un santo, entonces oyó decir que por allá en tal parte había un ermitaño que no hablaba con nadie, que vivía la vida más austera, y dijo: yo me voy a conocer a ese ermitaño. Entonces fue, llegó donde él, y el saludo y tal cosa, y cómo está, y qué hace usted. Y él dijo: estaba como tan lleno de amor a sí mismo y tan orgulloso de lo que estaba haciendo, que dije: este todavía no es santo, este todavía no. Después se fue a una comunidad religiosa y le dijeron que ahí había una persona santísima. Entonces comenzó a hablar con ella y esa persona comenzó a criticar a todos los demás. Dijo: no, este todavía no es santo, este no es santo. Y así hizo varias experiencias hasta que llegó a un colegio y vio el grupo de muchachos que estaba jugando. Y de pronto hubo una falta en el juego y comenzó la discusión. Y uno de los muchachos estaba furioso.
Y él se acercó tratando de ver qué hacía. Y ese muchacho que estaba bravo le dijo al compañero: y agradézcale a Dios que estoy comulgando, porque si no ya le había pegado una. Este es santo. Porque es capaz de vencerse por un motivo, por amor a Dios. Agradézcale a Dios que yo estoy comulgando, porque si no fuera por el amor a Dios, yo le pegaba. Ese es el santo. Así también los frutos. A ver, la persona que estaba en el ermitaño, si hubiera sido santo, el fruto era humildad. La otra que criticaba, el fruto era caridad. El fruto en este fue vencerse. Ese es el fruto. Por los frutos tenemos que conocer las cosas. De manera que es como otro criterio. Otro que podemos tomar, y se podrían dar algunos más, pero uno último: juzgarlo todo y quedarse con lo bueno, que dice San Pablo en Tesalonicenses. Juzgarlo todo. No tragar entero, sino: a ver, Señor, ilumínanos. Queremos juzgarlo todo y nos quedamos con lo bueno.

0: a Dios por este momento tan especial que nos ha permitido vivir con el Padre Diego Jaramillo en esta segunda enseñanza, en la segunda parte del tema, el discernimiento. A todos ustedes, mis amigos, les doy las gracias por sintonizar esta radio, por estar atentos a las cosas que el Señor nos regala a través de este medio de comunicación y por reconocer a Cristo como el dueño de la vida y por reconocer a la Iglesia, indudablemente, como esa institución creada, fundada por Cristo para que los hermanos viniesen a formar parte de ella, a conocer a Jesús a partir de lo que nos dice ella y a vivir a la manera de Jesús a partir del camino que nos muestra ella. Me refiero a nuestra Iglesia Católica. Por lo pronto me despido, en la dirección el Padre John Mario Montoya, la producción técnica nuestro hermano Mario Ruiz. Soy Bernardo Torres, en Raíces Carismáticas, siempre con contenidos especiales para todos ustedes.
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toda la alabanza, todo nuestro ser, por ser tan bueno. Gracias, Jesús. Gloria a Jesús. Vamos a cantarle a Jesús.

a Jesús. Digno es el Señor, digno es Jesucristo. Honramos tu gloria y tu poder. Santo eres, Señor. Alabado sea Jesús.

0: Bendito sea Jesús. 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

40 llamas de amor al corazón de Jesús, San Juan Eudes. Corazón admirable de mi Jesús, me llena de alegría contemplar en ti las grandezas, tesoros y maravillas de todos los seres creados e increados.

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4: Son las 10. Te ofrezco, oh Jesús, todo el amor del cielo y de la tierra. Te doy mi corazón para que lo colmes de tu santo amor. San Juan Eudes.

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11: Son las 11. Madre de Jesús, muestra que de verdad lo eres. Fórmalo y hazlo vivir en mí. San Juan Eudes.

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5: Ahí está.

0: Tú eres el objeto exclusivo de mi corazón, el único digno de ser amado. Todo fuera de ti es nada, que ni siquiera merece mis miradas. Solo a ti quiero, solo a ti busco, solo a ti deseo amar. Tú eres mi todo, lo demás es nada para mí. Y nada quiero ya mirar ni amar sino en ti y para ti. O más bien, solo quiero amarte y amarte a ti en todas las cosas.
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0: Sé tú, divino amor, la vida de mi vida, el alma de mi alma y el corazón de mi corazón. Que ya no viva sino en ti y de ti. Que no subsista sino por ti. Que ya no tenga pensamiento, ni diga palabra, ni realice acciones sino por ti y para ti.
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1: Dios de mi amor, tú eres todo amable, todo amante, todo amor y todo amor por mí. Que también yo sea todo amor por ti. Que el cielo se convierta en una pura llama de amor por ti.

0: esforzaos por mantener la unidad del Espíritu con el vínculo de la paz. Carta de San Pablo a los Efesios, capítulo 4, versículo 5. Son las 11:30.
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2: Dios mío, ven en mi auxilio. Señor, date prisa en socorrerme. Gloria al Padre, y al Hijo, y al Espíritu Santo, como era en el principio, ahora y siempre, por los siglos de los siglos. Amén. Hermanos, habiendo llegado al final de esta jornada que Dios nos ha concedido, reconozcamos sinceramente nuestros pecados. Señor, ten misericordia de nosotros, porque hemos pecado contra ti. Muéstranos, Señor, tu misericordia y danos tu salvación. El Señor Todopoderoso tenga misericordia de nosotros. Perdone nuestros pecados y nos lleve a la vida eterna. Amén. Cuando acabamos el día, te suplicamos, Señor, nos hagas de centinela y otorgues tu protección. Que te sintamos, contigo sueñe nuestro corazón, para cantar tus loores de nuevo al salir el sol. Danos vida saludable, alienta nuestro calor, tu claridad ilumine la oscuridad que llegó. Dánoslo, Padre piadoso, por Jesucristo el Señor, que reina con el Espíritu Santo vivificador. Amén. Al amparo del Altísimo, no temo el espanto nocturno.
3: Salmo 90. El que vive bajo la sombra protectora del Altísimo y Todopoderoso, dice al Señor: Tú eres mi refugio, mi castillo, mi Dios en quien confío. Solo Él puede librarte de trampas ocultas y plagas mortales, pues te cubrirá con sus alas y bajo ellas estarás seguro. Su fidelidad te protegerá como un escudo. No tengas miedo a los peligros nocturnos, ni a las flechas lanzadas de día, ni a las plagas que llegan con la oscuridad, ni a las que destruyen a pleno sol. Pues 1,000 caerán muertos a tu izquierda, y 10,000 a tu derecha, pero a ti nada te pasará. Solamente lo habrás de presenciar, pues verás a los malvados recibir su merecido. Ya que has hecho del Señor tu refugio, del Altísimo tu lugar de protección, no te sobrevendrá ningún mal, ni la enfermedad llegará a tu casa, pues Él mandará que sus ángeles te cuiden por donde quiera que vayas. Te levantarán con sus manos para que no tropieces con piedra alguna. Podrás andar entre leones, entre monstruos y serpientes. Yo lo pondré a salvo, fuera del alcance de todos, porque Él me ama y me conoce. Cuando me llame, le contestaré. Yo mismo estaré con Él. Lo libraré de la angustia y lo colmaré de honores. Le haré disfrutar de una larga vida. Le haré gozar de mi salvación.
1: Gloria al Padre, y al Hijo, y al Espíritu Santo, como era en el principio, ahora y siempre, por los siglos de los siglos. Amén.
2: Al amparo del Altísimo, no temo el espanto nocturno. Lectura breve del libro del Apocalipsis, capítulo 22, versículos 4 al 5. Verán el rostro del Señor y tendrán su nombre en la frente. Y no habrá más noche y no necesitarán luz de lámpara ni de sol, porque el Señor Dios alumbrará sobre ellos y reinarán por los siglos de los siglos. En tus manos, Señor, encomiendo mi espíritu.
4: En tus manos, Señor, encomiendo mi espíritu.
2: Tú, el Dios leal, nos librarás.
4: Te encomiendo mi espíritu.
2: Gloria al Padre, y al Hijo, y al Espíritu Santo.
4: En tus manos, Señor, encomiendo mi espíritu.
2: Sálvanos, Señor, despiertos, Protégenos mientras dormimos, para que velemos con Cristo y descansemos en paz. Ahora, Señor, según tu promesa, puedes dejar a tu siervo irse en paz, porque mis ojos han visto a tu Salvador, a quien has presentado ante todos los pueblos, luz para alumbrar a las naciones y gloria de tu pueblo Israel. Gloria al Padre, y al Hijo, y al Espíritu Santo, como era en el principio, ahora y siempre, por los siglos de los siglos. Amén. Sálvanos, Señor, despiertos, protégenos mientras dormimos, para que velemos con Cristo y descansemos en paz.
5: Humildemente te pedimos, Señor, que después de haber celebrado en este día los misterios de la resurrección de tu Hijo, sin temor alguno, descansemos en tu paz y mañana nos levantemos alegres para cantar nuevamente tus alabanzas. Por Cristo nuestro Señor. Amén. El Señor Todopoderoso nos conceda una noche tranquila y una santa muerte. Amén.
2: Salve, Reina de los cielos y Señora de los ángeles. Salve, raíz, salve, puerta, que dio paso a nuestra luz. Alégrate, Virgen gloriosa, entre todas la más bella. Salve, agraciada doncella, ruega a Cristo por nosotros.
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13: Son las 12. Que todos mis pasos rindan homenaje a tu caminar sobre la tierra. Te consagro mis pensamientos para honrar los tuyos. Mis palabras para honrar tus santas palabras. Que todas mis acciones glorifiquen las tuyas divinas. San Juan Eudes.
14: Señor, estuvimos colocando el día que pasó en tus manos. Ahora queremos también colocar en tus manos bellas y bondadosas el día que comienza. Gracias, Señor, porque nos has dado comenzar un nuevo día. Gracias, Señor, por toda la creación. Gracias, Señor, porque tú nos pusiste en ella para que trabajáramos por ti y por los hermanos. Queremos ofrecerte todos nuestros pensamientos, palabras, acciones, todo lo que realicemos en el día de hoy, todo lo que hagamos, todo lo que pensemos, todo lo que digamos, queremos hacer de eso un acto de amor para tu gloria y en tu nombre.

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Envía tu Espíritu, Señor, y renovarás la faz de la tierra. Queridos amigos y hermanos, soy el Padre Javier Rivero, sacerdote, eudista, servidor de todos ustedes, y los invito a vivir unos minutos de bendición, de gracia, de unción del Espíritu Santo que nos acompaña, que nos fortalece, que nos renueva. Todos los días, cuando abrimos nuestro corazón a su presencia, lo invocamos y lo llamamos en el nombre de Jesús, es el regalo del Padre, es el regalo del Hijo, es el don de Dios para todos los hijos de Dios. Que este día el Señor te bendiga en todos tus caminos, el Señor abra puertas de bendición que estaban cerradas, el Señor cierre puertas de mal que estaban abiertas, el Señor te conceda hoy todo lo mejor a ti, en tu vida personal, en tu familia, en tu camino, en tu profesión, en tu trabajo, en tu servicio, en tu misión, en todo, tú puedas servir a Dios, hacer el bien y ser grandemente bendecido por Dios. Ven, Espíritu Santo, llena los corazones de tus fieles y enciende en ellos el fuego de tu amor. Envía, Señor, tu Espíritu que renueve la faz de la tierra. Oh Dios, que llenaste los corazones de tus fieles con la luz del Espíritu Santo, concédenos que, guiados por el mismo Espíritu, sintamos con rectitud y gocemos siempre de tu consuelo. Por Jesucristo nuestro Señor. Ven, Espíritu Divino, manda tu luz desde el cielo, Padre amoroso del pobre, don en tus dones espléndido, luz que penetras las almas, fuente del mayor consuelo. Ven, dulce huésped del alma, descanso de nuestro esfuerzo, tregua en el duro trabajo, brisa en las horas de fuego, gozo que enjuga las lágrimas y reconforta en los duelos. Entra hasta el fondo del alma, divina luz, y enriquécenos. Mira el vacío del hombre si tú le faltas por dentro. Mira el poder del pecado cuando no envías tu aliento. Riega la tierra en sequía, sana el corazón enfermo, lava las manchas, infunde calor de vida en el hielo. Doma el espíritu indómito, guía al que tuerce el sendero. Reparte tus 7 dones según la fe de tus siervos. Por tu bondad y tu gracia, dale al esfuerzo su mérito, salva al que busca salvarse y danos tu gozo eterno. Espíritu Santo, amor del Padre y del Hijo, inspírame siempre lo que debo pensar, lo que debo decir, cómo debo decirlo, lo que debo callar, cómo debo actuar, lo que debo hacer para gloria de Dios, para el bien de las almas y mi propia santificación. Espíritu Santo, dame agudeza para entender, capacidad para retener, método y facultad para aprender, sutileza para interpretar, gracia y eficacia para hablar. Espíritu Santo, dame acierto al empezar, dirección al progresar y perfección al acabar. Ven Espíritu Santo, atiéndenos. Ven Espíritu Santo, vivifícanos. Ven Espíritu del Padre y del Hijo, sálvanos. Ven amor eterno, llénanos. Con tu fuego inflámanos y con tu luz ilumínanos. Ven Espíritu Santo, fuente viva, y sácianos. Queremos estar saciados del amor de Dios, de la presencia tuya. Ven Espíritu Santo, de nuestros pecados lávanos. Por tu unción fortalécenos, por tu consuelo confórtanos, por tu gracia guíanos, por tus ángeles protégenos. No permitas jamás que nos separemos de ti. Dios Espíritu Santo, escúchanos. Con el dedo de tu gracia tócanos. Vierte en nosotros el torrente de la virtud. Fortalécenos con tus dones y con tus frutos. Refrigéranos. Libéranos del maligno enemigo. En la última batalla úngenos. A la hora de la muerte defiéndenos. Ven Espíritu Santo. Y entonces llámanos hacia ti para que todos los santos alabemos
Con todos los santos alabemos al Padre, al Hijo y a ti, Consolador poderoso y eterno. Amén. Pidamos con humildad y sencillez los dones del Espíritu Santo, que los necesitamos todos en la vida diaria para vivir en armonía, para vivir en amor, en alegría y en paz, para vivir en Dios y según Dios, para discernir situaciones, resolver problemas, enfrentar circunstancias con Dios, con la sabiduría y los dones de Dios, para que nuestra vida sea mejor y hagamos siempre el bien. Pidamos los dones de Dios para servir a Dios y para servir a nuestros hermanos. Eterno Padre Dios, en el nombre de Jesucristo y por la intercesión de la bienaventurada Virgen María, te suplico humildemente que envíes sobre mí al Espíritu Santo. Te suplico humildemente que sobre todos y cada uno de nosotros envíes al Espíritu Santo y nos concedas los dones del Espíritu Santo que necesitamos para esta vida y este mundo. Ven Espíritu Santo, dame el don de sabiduría. Ven Espíritu Santo, dame el don de entendimiento. Ven Espíritu Santo y dame el don de consejo. Ven Espíritu Santo y dame el don de fortaleza. Ven Espíritu Santo y dame el don de ciencia. Ven Espíritu Santo y dame el don de piedad. Ven Espíritu Santo y dame el don del santo temor de Dios. Gracias, Señor, por los dones del Espíritu Santo que nos concedes a todos. Gracias por enviar tu Espíritu sobre nosotros. Queremos vivir este día inundados de tu presencia, llenos de tu amor, ser tocados por tu poder, Señor, y que nuestra vida toda esté ardiendo en ese fuego del amor de Dios, que nuestra vida esté toda transformada y renovada por tu presencia, viviendo el amor, viviendo la alegría y la paz en armonía y en comunión contigo y con todos, con nosotros mismos. Bendito seas, Señor, alabado seas. Ven Espíritu Santo, sigue soplando, sigue fluyendo, sigue haciendo tu obra en cada uno de nosotros. Ven Espíritu Santo, llénanos, cólmanos plenamente de ti, Espíritu Santo, Espíritu de Dios, en este día. Le damos la gloria al Padre y al Hijo y a ti, Espíritu Santo. Le damos las gracias por todo. Te bendecimos y te alabamos, Señor. Y te damos gracias por todo lo que está sobrando en la vida de cada uno de nosotros hoy. Sigue soplando, sigue fluyendo, sigue viniendo. Ven, Espíritu Santo, y llénanos completamente de ti. Y te invito para que nos unamos ahora con esta canción invocando al Espíritu Santo, de esta canción de Raúl Urbina, El Espíritu de Dios me da su libertad.

Te comparto la palabra de Dios a partir del libro de Hechos de los Apóstoles en el capítulo 19, verso 11 y siguientes. Dios hacía milagros extraordinarios por medio de

Pablo, hasta el punto de que aplicaban a los enfermos paños o pañuelos que él había tocado y les desaparecía la enfermedad y también salían de ellos los espíritus malignos. Unos exorcistas, ambulantes judíos intentaron invocar sobre los poseídos de espíritus malignos el nombre de Jesús con la fórmula: yo los conjuro por el Jesús que Pablo predica. Un sumo sacerdote llamado Esebas tenía 7 hijos que hacían eso, pero el espíritu maligno les dijo: a Jesús lo conozco, Pablo sé quién es, pero ustedes, ¿quiénes son? El hombre poseído por el espíritu maligno se abalanzó sobre ellos y los dominó por la fuerza, así que tuvieron que escapar desnudos y malheridos de aquella casa. Lo supieron los vecinos de Éfeso, judíos y griegos, y todos se llenaron de temor. El nombre del Señor Jesús ganaba prestigio. Muchos que abrazaban la fe venían a confesar públicamente sus prácticas. No pocos que habían practicado la magia traían sus libros y los quemaban en presencia de todos. Calculando el precio de aquellos libros, resultó ser de 50,000 monedas de plata. Así, por el poder del Señor, el mensaje crecía y se fortalecía. Amén.

0: En este pasaje de Hechos de los Apóstoles se nos presenta en un par de versículos al comienzo lo que es el ministerio de Pablo, la manifestación grande del poder de Dios en su vida y los milagros que Dios está obrando a través de él. Dice que Dios hacía milagros extraordinarios por medio de Pablo. Tengamos esto absolutamente claro. Dios hacía milagros. Los milagros los hace Dios. Todo milagro que suceda en nuestras vidas o en el mundo o en la iglesia, siempre es Dios el que lo hace. Puede ser que se valga de un instrumento, de una persona, de alguien. Eso puede suceder. Lo puede hacer Dios valiéndose de cualquiera, de la intercesión o el servicio de cualquier persona. Dios lo puede hacer, pero el que hace el milagro es Dios. Nosotros los hombres no hacemos milagros, ni sanaciones, ni nada de estas cosas. Quien lo hace siempre es Dios. A nosotros como hombres nos corresponde la fe, el creer en Dios, el confiar en Dios, el orar y el pedirle a Dios. Pero siempre el que realiza los milagros extraordinarios, las sanaciones, las grandes bendiciones en nuestra vida es Dios. Bueno, el apóstol Pablo sabemos que tuvo una conversión extraordinaria, algo realmente divino que lo transformó en todo su ser, y él con su celo y su amor por Dios, sin duda que vivió una entrega total de su vida por Dios, y lo hemos visto evangelizando, lo hemos visto misionando, lo hemos visto trabajando para sostenerse a sí mismo, lo hemos visto como desesperado por anunciar a Cristo en todas partes, a todas las personas, por llevar el mensaje de Dios. Y sin duda que este hombre tan celoso de Dios, tan amante de Dios, ha sido colmado del Espíritu Santo, y Dios está manifestando de una manera extraordinaria en él, como dice acá Hechos de los Apóstoles, hasta el punto que hasta le ponían a los enfermos los paños o los pañuelos que Pablo había tocado y desaparecía la enfermedad y hasta salían de ellos los espíritus malignos. Es decir, como que el poder de Dios era extraordinario en la vida de Pablo, al punto que aún con sus prendas, las personas, o con otras prendas, las personas podían ser sanas de sus enfermedades, libres de sus males. Esto es algo realmente, pues, sobrenatural, divino, un carisma, una gracia especial que había en el ministerio del apóstol Pablo, pero que sabemos que se corresponde con toda la entrega de él, con toda la santidad que él está viviendo, con toda la donación de su propia vida que él está haciendo por Jesucristo, para Jesucristo, por la evangelización. Y que sabemos que Pablo no lo estaba haciendo para su gloria, ni se estaba volviendo en un hombre de show o en un hombre de espectáculo por el poder que Dios le daba, sino que al contrario, con sencillez, con humildad estaba evangelizando, pero al mismo tiempo Dios se estaba mostrando grande en su vida y en su ministerio, realizando toda clase de milagros y de prodigios a través del apóstol Pablo. La gloria toda es de Dios y para Dios. Y continuando con el pasaje, se nos habla de unos exorcistas que andaban ambulantes por la ciudad y que al ver también otras manifestaciones del poder de Dios, de cómo otros sacaban o exorcizaban a las personas, sacaban espíritus del mal, pues ellos también lo van a hacer, claro que sin comprometerse con Jesús, sin ser como verdaderamente entregados a Jesús, simplemente se dan cuenta que en el nombre de Jesús los espíritus del mal salen, entonces dicen vamos a usar esa fórmula porque eso como que funciona. Y entonces dice, yo los conjuro por el Jesús que predica para que salgan, era lo que decían estos exorcistas. Pero lo que no se esperaban era lo que iba a pasar, que los mismos espíritus del mal les van a decir, bueno, a Jesús los conozco, a Pablo sé quién es, pero ustedes quiénes son. Y eso muestra que estas cosas de Dios no son simplemente de fórmulas, no son simplemente manifestaciones extraordinarias así porque sí, por una fórmula o por magia o por cualquier cosa de esas, no, sino que todo esto se corresponde es por la fe en Dios, por la fe en Jesucristo, por la entrega a Dios, por la entrega a Jesucristo, por el compromiso de vida con Dios, por el compromiso de vida con Jesucristo. Estos simplemente querían utilizar el poder para hacer esos exorcismos, pero sin una relación con Jesús, sin un compromiso con Jesús, sin estar plenamente con Jesús, y eso los espíritus del mal lo saben, lo conocen y lo detectan, y por eso a estos les dice, bueno, a Jesús sabemos quién es, Pablo también lo conocemos, pero ustedes no sabemos quiénes son, ustedes qué es lo que están haciendo. Y por eso, como que al no haber ese compromiso con Jesús, ese compromiso con Dios, esa experiencia verdaderamente de fe y de seguimiento de nuestro Señor Jesucristo, ese espíritu del mal toma ventaja y a través de este hombre que está poseído, se abalanza sobre ellos, los domina y ellos tienen que escapar, huir de ahí, desnudos y malheridos, maltratados por esto que había sucedido, por esto que había pasado. Que ese pasaje ahí nos enseñe la importancia de un verdadero compromiso con Jesús, de un verdadero seguimiento de Jesús, de una verdadera experiencia de fe en Jesús. Finalmente, aquí se dice que el nombre de Jesús iba ganando prestigio y fama por todas partes, y muchos estaban abrazando la fe. Realmente esto era un avivamiento, una gran conversión de muchas personas, y muchos estaban siendo liberados de todos sus males. No pocos que practicaban la magia traían sus libros y los quemaron todos en presencia de todos. Lo importante acá es el dinero que dice que se gastaba en esto. Dice que resultó ser de 50,000 monedas de plata el precio de aquellos libros de magia que quemaron. Eso es una fortuna, eso es un valor enorme de dinero para la época. 50,000 monedas de plata, lo que equivalía que en aquella época era al salario de una jornada de trabajo de 50,000 personas. Y eso es el poder de Dios. Pero qué importante enseñanza esta, porque hoy en día seguimos malgastando mucho dinero en adivinos, en magia, en cosas del mal. Gastamos el dinero en eso, que en horóscopos y en cosas que para que me adivinen el futuro, que para que me atraigan el amor, para tantas cosas. Perdemos el dinero, gastamos el dinero, destruimos estas cosas, así hacemos el mal. Mis hermanos, necesitamos reconocer que lo que necesitamos es a Dios en nuestra vida, y que el Evangelio trae liberación de todo mal, y la liberación que trae el Evangelio de Jesús sigue siendo tan necesaria, así como fue en Éfeso. Hoy en día, en nuestra ciudad, en nuestro país y en el mundo de hoy, necesitamos ser libres por el poder del Señor. Que el Señor a todos los bendiga en abundancia y les conceda su gracia, su paz y su amor. Los bendigo a todos en el nombre del Padre, del Hijo y del Espíritu Santo. Amén.
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9: Es la una. Oh Jesús, mi único amor, el amado de mi alma, el objeto de todos mis amores. ¿Cuándo te amaré perfectamente? San Juan Eudes.
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2: El egoísmo. Qué tristeza, qué dolor experimentar el egoísmo. Y también qué dolor y qué tristeza ver personas egoístas. Todos estamos luchando contra el egoísmo. Es algo muy triste y hace mucho daño y va en contra directamente del amor. Una de las quejas más fuertes que se escuchan a las personas se refiere al egoísmo de otras personas. Muchas mujeres se lamentan de por qué sus maridos no piensan más que en sí. Y oyendo a los hombres, también se escucha casi lo mismo. En las situaciones laborales también se critica en general cosas como que hay jefes que se fijan únicamente en sus propias metas y rara vez se acuerdan del bien de sus subordinados, y también que hay muchos subordinados que solamente piensan en sus beneficios personales y no en el de la empresa, en el de la institución, etc. También entre las personas que comparten una comunidad, una asociación, cualquier tipo de grupo de ayuda social o política o de otro tipo de actividad, se escucha lo mismo. Se escucha que los demás son egoístas, que los demás solamente piensan en sí mismos, que, y hay hasta quien dice que todo el género humano es egoísta, que cada uno está solamente pensando en sí mismo. Hay un autor llamado Schopenhauer, un filósofo pesimista, que decía lo siguiente: los seres humanos son como los puercoespines. Cuando sienten frío, buscan un contacto corporal, pero siempre se encuentran mantenidos a distancia debido a las púas que tienen en su cuerpo. Y cuando ya desapareció el frío, cada animalito va a donde quiere y se olvida del otro. ¡Qué comparación más triste, verdad! ¿Es esta comparación del puercoespín una visión real? Yo creo que no. Pero de que hay mucho egoísmo en los seres humanos, en nosotros sí lo hay. Pero, ¿es el hombre por naturaleza egoísta? ¿De dónde viene en muchas personas esta postura tan egoísta que raya en lo enfermizo? Es un problema serio. De hecho, hay visiones del ser humano que lo catalogan como esencialmente malo y egoísta. Hay gente que dice que el hombre nace ya muy dañado y que intrínsecamente es malo y que nada puede cambiarlo. Otros llegan a decir que no, que el hombre es bueno, pero que es la cultura, es la sociedad quien lo daña. De hecho, pues, muchos escritos sobre el hombre parten de que el hombre es un ser, de hecho, esencialmente egoísta y egocéntrico, que solamente con mucho esfuerzo puede ser educado hacia una postura más social, más abierta. El mismo Freud decía eso. En su concepto, los seres humanos comienzan el curso de su vida con impulsos de inclinación sexual y agresiva, dentro de los cuales no está planeado el respeto a los demás. En las representaciones de Freud, la vida interior del niño parece a la de aquellas películas o novelas de bandidos. El niño es malo. Si el niño tuviera las fuerzas de un adulto, cometería fechorías tras fechorías maldades tras maldades. Freud, pues, decía que el egoísmo está muy arraigado de una forma inextirpable en la naturaleza humana. ¿Es cierto esto? ¿Es verdad que nacemos egoístas y que tenemos que, por más que queramos, acostumbrarnos al egoísmo y vivir de acuerdo con el egoísmo? ¿Qué piensa usted? De hecho, las nuevas investigaciones científicas, psicológicas, ponen en duda estas afirmaciones. Sobre todo, los científicos norteamericanos, muchos, basándose en extensas observaciones, han llegado a la conclusión de que el hombre por naturaleza es efectivamente social y bueno. Ya el cristianismo afirma que somos hechos a imagen y semejanza de Dios. El ser humano, en el comienzo de su vida, no tiene tendencias malas. Observando a los niños pequeños, dicen estos psicólogos, se aprecian principalmente grandes fuerzas de tendencia social que empujan hacia un contacto estrecho con el ambiente humano. Los niños son esencialmente sociables. Y si el niño no es asustado mediante experiencias prematuras desfavorables que le hagan daño interiormente, el niño crece gustoso y con alegría dentro de la vida humana y crece con deseos de un contacto social, crece deseando estar abierto a los demás. Él, poco a poco, irá creciendo en intuición, comprensión, compenetración, sensatez y buscará estar en contacto, en comunión con los demás seres humanos. Y él dejará que los demás, por ejemplo sus hermanitos, vivan tal como él mismo desea vivir. Pero, dicen estos psicólogos, si falta en estos niños este espíritu del sentido de la comunidad y de la cooperación, es que ya se ha impuesto en ellos un desarrollo de tendencia enfermiza. De hecho, parece ser entonces que el ambiente puede condicionar negativamente la criatura. La formación de los papás es fundamental y el ambiente en que el niño vaya creciendo. Si se define, por ejemplo, el egoísmo o el egocentrismo como una visión forzosa de los propios intereses, una obsesión en los propios intereses, un solamente preocuparse en los propios intereses a costa de los intereses de los demás, esto habría que valorarlo como una enfermedad psíquica. Es decir, el niño no nace así, se le hace así. Y por lo tanto al niño se le enferma en su ambiente. Solamente los niños que fueron demasiado mimados o descuidados, ¿verdad? Olvidados de ellos, sin amor o maltratados, piensan siempre en sí mismos. Igual pues los adultos. Las personas que no saben lo que es dar y recibir, ayudar y dejarse ayudar, tienen graves síntomas de enfermedad psíquica. Porque Dios no ha creado al hombre egoísta. Dios no lo ha creado malo. Dios ha creado al ser humano a su imagen y semejanza. Y es en los ambientes donde crece, donde se va deformando esa vida interior de las criaturas. Esto es muy importante. El egoísmo entonces es una enfermedad psíquica. Por eso los egoístas son enfermos, no están sanos. Y los que padecemos de egoísmo tenemos que estar luchando contra esta enfermedad psíquica y contra esta enfermedad espiritual y contra esta enfermedad que mata el amor. Y por eso hay que desterrar el egoísmo porque es síntoma de enfermedad. Y nacimos y vivimos para estar sanos, no para estar enfermos emocionalmente, espiritualmente. El egoísmo entonces es una enfermedad espiritual, psíquica, emocional, que también tiene complicaciones físicas. Si los sentimientos sociales, ¿verdad?, de la persona en crecimiento, debido a una educación inadecuada, han llegado a un callejón sin salida, es decir, se les ha frustrado, se les ha truncado estos sentimientos de amor, de vivir en sociedad, de vivir en comunión con los demás, esto se apreciará muy pronto en el comportamiento infantil. Sí, la falta de amor al prójimo se nota y a los niños, en los preadolescentes, en los adolescentes, se nota. Por ejemplo, niños muy envidiosos, niños muy celosos, muy quisquillosos, discutidores, demasiado llorones, tímidos, aguafiestas, miedosos, están demostrando que tienen problemas de comportamiento social y que están siendo ya obstaculizados su crecimiento profundo interno por sus ambientes, dificultando el desarrollo del amor en ellos y, por lo tanto, haciéndoles caer en egoísmo. Estas personas, estas criaturas, quieren imponerse a los demás o quieren mostrar su miedo, la poca confianza que tienen en su prójimo, y lo hacen de mil maneras. Se les ve en la escuela solamente pensando en su propio ser, compitiendo para ganar, pero nunca ayudando a ningún otro compañerito. En el fondo tienen pocos o ningún amiguito. Y es que en el marco familiar no aprendieron a unirse a los demás. Algunas veces en las escuelas o en los colegios llegan a tener voz de mando, pero si no consiguen mantenerse en la posición de mandamás, de líder, entonces se cierran a todo, pierden todo interés en la colaboración y se apartan de los demás. Es puro egoísmo. Estas criaturas se hacen agresivos o se hacen miedosos, no consiguen llegar a acercarse a los demás, a escuchar, a dialogar, a volverse hacia los demás. Y curiosamente así van creciendo. Llegan adultos y quien se ha enredado dentro de su propio yo y solamente piensa en sí mismo, ya no encuentra el camino hacia el prójimo y se va enfermando. Y la soledad se lo va comiendo interiormente. Si el aislamiento se hace demasiado grande, entonces comienzan a nacer enfermedades psíquicas y físicas, curiosamente, como síntomas de algo, de un drama interior muy profundo, la soledad. Y hasta podrían llegar al suicidio. Muchísima gente va subsistiendo, pero con este egoísmo, que más o menos lo van medio venciendo, pero siempre cayendo en él, y con el tiempo se van encerrando demasiado en sí mismos, se convierten en personas interiormente muy estrechas, ¿verdad?, sin apertura a los demás, pobres de sentimientos y asociales, es decir, sin ningún tipo de deseo de contacto social. Y son personas que en la vida, pues nunca podrán acercarse a otras personas plenamente. Son las personas víctimas del egoísmo. El egoísmo es fatal. Esta persona, por ejemplo, egoísta, que algún día llega a contraer matrimonio, pues tendrá grandes problemas con su cónyuge, porque el cónyuge se dará cuenta tarde o temprano que esta otra persona solamente recibe y no quiere dar, solamente está esperando recibir. A la persona egoísta, lógicamente, le gustaría amar y ser amado, pero sufre tremendamente a nivel interior porque no ama, solamente quiere ser amado y entonces no corresponde al amor, no da de sí mismo, solamente exige y exige. Y esto cansa, pues, al cónyuge y lo va frustrando. Le supone un gran esfuerzo al egoísta amar un poco. De hecho, no conoce suficientemente al prójimo, solamente piensa en sí mismo. Y para poder amar al prójimo hay que conocerlo. Pero está demasiado encerrado en sí mismo el egoísta. Esa influencia desgraciada que tuvo en los años desconsoladores de su niñez, pues ha marcado tremendamente su vida. El egoísta no tiene fe en que se puedan dar unas buenas y productivas relaciones sociales. Y de hecho entonces tiende a imponerse cada vez que pueda. Él cree que la única forma de relación social es la de imponerse a los demás. Y también la de protegerse solamente a sí mismo. Solamente piensa en su propio bien. El egoísta se impone a los demás o se protege de los demás, pues por medio de la avaricia, los celos, la sed de poder, el presumir. Otros se refugian dentro de sí mismos, pues limitando sus contactos con el prójimo a lo imprescindible. Y no hay manera de abordarlos, de acercarse a ellos. Han hecho como una especie de castillo y nadie puede tocar el corazón de ellos. El egoísta ha eliminado los caminos hacia el prójimo. Ampliar un camino, multiplicar los caminos hacia el prójimo, sería muy peligroso para él. Él no quiere, tiene miedo, no desea. Él se encuentra demasiado bien, entre comillas, con su propio ser y no quiere salir de sí mismo. Pero en el fondo él sabe que sufre, que se está frustrando y una amargura interna se lo está comiendo. Los tipos de carácter egoísta sienten regularmente miedo de unas relaciones intensivas, profundas con los demás. No se comprometen, nunca, así en serio. ¿Por qué? Porque eso va en contra de sus intereses, de su propio yo. Viven, pues, encerrados en un castillo y miran los toros desde la barrera. Nunca se comprometen, nunca se enfrentan a situaciones difíciles sirviendo a causas muy nobles, desinteresadamente. No, solamente piensan en sí mismos. Hay, pues, en ellos un obsesivo fijarse en su propio yo y un estar siempre fuera de lo que la realidad le pide, compromiso. Ellos creen que tienen que estar siempre defendiéndose. Se asemejan, por ejemplo, a aquellos caballeros de la Edad Media que vivían llenos de armas, tan guarnecidos con armaduras que nadie podía acercarse a ellos. Pues los egoístas, detrás de esta guarnición, detrás de estas armaduras que ellos se ponen, esconden una gran desdicha, una gran frustración. Están tristes, ¿ves? La persona egoísta es siempre una persona pobre interiormente y desgraciada por dentro, aunque se halle favorecido por bienes materiales. Y ellos han eliminado la dimensión del amor, y esto es fatal. El egoísta vive en un mundo muy triste. Curiosamente, vivimos dentro de una cultura que influye en nosotros y nos empuja hacia el egoísmo. En nuestro pensamiento social, nosotros creemos que la persona que es más feliz es la persona más poderosa, la que se ha impuesto, pues, a costa de los demás. Y creemos que lo importante en la economía es la lucha de todos contra todos para conseguir lo que uno cree: competencia, rivalidad, astucia para tener mucho dinero, gozar de fama y consideración de los demás. Grandeza para muchos seres humanos significa ganar mucho dinero. Y en todas partes encontramos, pues, esa rivalidad, esa competencia, ese buscar ser el más grande. Y se glorifica el poder y la fuerza en nuestra cultura. Ya el niño pequeño, pues, va aprendiendo a no ceder nada de su propiedad. En la escuela se les estimula la competición y la aspiración al concurso, a la rivalidad. Se van envidiando los éxitos de los compañeritos. Y entonces la felicidad va a consistir en que uno triunfe a costa de la desgracia de los demás que no triunfan. Curiosamente, la persona va creciendo así. Y en nuestra sociedad se va inculcando en todos los aspectos que cada uno debe pensar solamente en sí mismo para poder subsistir. ¿Y usted cree que esto es bueno? Yo le digo hoy, el egoísmo es muy triste. Vivir dentro del egoísmo es vivir masacrándose, es ir acabando con lo más grande que uno puede tener, que es el amor. El amor por el cual uno descubre que el prójimo es un ser que merece atención, respeto, estima. El amor que me hace sentirme útil en cuanto que yo sirva a los demás. El amor que me hace descubrir la grandeza y la profundidad y la belleza interior y las cualidades que existen en las otras personas. El amor que me hace descubrir que los demás merecen ser amados y que también yo merezco ser amado. El amor que me hace descubrir que yo no puedo vivir sin los demás, que yo necesito la comunión, el apoyo, la fortaleza que me dan los otros. Cuando el egoísta mata el amor, se mata a sí mismo, porque uno en lo más profundo de su propio ser es amor, porque de Dios venimos y Dios es amor. La tendencia natural del hombre es a amar y a ser amado. Es la tendencia a la comunicación, al diálogo. Es la tendencia a la cooperación, a la solidaridad. Es la tendencia a no vivir solo. El hombre, todo hombre, desea entrar en comunión profunda. Es el egoísmo una terrible enfermedad. Es un gran cáncer del alma. Yo no sé si usted padece de egoísmo, pero lo que yo le digo es que vivir en el egoísmo es vivir en un continuo infierno. El que solamente piensa en sí mismo, el que solamente cree que el que existe es uno nada más en la tierra, es una pobre persona. el egoísta debe romper sus barreras, reconocer que probablemente su ambiente infantil lo indujo a eso, pero que puede liberarse si se acerca a Dios, si le pide al Señor que rompa sus cadenas, si se acerca a Él en oración profunda, si comienza a conocer a los demás, a admirarse de lo que los demás tienen de bueno en su alma, si comienza a sentirse útil, a saber qué puede dar. El egoísta puede romper sus barreras si se da cuenta de que la forma en que está viviendo no es vida, es más bien un infierno, y que la soledad se lo está comiendo interiormente. El egoísta puede dejar de ser egoísta cuando aprenda a abrir sus brazos y decirle al mundo: yo los amo, aun y a pesar de lo que algunos me hayan hecho. Yo amo la humanidad y sigo creyendo en el ser humano porque Dios hizo al hombre y lo hizo esencialmente bueno. El egoísta, si quiere ser feliz, debe romper con ese cascarón o con esos barrotes que le impiden el acercamiento a los demás. Ciertamente, el testimonio que tenemos de muchas personas que han cambiado su egoísmo por amor es que empezaron al fin a ser felices. La felicidad entonces va a consistir en una apertura profunda a los demás, en un saber que vamos todos corriendo hacia una meta, marchando hacia un fin, y que todos necesitamos de todos, y que no nacimos para estar solos en la tierra, sino para luchar unos con otros, y que nuestro destino es llegar a esa tierra prometida que es el cielo, donde está Dios. Y aquí en la tierra, pues, el mayor progreso, bienestar y comunión humana que se pueda dar. El egoísmo nos impide ver que nuestro destino es acercarnos a los demás, es buscar el amor con los demás. Mas si comenzamos a matar el egoísmo, mataremos entonces el pecado, mataremos la maldad de nuestra alma y comenzaremos a ser libres, libres para amar, libres para abrir nuestros brazos al mundo y decirles a todos: los amo, los quiero. Libres para hacer el bien, realizar obras concretas de amor, libres para experimentar la presencia santa de Dios. Hay que eliminar el egoísmo y con Dios se puede. Con Dios podemos vencer el egoísmo porque con Él somos invencibles.
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4: Desterrad la mentira y que cada uno diga la verdad a su prójimo. Carta de San Pablo a los Efesios, capítulo 4, versículo 25. Es la 1:30.

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13: Son las 2:00. Tú eres mi suave luz. Hazme descubrir que todo cuanto hay fuera de ti solo es humo, engaño y vanidad. San Juan Eudes.

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Señor nuestro, querido Jesús, que en este sacramento admirable nos has querido dejar el memorial de tu pasión, el memorial de tu entrega y de tu amor por nosotros. Concédenos que la contemplación de este sacramento renueve en cada uno de nosotros el deseo de hacerse ofrenda, que renueve la entrega y la generosidad, y que experimentemos constantemente en nosotros los frutos de tu redención. Te lo pedimos a ti que vives y reinas por los siglos de los siglos.

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Señor, venimos exactamente igual que Samuel, aquel joven que despertaste en el lugar santo. Dormía ahí contigo y no te conocía. Venimos para que nos despiertes, como a tantos católicos que necesitamos despertar delante de esta presencia, delante de tu presencia. Venimos con la voz de Elí, el maestro de Samuel, que le dice: la próxima vez que lo escuches, dile: habla, Señor, que tu siervo escuche. Jóvenes, todos tenemos algo que escuchar de Dios, todos necesitamos escuchar algo de Dios, y la prueba de que Dios nos habla no es tanto que nos diga lo que queríamos oír, sino lo que necesitábamos escuchar. Acerquémonos y humildemente pidámosle que nos hable. Aquí estamos, Jesús, con nuestras áreas, nuestras vidas, nuestras preguntas, nuestras dudas, nuestras luchas. Solo tú tienes palabra de vida eterna, nadie más, Jesús. Tus palabras sanan, una palabra tuya es suficiente para sanarnos. Háblanos, sí.

0: Aquí estamos, Señor. Somos jóvenes como Samuel, con inquietudes, con alegrías, con metas, Señor, por cumplir. Gracias por la vida que nos das, por este don de la juventud, Señor. Gracias, Señor, porque te conocemos, porque estás aquí entre nosotros. Te pido, Señor, que nos hables, que hables a todos los jóvenes de América, que sigamos tu camino, Señor, que seas tú nuestra luz, nuestra guía. Bendito y alabado seas por siempre, Señor Jesús.
1: Gracias, mi Dios, por hablarme, por llamarme a esta maravillosa vocación de la vida religiosa. Te pido por todos los que estamos en este camino, para que seamos fieles a tu amor, para que lo que profesamos ante ti, nuestros votos de castidad, pobreza y obediencia, los vivamos a plenitud, para colaborar contigo en esta construcción de tu reino, de amor, de justicia, de paz, de hermanos que tanto deseas. Gracias, Señor, bendito seas.
2: Te alabo, Señor, por tu fidelidad. Háblanos, Señor Jesús, a los matrimonios. Danos tu amor para amarnos más. Danos tu sabiduría para educar sabiamente a nuestros hijos. Y envíanos tu Espíritu Santo para que podamos vivir en este mundo de acuerdo a tu palabra. Bendito seas, Señor.
3: Gracias, Señor, porque siempre estás presente en mi hogar, en cada detalle, en nuestros hijos, en mi esposo. Gracias por tu inmenso amor, que lo siento cada día, Señor. Te pido por la unidad de todos los matrimonios, que sepamos amar y perdonar como tú lo hiciste, Señor. Bendito y alabado sea, Señor.
4: Cada uno sabe qué parte de su vida, cada uno sabe en qué momento se encuentra. Cada uno sabe lo que debe pedir. Cada uno sabe que Dios tiene algo que decirte. El que tenga oídos, que oiga. Pidámosle juntos a Dios que nos hable, muchachos. Pidámosle sin miedo, igual que Samuel. Despiértanos, Señor. Despiértanos. Habla. Habla.

Ánimo, jóvenes, acérquense. No tengan miedo. Vivir para Él es saber vivir. Con Él, por Él y en Él está todo. Jesús, cuánta necesidad de amarte, cuánto nos urge amarte, y al mismo tiempo nos descubrimos prácticamente incapaces de hacerlo sin tu misma ayuda. Pan de vida, enséñanos a amarte. Enséñanos a tomar nuestra vida y a vivirla para ti total y completamente. Vale la pena si es para ti. Hoy te damos gracias, los que estamos en este momento de oración, por nuestra vida, por lo que ha sido nuestro trabajo, nuestra fatiga, nuestro cansancio, nuestra lucha, nuestras pruebas. Gracias. Hoy las colocamos donde deben estar, aquí delante de ti. Gracias por las veces que ya hemos tirado la toalla, pero volvemos a verte aquí como lo que eres. El Dios, el pan de vida, la ofrenda permanente. Y nos damos cuenta que se puede seguir aún más. Te invito, joven, te invito. Acércate junto conmigo y decide de una buena vez que todo lo que vivas, todo lo que hagas, sea solo por Él, solo por ti, Jesús.

Venimos a obedecerte. Venimos a hacerte caso y a hacerlo en espíritu y en verdad. Pequeño pan del cielo, Todopoderoso, escucha nuestra oración.

0: Señor, yo te alabo por la maravillosa vida que nos das y te pido que nos ayudes a aprovecharla, Señor, a no desperdiciarla y aprovechar todo eso que nos das, Señor. Bendito y alabado seas.
1: Bendito seas, alabado seas.
2: Te doy gracias, Señor, por tu amistad, por tu gran cariño, por todas las cosas bellas que nos das, Señor. Bendito seas.
3: Mi Dios, yo ahora te quiero alabar y darte gracias porque siempre te haces presente en nuestras vidas, porque eres tú el que sales a nuestro encuentro. Gracias porque nos brindas tu amor en cada momento y porque nos invitas a darlo a los demás. Bendito y alabado seas.
1: Bendito seas. Gracias.
0: Señor Jesús, yo te alabo y te doy gracias por todas las cosas buenas que has hecho. Te alabo y te doy gracias porque estás presente aquí con nosotros a cada instante. Te alabo, Señor.
4: Te alabo en verdad, Señor, por todos aquellos jóvenes y adolescentes, por aquellos que no te saben alabar, que no te alaban, Señor. Bendito seas.
5: Bendito seas, Señor, por manifestarte en la soledad, en la tristeza. Bendito seas, Señor.
6: Señor, yo te alabo y te doy gracias por haberte quedado en este pedacito de pan. Gracias porque sé que estás conmigo, siempre a mi lado. Te pido por mi esposo, por mis hijos, para que les des luz, para que descubran tu camino y qué es lo que van a hacer cada uno de ellos. Gracias, Jesús.
7: Gracias, Señor Jesús, por todos tus detalles de amor que día a día nos brindas a cada uno de los que estamos aquí reunidos en tu nombre. Por todo esto te alabo, te bendigo, Señor.
8: Señor, te alabo por el amor que depositas en nuestros corazones. Te alabo, Señor, porque nos invitas a llevarlo, este amor, hacia todos nuestros hermanos los hombres. Gracias, Señor. Bendito y alabado seas.
9: Bendito eres, Dios, por tu amor, por tu grandeza, por tu majestuosidad, porque estás presente en este pedacito de pan. Bendito seas.
1: Bendito seas, Jesús. Gracias.
6: Bendito seas, Señor, por el don de la vida que me has otorgado, que estoy llegando a la última etapa, Señor, la ancianidad. Yo te quiero pedir esta mañana por todos los ancianos olvidados, despreciados, desvalorizados, Señor, porque ya no rinden, porque ya no dan provecho. Bendito seas, Señor.
1: Gracias, Jesús. Bendito seas.
10: Señor, te alabo por tu inmenso amor, por la inmensa misericordia que nos tienes. Te alabo por todos aquellos que en este momento están sintiendo el poder de tu sanación, Señor, con solo verte, con solo escuchar tu nombre. Te alabo, Señor, porque nos amas. Bendito y alabado seas.
4: Gracias, Señor, por la sangre que derramaste por nosotros y que por esa sangre, Señor, nos hiciste dignos de tu misericordia. Gloria a ti, Señor Jesús.
11: Bendito seas, Señor. Te alabo y te bendigo por el maravilloso don de la familia, Señor, porque nos manifiestas tu amor a través de ella, por las madres de todo el mundo, Señor, y en especial por nuestra Madre Santísima, María, por esa bella intercesora. Gracias, Señor, bendito y alabado seas por siempre. Amén.
12: Señor, te alabo, te bendigo, te glorifico y te doy gracias por la vida que me has dado, Señor. Bendito y alabado seas.
1: Bendito seas,
0: Señor, yo te alabo porque estás presente en este pedacito de pan. Yo te quiero pedir por todos los jóvenes, Señor, que te seguimos, que nos has escogido, Señor, y nos has dado la misión de llevar tu palabra a todo el mundo. Te pido que mandes tu espíritu sobre todos nosotros, para que sigamos siendo cada día más. Bendito y alabado seas por siempre, Señor.
13: Amigo nuestro,
8: Gracias por ese amor que nos das, porque con ese amor podemos hacer cosas infinitas. Gracias.
10: Señor Jesús, te alabo porque eres un Dios vivo, siempre presente en la Eucaristía, cercano, accesible a nosotros. Bendito y alabado seas, Señor.
13: Te alabo por tu bondad, porque siempre estás presente. Bendito seas.
1: Bendito seas.
14: Yo te alabo, Señor, y te bendigo por tu bondad, por tu misericordia y por el talento que has derramado sobre esta juventud que está a tu servicio, Señor. Bendito y alabado seas.
7: Señor Jesús, también yo te alabo, pero a nombre de todos los misioneros y de todos los servidores, te alabo porque nos das esa oportunidad de estar aquí, de servirte, Señor. Pero también te pedimos fuerza, fuerza para seguir en tu camino. Gloria a ti por siempre, Señor. Bendito seas.
15: Señor, yo te alabo y te bendigo por tu infinita misericordia, por tu infinito amor, por tu paciencia, por todo lo que nos das y por lo que no nos das, Señor. Bendito y alabado seas, Señor.
16: Señor, yo te alabo y te bendigo y te doy las gracias por el inmenso amor que nos tienes. Gracias por haberte hecho hombre, por quedarte en la Eucaristía, por tu fidelidad y por tu misericordia. Bendito seas, Señor.
17: Señor, yo te alabo y te bendigo y te doy gracias una vez más, Señor, por tu presencia, porque esa manifestación de amor, Señor, cuando más te necesitamos, ahí estás tú siempre. Gracias, Señor. Bendito y alabado seas.
1: Gracias.
18: Gracias, Señor, te alabo y te bendigo por todos los dones que me has dado. Te pido también por todas aquellas personas que viven de acuerdo a tu voluntad. Gracias, Señor.
1: Gracias. Bendito.
19: Señor, yo quiero agradecerte esta mañana el que me hayas traído aquí. Quiero alabarte a través de todos los latidos de mi corazón, de cada pequeñita célula de mi cuerpo, por el aire que respiro, por la vida misma, Señor. Te alabo y te bendigo. Gracias, Señor.
20: Gracias, Señor, por el don de la vida, el don de la salud. Bendice nuestras familias, protege a América Latina y aumenta nuestra capacidad de trabajo para servirte, Señor. Bendito y alabado sea, Señor.
21: Yo te alabo, Señor, por la música y por el privilegio tan grande que tenemos de sentirte y de vivirte a través de ella, Señor.
1: Muchas gracias.
22: Gracias, Señor Jesús, por nuestros hijos, porque dice tu palabra que son como flechas en las manos de los padres. Déjanos, Señor, enviarlos muy lejos hacia ti. Ayúdanos, Señor, a enseñarlos a caminar por nuestra vida, porque ellos son muy especiales, porque ellos son el regalo, el tesoro más grande que tú nos has dado a cuidar. Te alabamos, Señor.
1: Bendito.
23: Yo te alabo, Señor, porque sé que estás presente con todas esas personas y niños que se encuentran en los hospitales compartiendo el olor con ellos. También te alabo, Señor, porque sé que estás presente en todas esas celdas de todos los privados de libertad del mundo. Estás ablandando sus corazones de piedra y entrando en sus vidas. Bendito sea, Señor Jesús.
24: Jesús, te bendecimos porque aquí en la Eucaristía nos dejaste un resumen maravilloso de lo que es tu vida, toda entregada, toda regalada, toda de tu Padre y toda nuestra. Que nuestra vida no sea otra cosa, que sea toda tuya y toda de nuestros hermanos.
1: Bendito seas, Jesús.
10: Cantémosle aún sin muchas palabras. 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Tú alábalo.

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1: Señor, no hay palabras de encontrarte ahí, de verte ahí. Nos sorprendes. Jóvenes, Él está ahí. El que come mi carne y bebe mi sangre tiene vida eterna. Yo soy el pan de vida, discútelo. Pero así es. Y aquí se quedó. Y aquí está. Por eso le cantamos así.

0: gracias, Señor, porque has querido hacer con nosotros un pacto. Gracias, Señor, porque el pacto que has hecho con nosotros, sellado en la Eucaristía, ya nada lo puede romper. Te quedaste con nosotros para siempre, y por eso la esperanza es posible, y por eso queremos llevarla como lo más precioso que le podemos dar a nuestro mundo en este siglo que agoniza, en este nuevo milenio ya cercano. La esperanza a los que le han apostado a la tristeza, al desánimo, al sinsentido. La esperanza a todos aquellos que se ven en callejones que ya parece que no tienen salida. Con el pacto que has hecho con nosotros, Señor, podemos esperar. Y si esperamos, podemos vivir. Gracias, Señor.
1: Yo te alabo, Señor, y te bendigo por tu hermosa cercanía, porque aún con lo grande que eres, quisiste hacerte pequeño para estar cerca de nosotros. Señor, concédeme la gracia de que cuando tenga hambre o sed, la busque saciarme en ti y no busque puertas falsas, Señor. Quiero hacer contigo, Señor, un pacto de amor, un compromiso, Señor, pero de amor y de ternura. Quiero, en nombre, Señor, de todas las jóvenes del mundo, expresarte mi necesidad de tu amor, que nos indique, Señor, el camino, nuestra vocación.

0: que nos ayudes a amarte cada día más y que nos ayudes también, Señor, a ser como tu madre, como María, y a ser María para los demás. Me consagro a ti, Señor, en nombre de todas las jóvenes y los jóvenes del mundo, y me pongo ante tu altar, Señor, con todas mis necesidades, mis problemas, mis alegrías, con todo lo que es mi vida, te la entrego. Muchas gracias, Jesús. Bendito y alabado seas por siempre.
1: Jesús, en esta mañana no encuentro las palabras para darte gracias por haberme invitado a estar contigo. Te doy gracias porque sé que estando a tu lado todo es más fácil. Jesús, te doy gracias por la enfermedad de mi hija, porque junto con la Virgen María, mi mamá, puedo compartir el dolor y el sufrimiento de nuestros hijos. Gracias, Jesús, porque he podido descubrir que las personas discapacitadas tienen un corazón muy sano, que nos enseñan a amar y a estar alegres. Jesús, enséñame siempre a estar dispuesta a estar al servicio de los demás. Gracias, Jesús.

cada instante a través de la naturaleza. Hoy quiero comprometerme en nombre de todos mis compañeros con discapacidad en ser también agentes de evangelización, porque sabemos que la única vocación a la que tú nos has llamado es al amor. Y sé que para amar no existe ningún obstáculo más que el que nos vayamos poniendo cada uno de nosotros. Te quiero pedir que nos ayudes a ser muy fieles, a poder ser esa semilla de luz.

nuestra discapacidad, de nuestra desventaja física, que esto se pueda hacer en fuerza, que podamos decir un sí, que sabemos que podemos reír, aunque muchas veces tengamos que llorar, que somos útiles ante la sociedad, aunque muchas

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12: 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Mi Dios y mi todo, apártame de lo que no es tú para unirme enteramente a ti. San Juan Eude.

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0: Amigos de Minuto de Dios, sean todos bienvenidos a La Palabra. En esta audición de La Palabra vamos a escuchar la segunda parte de la conferencia de Manuel Tenjo, que llevaba por título El Regalo del Perdón. Hay que recordar que esta conferencia se llevó a cabo en la ciudad de Barranquilla en el marco de una de las actividades organizadas por los socios del Club de Amigos de Minuto de Dios en esta ciudad. El Regalo del Perdón. Vamos a continuar con esta segunda parte de la enseñanza que se va a hacer de bendición para todos ustedes.
1: Respuesta que a veces decimos, o sea, siempre. No es la respuesta. El 7 en la Biblia significa la plenitud, pleroma en griego. 7 en la Biblia es el pleroma, la plenitud. ¿Okay? Perdonar 70 veces 7 sería perdonar plenamente. ¿Está claro? No se trata de llevarle las cuentas de los pecados a los otros. No se trata de llevarle las cuentas de los errores a los otros. Se trata de perdonar plenamente, totalmente. Ya, tomo la decisión de perdonar. Tomo la decisión de perdonar. De manera que aunque me acuerde, ya no me vuelve a hacer daño. Y esa es la clave para que tú sepas que has perdonado. Esa es la clave para que tú sepas que has perdonado. Que aunque recuerdes, ya no te vuelve a hacer daño. El rencor es quedarse en el pasado. Cuando tú tienes rencor, te quedaste en el pasado. Cuando tú tomas la decisión de perdonar, vives hoy, en este presente, y sano, sana, chévere. Recuerdo una pareja que iba montando a caballo, estaba feliz en el caballo, la pareja, pero el caballo dio un brinco para saltar un vallado, dio un brinco, y se tropezó el caballo, el jinete se cayó, revolcó ahí en el pasto, se levantó, se limpió y le dice al caballo, va una. Se volvió a montar al caballo, siguieron por allí, empezaron a andar a toda carrera, el caballo dio un mal paso y el jinete cayó. El hombre se levantó, se sacudió, le dijo al caballo, van dos. Y siguió ahí con la mujer y todas chéveres cabalgando. Ya iban para las caballerizas y en medio de las piedras el caballo pisó mal y el jinete volvió a caer. El jinete se levantó, sacó una pistola y mató al caballo. La mujer se enojó, le empezó a decir cuántas cosas, que el caballo era muy valioso, que cómo se le ocurría, que si el problema era de la pata, que pasó estaba el veterinario, que el veterinario lo podía atender, que cómo iba a matar un caballo tan valioso, que qué estaba pensando, y le dio la cantaleta más impresionante. El hombre escuchó con atención y después de que ella terminó le dice, va una. Nosotros solemos llevarle las cuentas a los demás. Por eso Pedro pregunta de esa manera, ¿cuántas veces tengo que perdonar? Hasta 7 veces para llevar las cuentas. Y entonces terminamos de decir, esta es la última, esta es la gota que derramó la copa. Ya no lo vuelvo a perdonar. ¿Sí queda claro? O sea, uno mismo se va haciendo daño. Miren, 7... plenamente. No se trata de llevar la cuenta de las faltas de los otros. Se trata de perdonar plenamente, totalmente. Perdonar no consiste en perdono pero no olvido. No. Ojalá se le olvidara a uno. Ojalá eso se olvidara. No, ya no olvida. Recuérdelo. Sabré que he perdonado si al recordar no me vuelve a hacer daño. ¿Veo claro el secreto? Sabré que he perdonado si al recordar no me vuelve a hacer daño. Tome la decisión de perdonar. Pero él no va a cambiar. Pues él no va a cambiar, ella no va a cambiar. Bendito sea Dios. Pero cuando tú perdonas, tú sí cambias. Tú vas a ser mejor persona. Porque vas a ser más sano, más sana. Siguiente pregunta. ¿Cómo perdonar? ¿Cómo perdonar? Este sí es el golpe bajo. ¿Cómo perdonar? La clave está en Lucas 23:34. En esa frase de Jesús en la cruz está toda la clave. La clave está en Lucas 23:34. Cuando Jesús en la cruz dice: Padre, perdónales porque no saben lo que hacen. Se repartieron sus vestidos echando a suertes. Cuando Jesús llega a la cruz, Jesús llega a la cruz, pero eso no es un hotel de 5 estrellas. Jesús no está subido en la cruz para decir: ay, desde acá se ve más chévere Jerusalén. Para que Jesús llegara a la cruz, le pasaron una serie de situaciones desafortunadas. Después de haber comido allá el Jueves Santo, después de la cena del Cordero, se va para el monte de Getsemaní, todo encantado, feliz de la pelota, cantando. Pero empieza allí a orar y suda como gotas de sangre, ¿sí o no? ¿Usted se imagina la angustia de ese hombre de saber lo que le va a pasar? La angustia tan impresionante que suda como gotas de sangre. Y cuando se acerca a ver a los discípulos, ¿cómo están? Bonitos amigos, ¿no? Sus amigos se le quedan dormidos en el momento más decisivo. Y luego a la madrugada se aparece el Judas y le da un beso y lo entrega. Con amigos así, ¿para qué enemigos? ¿Se imagina los ojos de Jesús al ver a Judas dándole el beso? Con un beso entregas al Hijo del Hombre, su amigo. Cuando se lo llevan a Jesús allá para hacerle ese juicio falso, ¿ustedes cómo creen que lo llevan? ¿Así decentemente? ¿Que le dicen: siga, Señor Jesús, por aquí, siga? ¿O lo habrán tratado a golpes, empujones? Y le hacen un juicio falso. Falso el juicio. Ante Pilato. Pilato dice 3 veces, dice Pilato: no encuentro ninguna culpa en él. Sin embargo, lo manda a latigar, lo manda a que le peguen. Y no encuentra ninguna culpa en él, pero lo manda a pegar. ¿Me explico? Fuera de eso, cuando dicen: bueno, escojan uno, al Barrabás el asesino o a este Jesús. El que yo declaro inocente, este man es inocente, pero ustedes ¿a cuál quieren? ¿Al Jesús inocente o al Barrabás asesino? ¿La gente a quién escogió? Eso sigue pasando hasta el día de hoy. Siempre escogemos al equivocado. Pero ustedes se imaginan el dolor de Jesús al ver pasar a Barrabás junto a él y libre. O sea, el inocente ocupando el lugar del culpable. Eso sigue pasando. Oiga, y lo ponen a cargar una cruz, monte arriba, 30 minutos por lo menos dura esa vuelta. 30 minutos por lo menos. Y luego lo suben, lo aman. Clavan, lo cuelgan allá. ¿No imagina eso? Y cuando tiene, y corona de espinas y todo, y cuando tiene sed, claro, el man tenía sed, mire, toda la noche orando, sudando como gotas de sangre, se deshidrató el hombre, deshidratado, sin desayuno, sin media mañana, sin almuerzo, labios partidos, dice: tengo sed, y le dan vinagre. ¿Cómo será el vinagre en los labios partidos? Se reparten las ropas, o sea, ¿cómo crucificaron a Jesús? Desnudo. Para peor humillación para un judío, desnudo. Eso fue en la Edad Media, que en las figuras le pusieron allí la sabanita a que no se le viera la circuncisión, ¿ustedes me entienden? Por pudor, entonces le pusieron, pero desnudo, desnudo. Cosa tan impresionante. ¿Y qué es lo que dice Jesús en esa circunstancia? Padre, perdónalos. Mira, y a usted le hacen mucho menos, ¿y usted qué dice? Eso no se queda así, eso se hincha. A mí no me la hace 2 veces, olvídese. Miren, en esa frase están las claves para perdonar y por tanto para vivir sanamente. Las claves. Primera clave: declarar inocentes. Declarar inocentes, no saben lo que hacen. Quiero que lo mires, no pensando en la persona que te ofendió a ti. Piénsalo en ti mismo, que tú ofendiste a alguien. Y vas a revisar. ¿Qué te llevó a ofender a la otra persona? ¿La rabia? ¿Los celos? ¿La envidia? la falta de información, la venganza. Ok, lo hiciste por malicia, ofendiste, heriste, maltrataste a alguien por malicia. Lo hiciste por ignorancia, o lo hiciste por celos, o por envidia, o por venganza, pero no por malicia. Luego, no eras libre cuando hiciste daño. No eras libre, no sabías lo que hacías. ¿Queda claro? ¿Tú crees que las personas que te han ofendido sabían lo que hacían? Poco, no sabían lo que hacían. Te dejaron llevar de sus vacíos afectivos, de su ira, de la necesidad de ser reconocido, de la envidia, de los celos, de cualquier cosa se dejaron llevar, pero no lo hicieron por malicia, lo hicieron porque estaban equivocados. Así que a las personas que te han ofendido, declara a los inocentes, no sabían lo que hacían. Ahora que tú te miras a ti misma, a ti mismo, y empiezas a descubrir, ve, yo tampoco sabía lo que hacía, declárate inocente. Yo era inocente, me dejé llevar por la ira. En una clase de espiritualidad, le entregué a todos un papelito y les pedí que por favor escribieran en el papel qué habían hecho por malicia. Era lo que habían hecho por malicia. La mayoría de los papeles me los entregaron vacíos, limpios. Solo tres habían escrito algo. Uno dice: le eché ají al pan de mi hermano porque tenía rabia. ¿Por qué fue? Una señora decía: rompí los zapatos de mi hermana porque le tenía celos. Yo le decía: miren, rabia o celos no es malicia. Es algo que te enceguece a ti, pero tú no eras consciente de que estabas haciendo lo malo por malo, sino por rabia, por celos, por envidia. ¿Queda claro? Las otras personas tampoco sabían lo que hacían. Decláralos inocentes. Tú no sabías lo que hacías. Declárate inocente. Una pregunta. ¿Y Jesús cuánto hace que dijo esto? Como 2000 años, ¿sí o no? Casi 2000 años. ¿Cuántos años tienes tú? 2000. Ok. Quiero decirte que cuando tú naciste, Jesús ya había dicho esta frase. Quiero decirte que Dios no tiene nada contra ti, que a ti te ha declarado inocente. Que Dios no tiene nada que perdonarte. ¿Por qué? Porque no sabías lo que hacías. Dios no tiene nada que perdonarte porque tú no sabías lo que tú estabas haciendo. No lo hiciste por maldad, no por ignorancia, por otra cosa, por ingenuidad, por lo que haya sido. Que te dejaste engañar, porque te dejaste llevar por el miedo, porque te dejaste llevar por el qué dirán. Pero Dios ya lo sabe y ya te perdonó, mucho antes de que tú nacieras. La tarea ahora es que yo mismo me perdone y me declare inocente. Segundo, justificar a la otra persona, justifícala. Es lo que dice Jesús, perdónalos, perdónales. Justificar a la otra persona. Miren, justificarla es ponerse uno a mirar qué fue lo que hizo, por qué lo hizo. Ah, qué vaina. Señor, tú los perdonas, tú los perdonaste ya, o tú ya los perdonaste, ¿a mí qué me queda? Miren, tercero, dejar en las manos del Padre, dejar en las manos del Padre, mirar a las otras personas con los ojos del Padre. Padre, perdónalos, Padre. Tú sabes esto, tú sabes la respuesta, dímela con honestidad. ¿Qué es tu pecado frente al océano de la misericordia de Dios? Nada. ¿Qué es el pecado del otro frente al océano de la misericordia de Dios? ¿Es para qué te la pasas recordándolo? Tiene sentido. Para nada, no tiene sentido. Es tu pecado frente al océano de la misericordia de Dios. Cuando tú miras las películas y hay una toma aérea de unas personas que están en el agua, ¿qué se les ve? La cabeza. Si la toma fuera más grande, más arriba, ¿Qué se vería? Ni la cabeza, nada, la persona no se vería. Ahora, ubícate en el espacio. Ubícate tú en el espacio. Desde el espacio, ¿tú te ves en la tierra? ¿Te ves allí en el océano? Bueno, ¿tú crees que Dios está viendo tu pecado? ¿Tú crees que papá Dios está esperando a ver en qué la embarras para caerte encima? No, la misericordia de Dios es inmensamente grande contigo. La misericordia de Dios es inmensamente grande con los que te han ofendido. La misericordia de Dios es inmensamente grande también para esa vieja que se llevó a su marido. Vieja que se le metió hasta por los ojos, yo creo que le dio hasta jugadura a calzones. No, Dios ya la perdonó también, ya la perdonó. ¿Qué te queda a ti? Mírala con los ojos del Padre. Cuando tú estés mirando a esa persona, di, Padre Santo, ¿tú cómo la mirarías? La respuesta es, amor, misericordia. ¿Cómo te mira papá Dios a ti? ¿Cómo mirará papá Dios a la otra persona? ¿Cómo te queda el ojo? A esta altura te estás dando cuenta que tener rencor en el corazón es la actitud más estúpida que hay. Yo no estoy diciendo que tú seas estúpido. Yo lo que dije fue, ojo con lo que dije, yo dije fue, te estás dando cuenta que tener rencor en el corazón es la actitud más estúpida. Es la actitud la estúpida, no tú. Tú no eres estúpida, tú no eres estúpido. Pero si guardas rencor, te estás portando estúpidamente. Pero tú no lo eres. Tú puedes perdonar y lo más hermoso es que vuelves a la normalidad. Oiga, y última. Repetir, perdonar me sana, perdonar me da paz. Perdonar me sana, perdonar me da paz. ¿Qué es lo que hay que repetir? Perdonar me sana, perdonar me da paz. Otra vez. Una vez más. Otra vez. Porque he pedido que lo digan. Uno, para que lo memoricen. Pero dos, porque uno por meses o por años terminó diciendo, lo odio, la odio, no lo soporto. Y entonces termina uno así mal. En la medida en que uno está diciendo, perdonarme sana, perdonarme da paz, perdonarme sana, perdonarme da paz. Perdonarme sana, perdonarme da paz. ¿A quién es la primera persona que hay que perdonar? Quiero contarles que yo me perdoné a mí mismo y me ha ido bien. Yo me perdoné a mí mismo por comer mucho. Y eso terminé hecho un barrilete. Y terminé enfermo en el hospital por colesterol alto, por triglicéridos alto, por ácido úrico alto, por afección cardíaca. La cosa fue seria. A comienzos de este año tenía 90 y pico kilos. Como yo estoy aquí desde el martes porque estaba en unas actividades, cuando me puse este pantalón me sorprendí. Miren cómo me queda. Es que ya estoy pesando 79 kilos. Ya he bajado más de 10. La meta es llegar a 70 según la nutricionista. O a 66 según ella, yo le estoy negociando para que queden 70. Lo que yo estoy queriendo decir es que, ¿qué me pasó? Que yo dije, yo me perdono. Y al empezar a perdonarme, empecé a manejar la ansiedad de comer. Y al manejar la ansiedad de comer, ya me di cuenta que había mucha comida que mi cuerpo no necesitaba. Solamente era el gusto de comer, la ansiedad de comer. Claro, me perdoné y al perdonarme empecé a darme cuenta que, ve, ya tengo que cambiar de ropero. ¡Ay, no, ya se ve feo! ¿Sí me explico el asunto? Perdónate. A mí también me gusta. Oye, ¿qué es lo que hay que repetir? Muy bien. Saquemos unas conclusiones para que nos quede fácil. Conclusiones para ir a la oración. ¿Te ha quedado más o menos claro el tema? ¿Estás viendo por qué perdonar es un regalo? Claro, miren, perdonar es una decisión de la voluntad. ¿Perdonar es una qué? Tú decides perdonar, tú dices yo decido perdonarme, yo decido perdonar a la otra persona. Es una decisión, no es un sentimiento. ¿Por qué? Porque uno no es que sienta rico cuando va a perdonar. Yo te perdono, siento rico, ay, ya perdoné. No es cierto, a veces a uno se le corren las lágrimas, pero es una decisión. Miren, hubo un muchacho con el que yo peleé mucho desde que estaba en la comunidad de jóvenes, porque algún día estuve en la comunidad de jóvenes. Solo que crecí. Oiga, y había un muchacho que molestaba mucho a la gente, ofendía, gritaba. Nos llegamos a pelear tanto que un día casi nos cogemos a puño los dos. El frente de la casa de oración. Era serio. Parecíamos enemigos. Y sin embargo, él predica espectacular. Dios le ha dado unos talentos tan impresionantes a ese hombre que yo se lo reconocía. Pero no sabía trabajar en equipo. Entonces terminaba peleando. Horrible. Horrible. El tiempo después se fue de la comunidad. No seguí en la comunidad. Después a mí me trasladaron a director de la escuela de evangelización, de las escuelas de evangelización del Minuto de Dios. Y él se fue a distintas correrías, predicando y todo. Y un día, yo iba saliendo del barrio Minuto de Dios, pasando el puente peatonal, y al otro lado veo al gordo, le decíamos gordo porque era gordo. Veo al gordo allá al otro lado y digo, ay, no. Pero me acordé que en todos los retiros sobre el perdón, hacíamos una carta perdonando a alguien. Yo cada vez que iba a los retiros, yo perdono al gordo. Y hice como 4 o 5 cartas perdonando al gordo. La última vez dije, no, voy a perdonar a alguien que me falte perdonar. Me faltará perdonar. A mí mismo. Escribí la carta. Querido Manuel, yo te perdono por menso. Y empiezo a colocar ahí por qué me perdonaba y todo. Venía la oración, se quemaba el papel, todo chévere. Muy bonito. Pero ese día iba pasando el puente peatonal y vi al otro y me acordé, ya lo perdoné. Y entonces pensé, esta es mi prueba de fuego. Voy a pasar mi prueba de fuego a ver si ya lo perdoné. Efectivamente, llegué donde él, lo saludé fraternamente, todo chévere, qué machera, qué bueno verlo gordo y toda la cosa. No, ¿para dónde va? ¿Para tal lado? Ay, sí, ahí viene mi colectivo, hice la parada y era para el mismo lado por donde él iba. Tuve que aguantármelo 45 minutos al lado mío. Hizo todo lo que sabe hacer para sacarme la piedra y no lo logró. Miren, me puso a prueba en todo. Hizo todas las cosas que me molestaban a mí, todas sin excepción. Se metió hasta en mi relación de pareja y en la cama. ¿Y usted qué método anticonceptivo usa? Porque lo miro, ¿y a usted qué le importa? Pero bueno, le respondí toda la cosa. No, por Dios. Bien, chévere. Llegó el momento de bajarme, él seguía derecho. Yo me bajé, alzo los brazos, en plena calle yo, alzo los brazos y digo, por fin lo perdoné, soy libre. Y seguí para donde iba. Yo no sé si la gente me habrá visto o no me fijé en eso, ¿no? Pero pude pasar la prueba, lo perdoné. Después de eso dije, puedo perdonar al que sea. Ya es más fácil. Ojo, perdonar es una... ¿Qué? ¿Es una qué? Bien. No es fácil, pero es necesario perdonar. Yo no te estoy diciendo que perdonar sea fácil. En ningún momento de esta hora que he hablado te he dicho que perdonar sea fácil. Lo que te estoy diciendo es que se puede perdonar. Se puede. Se puede perdonar. Hace muchos años, un policía le disparó a mi papá, estaban en una tienda y eso, tomando y cantando. El man se levantó de la otra mesa, le dijo, cállese que usted no sabe ni cantar. Disparó, le destrozó el fémur, otro impacto le atravesó el brazo, mi hermano le disparó en un pie, se fue. Tiempo después lo cogieron y mi hermano y yo fuimos a identificarlo. Pues mi hermano, yo le iba a acompañar. Mi hermano lo trató muy mal a este señor, yo lo miré y le dije, por mi parte yo te perdono. Te perdono. La justicia hará lo que tenga que hacer, pero yo te perdono. Y salí bien, entre comillas bien. Hace 4 años, eso que les cuento de mi papá pasó hace 20 años. Hace 4 años, y llamaron de la policía para hacer encuentros de parejas, del perdón y otras cosas, eventos con la policía de Cundinamarca y de Bogotá. Empecé hace 4 años. Cuando policía, ay Dios mío. Y no me había dado cuenta que había perdonado al fulano que le disparó a mi papá. A quien no había perdonado era a la institución llamada Policía Nacional. Y en ese momento empiezan a aflorarme todas las veces que había retenes y cosas. Y yo, ay, policía. Que veía varios policías juntos y decía, uy, ahí están haciendo el blanco como para mandarles una granada ahí en la mitad. Es bueno que volarían. No me había fijado en eso, no me había fijado. Cuando empiezo a fijarme, pues de una vez, uy, perdonar. Tenía el primer encuentro que prediqué para ellos, de encuentro con Cristo. Perdonar. Afortunadamente el capellán me dijo, venga, oremos allí. Él no sabía nada. Y en medio de la oración yo dije, yo perdono a la institución policial. Llevo 4 años evangelizando policías. Eso es otra historia. Las últimas encuentros que he tenido fueron los más difíciles para mí, que han sido encuentros con viudas. Si son viudas, porque alguien los mató. Tener que darles ánimo, de hablarles de esto, de perdonar a los asesinos y a la guerrilla y a todo eso. He tenido que estar con familias de secuestrados. Todavía quedan hartos de la policía. He tenido que estar con familias de liberados y toda la inserción de nuevo a la familia por la liberación y tener que hablarles de esto del perdón. El último fue la etapa. Encuentros con discapacitados físicos por una bomba, por una mina quebrada, antipersona, por cantidad de cosas. Mi papá le amputaron la pierna, siguió adelante con la vida. A estos otros veo que fue una mina, una explosión, una situación que los dejó paralíticos, discapacitados de la cintura para abajo, uno. Otros que iban con sus prótesis. Y me tocó recordar, yo ya los perdoné, yo ya perdoné, yo ya perdoné. Lo que hay que recordar, ya perdoné. ¿Okay? No es fácil, pero es necesario y se puede hacer. Miren, otra conclusión. Se las dije hace un momento, hágase el favor de perdonar. Hágase el favor de perdonar. Hágase el favor de perdonar. Hágase el favor. Usted cuando perdona al otro no le está haciendo un favor. Se está haciendo a sí mismo un favor. El regalo del perdón es para una persona en particular, para el que perdona. ¿Está claro? Yo perdoné a mi profesora de segundo primaria y nunca más la volví a ver. Yo nunca la he vuelto a ver. Pero desde entonces mis notas en la universidad mejoraron, notablemente. Después terminé filosofía, hice teología y mis notas me dieron para media beca y todo sobrado. Y ahorita en la maestría, estoy sorprendido. 4.86 es buen promedio y no he presentado todavía la tesis, o sea, no he sustentado. No es modestia, qué pena, es reconocer lo que Dios ha hecho en mí. Y darme cuenta que cuando yo en la bachillerato me trataba de bruto porque no me iba bien, en la universidad me ha ido bien porque me perdoné. No soy bruto, no soy cerrado y trancado por dentro, no lo soy, ya me perdoné. Y eso hace que las cosas suban, que el ambiente suba. ¿Estamos captando los frutos? Ok. Siguiente conclusión, El perdón es un regalo que se da y un fruto de salud que se recibe. El perdón es un regalo que se da. ¿A quién? A sí mismo. Y un fruto de salud que se recibe. ¿Para quién? Todo el ambiente va a cambiar alrededor. Todo el ambiente va a cambiar. Así que hay que caminar con paz en el corazón. Hay que vivir con paz en el corazón. Cuando te pasen esas situaciones desafortunadas, vas a repetir: perdonarme sana, perdonarme da paz. ¿Qué es lo que hay que repetir? Así de bello. ¿Te cuesta trabajo? ¿Lo puedes hacer? ¿Vas a tomar la decisión? Ok, vamos a ponernos de pie. Vamos a ponernos de pie. Porque vamos a pedirle la ayuda a Dios. Vamos a orar. Vamos a orar. Y al orar, vamos a pedirle la ayuda a Dios para perdonar. Usted va a regalarle un abrazo a la persona más importante de su vida. Usted mismo. Usted mismo, claro. Usted mismo, abrácese a sí mismo. A algunos les cuesta trabajo, va a tocar hacer ejercicio de ternura de sí mismo. ¿Han hecho el aplauso de la ternura? Tocó hacer el aplauso de la ternura, porque aquí hay algunos que se abrazan así. Ahora te vas a abrazar, abrázate. Abraza. Eso, abraza. Ahora vas a cerrar tus ojos para que no te distraigas con las muecas de los que están al lado. Y para que mirando hacia adentro vivas a alguien grande y maravilloso que vive dentro de ti. Cierra tus ojitos. Y vas a decir allí en tu mente: yo me amo y me acepto como soy. Algunas mentes tienen parlante, pero no importa. Y en tu mente: yo me amo y me acepto como soy. Y di también: y me perdono. Yo me perdono porque a veces me he ofendido, que a veces me he herido, a veces me he hecho daño. Yo me perdono porque a veces me he deshonrado con las palabras, con ciertas acciones me he deshonrado. Yo me perdono. Di también: y me acepto como soy. Acepto mi cuerpo como es, acepto el montón de cualidades que tengo, los defectos que me acompañan. Yo me perdono. Yo me acepto. Di también: yo me amo. Que si no me amo, no puedo sentir el amor de los demás, ni siquiera el amor de Dios. Imagínate que Jesús entra a este salón. Imagínate que Jesús entra a este salón, se coloca ante ti. Jesús te dice: préstame tus brazos para darte un abrazo que te llegue hasta el alma. Déjate abrazar por Jesús y háblale a Él. Háblale. Dile: Jesús, renuévame. Señor Jesús. Cántalo si quieres. Ya no quiero ser igual. Cántale, dile: renuévame, Señor Jesús.
2: Renuévame, Señor Jesús.
1: Pon en mí tu corazón.

díselo, necesita más de ti. Necesita más de ti. Oh Señor Jesús, necesito de ti, díselo, yo necesito de ti. Necesito de tu amor para perdonar. Necesito de tu misericordia para perdonar. Señor, dame valor y humildad para pedir perdón y para perdonar. Imagínate que el Señor te coloca allí el Viernes Santo junto a la cruz. Imagínate que estás allí el Viernes Santo junto a la cruz y escuchas a Jesús que dice: Padre, perdónalos porque no saben lo que hacen. Y luego Jesús te mira a ti y te dice: perdónalos porque no saben lo que hacen. Vas a recordar a esas personas que te ofendieron, por lo menos a las más representativas. Dile: Señor, dame valor, dame humildad para perdonar a estas personas que me han herido, que haber ofendido de una u otra manera. Señor, te pido que me ayudes a perdonar. Dame valor, dame humildad para perdonar. Ahora imagínate que te acercas a cada una y la abrazas. Le dices: en el nombre de Jesús yo te perdono. Papá, mamá, en el nombre de Jesús yo te perdono. Profesor, profesora, en el nombre de Jesús yo te perdono. Esposo, esposa o algo así, en el nombre de Jesús yo te perdono. El novio, a la novia, a la persona que se burló de ti, dile: en el nombre de Jesús yo te perdono. Ahora mismo tomo la decisión de perdonar. Perdona. Dile: Señor, ayúdame a tomar esta decisión tan grande y tan fuerte en mi vida. Yo la perdono. Yo lo perdono. Piensa también en las personas que tú ofendiste, las personas que tú heriste. Piensa en ellas también. Colócalas allí junto a la cruz de Jesús. Allí junto a la cruz de Jesús. Dile: Jesús, yo también he herido, yo también he ofendido personas. Lo más duro es que he herido, he ofendido a personas que han estado cerca de mí. Yo ahora, Señor, quiero pedir perdón. Dilo también: papá, mamá, perdónenme. Hermano, hermana, perdóname. Hijo, hija, perdóname. Perdóname. Mientras suena esta canción, vas a pensar en esas personas y vas a decir: yo la perdono, o vas a decir: perdóname. Y vas a orar por cada una de ellas. Dile: Señor, allí donde estén, bendícelas. Allí donde estén, bendícelas.

Si necesitas abrazar al que está al lado, abrázalo, abrázala. Si lo necesitas,

Y ahora vas a darle gracias al Señor por lo que está haciendo en ti. Dale gracias. Dar gracias es como hacer un inventario de bendiciones. Dile, Señor, gracias por tu perdón. Gracias por tu misericordia. Gracias, gracias por tu perdón, por tu misericordia, por tu presencia. Gracias, Señor Jesús, porque tú vienes a mi vida a llenarme de esperanza, a llenarme de alegría. Gracias, Señor. Gracias porque tú has venido a perdonarme. Porque yo creo que tú ya me perdonaste. Porque el Viernes Santo hace muchos años tú ya me perdonaste y soy inocente. Hace muchos años tú me declaraste inocente. Gracias, Señor Jesús. Yo recibo hoy tu perdón. Díselo, yo recibo hoy tu perdón. Yo recibo hoy tu misericordia. Díselo, yo recibo hoy tu misericordia. Yo recibo hoy tu amor. Yo recibo hoy la reconciliación que me das, porque tú me has reconciliado contigo en la cruz. Yo te recibo, Señor. Díselo, yo te recibo y te doy las gracias por lo maravilloso que eres tú, por lo grandioso que eres. Te doy las gracias porque tú eres poderoso, porque tú eres bendito. Alábalo, échale un piropo de amor, dile, yo te alabo, yo te amo, Señor. Tú has venido a sanar mi corazón y yo te alabo, Señor. Tú has venido a sanar mi vida y yo te alabo, Señor. Tú has venido a darme una vida nueva. Me has rescatado. Bendito seas, Jesucristo. Alabado seas, Señor. Gloria a ti, Señor. Si puedes alzar tus brazos en señal de libertad, hazlo. Dile, Señor, mis brazos son libres para alabarte. Mis brazos son libres porque tú me has liberado, porque tú me has sanado, porque tú me has restaurado, porque tú me renuevas. Alabado sea, Señor. Gloria a ti, Señor Jesús. Gloria a tu nombre. Alabado seas, Jesucristo. Gloria a ti, Señor. Gloria, gloria, alábalo. Échale piropos de amor a tu Señor. Échale piropos de amor. Bendito, bendito, aleluya, alabado seas. Santo eres tú, maravilloso eres.

Señor, tú me has liberado, tú me has sanado, Señor. Has venido a traer paz a mi corazón. Apláudelo a Él, porque ha venido a traer paz al corazón. Alabado sea Jesucristo. Apláudelo, apláudelo a Él. Dile, Señor, qué maravilloso. Me liberas, me das vida. Grande eres tú. Alabado sea, Señor. Gloria a ti, Señor Jesús. Gloria a Dios. Y ahora los invito a que se den

0: abrazo allí con los que tienen al lado, un abrazo. Y si en el auditorio hay alguien a quien tienes que ir a perdonar o a pedirle perdón, ve y abrázalo, ve y dile, perdóname, te perdono. Y si tienen que perdonarme a mí, di, te perdono, Manuel Tenjo. Yo te perdono. Eso, regala otro abrazo, busca otra persona, un abrazo. Que el Señor se glorifique en estos abrazos que nos damos como hermanos.
1: Era Manuel Tenjo, laico comprometido con esta iglesia católica, y escuchábamos la segunda parte de esta enseñanza, el regalo del perdón. Iniciamos con la predicación, hemos concluido con un momento muy especial de oración que ha sido muy íntimo, que ha sido bien vivido por los oyentes de nuestra emisora Minuto de Dios. Primero los que asistieron a este escenario de la Universidad Simón Bolívar de Barranquilla. Y también, por supuesto, ustedes que están escuchando nuestra emisora Minuto de Dios. Sé que han disfrutado esta predicación y este momento de oración. Hasta pronto.
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0: Oh Jesús, único amor mío, sepárame enteramente de mí mismo y de todas las cosas. Llévame en pos de ti, arrebátame en ti, poséeme en forma tan plena y absoluta que nada fuera de ti ocupe mi espíritu y mi corazón.
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0: Amabilísimo Jesús, que eres tan digno de amor y tan poco amado, el mundo no piensa en ti ni en amarte, solo atina a ofenderte y a perseguir a quienes te aman. Que en cambio yo, pensando por el mundo, solo piense en amarte. ¿Quién me diera que te amara como el mundo entero debería amarte?
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4:17 de la madrugada de hoy, mis hermanitos, hoy es lunes, buenos días para todos, buenos días, Dios les bendiga abundantemente en este inicio de semana, en este lunes 24 de agosto. Hoy nos propone el santoral de la Iglesia Católica a San Bartolomé, apóstol, patrono de los mineros y albañiles. San Bartolomé, apóstol. La figura de este testigo de la fe, la figura de este testigo de la fe, resplandece en el Evangelio como un ejemplo de honestidad y adhesión inquebrantable a la venida, a la verdad divina. Su historia sagrada comenzó en Caná de Galilea, donde dio la luz este pescador, a quien la mayoría de los exégetas identifican con el nombre de Natanael. Bendito sea el Señor San Bartolomé, patrono, apóstol, patrono de los mineros y albañiles, intercede por nosotros. Vea los albañiles y los mineros tienen un patrono. Un patrono cuando están en esos socavones, en esas minas, el Señor los bendiga, y lo mismo los albañiles en esas alturas de los edificios de hoy en día. Sea la misericordia de nuestro Dios en este día, lunes 24, iniciando una semana. Buenos días, hermanito, buenos días, Barranquilla, en los 1370 de la M, con la dirección del Padre John Mario Montoya, sacerdote budista en los 1370 de la M, y en Cartagena, con la dirección del Padre Jimmy Ortiz, en los 89.5 FM Estéreo, unidas las dos emisoras a esta hora de la madrugada. Hermes Bolaños, buenos días. Que el Señor te bendiga, buena semana para ti y para todos. Kevin Tobías en Cartagena, buenos días, Kevin. Dios te bendiga. Con ustedes, Margarita Álvarez Sánchez, que les desea muchas bendiciones. Aquí veo un mensajito de un oyente que dice, buenos días, bendito y alabado sea el Señor. Bendito sea el Señor, oramos por el eterno descanso de las benditas almas. Magola desde Cartagena. Bendiciones, mis hermanitos, es un nuevo comenzar, es un nuevo despertar. Vamos con fe, con esperanza, con confianza, tiramos la red a la derecha. Ayer llovió bastante en Barranquilla, en los municipios del Atlántico. Escuché tempranito en las noticias que un aguacero fuerte en Barranquilla, ¿no? Bendito sea el Señor, buenos días, muchas bendiciones. Giancarlo desde Texas. Hermano, Dios te bendiga, te cuide y te abrace. Dios te bendiga. Bendiciones de Dios para ti y para tu familia. Gracias, Dios, por nuestros amables oyentes. Bendiciones, hermanos. Es una nueva semana. Vamos, vamos con mucha fe y confianza, porque creemos, yo creo que Dios está ahí conmigo. Claro que sí. Está a tu lado y está a mi lado. Levántate y anda. Vamos, vamos, que Dios es todopoderoso para bendecir. Alabado sea Jesucristo de Nazaret en este nuevo día. Y ahorita vamos a comenzar el Santo Rosario. Nuestra amiga Lili, vamos a ver qué pasa con Lili. Bendito sea el Señor. Gracias, Señor. Bendito Dios, Señor. Ya le envío el mensaje. Gracias, Cristo poderoso. Muchas gracias. Muchas gracias por todo. Gracias, gracias. Oramos por los hermanos que hoy tienen citas médicas, que en este día de pronto van a una cirugía, tratamiento médico, para que Dios Todopoderoso les bendiga el poder de Cristo para la salud de todos los enfermos, por todas tus intenciones, las intenciones de toda la familia Minuto de Dios, los socios del Club y Amigos, los hermanos generosos apoyando el bono ofrenda, orando, hermanitos, orando, y también trabajando por el Festival del Sabor de la Casa de Oración Tierra Nueva, del domingo 30 de agosto. Hay que buscar los recursos para sostenerla. Hay que buscar los recursos. Y hoy
Grupo Carismático, Asamblea de Oración Carismática en la Casa de Oración Tierra Nueva. ¿Quieres sentir el gozo del Señor? Acércate. 6:30 de la tarde. 6:30 de la tarde hasta las 7:30 de la noche. Vamos, que Dios tiene bendiciones para ti y para mí. Gracias, Señor. Muchas gracias. Bendito sea el Señor. Es todopoderoso, fortaleza, hermano, fortaleza para todos nuestros hermanos. En medio de la enfermedad, de las situaciones que tengan, Dios está ahí y sostiene, su fuerza nos sostiene, su amor nos sostiene. Gracias, Señor, gracias. Bueno, vamos a ver qué le pasó a Lili. Bendito sea Dios para iniciar ya el Santo Rosario en bien. Gracias, Cristo poderoso. Todo en las manos de Dios. Sí, todo en las manos de Dios, los tratamientos médicos de los niños, los hermanos comerciantes, amigos comerciantes de Barranquillita, Granabasto, los comerciantes allá en Cartagena, en Basurto, Dios les bendiga a todos. Bendiciones, hermanos, para todos. Gracias te damos, Señor Jesús. Aleluya, bendito sea el Señor. Alabanzas para ti. Bendito seas por esta nueva semana, por esta nueva semana te decimos gracias. Gracias, Señor. Lo de ayer quedó ayer, lo de la semana anterior quedó ayer también. Vamos con mucha fe, vamos, remamos mar adentro. Padre Dios, tu bendición poderosa y santísima para todos nuestros amables oyentes, para todos los medios que anuncian tu palabra. Para las emisoras Minuto de Dios, los padres en vista, oh Dios todopoderoso. Toda la actividad de esta semana está en tus manos y desde ya te decimos, Señor, gracias, muchas gracias. Gracias, Señor. Les invito, hermanos, a rezar juntos el Santo Rosario.

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1: Por la señal de la Santa Cruz, de nuestros enemigos, líbranos, Señor Dios nuestro, en el nombre del Padre, del Hijo y del Espíritu Santo. Amén. Ven, Espíritu Santo, ven por medio de la poderosa intercesión del Inmaculado Corazón de María, tu amadísima esposa. Ven, Espíritu Santo, que la meditación de este Santo Rosario sea de crecimiento espiritual. Honramos a la Santísima Virgen María. Jesús, mi Señor y Redentor, yo me arrepiento de todos los pecados que he cometido hasta hoy. Me pesa de todo corazón, porque con ellos he ofendido a un Dios tan bueno. Propongo firmemente no volver a pecar. Confío en que por su infinita misericordia me has de conceder el perdón de mis culpas y me has de llevar a la vida eterna. Amén. Contemplamos en este día lunes los misterios gozosos. Los meditamos los días lunes y los días sábado. En el primer misterio, la anunciación del ángel Gabriel a la Virgen María y la encarnación del Hijo de Dios. La primera rosa blanca que deshojamos hoy es la de agradecer a María porque aceptó generosamente ser la madre de Jesús. El ángel Gabriel le anunció que la alegría llegaba por medio de ella a la tierra. Le dijo que sería la madre de quien se sentaría en el trono de David, de quien regiría a los hijos de Israel. María dijo, he aquí la esclava del Señor, y aceptó su misión. Este Santo Rosario por todos los enfermos, los privados de la libertad, por toda la familia, Minuto de Dios, por tu generosidad, por los socios del club de amigos, por las intenciones de todos. Este Santo Rosario por la paz del mundo, por la paz de Colombia, por nuestra amada Iglesia Católica en el mundo entero, por los hermanos que laboran a esta hora, los que salen a trabajar. Virgen Santísima, intercede ante tu Hijo Jesús por la conversión del mundo entero. Padre nuestro que estás en el cielo, santificado sea tu nombre. Venga a nosotros tu reino, hágase tu voluntad en la tierra como en el cielo.
2: Danos hoy nuestro pan de cada día, perdona nuestras ofensas como también nosotros perdonamos a los que nos ofenden. No nos dejes caer en la tentación y líbranos del mal. Amén.
1: Dios te salve María, llena eres de gracia, el Señor es contigo. Bendita tú eres entre todas las mujeres. Bendito es el fruto de tu vientre, Jesús.
2: Santa María, Madre de Dios, ruega por nosotros pecadores, ahora y en la hora de nuestra muerte. Amén.
1: Dios te salve María, llena eres de gracia, el Señor es contigo. Bendita tú eres entre todas las mujeres. Y bendito es el fruto de tu vientre, Jesús.
2: Santa María, Madre de Dios, ruega por nosotros pecadores, ahora y en la hora de nuestra muerte. Amén.
1: Dios te salve, María. Llena eres de gracia, el Señor es contigo. Bendita tú eres entre todas las mujeres, y bendito es el fruto de tu vientre, Jesús.
2: Santa María, Madre de Dios, ruega por nosotros pecadores, ahora y en la hora de nuestra muerte. Amén.
1: Dios te salve María, llena eres de gracia, el Señor es contigo. Bendita tú eres entre todas las mujeres, y bendito es el fruto de tu vientre Jesús.
2: Santa María, Madre de Dios, ruega por nosotros pecadores, ahora y en la hora de nuestra muerte. Amén.
1: Dios te salve María, llena eres de gracia, el Señor es contigo. Bendita tú eres entre todas las mujeres, y bendito es el fruto de tu vientre, Jesús.
2: Santa María, Madre de Dios, ruega por nosotros pecadores, ahora y en la hora de nuestra muerte. Amén.
1: Dios te salve, María, llena eres de gracia, el Señor es contigo. Bendita tú eres entre todas las mujeres, y bendito es el fruto de tu vientre, Jesús.
2: Santa María, Madre de Dios, ruega por nosotros pecadores, ahora y en la hora de nuestra muerte. Amén.
1: Dios te salve María, llena eres de gracia, el Señor es contigo. Bendita tú eres entre todas las mujeres, y bendito es el fruto de tu vientre, Jesús.
2: Santa María, Madre de Dios, ruega por nosotros pecadores, ahora y en la hora de nuestra muerte. Amén.
1: Dios te salve María, llena eres de gracia, el Señor es contigo. Bendita tú eres entre todas las mujeres y bendito es el fruto de tu vientre, Jesús.
2: Santa María, Madre de Dios, ruega por nosotros pecadores, ahora y en la hora de nuestra muerte. Amén.
1: Dios te salve María, llena eres de gracia, el Señor es contigo. Bendita tú eres entre todas las mujeres y bendito es el fruto de tu vientre, Jesús.
2: Santa María, Madre de Dios, ruega por nosotros pecadores, ahora y en la hora de nuestra muerte. Amén.
1: Dios te salve María, llena eres de gracia, el Señor es contigo. Bendita tú eres entre todas las mujeres, bendito es el fruto de tu vientre, Jesús.
2: Santa María, Madre de Dios, ruega por nosotros pecadores, ahora y en la hora de nuestra muerte. Amén.
1: Dios te salve María, llena eres de gracia, el Señor es contigo. Bendita tú eres entre todas las mujeres, y bendito es el fruto de tu vientre, Jesús.
2: Santa María, Madre de Dios, ruega por nosotros pecadores, ahora y en la hora de nuestra muerte. Amén.
1: Dios te salve María, llena eres de gracia, el Señor es contigo. Bendita tú eres entre todas las mujeres, y bendito es el fruto de tu vientre, Jesús.
2: Santa María, Madre de Dios, ruega por nosotros pecadores, ahora y en la hora de nuestra muerte. Amén.
1: Gloria al Padre, al Hijo y al Espíritu Santo.
2: Como era en el principio, ahora y siempre, por los siglos de los siglos. Amén.
1: En el segundo misterio gozoso contemplamos la visitación de la Santísima Virgen María a su prima Santa Isabel y la santificación de Juan el Bautista. Virgen María, queremos pensar en ti cuando caminabas presurosa por las montañas de tu tierra y querías visitar a tu parienta Isabel. María, tú eres la madre del Señor que te hiciste servidora de los hombres. Oremos en esta decena. Oremos, hermanos, por los hermanos de la pastoral de la salud en la visita a los enfermos, por los sacerdotes que también visitan a los enfermos, pastoral penitenciaria, justicia y libertad en la visita a las cárceles, a los privados de la libertad. Y oremos cuando usted también es fraterno, fraterna, somos fraternos visitando a los más necesitados. Padre nuestro,
2: que estás en los cielos, santificado sea tu nombre, venga a nosotros tu reino, hágase tu voluntad así en la tierra como en el cielo.
1: Danos hoy nuestro pan de cada día, perdona nuestras ofensas, como también nosotros perdonamos a los que nos ofenden. No nos dejes caer en tentación y líbranos del mal. Amén.
2: Dios te salve María, llena eres de gracia, el Señor es contigo. Bendita tú eres entre todas las mujeres y bendito es el fruto de tu vientre, Jesús.
1: Santa María, Madre de Dios, ruega por nosotros pecadores, ahora y en la hora de nuestra muerte. Amén.
2: Dios te salve María, llena eres de gracia, el Señor es contigo. Bendita tú eres entre todas las mujeres y bendito es el fruto de tu vientre, Jesús.
1: Santa María, Madre de Dios, ruega por nosotros pecadores, ahora y en la hora de nuestra muerte. Amén.
2: Dios te salve María, llena eres de gracia, el Señor es contigo. Bendita tú eres entre todas las mujeres y bendito es el fruto de tu vientre, Jesús.
1: Santa María, Madre de Dios, ruega por nosotros pecadores, ahora y en la hora de nuestra muerte. Amén.
2: Dios te salve María, llena eres de gracia, el Señor es contigo. Bendita tú eres entre todas las mujeres y bendito es el fruto de tu vientre, Jesús.
1: Santa María, Madre de Dios, ruega por nosotros pecadores, ahora y en la hora de nuestra muerte. Amén.
2: Dios te salve María, llena eres de gracia, el Señor es contigo. Bendita tú eres entre todas las mujeres y bendito es el fruto de tu vientre, Jesús.
1: Santa María, Madre de Dios, ruega por nosotros pecadores, ahora y en la hora de nuestra muerte. Amén.
2: Dios te salve María, llena eres de gracia, el Señor es contigo. Bendita tú eres entre todas las mujeres y bendito es el fruto de tu vientre, Jesús.
1: Santa María, Madre de Dios, ruega por nosotros pecadores, ahora y en la hora de nuestra muerte. Amén.
2: Dios te salve María, llena eres de gracia, el Señor es contigo. Bendita tú eres entre todas las mujeres y bendito es el fruto de tu vientre, Jesús.
1: Santa María, Madre de Dios, ruega por nosotros pecadores, ahora y en la hora de nuestra muerte. Amén.
2: Dios te salve María, llena eres de gracia, el Señor es contigo. Bendita tú eres entre todas las mujeres y bendito es el fruto de tu vientre, Jesús.
1: Santa María, Madre de Dios, ruega por nosotros pecadores, ahora y en la hora de nuestra muerte. Amén.
2: Dios te salve María, llena eres de gracia, el Señor es contigo. Bendita tú eres entre todas las mujeres y bendito es el fruto de tu vientre, Jesús.
1: Santa María, Madre de Dios, ruega por nosotros pecadores, ahora y en la hora de nuestra muerte. Amén.
2: Dios te salve María, llena eres de gracia, el Señor es contigo. Bendita tú eres entre todas las mujeres y bendito es el fruto de tu vientre, Jesús.
1: Santa María, Madre de Dios, ruega por nosotros pecadores, ahora y en la hora de nuestra muerte. Amén.
2: Gloria al Padre, al Hijo y al Espíritu Santo.
1: Como era en el principio, ahora y siempre, por los siglos de los siglos. Amén. En el tercer misterio gozoso contemplamos el nacimiento del niño Jesús en un pobre portal de Belén. Hoy quisiéramos, María, traerte un ramillete de rosas, porque eres la madre amorosa que sostienes a Jesús, que lo contempla, lo besa, lo acaricia y lo alimentas. Él es el Hijo de Dios, hecho en todo semejante a nosotros, menos en el pecado. Él nació en la pobreza de un establo, pero encontró los brazos tuyos y tu corazón amante. Oremos por todos los niños que han nacido, los niños prematuros, los que están en UCI, cuidados intensivos, los niños que andan en la calle, que deambulan en la calle, niños tan pequeños, reciclando ya, metiendo las manitos en la basura. Pidamos por todos nuestros niños y por los padres de familia. Padre nuestro que estás en el cielo, santificado sea tu nombre. Venga a nosotros tu reino, hágase tu voluntad en la tierra como en el cielo.
2: Danos hoy nuestro pan de cada día, perdona nuestras ofensas como también nosotros perdonamos a los que nos ofenden. No nos dejes caer en la tentación y líbranos del mal. Amén.
1: Dios te salve María, llena eres de gracia, el Señor es contigo. Bendita tú eres entre todas las mujeres, bendito es el fruto de tu vientre Jesús.
2: Santa María, Madre de Dios, ruega por nosotros pecadores, ahora y en la hora de nuestra muerte. Amén.
1: Dios te salve, María, llena eres de gracia, el Señor es contigo. Bendita tú eres entre todas las mujeres y bendito es el fruto de tu vientre, Jesús.
2: Santa María, Madre de Dios, ruega por nosotros pecadores, ahora y en la hora de nuestra muerte. Amén.
1: Dios te salve, María, llena eres de gracia, el Señor es contigo. Bendita tú eres entre todas las mujeres y bendito es el fruto de tu vientre, Jesús.
2: Santa María, Madre de Dios, ruega por nosotros pecadores, ahora y en la hora de nuestra muerte. Amén.
1: Dios te salve, María, llena eres de gracia, el Señor es contigo. Bendita tú eres entre todas las mujeres y bendito es el fruto de tu vientre, Jesús.
2: Santa María, Madre de Dios, ruega por nosotros pecadores, ahora y en la hora de nuestra muerte. Amén.
1: Dios te salve María, llena eres de gracia, el Señor es contigo. Bendita tú eres entre todas las mujeres, y bendito es el fruto de tu vientre, Jesús.
2: Santa María, Madre de Dios, ruega por nosotros pecadores, ahora y en la hora de nuestra muerte. Amén.
1: Dios te salve María, llena eres de gracia, el Señor es contigo. Bendita tú eres entre todas las mujeres, y bendito es el fruto de tu vientre, Jesús.
2: Santa María, Madre de Dios, ruega por nosotros pecadores, ahora y en la hora de nuestra muerte. Amén.
1: Dios te salve, María, llena eres de gracia, el Señor es contigo. Bendita tú eres entre todas las mujeres, y bendito es el fruto de tu vientre, Jesús.
2: Santa María, Madre de Dios, ruega por nosotros pecadores, ahora y en la hora de nuestra muerte. Amén.
1: Dios te salve María, llena eres de gracia, el Señor es contigo. Bendita tú eres entre todas las mujeres y bendito es el fruto de tu vientre, Jesús.
2: Santa María, Madre de Dios, ruega por nosotros pecadores, ahora y en la hora de nuestra muerte. Amén.
1: Dios te salve María, llena eres de gracia, el Señor es contigo. Bendita tú eres entre todas las mujeres y bendito es el fruto de tu vientre, Jesús.
2: Santa María, Madre de Dios, ruega por nosotros pecadores, ahora y en la hora de nuestra muerte. Amén.
1: Dios te salve María, llena eres de gracia, el Señor es contigo. Bendita tú eres entre todas las mujeres, y bendito es el fruto de tu vientre, Jesús.
2: Santa María, Madre de Dios, ruega por nosotros pecadores, ahora y en la hora de nuestra muerte. Amén.
1: Dios te salve María, llena eres de gracia, el Señor es contigo. Bendita tú eres entre todas las mujeres, y bendito es el fruto de tu vientre, Jesús.
2: Santa María, Madre de Dios, ruega por nosotros pecadores, ahora y en la hora de nuestra muerte. Amén.
1: Gloria al Padre, al Hijo y al Espíritu Santo.
2: Como era en el principio, ahora y siempre, por los siglos de los siglos. Amén.
1: En el cuarto misterio gozoso contemplamos la presentación del niño Jesús en el templo y purificación de su Santísima Madre. Queremos contemplarte, María, cuando fuiste al templo de Jerusalén para presentar a tu hijo en la casa de su padre. Llevaba dos palomitas, signo de tu amor y de tu pobreza. Te acompañaba José, tu esposo virginal. Fuiste acogida por dos ancianos, un hombre y una mujer, muy tempranito. Nos presentamos delante de la misericordia de Dios, los proyectos de este día, todo lo que vamos a vivir hoy, bajo la mirada misericordiosa de nuestro Dios. Padre nuestro,
2: que estás en los cielos, santificado sea tu nombre, venga a nosotros tu reino, hágase tu voluntad así en la tierra como en el cielo.
1: Danos hoy nuestro pan de cada día, perdona nuestras ofensas, como también nosotros perdonamos a los que nos ofenden. No nos dejes caer en tentación y líbranos del mal. Amén.
2: Dios te salve María, llena eres de gracia, el Señor es contigo. Bendita tú eres entre todas las mujeres y bendito es el fruto de tu vientre, Jesús.
1: Santa María, Madre de Dios, ruega por nosotros pecadores, ahora y en la hora de nuestra muerte. Amén.
2: Dios te salve María, llena eres de gracia, el Señor es contigo. Bendita tú eres entre todas las mujeres y bendito es el fruto de tu vientre, Jesús.
1: Santa María, Madre de Dios, ruega por nosotros pecadores, ahora y en la hora de nuestra muerte. Amén.
2: Dios te salve María, llena eres de gracia, el Señor es contigo. Bendita tú eres entre todas las mujeres y bendito es el fruto de tu vientre, Jesús.
1: Santa María, Madre de Dios, ruega por nosotros pecadores, ahora y en la hora de nuestra muerte. Amén.
2: Dios te salve María, llena eres de gracia, el Señor es contigo. Bendita tú eres entre todas las mujeres y bendito es el fruto de tu vientre, Jesús.
1: Santa María, Madre de Dios, ruega por nosotros pecadores, ahora y en la hora de nuestra muerte. Amén.
2: Dios te salve María, llena eres de gracia, el Señor es contigo. Bendita tú eres entre todas las mujeres y bendito es el fruto de tu vientre, Jesús.
1: Santa María, Madre de Dios, ruega por nosotros pecadores, ahora y en la hora de nuestra muerte. Amén.
2: Dios te salve María, llena eres de gracia, el Señor es contigo. Bendita tú eres entre todas las mujeres y bendito es el fruto de tu vientre, Jesús.
1: Santa María, Madre de Dios, ruega por nosotros pecadores, ahora y en la hora de nuestra muerte. Amén.
2: Dios te salve María, llena eres de gracia, el Señor es contigo. Bendita tú eres entre todas las mujeres y bendito es el fruto de tu vientre, Jesús.
1: Santa María, Madre de Dios, ruega por nosotros pecadores, ahora y en la hora de nuestra muerte. Amén.
2: Dios te salve María, llena eres de gracia, el Señor es contigo. Bendita tú eres entre todas las mujeres y bendito es el fruto de tu vientre, Jesús.
1: Santa María, Madre de Dios, ruega por nosotros pecadores, ahora y en la hora de nuestra muerte. Amén.
2: Dios te salve María, llena eres de gracia, el Señor es contigo. Bendita tú eres entre todas las mujeres y bendito es el fruto de tu vientre, Jesús.
1: Santa María, Madre de Dios, ruega por nosotros pecadores, ahora y en la hora de nuestra muerte. Amén.
2: Dios te salve María, llena eres de gracia, el Señor es contigo. Bendita tú eres entre todas las mujeres y bendito es el fruto de tu vientre, Jesús.
1: Santa María, Madre de Dios, ruega por nosotros pecadores, ahora y en la hora de nuestra muerte. Amén.
2: Gloria al Padre, al Hijo y al Espíritu Santo.
1: Como era en el principio, ahora y siempre, por los siglos de los siglos. Amén.
3: Thank you.
1: Y en el quinto misterio, gozoso contemplamos la pérdida y el hallazgo del niño Jesús. María, te queremos acompañar en la búsqueda de Jesús. Guía nuestros pasos con la misma confianza con que anduviste mientras buscabas a tu hijo. 3 días tardaste en encontrarlo, que debieron parecer una eternidad, pero luego te llenaste de gozo. Al verlo de nuevo, oramos por las familias que tienen seres queridos desaparecidos, secuestrados, por los hermanos que pasan duelo por la muerte de sus seres queridos de forma violenta y por la paz del mundo y de Colombia, por los damnificados del terremoto. Padre nuestro que estás en el cielo, santificado sea tu nombre. Venga a nosotros tu reino, hágase tu voluntad en la tierra como en el cielo.
2: Danos hoy nuestro pan de cada día, perdona nuestras ofensas como también nosotros perdonamos a los que nos ofenden. No nos dejes caer en la tentación y líbranos del mal. Amén.
1: Dios te salve María, llena eres de gracia, el Señor es contigo. Bendita tú eres entre todas las mujeres y bendito es el fruto de tu vientre Jesús.
2: Santa María, Madre de Dios, ruega por nosotros pecadores, ahora y en la hora de nuestra muerte. Amén.
1: Dios te salve María, llena eres de gracia, el Señor es contigo. Bendita tú eres entre todas las mujeres y bendito es el fruto de tu vientre Jesús.
2: Santa María, Madre de Dios, ruega por nosotros pecadores, ahora y en la hora de nuestra muerte. Amén.
1: Dios te salve María, llena eres de gracia, el Señor es contigo. Bendita tú eres entre todas las mujeres, y bendito es el fruto de tu vientre, Jesús.
2: Santa María, Madre de Dios, ruega por nosotros pecadores, ahora y en la hora de nuestra muerte. Amén.
1: Dios te salve, María, llena eres de gracia, el Señor es contigo. Bendita tú eres entre todas las mujeres, y bendito es el fruto de tu vientre, Jesús.
2: Santa María, Madre de Dios, ruega por nosotros pecadores, ahora y en la hora de nuestra muerte. Amén.
1: Dios te salve María, llena eres de gracia, el Señor es contigo. Bendita tú eres entre todas las mujeres y bendito es el fruto de tu vientre Jesús.
2: Santa María, Madre de Dios, ruega por nosotros pecadores, ahora y en la hora de nuestra muerte. Amén.
1: Dios te salve María, llena eres de gracia, el Señor es contigo. Bendita tú eres entre todas las mujeres y bendito es el fruto de tu vientre Jesús.

0: muerte. Amén.
1: Dios te salve María, llena eres de gracia, el Señor es contigo. Bendita tú eres entre todas las mujeres y bendito es el fruto de tu vientre, Jesús.
0: Santa María, Madre de Dios, ruega por nosotros pecadores, ahora y en la hora de nuestra muerte. Amén.
1: Dios te salve María, llena eres de gracia, el Señor es contigo. Bendita tú eres entre todas las mujeres y bendito es el fruto de tu vientre, Jesús.
0: Santa María, Madre de Dios, ruega por nosotros pecadores, ahora y en la hora de nuestra muerte. Amén.
1: Dios te salve María, llena eres de gracia, el Señor es contigo. Bendita tú eres entre todas las mujeres y bendito es el fruto de tu vientre, Jesús.
0: Santa María, Madre de Dios, ruega por nosotros pecadores, ahora y en la hora de nuestra muerte. Amén.
1: Gloria al Padre, al Hijo y al Espíritu Santo.
0: Como era en el principio, ahora y siempre, por los siglos de los siglos. Amén.
1: Al finalizar este Santo Rosario, oramos por las intenciones del Papa León XIV. Oramos por todos nuestros amables oyentes, nuevamente por los socios del Club Amigos, los hermanos que apoyan el bono mensual, nuestros hermanos que llevan la emisora en su corazón, en mucha oración para que siga adelante. Nuevamente por los enfermos, los privados de la libertad, por tu familia, por la mía. Oramos por la paz del mundo y de Colombia. Padre nuestro que estás en el cielo, santificado sea tu nombre. Venga a nosotros tu reino, hágase tu voluntad en la tierra como en el cielo.
0: Danos hoy nuestro pan de cada día, perdona nuestras ofensas como también nosotros perdonamos a los que nos ofenden. No nos dejes caer en la tentación y líbranos del mal. Amén.
1: Dios te salve María, llena eres de gracia, el Señor es contigo. Bendita tú eres entre todas las mujeres y bendito es el fruto de tu vientre, Jesús.
0: Santa María, Madre de Dios, ruega por nosotros pecadores, ahora y en la hora de nuestra muerte. Amén.
1: Gloria al Padre, al Hijo y al Espíritu Santo.
0: Como era en el principio, ahora y siempre, por los siglos de los siglos. Amén.
1: Saludamos a la Santísima Virgen María con la salve. Dios te salve, Reina y Madre, Madre de misericordia, vida, dulzura y esperanza nuestra. Dios te salve, a ti clamamos los desterrados hijos de Eva. A ti suspiramos gimiendo y llorando en este valle de lágrimas. Ea pues, Señora, abogada nuestra, vuelve a nosotros esos tus ojos misericordiosos, y después de este destierro, muéstranos a Jesús, fruto bendito de tu vientre. Oh clemente, oh piadosa, oh dulce Virgen María, ruega por nosotros, Santa Madre de Dios, para que seamos dignos de alcanzar las promesas y gracias de nuestro Señor Jesucristo. Amén. Oremos. Señor Dios Todopoderoso, haz que por la intercesión de Santa María la Virgen, nosotros tus hijos que hemos rezado el Santo Rosario con devoción, gocemos de plena salud de alma y cuerpo, vivamos alegres en medio de las dificultades del mundo, alcancemos la felicidad de tu reino eterno, por Jesucristo nuestro Señor. Amén. Bajo tu amparo nos acogemos, Santa Madre de Dios. No deseches las súplicas que te dirigimos en medio de nuestras necesidades. Antes bien, escúchalas, oh siempre Virgen bendita y gloriosa. Amén. Bajo el amparo de la Santísima Virgen María, todos nuestros niños, los niños que están con tratamiento para el cáncer, nuestros niños enfermos, los niños que no tienen un hogar. Virgen Santísima, arrópalos con tu manto de amor. A los adultos mayores que deambulan por las calles, y a toda la familia Minuto de Dios, este trabajo de evangelización de las emisoras Minuto de Dios. Madre Santísima, pídele a tu Hijo Jesús por cada uno de nosotros. Amén. Nos cubrimos, nos sellamos con la sangre de Jesús, que tiene poder en el nombre del Padre, el Hijo y del Espíritu Santo. Amén. Gracias, amigos, por su amable sintonía, por madrugar. Muchísimas gracias. Gracias. 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

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Y demos gracias a Dios por todo, porque 24 horas al día nos acompaña la radio, nos acompaña la presencia de Dios, nos acompaña la misericordia de Dios a través de las predicaciones, la oración, las alabanzas. Dale muchas gracias a Dios y dile, gracias Dios por esta bendición que es la señal del cielo, la emisora Minuto de Dios y los medios que anuncian su palabra bendita. 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Ahí también te atienden la librería. Les acompañamos con la dirección general del padre John Mario Montoya en los 1370 de la M, en los 89.5 FM estéreo. En Cartagena, el padre Jiménez Ortiz. Hermes Bolaños, muchas gracias. Que Dios te bendiga en el máster allí en Barranquilla y en Cartagena. Está Kevin Tobías. Kevin, bendiciones para ti. Bendiciones para todos nuestros amigos operadores. Con ustedes, Margarita Álvarez de Sánchez, que les desea una bendecida semana. A nuestra amiga Lilia Angulo del Grupo de Apoyo al Duelo, gracias por acompañarnos en el Santo Rosario. Y seguimos en oración, orando por los damnificados del terremoto en Colombia y agradecimiento a Dios por todos nuestros hermanos que han colaborado y hemos colaborado con alimentos para los hermanos que sufrieron todo esto del terremoto. Seguimos orando para que Dios bendiga nuestra tierra colombiana. Un feliz y santo lunes, inicio de una nueva semana. Que el Señor les bendiga.

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3: Queridos amigos del Minuto de Dios, qué bueno tener nosotros la posibilidad de pensar nuestra familia. Hablemos de la familia, porque es un tema que para todos y cada uno de nosotros es importante, es crucial. La familia es el tesoro más maravilloso que tiene cualquier persona. En la familia yo sueño, me formo, saco mis proyectos, me apoyo, intento ser alguien, me realizo como persona, me evalúo. Y lo más maravilloso en la familia está el punto de confluencia de tantas cosas que, se los digo de corazón, uno ni siquiera se llega a imaginar. Uno se levanta con su familia y durante el día son muchas las páginas que uno escribe con su manera de pensar, con su manera de actuar, con su manera de hablar. Son muchas las páginas que escribimos. Pero lo más maravilloso, la familia siempre tiene ese legado del amor. Y por eso hoy quisiera, en este marco de la familia, comenzar hablando sobre el amor conyugal. Es importante. Y ojalá nosotros hoy tuviéramos la capacidad de formarnos adecuadamente para ser pareja, para entender lo que significa ser pareja en un matrimonio, para poder valorar detenidamente lo que es el orden de la casa en el amor de una pareja. Ese hombre y esa mujer que libremente deciden construir un sueño, un proyecto, una meta, es un regalo maravilloso. Al matrimonio llegan personas adultas. Al matrimonio llegan personas con el uso de la razón. Al matrimonio llegan personas que han evaluado su momento y su presente. Y llega una decisión maravillosa: el conformar un vínculo, el conformar una relación, el decir, vamos por un nuevo sueño o una nueva meta, vamos por un proyecto, y se llama el amor conyugal. Pensaría uno que es lo más esencial o fundamental dentro de un matrimonio, pero el mismo Concilio Vaticano II, en la Gaudium et Spes, supera ese tema de el amor conyugal como lo más fundamental en el matrimonio. ¿Es importante? Claro que sí. ¿Es necesario en la relación de un matrimonio? Claro que sí. Es algo fundamental en cuanto poder unirse en el amor, tanto el hombre como la mujer, para llegar a esa realidad matrimonio. Nadie lo desconoce. Pero el matrimonio tiene mucho más. El matrimonio tiene mucho más. La parte unitiva, la unidad del hombre y la mujer, la parte procreativa, razón de ser de un matrimonio, el bien de la prole, el tener la capacidad de interactuar no solo como pareja, sino también tanto con la familia de él como la familia de ella. Eso es un regalo que no podemos nosotros hacer a un lado. Por eso yo les digo, a Dios gracias, el amor conyugal existe. A Dios gracias, hoy tenemos el ejemplo de muchos papás que nos van mostrando cuán importante es para nosotros el tener la necesidad de encontrar esa pareja con la cual yo me sienta realizado, el encontrar esa pareja con la cual yo me sienta pleno, el encontrar esa pareja que me entienda y que se sume a mis sueños, que se sume a mis anhelos de felicidad, que se sume a mis anhelos de bienestar. ¿Qué es un amor conyugal? Podríamos comenzar por preguntarnos esto. ¿Qué es el amor conyugal? Es la expresión viva de un sentimiento verdadero del hombre y de la mujer en función de un sueño, envejecer juntos en torno a un vínculo llamado matrimonio. El amor conyugal es la suma de dos realidades que en la reciprocidad buscan mutuamente ser felices. El amor conyugal es recoger una historia, ponerla en función de la historia de quien llega a mi vida y juntos intentar exaltar lo que significa el amor, el respeto, la comprensión, el apoyo mutuo, la solidaridad y lo más maravilloso, la oblatividad, el ser capaz de entregarme a esa persona porque la amo, el ser capaz de compartir un sueño porque esa persona para mí es importante, el ser capaz de renunciar a infinidad de cosas con tal de poder experimentar una nueva historia y un nuevo legado donde uno diga, valió la pena reiniciar en mi vida un nuevo proyecto o valió la pena comenzar en mi vida un nuevo sueño. El amor conyugal nos pide a todos y cada uno de nosotros entender tres cosas así concretas. La primera, nadie llega experto a un matrimonio. Por eso el amor conyugal es un continuo aprendizaje. En el momento en que yo decido consolidar mi relación de pareja, en el momento en que maduramente yo doy un sí a ese vínculo, en el momento en que yo le digo a esa persona, porque te amo, quiero llegar al matrimonio, entonces ahí comienza una nueva historia, y repito, ante la cual ninguno llega experto. Es un continuo aprendizaje y uno tiene que dar de sí lo mejor. Lo segundo, uno se casa para ser feliz. Siempre lo he dicho, nadie se casa para amargarse la vida. Entonces, si yo me caso para ser feliz, el tema, claro, en todo este planteamiento es uno. El verdadero amor es aquel que me permite el anhelo de felicidad. ¿Qué es el amor? Es un dar. sin esperar nada a cambio. Es un tener la capacidad de entrar sin prejuicios al corazón del otro. Es un tener la posibilidad, desde lo que yo soy, de favorecer la vida del otro. El verdadero amor no se encierra en el egoísmo. El verdadero amor nos lleva a la comunión, nos lleva a la felicidad, nos lleva a la estabilidad, nos lleva a saber que esa persona que está caminando conmigo, para mí, es lo más importante. Porque el verdadero amor no maltrata ni utiliza. El verdadero amor sensibiliza y me permite con generosidad decirle a la otra persona, aquí estoy. Decirle a la otra persona, gracias. Decirle a la otra persona, estamos en plan de ir por lo nuevo. Entonces, lo primero, yo tengo que comprender que nadie llega experto al matrimonio. El amor conyugal es un aprendizaje. Lo segundo, yo tengo que entender que yo me caso para ser feliz. Y esto depende del verdadero amor. Y lo tercero, el verdadero amor conyugal se abre siempre a la comprensión del otro. Y cuando yo comprendo al otro, soy capaz de valorar sus esfuerzos, pero también de tener paciencia ante sus errores y tener un corazón inmenso abierto al perdón. En el momento en que yo comprendo a mi pareja, empiezo a entender que estoy haciendo parte de esa vida y estoy haciendo parte de esa historia. Por eso, cuando nosotros hablamos del amor conyugal, estamos hablando de dos personas maduras que quieren construir un proyecto de vida y en ese proyecto de vida anhelan la felicidad, anhelan ser felices. Me pregunto, ¿por qué tantos procesos fallidos en esa experiencia del amor conyugal? ¿Por qué hay parejas que no son felices teniéndolo todo para hacerlo? ¿Por qué se nos dificulta entender que la palabra casados significa casa dos? Es la casa de dos, es la realidad de dos, es la experiencia de dos. Y si son solamente ustedes dos en esa vivencia del amor conyugal, entonces viene la pregunta, ¿por qué se les está dificultando a muchos el vivir esa relación de pareja? ¿Por qué no son felices? ¿Por qué no tienen la capacidad de asincerarse y de proyectar un sueño, una meta, una ilusión, una vida? Es que el amor conyugal no es una relación extraterrestre. El amor conyugal no es algo por allá desconectado del mundo. El amor conyugal va recogiendo una cultura, va recogiendo un momento presente de mi historia, recoge la escuela de mi familia, recoge el contorno de mis amigos, recoge luces y recoge sombras, recoge de todo. Entonces yo no puedo pretender, ante el amor conyugal, que yo voy a encontrar una persona perfecta, con un molde perfecto, donde no cabe ni el error, ni el defecto, ni riesgos. El amor conyugal parte del conocimiento del otro, y para eso es el noviazgo. Y en el noviazgo, como ese tiempo de gracia, donde yo puedo conocer la realidad del otro, la historia del otro, gracias a ese noviazgo, donde como persona madura soy capaz de leer ese momento y como persona madura soy capaz de leer esa situación, yo llego ante esto y puedo maravillosamente, a Dios gracias, decir, le apuesto a mi proyecto de felicidad con esta persona. Considero que esta persona colma mis expectativas. Y en el momento en que hay un sí, ahí ya nosotros necesitamos poner un nivel alto de responsabilidad. Y en esto yo los exhorto a quienes me están escuchando a través del Minuto de Dios. Yo los exhorto a que, por favor, entiendan que cuando uno da un sí, ese sí amerita una lucha. Y cuando yo genero un vínculo serio como es el matrimonio, yo a esto le tengo que dar fuerza, vitalidad, le tengo que dar norte y le tengo que dar camino. Porque de lo contrario, empiezo a tener lo que conocemos con un concepto que da tristeza, pero es real, cuando nos dicen matrimonios desechables. Y la razón es porque hay relaciones desechables. Entonces, cada uno póngase la mano en el corazón y solo ubiques ese momento del amor primero. Y recuerde que usted le prometió a esa persona que está ahí a su lado hacerla feliz. Usted le prometió a esa persona que estaba ahí darle la estabilidad para su vida. Y se lo deparó en el respeto, en el amor y en la fidelidad. ¿Cómo le vamos a fallar a eso? Imposible. Entonces, bien vale la pena que comencemos a articularnos un poco más y a darnos cuenta que por hacer hay mucho. A Dios gracias. Pero lo que usted haga por su pareja, vale la pena. Vale la pena. Por eso ponga en consideración ahí, usted que me está escuchando, lo siguiente. El amor conyugal, primero, parte de tu experiencia de vida. Y como te ha gustado ser feliz, ser bueno, ser exitoso, el amor conyugal lo debes llevar a la realidad de ser un amor conyugal exitoso. Un amor conyugal que la gente lo pueda imitar. Un amor conyugal que pueda constituir un hogar sano, con valores, con principios para bienestar de todos. Lo segundo, tenga en cuenta que el verdadero amor conyugal parte de una muy excelente comunicación. Porque cuando usted comunica lo que tiene en su corazón, usted está llevando a que desde el diálogo ese amor conyugal se vaya fortaleciendo cada vez más y más. Un verdadero amor conyugal exige una comunicación oportuna, respetuosa, amorosa, clara, comprensiva, donde cada vez que yo comunico le estoy diciendo a mi pareja, tú para mí eres lo mejor, eres importante, eres parte vital de mi vida. Lo tercero, el verdadero amor conyugal nos exige a todos y cada uno de nosotros hablar siempre con la verdad. Obviamente eso hay que hacerlo, porque no es justo que nosotros llevemos la mentira a una relación de pareja. Hombre, si nos amamos, ¿por qué mentir? Si nos respetamos, ¿por qué mentir? Si somos el uno para el otro, ¿por qué mentirnos? Si vamos caminando en una misma dirección, ¿para qué la mentira? Si queremos llegar a la vejez, ¿por qué poner esa base desde la mitomanía? No. Aprenda a hablar con la verdad. El verdadero amor conyugal, cuarto punto, es aquel que se hace desde la paciencia. Porque nosotros en la condición humana, hoy podemos estar serenos, mañana tensionados. Hoy podemos estar aliviados, mañana enfermos. Hoy podemos estar muy en el plan de socializarlo todo, mañana en el encierro y en querer hablar poco. Es decir, la paciencia hace verdaderos sabios. Y un amor conyugal, cuando tiene la paciencia de por medio, tiene los tiempos para ser una excelente pareja. Tiene los tiempos para entender lo que es el matrimonio y tiene los tiempos adecuados para comprender lo que es la familia. Por eso, cuando uno lleva esa relación del amor conyugal en la paciencia, entonces llegamos a ese refrán que dice: la paciencia vence lo que la dicha no alcanza. Un quinto punto que también es fundamental en el amor conyugal es la humildad de los dos. ¿Qué es la humildad? Es saber que todos tenemos límites. Es saber que no nos las sabemos todas. Es saber que no tenemos que ser protagonistas. Es saber que la vanidad no puede hacer parte de esa relación íntima de pareja. Es saber que los dos tienen mucho por hacer, pero humildemente lo pueden construir. Es importante que usted entienda que la humildad es un valor, y ese valor se va haciendo paso a paso. Pero humildad no es alcahuetería. Humildad no es permisividad. No, la humildad es ocupar el puesto adecuado para que en la relación de pareja todo vaya funcionando como debe de ser, con sus tiempos, con sus espacios y siempre con esa relación interpersonal amorosa y fraterna. Un sexto punto que vale la pena tener en cuenta en el amor conyugal es que el amor conyugal es pura solidaridad. No solamente la solidaridad para con los dos, la solidaridad para con la familia de los dos. La verdadera solidaridad está en entender que todos en esta vida nos necesitamos. Y por eso uno no puede ponerle a la pareja una relación de indiferencia. Porque cuando vos empezás a ser indiferente frente al otro, empezás a tomar una posición equivocada en ese amor conyugal. En cambio, cuando vos te solidarizás con tu pareja, con las necesidades de tu pareja, con lo que puede estar pasando por la mente y el corazón de tu pareja, empieza uno a entender que ese apoyo mutuo es una bendición. Y ahí es donde uno dice: esto es genial y vale la pena. Y el séptimo punto que quiero que tengan claro en este amor conyugal es que entiendan que todo amor conyugal debe ser trascendental. Trascendental. Es decir, háganlo todo para la gloria de Dios. Piensen en ese reino de los cielos. Piensen en llegar los dos ante la presencia de Dios. Piensen en llegar como familia a esa gloria celestial llamada reino de Dios. Piensen que uno, si tiene a Dios en su corazón, uno tiene un bastión, una fortaleza. Porque cuando yo tengo a Dios conmigo, no es lo mismo yo decirle: Señor, tengo este problema con, a yo decirle a mi problema: yo tengo un Dios. Y entonces, cuando yo me muevo en el tema de lo que significa Dios en nuestra vida, estoy entendiendo lo que significa el verdadero amor en la relación de pareja. Dios y amor son una misma cosa. El amor conyugal es depositar en el otro la experiencia del amor que yo tengo en la persona de Dios. El amor conyugal es la posibilidad de yo bendecir la vida del otro en nombre de Dios. El amor conyugal es la capacidad que yo tengo de entender que Dios a todos nos bendice. Y si Él nos bendice, benedicere, vayan, digan bien, pues yo tengo que decirle muy bien a mi pareja que para mí es el ser más importante y maravilloso que me ha regalado la vida. ¿Se imagina usted diciéndole de corazón a su pareja: si yo hoy quisiera volver a organizar mi vida y en mi vida volviera a tener la intención de casarme, no dudaría en hacerlo nuevamente contigo? Eso se llama ratificar el amor. Eso se llama amor conyugal. Nunca arrepentirse y siempre darle gracias a Dios por esa pareja maravillosa que tenés a tu lado. Luchemos por el amor conyugal. Y de la A a la Z, entiéndanlo, la familia necesita del amor conyugal. Y el amor es necesario para entender lo que significa vivir en familia. Que Dios me los bendiga a todos y me los acompañe en su gracia y en su paz, en el nombre del Padre, del Hijo y del Espíritu Santo. Amén.
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1: Concédenos honrarte en tu pobreza y en tu debilidad, y seguirte en tu sencillez, obediencia y caridad, para que después de imitar tu pequeñez, seamos testigo de tu grandeza en el cielo. San Juan Eudes. Son las 5:30.

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2: Celebramos hoy la fiesta del apóstol San Bartolomé, a quien la tradición confunde con el apóstol Natanael. Por esta razón vamos a leer el Evangelio según San Juan, capítulo 1, versículos 45 al 51. En aquel tiempo, Felipe encuentra a Natanael y le dice: aquel de quien escribieron Moisés en la ley y los profetas, lo hemos encontrado, Jesús, hijo de José de Nazaret. Natanael le replicó: de Nazaret puede salir algo bueno. Felipe le contestó: ven y verás. Vio Jesús que se acercaba a Natanael y dijo de él: ahí tenéis a un israelita de verdad en quien no hay engaño. Natanael le contesta: ¿de qué me conoces? Jesús le responde: antes de que Felipe te llamara, cuando estabas debajo de la higuera, te vi. Natanael respondió: rabí, tú eres el Hijo de Dios, tú eres el Rey de Israel. Jesús le contestó: por haber dicho que te vi debajo de la higuera, ¿crees? Has de ver cosas mayores. Y le añadió: yo os aseguro, veréis el cielo abierto y a los ángeles de Dios subir y bajar sobre el Hijo del Hombre. Palabra del Señor. Gloria a ti, Señor Jesús. Al celebrar hoy la fiesta del apóstol San Bartolomé, leemos la página que recuerda el primer encuentro de Jesús con Natanael. Suena curioso, pero es como anoté, la tradición identifica a Natanael con Bartolomé. No entramos en esa consideración de cómo se llegó a eso en este momento. El Evangelio entonces nos remite, como acostumbra hacerlo con frecuencia cada vez que celebramos la fiesta de un apóstol, no siempre, pero casi siempre, nos remite a la experiencia vocacional, al punto de partida, a su encuentro con Jesucristo como el determinante de su discipulado y su apostolado. Y un primer elemento que salta inmediatamente ante nuestros ojos es que la franqueza de Felipe se corresponde con la desconfianza de su maestro Natanael. Su maestro, y además el maestro. Alguna relación había entre ellos previamente, lo deja entender el Evangelio, pero sabemos que este texto nos da pistas para entender que Natanael probablemente haya sido un rabino. Una persona cuando estudia la Torá, como nos dicen algunos textos, bueno, son tardíos, pero tienen su valor, de la tradición rabínica, como el Talmud, cuando un rabino estudia la Torá, se dice estaba debajo de la higuera. Y este es el caso de Natanael. Natanael expresa cierta desconfianza ante las palabras de Felipe. Pero Felipe no se detiene en darle argumentos convincentes. Simplemente le hace una propuesta, nada más que una propuesta. Ven y verás. Ven y verás. La tarea del testigo no es tanto la de dar muchas explicaciones, o incluso la de ofrecer algo propio personal. Lo propio del testigo es conducir a otra persona ante el Señor. Llevar las personas a Jesucristo, eso es lo que hace un testigo. ¿Y quién es Natanael? Hay tres rasgos más, ya di uno, pero tres rasgos más que nos permiten perfilar el retrato de este apóstol antes de conocer a Jesús. Uno, podríamos decir que es un hombre, entre comillas, de tradición. Es decir, su aproximación a la vida, y lo mismo va a ser con Jesús, consiste en insertar todo dentro del cuadro de lo conocido, de lo ya controlado, dentro de una red de acontecimientos y percepciones que le son familiares. Y Nazaret, aquí viene el detalle, Nazaret no estaba incluida en su geografía. ¿Puede venir algo bueno de Nazaret? Él sabe dónde está Nazaret, no es un ignorante. Pero Nazaret no forma parte de sus expectativas. No satisface sus expectativas. ¿Cuáles expectativas? Probablemente este es un hombre, un judío, que está en la espera del Mesías y no le cuadra la cosa. Dos, es un hombre que ha estudiado. Es una persona estudiada. Y precisamente porque estudió, sabe que de Galilea no surge un profeta. Son las mismas palabras que encontramos, para que veamos la relación, en boca de los fariseos, cuando le dicen a Nicodemo en el Evangelio de Juan capítulo 7 versículo 2, oye, pero tú sabes muy bien que al Mesías lo identificamos por su origen. Y lo tenemos controlado, sabemos cómo podemos dictaminar, diagnosticar, determinar cuándo llegará el Mesías y sabremos de su autenticidad. Y de Galilea no surge, no puede provenir. Entonces, esta idea que ya existía de que de Galilea no surge un profeta, solo la conoce una persona estudiada. Según él, no es posible encontrar a la persona adecuada, el Mesías, en el lugar equivocado. Por lo tanto, Nazaret no clasifica. El tercer detalle. Natanael es una persona supremamente interesante que se resiste a dejarse envolver por el entusiasmo de los demás. Eso ocurre con frecuencia. Una persona entusiasta arrastra a otros. Eso ocurre. Y Natanael es un tipo reflexivo. No hace las cosas simplemente por una pasión de primer momento, sino que reflexiona. No es una persona crédula o ingenua que de buenas a primeras hace lo que le dicen. Sin embargo, puede ocurrir lo contrario. A veces el miedo al compromiso se esconde detrás de ciertas resistencias instintivas. Bueno, el punto es que Natanael es de esas personas que no da paso un paso sin saber lo que va a hacer. Pero veamos ahora, después de este breve retrato hablado de Natanael, veamos lo que ocurre. ¿Cómo hace la experiencia de Jesús? Es hermoso. Es hermoso porque es una lección bellísima sobre lo que es el discipulado, cómo se entra en el camino de Jesús. En su primer día como discípulo, Natanael recorre un camino de conocimiento progresivo del Señor Jesús, que lo lleva a hacer el primer acto de fe de todo el Evangelio de Juan. Para Natanael, el rostro de Jesús se va desvelando progresivamente en tres etapas. Primero, Jesús es la plenitud de las Escrituras. 2. Jesús es el Hijo de Dios. 3. Jesús es el Rey de Israel. Lo primero, Jesús, plenitud de las Escrituras. El testimonio que Felipe le da a Natanael, quien no lo hace usando definiciones abstractas, sino afirmando que en él se ha cumplido lo que las sagradas escrituras hebreas, o sea, la ley y los profetas, habían anunciado. Es decir, le da un argumento bíblico. Por lo tanto, el mensaje de Felipe para Natanael es: si tú quieres, tú que eres un estudioso de la Biblia, de la Escritura, si tú quieres permanecer fiel a la Escritura, en este caso el Antiguo Testamento, a todo el proceso histórico de la revelación de Dios, entonces debes reconocer a Jesús, quien es su máxima realización. Esto es lo que contiene la frase: aquel de quien hablan la ley y los profetas, lo hemos encontrado. Y esto es lo que Natanael va a constatar en el encuentro con Jesús. Y delante de Jesús, él va a decir los otros dos títulos, dos pasos más. Jesús no solamente es la plenitud de una historia de revelación, de un Dios que viene al encuentro de su pueblo y de todo ser humano. Jesús es el Hijo de Dios. Y lo va a decir en el versículo 49 del capítulo 1 de Juan con la expresión: tú eres el Hijo de Dios. Y enseguida la tercera afirmación: tú eres el Rey de Israel. Contrastemos con lo que decíamos hace un momento cuando elaborábamos el retrato hablado de Natanael, retrato robot, dicen hoy. En un primer momento, la reacción inicial de Natanael ante el testimonio de Felipe fue de escepticismo, incluso de prejuicio. Recordemos que le dijo: de Nazaret puede venir alguna cosa buena. Y vimos que Felipe no se puso a convencerlo con argumentos ni pruebas. Él no entró en el juego de la pelea, de la discusión, que además a los rabinos les encantaba. Él no entró en esas. Es cierto que cuando una persona tiene prejuicios, las explicaciones le resbalan. Por eso, Felipe ha hecho lo que tiene que hacer. Ven, ¿quieres estar seguro? Ven y verás. El verdadero conocimiento de Jesús no puede venir sino del encuentro con Él, del encuentro personal con Jesús. De ahí que la invitación de Felipe a Natanael pueda sonar así: oye, deja de lado tus ideas y tus prejuicios y confía en el encuentro con Jesús. Y una vez que estés cara a cara con él, vas a ver lo fascinante que es este tipo, ¿eh? Verás, y sacarás tus propias conclusiones. Ven, y después concluyes. Y de hecho fue lo que pasó. Cuando Natanael llega, tomado del brazo de Felipe, digámoslo así, donde Jesús, este encuentro va a ser una cosa extraordinaria, un don grande para su vida, del que no conseguirá reponerse más del estupor, del asombro que le causa. Descubre, ¿qué descubre? Que Jesús conocía su corazón. Jesús sabe que Natanael es un israelita en quien no hay falsedad. Un hombre de una sola pieza, diríamos hoy. Un tipo honesto. Una gotita de agua. Transparente. Y eso es lo que Jesús le dice. Al fin, el que completa el retrato es el mismo Jesús. Con un indirecto: yo te conozco. Natanael, yo te conozco. Y lo que le conoció no fue lo malo, no le hizo la denuncia de los pecados, como ocurre por ejemplo con la samaritana, que le dice, bueno, le comienza a hablar del marido y le saca a la luz, y esto asombra a la samaritana. Aquí no, aquí le conoce algo supremamente bueno. Aquí tienen a un israelita de verdad, en quien no hay engaño. Así le dice Jesús. Y Natanael se va para atrás. Vemos su reacción. Él la dice: ¿de qué me conoces? Jesús le hace saber que conoce cosas suyas estrictamente personales. Cuando estabas debajo de la higuera, te vi. La expresión te vi debajo de la higuera, cualquiera que sea la explicación de lo que vio debajo de la higuera, lo importante es que se trata de algo muy personal. En su momento lo recordé, según la literatura rabínica, cuando un rabino estudia la escritura, se dice está debajo de la higuera. Pero aquí podríamos decir, lo importante no es esa hipótesis de lectura, lo importante es que Jesús lo conocía de forma muy personal. Jesús lo conoce y este conocimiento lo une estrechamente a él. El conocimiento profundo y personal es la base de las grandes amistades. ¿Me equivoco o no? ¿Será así? ¿Puede haber amistad sin conocimiento? ¿Por qué creen ustedes que los amigos hablan y hablan y hablan y no hay plan de datos que aguante cuando comienzan a conversar desde las casas y el chat y dele con la cosa? Porque el conocimiento es la base de la amistad. Y esto es lo que ocurre entre Jesús y Natanael. En la práctica es, yo te conocía. Y la respuesta es, ¿y de dónde me conoces? Y sigue la conversación. Una conversación que se eleva hasta la confesión de fe. El estupor de Natanael culmina en esta frase, tú eres. Cuando una persona dice de la otra, tú eres, es porque ya hay un camino de conocimiento. Tú eres, yo puedo decir quién eres tú. Tú eres el Hijo de Dios, tú eres el Rey de Israel. Natanael llega más lejos que los discípulos que acababan de ser llamados en este primer capítulo de Juan. Solo, e incluso que todo el resto a lo largo del Evangelio, excepto el único que lo va a superar en esta confesión de fe, será Tomás. Eso sí, Tomás está por encima de todos. En Juan 20:28, allá en el 8 días después de la resurrección, en el cenáculo, en el encuentro con el resucitado, Tomás dirá,

de ver cosas mayores. Y lo comienza a vivificar en calidad de hijo de Dios, como lo que él es. Reconoce que cree. A los que creen en su nombre les dio poder de hacerse hijos de Dios, dice el prólogo del Evangelio de Juan en el capítulo 1, versículo 12. Entonces, ¿él cree? ¿Natanael cree? Se puede decir, comenzó a hacerse hijo de Dios. Y el sentirse conocido y amado le ha abierto los ojos a Natanael. El discipulado es una dinámica de vida basada en el conocimiento y el amor. Pero permítame decir algo más. Yo veo en esta página no solamente un camino de discipulado, un camino de fe. Veo también una página preciosa de fraternidad. Felipe, como insinué, parece ser discípulo de Natanael. Un discípulo que no se rinde, haciendo entender al maestro a veces los esquemas con los que leemos, que los esquemas con los que leemos las cosas son inútiles y engañosos. No se puso a pelearle. Natanael también está llamado a deshacerse de los patrones de su precomprensión de las cosas. Y Felipe, miren qué bonita esta amistad en la fe, le sugirió dar un paso más. Lo invitó a hacer un seguimiento para que, antes de que fuera incluso a consultar a expertos, antes incluso de que lo comprobara todo como era propio de la personalidad de Natanael. Se trataba entonces de aceptar la no obviedad de Dios. Dios no es obvio. Dios está inventando siempre una nueva geografía. Dios no se reduce a los esquemas de los maestros, como le ocurrió a Natanael. Y por eso Jesús no le encajaba, porque el Mesías no estaba en la geografía de Galilea o de Nazaret que él manejaba. Dios está inventando nuevas geografías. Dios no es lo obvio, lo controlable, lo que yo creo ya manejar conceptualmente. Y por eso hay que dejarse sorprender. Si yo quiero reconocer y aceptar a Dios hoy, tengo que dar el paso. Y existe la posibilidad, solo Dios sabe cómo. Si es cierto que puede hacer que los hijos de Abraham nazcan incluso de las piedras, como le dice por allá Juan Bautista. Existe la posibilidad que algo bueno pueda venir de donde se establece que nada bueno puede salir. Como si dijera que el itinerario del creyente consiste en no tener miedo de ir a lugares inverosímiles. Y esta es la frase final de Jesús, que viene al encuentro de esto. La última palabra de Jesús es, verás cosas mayores que estas. Es increíble porque Natanael vino a ver por invitación de Felipe y Jesús al final le dijo, y verás cosas mayores. Verás cosas mayores significa no pararás de sorprenderte. Te atreviste a salir de tus esquemas de maestro, ¿verdad? Te atreviste a replantear tu geografía, tus criterios para dictaminar la autenticidad del Mesías. Y estás sorprendido porque descubriste a un Dios que no era obvio, a un Dios que cambia las reglas. Pues verás cosas mayores, caballero. Y esto solamente lo puede hacer una persona en medio de todo, a pesar de su rigidez mental que parecía tener, en el fondo era un hombre muy abierto desde dentro. Eso fue lo que Jesús también le hizo caer en cuenta. Cuando dijo, tú eres, veo aquí un israelita en quien no hay falsedad. El que en medio de todo sabe ver dónde está lo bueno. Sabe verlo. Por supuesto que a Natanael le habían atravesado las dudas, las objeciones. Pero esto no lo llevó a cerrar
las puertas a

0: otras posibilidades. No se quedó bloqueado por los prejuicios, que los tenía, pero no se quedó bloqueado por ellos. Y ante la propuesta de Felipe, él accedió a cuestionar su seguridad intelectual. Esta es una persona grande, una persona que es capaz de cambiar de opinión. Y es grande porque está abierto a la novedad. Y por eso admite que puede equivocarse. La primera desconfianza no lo deja en su puesto rígido, en posiciones ya tomadas, cuando le dice a Felipe, oye, pero ¿de qué de Nazaret puede salir algo bueno? Sí, él desconfió, pero no se quedó ahí, en posiciones ya tomadas, sino que se dejó llevar por una búsqueda apasionada. Aquel que buscaba en los libros, lo encontró cara a cara. Y así pasó de la desconfianza al asombro, a la maravilla, a la admiración. Una admiración que Jesús asegura como una constante del discipulado. Siguiendo a Jesús, la experiencia del asombro nunca termina. Un discípulo de Jesús está siempre con la boca abierta. Oh. ¿Y por qué? ¿Por qué? Porque Jesús es un descubrimiento perenne y siempre nuevo. Yo te aseguro, así termina el Evangelio de hoy, yo te aseguro, Natanael, veréis el cielo abierto y a los ángeles de Dios subir y bajar sobre el Hijo del Hombre. Verás, Natanael, verás. Es más, lo dice en plural para todos los discípulos. Veréis, veréis. ¿Qué cosa veréis? El cielo abierto. El cielo sobre nosotros ya no está cerrado. No es un Dios a la distancia, ni un Dios en su eterno secreto. El cielo está abierto. Dios ha dejado su silencio, y la comunicación con Él ya no será ocasional, sino permanente. Esta imagen del sueño de Jacob que Jesús evoca, cuando Jacob aquella noche durmió sobre una piedra que se convirtió luego en altar y los ángeles de Dios subían y bajaban por aquella escalera que Jacob vio en sueños, ahora esta escalera, esta comunicación y esta roca es Jesús. Es Jesús de Nazaret, el Verbo hecho carne, Dios en medio de nosotros, también el Emmanuel. El cielo no está cerrado. Dios se ha acercado a nosotros y Dios nos habla. Y Jesús es este medio de comunicación. Jesús es el Verbo de Dios. Te invito a repasar este Evangelio y a evocar hoy el comienzo de tu experiencia con Jesús para que la renueves en este día en que celebramos a Natanael, a quien la tradición llama también Bartolomé. Y que el Señor te bendiga en el nombre del Padre y del Hijo y del Espíritu Santo. Amén. Feliz día y provechosa semana.
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Hola, amigos de Maná. Dios les bendiga. Con ustedes, el padre John Mario Montoya, sacerdote eudista. Y con alegría, compartiendo con ustedes esta reflexión en Maná. ¿Saben ustedes que el maná fue el alimento que Dios le regaló al pueblo de Israel cuando estaban atravesando por el desierto y habían dejado Egipto, la tierra de la esclavitud, y se dirigían hacia la tierra prometida, hacia la tierra de la libertad? Comenzaron a tener mucha hambre, inclusive renegaron de Dios, de Moisés, de Aarón, y decían: ¿para qué nos sacaste?, le decían a Moisés, ¿para qué nos sacaste de nuestra tierra donde estábamos bien, la tierra de la esclavitud? Por lo menos allá teníamos algo de comida. Y entonces Dios escuchó esa queja del pueblo y proveyó para ellos maná. Cuando se levantaron al otro día, habían como una especie de panecillos en los árboles, y ellos comenzaron a gustar y a disfrutar de esos panecillos y comenzaron a comer. Por lo tanto, se sentían bien. Jesús después dice que Él es el maná, el pan vivo bajado del cielo. Entendemos por maná entonces el alimento de Dios. Y llamamos este programa Maná porque quiere ser para ustedes un alimento espiritual, algo que les soporte la vida, algo que les dé una alegría bonita en la vida. Espero que así sea y espero que así lo disfruten.

0: Vamos a realizar una oración de San Juan Eudes, el fundador de los eudistas, que nos ayuda a tener las disposiciones adecuadas para realizar una acción. Y hoy podemos hablar de las disposiciones para el apostolado, la predicación o la catequesis, cuando se va a preparar una predicación, una catequesis. Dice así San Juan Eudes: adorar a Dios en el misterio sobre el cual versa nuestra acción apostólica. Reconocer humildemente ante Dios la propia incapacidad y pedir perdón de las faltas cometidas en la misión de apóstoles. Renunciar al propio interés y buscar solo el misterio de la salvación. Adorar a Jesucristo, luz del mundo y palabra viva enviada por el Padre. Orar a la Virgen María, a los ángeles y a los santos, nos alcancen de Dios las gracias necesarias. Tomar de la Sagrada Escritura los temas útiles y necesarios, de modo que no prediquemos nuestros pensamientos, sino la palabra de Dios. Esforzarse por obrar en la persona de Cristo, palabra de Dios, y tener su espíritu y disposiciones. Hasta aquí San Juan Eudes, para tener unas disposiciones adecuadas sobre para predicar, para escuchar una predicación. Hoy quiero hablarles a ustedes de una reflexión. Se habla mucho hoy de gerenciar, de ser gerentes, de dirigir, de ser líderes. Y hasta muchos, aún creyentes, se han metido por el tema del coaching. No tengo nada contra esto, pero bueno, si se lleva por buen camino, pues yo creo que es interesante. Ahora, ¿sabemos gerenciar la propia vida? ¿Liderar la propia vida? ¿Somos capaces nosotros de gerenciar, de liderar la propia vida? ¿Somos capaces nosotros de tomar la gerencia de nuestras vidas? ¿De qué se trata esto de gerenciar la propia vida? Significa tomar la vida en las propias manos. No sé por qué hoy a la gente le gusta tanto hipotecar la vida, la conciencia, el pensamiento ante otros. Líderes espirituales, líderes intelectuales, líderes sociales, líderes políticos. Y la gente ha perdido un poco su autonomía, la capacidad de tomar la vida en sus propias manos, tomar la existencia en las propias manos, tomar la vida en las propias manos. Esto no es tan fácil y esto no parece tan a la ligera. Gerenciar la propia vida, tomar la vida en las propias manos. ¿Qué hay que hacer para gerenciar la propia vida, para liderar la propia vida? En primer lugar, hay que creer que Dios tiene un propósito, un proyecto conmigo, un plan conmigo. Yo no soy producto de la casualidad. Yo no soy producto solamente de las herencias culturales y sociales, que influyen mucho, por supuesto, y que determinan la vida. Pero para poder gerenciar la vida, tengo que entender que yo hago parte del proyecto divino para este mundo, y que yo hago parte del proyecto de Dios para esta humanidad. Por lo tanto, Mi vida no es producto de la casualidad, como a veces nos quieren hacer pensar hoy. Nos quieren hacer pensar que soy producto de una noche de entusiasmo de mis padres. Soy producto de una noche loca de mis padres. No, señor. Sobre mí pesa un proyecto, una iniciativa divina. Sobre mí pesa un proyecto espiritual. Dios al crearme tenía algo pensado para mí. Por lo tanto, yo no soy uno más en el mundo, ni soy un objeto de casualidad. Dios tiene un proyecto para mí. Dios tiene un plan para mí y tiene un plan conmigo y para conmigo. Por lo tanto, yo creo que no soy producto de la casualidad. Esto me hace valorarme, quererme y darme el justo lugar. Para gerenciar la propia vida tengo que entenderme como parte de un plan más grande. Ese plan más grande de Dios no solamente era para Abraham, para Moisés, para José, para María, para Pablo, para Pedro, sino para mí en mis propias circunstancias, en mis propias situaciones, en mi propia realidad. Cuando yo siento que soy parte de ese proyecto, de ese plan de Dios, que Dios tiene un propósito conmigo, entonces comienzo a tomar mi vida en mis propias manos, a gerenciar, a liderar mi vida, porque yo sé que algo tiene Dios para mí y algo tiene Dios para el mundo conmigo. Algo tiene pensado Dios, algo tiene planeado Dios, algo quiere hacer Dios. Esto me cambia la manera de pensar, porque no es una manera de pensar sobre la casualidad. No. Usted y yo no somos producto de la casualidad. No somos producto del azar. Somos producto de la voluntad de Dios. Los que se consideran producto del azar, producto de la casualidad, producto de las circunstancias, pues viven por vivir, respiran porque respiran. Los que nos sentimos parte de un proyecto, de un plan, donde Dios tiene un propósito conmigo, pensamos de otra manera y decimos, no soy un ser ahí al azar, sino que he venido para ser parte de un plan de Dios. Por lo tanto, valgo. Por lo tanto, soy importante. Por lo tanto, soy alguien que tiene valor. Soy alguien que tiene valor. Sobre mí pesa un valor. Cuando voy a dirigir, a gerenciar mi propia vida, entonces me sé como parte de ese plan de Dios. Pero en segundo lugar, es muy importante, si soy parte de un plan de Dios, estar a su disposición, ponerme a la disposición divina. ¿Qué quieres de mí? Estarle repitiendo continuamente a Dios, ¿qué quieres de mí? Me pongo a tu disposición. Me pongo en tus manos. Haz conmigo lo que tú quieras. Obra en mí como tú quieras. Es una actitud de disposición. Quiero ser tu herramienta, oh Dios. Quiero ser utilizado por ti. Quiero ser alguien que tú sepas usar. Entonces, lo segundo es estar a la disposición de Dios. Estar a disposición de Él. Lo tercero, ¿quiénes son los otros? Para poder gerenciar la vida, tengo que tener una idea clara sobre los otros. ¿Quiénes son los otros para mí? ¿Cuál es el papel de los otros en mi vida? ¿Cuál es el plan de Dios para los otros? Si yo pienso, como algunos filósofos, de que el hombre nace bueno y la sociedad lo corrompe, entonces los otros son unos corruptores míos de la sociedad. Algún autor decía, el hombre es un lobo para el hombre. Si yo pienso así, el otro es una amenaza para mí. El otro es una amenaza para mis proyectos. Alguien que tengo que aplastar. Alguien que tengo que derribar. Alguien sobre el cual yo pienso, o él o yo. Alguien que me quiere dominar y que yo no me debo dejar dominar. Que yo no me debo dejar ganar. O él o yo, o ella o yo. El otro es un competidor. El otro es una amenaza para mi vida. El otro es alguien que me amenaza. Cuando yo entiendo al otro así, entonces gerencio mi vida en el odio, en el rencor, en la competencia, en tratar de anular al otro. Pero cuando el otro no es una competencia, ni una amenaza, sino que el otro es un hermano, un ser humano con debilidades como yo, un ser humano con dificultades como yo. Cuando el otro es así, entonces somos hermanos. Puedo gerenciar mi vida no para ganar al otro, sino para trabajar con el otro. Puedo realizar mi vida no para dominar al otro, no buscando tener poder, dominio sobre el otro, sino que tengo al otro como alguien con quien yo quiero sacar adelante el mundo, con quien quiero sacar adelante la historia. Por lo tanto, el otro no es una amenaza, es un compañero de viaje. Por lo tanto, la otra persona no es una competencia para mí. Ni en el plano religioso, que estos están haciendo más que yo, que este grupo está haciendo más, que este grupo tiene más fuerza, que este grupo tiene más influencia. Y entonces empezamos a cortar a los otros que van surgiendo. Y lo que no surge de las ideas mías no es bueno, y lo que no surge del grupo mío no es bueno. Cuando veo al otro como una amenaza, no es el gana y gana, sino yo gano. Cuando el otro es una amenaza, no me interesa que tú también ganes, no me interesa que tú salgas adelante, sino que yo quiero salir adelante como sea, por encima de lo que sea y por encima del que sea. Cuando gerencio mi vida, sabiendo que el otro es un compañero de viaje, entonces me digo a mí mismo, tengo que sacarte adelante. Es un gana-gana. Los dos ganamos, los dos salimos adelante. No es una competencia, es una hermandad, es una fraternidad. Hay un cuarto punto para gerenciar la vida, para dirigir la propia vida. Vuelva siempre sobre los ideales fundantes. Vuelva siempre sobre los ideales que han fundado su vida. No pierda de vista sus ideales. No deje que se los roben. No deje que la decepción humana le robe esos valores fundantes de su existencia. No deje que la decepción del ser humano le robe esos valores fundamentales, esos valores que hacen la vida. Hay que volver siempre sobre los valores fundantes. Hay que volver siempre sobre aquello que nos inspira. No puedo traicionar esos valores míos. Porque en el momento en que yo traicione mis propios valores, dejo de ser parte de ese plan de Dios para la humanidad, porque yo soy único. Cada uno de nosotros es único. Y cuando yo me siento único, entiendo que tengo que esos valores que yo he ido descubriendo, especialmente a la luz del Evangelio, me hacen lo que soy. Hay que volver siempre sobre los valores fundantes de la existencia, sobre los valores fundamentales del ser, lo que me hacen hacer lo que hago y cómo lo hago. Esos son los valores. Lo que me hace hacer lo que hago y cómo lo hago en beneficio de los demás. Y hay una quinta característica de aquellos que gerencian su propia vida, de aquellos que lideran su propia vida. Y es ser capaces de planear y evaluar. Ser capaces de proyectarse hacia el futuro. ¿Cómo me veo en 1, 2, 3, 4, 5 años? Trabajo el futuro. Por supuesto que el pasado no es, pero el pasado ha determinado mi ser. Por supuesto que el presente es lo que soy ahora y a la larga es lo que va determinando lo que soy. Pero no puedo perder la visión de futuro. No puedo perder la visión de lanzarme hacia el futuro, de ir hacia el futuro. Planear, soñar, soñar con un mundo mejor. No perder la capacidad de soñar, no perder la capacidad de verse en el futuro, proyectarse hacia el futuro, construir algo nuevo hacia el futuro. No podemos perder de vista la capacidad de planear, de soñar, pero también la capacidad de evaluar. Lo que no se evalúa, no se mejora. Lo que no se evalúa, las equivocaciones se repiten. Y una persona que está tomando que está gerenciando su vida bajo la proyección divina, es crítico de sí mismo, se autoevalúa, saca tiempo para autoevaluarse. A veces algunos son más fuertes con ellos mismos que otros, otros son más laxos, unos nos damos más duro que otros. Pero una persona que está gerenciando su propia vida tiene que autoevaluarse. Tiene que autoestarse pensando continuamente. Tiene que estarse recomponiendo continuamente. Tiene que estarse llenando de sentido crítico, de autocrítica. Tal vez en eso nosotros nos falta un poco. Dejamos pasar las cosas, dejamos pasar las situaciones. Estamos hablando de gerenciar la propia vida, de tener la propia vida en las manos. ¿Por qué? O la gerencias tú o otros te la gerencian. O diriges tu propia vida o otros te la dirigen. O construyes tus sueños o terminas trabajando para los sueños de otros. O admites que estás desempeñando tu plan en el mundo. O estarás trabajando para los planes de otros que te quieren manejar y que te quieren manipular. Por eso hemos hablado de saber que tengo un propósito, que hago parte de un proyecto, de un plan divino. Me pongo en las manos de Dios. Valoro el papel de los otros. Recupero siempre los ideales y los valores fundantes. Y por último, planeo y evalúe. Creo que esto le podría ayudar a usted a tener de vista algunos aspectos para gerenciar su propia vida. Soy el padre John Mario Montoya, sacerdote eudista. 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Que Dios les bendiga, que Dios les llene de paz. Alabado sea Jesucristo.
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0: y de todos los pastores que cuidan de tu pueblo, lleva a su perfección por la caridad. Acuérdate también de todos nuestros hermanos que ya duermen en la esperanza de la resurrección. Y de todos los que han muerto en tu misericordia, admítelos a contemplar la luz de tu rostro. Ten misericordia de todos nosotros aquí reunidos. Y así con María, la Virgen Madre de Dios, los apóstoles, San Juan Eudes, San Bartolomé, y cuantos vieron en tu amistad a través de los tiempos, merezcamos por tu Hijo Jesucristo compartir la vida eterna y cantar tus alabanzas. Por Cristo, con Él y en Él, a ti Dios Padre Omnipotente, en la unidad del Espíritu Santo, todo honor y toda gloria por los siglos de los siglos.
1: Amén.
0: Amén. Pidámosle al Señor el pan de cada día, lo que el Señor hoy quiera revelarnos a nuestro corazón y a nuestra vida, que podamos ver a un Dios nuevo todos los días. Por eso le decimos a Dios Padre, como Jesús nos enseñó: Padre nuestro que estás en el cielo, santificado sea tu nombre, venga a nosotros tu reino, hágase tu voluntad aquí en la tierra como en el cielo. Danos hoy nuestro pan de cada día. Perdona nuestras ofensas, como también nosotros perdonamos a los que nos ofenden. No nos dejes caer en la tentación y líbranos del mal. Líbranos de todos los males, Señor, y concédenos la paz en nuestros días, para que ayudados por tu misericordia vivamos siempre libres de pecado y protegidos de toda perturbación, mientras esperamos la gloriosa venida de nuestro Salvador Jesucristo.
1: Porque tuyo es el reino, tuyo es el poder y la gloria por siempre, Señor.
0: Oremos por la paz diciendo: Señor Jesucristo, que dijiste a tus apóstoles: la paz os dejo, mi paz os doy. No tengas en cuenta nuestros pecados, sino la fe de tu iglesia. Y conforme a tu palabra, concédenos la paz y la unidad. Tú que vives y reinas por los siglos de los siglos.
1: Amén.
0: La paz del Señor esté con todos y todas ustedes.
1: Y con tu espíritu.
0: En el amor de Jesucristo, démonos fraternalmente un signo de paz y reconciliación.

0: Hermanos y hermanas, les presento, este es el Cordero de Dios que quita el pecado del mundo. Dichosos los invitados a la cena del Señor.
1: Señor, no soy digno de que entres en mi casa, pero una palabra tuya bastará para sanarme.
0: El cuerpo y la sangre de Cristo nos guarden para la vida eterna.
1: Amén.
0: Amén.

0: Te damos gracias por todos aquellos que nos han presentado tu palabra, tu amor, tu grandeza. Aquellos que nos han predicado la palabra. Aquellos que nos han mostrado a Jesucristo. Aquellos que nos han llevado a los pies del Señor. Gracias. Gracias porque su testimonio de vida, porque su propia vida nos habla de ti. Que quieres conocernos, que quieres tener un encuentro personal con nosotros. Gracias, Señor, por nuestros padres, los abuelos, por los sacerdotes que nos predican la palabra. Señor, gracias por los predicadores de las comunidades, por los líderes de comunidades, por todos aquellos hombres y mujeres de buen corazón que te han conocido y que quieren llevarnos siempre a ti, Señor. Llevarnos a ti. Felipe no lo llevó a sí mismo. No habló de su ego. No habló de sí, habló de Jesús. Habló de lo que Dios había hecho en él. Y dio testimonio de ti, Señor. Que haya muchos Felipes. Que seamos unos Felipes para otros, Señor. Para que lleguemos un día a abrir nuestro corazón. Y ahí puedas encontrar muchos nombres. A todos aquellos a los cuales les hemos hablado de ti, mi Señor. Gracias. Gracias por los Felipes de nuestra vida. Gracias, Señor, por quienes nos han llevado a tu corazón. Gracias, Señor, porque nos han presentado tu nombre. Bendito seas. Alabado seas, mi Jesús. Bendito y alabado seas. Oremos. Celebrando la fiesta del apóstol San Bartolomé, hemos recibido, Señor, la prenda de la salvación eterna y te pedimos que sea para nosotros auxilio en la vida presente y ayuda para conseguir la vida eterna. Por Jesucristo nuestro Señor.
1: Amén.
0: 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Dios no es el mismo de ayer. Quiere ser diferente hoy, aunque sea el mismo ayer, hoy y siempre, pero quiere ser distinto todos los días. Ser Dios y mostrarte a ti que Él puede ser distinto todos los días. Por eso el pan de la palabra. 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Pueda ser apóstol, un Felipe, un Bartolomé. Pueda ser un apóstol de Jesucristo y te conviertas en club de amigos. Sé amigo de la emisora. Sé amigo fiel de la emisora. La emisora es amigo fiel de ti. La emisora es un Felipe para ti. La emisora se convierte en un Felipe para tu vida y tu corazón. Es un Felipe para ti la bendita emisora Minuto de Dios. Que te habla, que te muestra, que te conduce, que te forma, que te lleva a los pies del Señor. Sé también amigo de la emisora. Y siendo amigo, siendo amiga de la emisora Minuto de Dios, hagamos que más y más personas conozcan de Jesucristo. Nos invitamos a ser parte entonces del club de amigos en el lugar donde te encuentres. Oremos. El Señor esté con ustedes.
1: Y con tu espíritu.
0: Y la bendición de Dios, Padre, Hijo y Espíritu Santo, descienda sobre ustedes y permanezca para siempre.
1: Amén.
0: En el amor y el auxilio del Señor, podemos ir en paz.
1: Demos gracias al Señor.
0: un bendecido inicio de semana. Dios los bendiga y recuerden que verán cosas mayores. Amén. En esta semana verán cosas mayores. Dios los guarde. Mil gracias.
1: Amén.
0: Y sigan en sintonía de la emisora Minuto de Dios.

0: que come de este pan vivirá para siempre. Juan 6:58.
1: Porque en la hostia estás.
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tener amistades largas? ¿Valen la pena las amistades? Por supuesto que sí. Valen la pena las amistades. Personalmente puedo decir que en momentos de dificultad, por ejemplo, ante el luto de mi querida madre, las amistades fueron un consuelo, un apoyo impresionante, que sostuvieron mi vida, que me animaron, que me dieron una fuerza increíble. Sí, vale la pena tener amigos. Pero, como dice una canción por allí, un barco frágil de papel parece la amistad. Es un barco frágil, un barco de papel. Las amistades son muy bonitas, pero ¿cómo se pierden de fácil? ¿Pero cómo se acaban de fácil? ¿Cómo mantener amistades largas? ¿Cómo tener amistades largas? Hay varios punticos que yo quisiera hablarles a ustedes, que también me han ayudado a mí a tener unas bonitas amistades en la vida. Primero, libertad. Lo digo mucho, la amistad debe hacerse en un ambiente de libertad. El amigo, la amiga, no es posesión tuya. Ni tú eres posesión de tu amigo o de tu amiga. La amistad se construye en un ambiente de libertad. ¿Qué quiere decir? La otra persona tiene derecho a tomar sus decisiones como yo también tengo derecho a tomar mis decisiones. Pongo un ejemplo. Tengo un grupo de amigos y en algunos momentos hemos hecho unos planes de estar juntos, de pasar juntos, y entonces algunos no pueden o quieren hacer otras cosas. Y yo siempre les digo, en mucha libertad. Eso quiere decir, si ustedes no quieren ir, no tienen por qué ir. Y si yo no quiero ir, no tengo por qué ir. La amistad se realiza en un ambiente de libertad. Esto quiere decir, a veces vienen amigos a pedirme consejo o yo voy donde amigos a pedir consejo. El hecho de que yo pida un consejo o de que alguien me pida un consejo no quiere decir que esa persona tiene que hacer lo que yo le aconsejo o que yo tengo que hacer lo que ese amigo o esa amiga me aconsejan. Estoy pidiendo una opinión. A veces hay amigos que se molestan porque dicen, es que como tú me pides consejo y terminas haciendo lo que te da la gana. Por supuesto. Siempre la otra persona terminará haciendo lo que le da la gana. La amistad se mueve en un plano de libertad. De libertad. La otra persona no es posesión mía. Ni yo soy poseedor de la otra persona. Por eso debo dejar que la persona tome sus propias decisiones. Y que la persona tome sus propias libertades y que esté donde quiera estar. Por eso les digo, a veces les digo a mis amigos, pero en libertad. En libertad quiere decir si quieres venir, si puedes hacerlo, si lo deseas. Y a veces hasta les digo bruscamente, si te da la gana. Es un ambiente de libertad. Dios tiene planes para cada persona. Yo no soy la única persona que tengo planes para la otra persona, ni la otra persona es la única que tiene planes para mí. En la amistad es muy importante la libertad. Por eso hay un segundo aspecto unido a este en la amistad que me parece importante. En la amistad no se pueden dar celos. Las amistades pasan por altibajos. Un día somos más amigos, al otro día estamos un poco distanciados, porque también las otras personas tienen que tener otros amigos. En la relación de matrimonio se pide exclusividad.
En la relación de amistad no se pide exclusividad. Tú eres mi amigo, tú eres mi amiga y tú no puedes tener otros amigos y tú no puedes tener otras amigas y tú no puedes salir con otros y tú no puedes salir con otras, pero yo también no puedo tener otros amigos, otras amigas, pero yo no puedo estar con otros, con otras, pero yo no puedo salir con otras personas. La amistad implica que no pueden haber celos. Los celos es el deseo de hacer que la otra persona sea mía y que su mundo tiene que consultarlo conmigo y que tiene que consultar sus salidas conmigo. Es muy importante en la amistad tener libertad. Somos libres. Debemos construir una amistad en la libertad, pero sin celos. Los celos dañan una amistad. ¿Que por qué te fuiste a hacer las compras con fulano, con fulana? Porque también es amigo mío. Entonces, si somos un grupo de amigos y algunos están haciendo más amigos que otros, entonces yo me molesto. La amistad debe contar con que no se puede ser celoso. Por supuesto que tengo que cuidar mi amigo, mi amiga. Por supuesto que puedo hacerle reclamos. Pero en la amistad no puede haber celos. Cuando hay celos en la amistad, se están mezclando componentes. Ante todo, y es muy unido al anterior, libertad. Dejar que la persona sea. Dejar que la persona encuentre su propio camino. En tercer lugar, para tener una amistad larga, es el deseo de bienestar del otro. Yo quiero que mi amigo esté bien. Recuerdo que una amiga mía me decía, yo creo que los amigos verdaderos son aquellos que están en las cosas buenas y no tanto en las cosas malas. Cuando murió mi mamá llegaron amigos que yo no veía hace años. Sí, muy bueno verlos. Les agradecí mucho. Les abracé, les besé. Y sus palabras fueron reconfortantes para mí. Pero esos amigos no estuvieron cuando publiqué mi primer libro, ni esos amigos estuvieron cuando cumplí mis 25 años de sacerdocio. Los amigos son aquellos que se alegran con tus cosas buenas, porque entre los amigos no hay envidias. La envidia carcome la amistad. La envidia destruye la amistad. Yo quiero que mi amigo esté bien. Yo quiero que mi amigo salga bien. Yo quiero que mi amigo se encuentre feliz. Y por eso no solamente lo busco en los momentos de dificultad. Me alegro con sus alegrías. Me siento feliz con sus éxitos. Y me siento feliz con sus triunfos. En la amistad es muy importante gozar de las cosas buenas, gozar con los triunfos del otro, gozar con las cosas buenas del otro. Pero hay un cuarto punto. Ustedes van a pensar que soy materialista. Mi mamá decía lo siguiente: cuentas claras, amistades largas. Y es muy importante el manejo del dinero en la amistad. Hay amigos que son, como decimos en lenguaje colombiano, recostados. Siempre están recostados, siempre están esperando que les den. Cuando yo soy amigo, yo sé que si algunos de mis amigos están desempleados y yo puedo aportar o invitarles, lo hago. Pero es muy importante en la amistad las cuentas claras, el manejo claro del dinero. Si te pido dinero prestado, tengo que pagarlo. Porque cuántas amistades no se han dañado porque te pido dinero prestado y como eres mi amigo, me olvido de esa deuda y dejo de pagarla. Es muy importante ser claro en las cuentas. Si me prestaste, te devuelvo. Si me prestaste algo, te lo devuelvo. Si me prestaste dinero, te lo pago. Es ser delicado con el amigo, es ser delicada con tu amiga, con tu amigo.
Es la delicadeza. No pasar la línea de la confianza. Entre los amigos debe haber cuentas claras. Entre los amigos debe decirse la verdad con respecto al dinero. Si me prestaste algo, te lo pago. Si me prestaste dinero, debo pagártelo. Es muy importante las cuentas claras. Salimos a comer, dividimos las cuentas entre los amigos. Si alguno no puede, los otros le ayudamos. Pero también es muy importante decir, no puedo, no tengo. Las cuentas claras. Si tenemos un negocio en común, cuentas claras. Si tenemos un proyecto en común, cuentas claras. ¿Cuántas amistades se han dañado por no ser claro en las cuentas? ¿Cuántas amistades se han destruido por no decir a tiempo algo sobre el dinero? Sé claro en tus cuentas y sé claro en el manejo de tu dinero con tu amigo, con tu amiga. Es mejor, como dicen por ahí, ponerse colorado un ratico que no pálido toda la vida. O al revés, ya ni sé. En todo caso, es mejor decir en el momento lo que se debe decir y no después estar molesto por cosas que ya no son. Sí, un amigo vale mucho. Un buen amigo es un sostén en la vida. Un amigo es una columna en la cual recostarse. Un amigo es alguien que siempre está ahí. Pero para poder tener una buena amistad, debe haber libertad. Se deben evitar los celos. Tiene que haber un deseo de bien para la otra persona. Y tener muy claras las cuentas, el dinero, y ser claro en el manejo del dinero. Porque si no, se puede destruir algo bonito. Si hay amigos, sí vale la pena tener amigos. Sí vale la pena luchar por una amistad. Sí vale la pena contar con amigos buenos. Pero esos amigos hay que cuidarlos. A los amigos hay que cuidarlos. A los amigos no hay que irrespetarlos. Y a los amigos hay que hablarles con sinceridad. Porque cuando no le hablas con sinceridad a alguien, no eres amigo, eres compinche, eres alcahueta. Cuando hablas con sinceridad, entonces eres un verdadero amigo. Espero pues que esta reflexión a ustedes les ayude un poquitico. Yo le doy gracias a Dios por los amigos buenos que me ha dado y espero ser un buen amigo. Para no faltar, para no equivocarme. No se consiguen amigos a la vuelta de la esquina, pero los que tenemos valen la pena. Que Dios les bendiga, que Dios les llene de paz y que Dios sea su fortaleza. Terminamos esta reflexión diciendo, alabado sea Jesucristo.

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12: Son las 9. ¿Cuándo será, oh Jesús, que nada en mí sea contrario a tu santo amor? San Juan Eudes.

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Son las 9 de la mañana, 6 minutos en Colombia, 9:06. Saludos amigos de nuestra emisora Minuto de Dios. Bienvenidos a Contigo, Señor, en las mañanas. Hoy, como siempre, mis hermanos aquí compartiendo con todos ustedes la buena alegría, la buena actitud que pone el Señor en el corazón de todos los miembros de esta familia Minuto de Dios. Hoy iniciamos nueva semana, es la última semana de este mes de agosto. Es lunes 24 del año 2026, mes de agosto, día en el que la Iglesia Católica se dedica a San Bartolomé. ¿Te acuerdas? Aquel pasaje bíblico de donde el Señor dice: he aquí un verdadero israelita en quien no hay engaño. Bien, esa frase, esa expresión de nuestro Señor Jesucristo se la dirigió a sus discípulos haciendo referencia a San Bartolomé, que es el mismo Natanael, es el santo al que la Iglesia Católica le está dedicando este 24 de agosto del año 2026. Está conmigo en la dirección de este espacio el padre John Mario Montoya, en la producción técnica don Kevin Tobías. También don Gustavo Guerrero, un saludo especial para usted, don Gustavo Guerrero. En los 89.5 LFM Estéreo, don Pedro Ramírez, don Pedro Morales. En los 1370 de la banda AM en la ciudad de Barranquilla, sus amigos Claudia Salcedo de la Cruz y este servidor Bernardo Torres. Muy feliz, mis hermanos, muy feliz de estar con ustedes, iniciando este día contigo, Señor, en las mañanas.

0: estar con ustedes, amigos. Qué alegría poder iniciar una nueva semana. Qué alegría es poderle decir al Señor, aquí estamos, Dios, contigo queremos estar. Contigo queremos estar, Señor, porque tú nos das fuerza. Contigo queremos estar, Señor, porque tú nos das paz. Contigo queremos estar, Señor, porque tú nos das lo que necesitamos para iniciar un día bien, para iniciar una semana muy, muy bien. Yo quiero saludar a esta hora a nuestra compañera de los 89.5, el FM Estéreo, también doña Claudia Salcedo, que desde bien temprano la escuchamos allí conectadita al pie del cañón. Doña Claudia, buenos días.
1: Muy buenos días, Bernardo. Saludo muy especial para usted. Ahora nos están acompañando en este su programa Contigo, dándole gracias a Dios por este lunes 24 de agosto de 2026, en este día en la ciudad de Cartagena, felices de poder acompañarlos con mensajes, historias, temas que hacen parte de nuestra vida diaria. Y hoy, lunes 24 de agosto, iniciamos una nueva semana con optimismo, energía y muchas razones para seguir adelante. Así que preparados, mis queridos hermanos, porque a partir de ese momento empieza nuestro programa Contigo.

0: se vive plenamente.
1: No hay duda, no hay duda, señores, que contigo se vive diferente, se vive con gozo, se vive de manera plena. El Señor da plenitud a nuestra vida. Oiga, quiero contarle que hoy Barranquilla a esta hora amanece con un día soleado, en 29 grados centígrados es la temperatura a esta hora. La máxima que se prevé para este día es 35 grados centígrados. Venimos, bueno, la temperatura ha estado un poco muy variable, no sé cómo estará en Cartagena, usted nos los contará ahorita, pero quiero decirle que el viernes y sábado tuvimos temperaturas altísimas, casi en el 39 grados centígrados, mucho calor hizo el fin de semana. De ayer para hoy ha ido mejorando un poco, ha ido bajando la temperatura. Han caído algunos aguaceros en distintos sectores del departamento del Atlántico y, por supuesto, aquí en la ciudad de Barranquilla, aunque no llovió muy fuerte, por supuesto, las lloviznas han matizado, por decirlo así, las altas temperaturas. El cielo está despejado a esta hora y la visibilidad alcanza 10 kilómetros, dicen los analistas, o más bien el cuadro meteorológico, que este día el sol se estará ocultando a eso de las 6 y 13 de la tarde. Este es el estado del tiempo en la ciudad de Barranquilla. ¿Cómo amanece Cartagena en este día, 24 de agosto?
2: Pues le cuento que con 29 grados centígrados, parcialmente nublado, una sensación térmica de 36 grados centígrados. Nubes matinales que se disiparán por la tarde, máximas entre 32 y 34 grados centígrados. El día de hoy, aproximadamente a las 11, va a ir aumentando progresivamente. El pico más alto será de 2 a 3 de la tarde con 33 grados centígrados. Así que si estamos en 29, la sensación térmica en estos momentos es 36, pues figúrese a las 2 de la tarde cómo va a estar. Así que muy pendientes los amigos y amigas que a esta hora están en sintonía de la emisora Minuto de Dios. Hoy es un buen momento para hidratarse y, por supuesto, estar bajo techo, bajo sombra o con una sombrilla realizando las actividades externas.
1: Así es, bendito día, bendito sea el Señor, a tomar todas las medidas de precaución. Bueno, quiero recordarles que esta noche vamos a tener nuestra asamblea carismática en nuestra casa de oración Tierra Nueva, en la calle 64, número 5307. Vamos a tener hoy nuestro encuentro de oración, de alabanza y de formación, 6:30 de la tarde, en la sede de Tierra Nueva. ¿Y dónde queda Tierra Nueva? Calle 64, número 5307. Ese es hoy, ¿eh? Te esperamos con los brazos abiertos. Sé que ayer fue domingo, sé que usted estuvo en la Eucaristía, pero hoy nos vamos a encontrar como familia Minuto de Dios, como familia católica que se reúne, que confía en el Señor, que pone todos sus proyectos, toda su vida, todas sus necesidades en el Señor, pero que además de eso fraterniza. Y es lo que buscamos también en estos espacios que el Señor nos regala en nuestra casa oración Tierra Nueva: fraternizar, estrechar nuestros lazos de fraternidad, de hermandad y ser lo que somos, ¿verdad? Familia. Usted sabe que la familia no se construye a la distancia, se fortalece con la cercanía, con el afecto, con el contacto. Y esta noche vamos a tener esa posibilidad, ya sabes, de encontrarnos en Tierra Nueva. Te esperamos a partir de las 6:00 p.m. Nuestra experiencia de oración empieza a las 6:30 p.m. Bueno, ¿de qué se habla hoy? ¿De qué se habla hoy? Te lo contamos con gusto, te lo contamos también hasta este segmento de nuestra emisora Minuto de Dios. Quiero contarles que el presidente de los colombianos ha convocado este fin de semana un consejo de seguridad y han salido hechos positivos tanto para la ciudad, para los municipios del área metropolitana, pero también para el país. El ministro de la Defensa y otros funcionarios, por supuesto, el comandante del ejército, la policía, se han hecho presentes para diseñar junto con el gobierno nacional las estrategias que se van a implementar para garantizar la seguridad de todos los colombianos. El presidente, a propósito de lo que se vive en el municipio de Soledad, Claudia, que usted, para que usted sepa que es la segunda ciudad de número de habitantes de la ciudad del departamento del Atlántico, es uno de los municipios más afectados por la violencia, donde hay extorsiones, donde hay raponazos, donde se asientan algunas bandas que están haciéndole mucho daño, no solamente al departamento, sino al país. Y esta inseguridad en el municipio de Soledad ha llamado la atención del gobierno nacional. Y dice la alcaldesa lo siguiente: el presidente me dijo que Soledad no estará sola en su lucha contra la inseguridad. A eso lo dice la alcaldesa Alcira Sandoval. La mandataria local estuvo presente en la realización del Consejo de Seguridad en Barranquilla. Tras la realización del Consejo de Seguridad convocado por el presidente Abelardo de la Espriella, la alcaldesa de Soledad confirmó que el gobierno nacional asumió el compromiso de acompañar al municipio en el fortalecimiento de la fuerza pública y la atención del tejido social. Durante el encuentro, la mandataria expuso la crítica situación de orden público en el área metropolitana impulsada por delitos de alto impacto, como la extorsión y los homicidios que han cobrado la vida de varias personas en esta zona. Al terminar la jornada, pues se mostró muy satisfecha por el respaldo que ha recibido de parte del gobierno nacional. Por otro lado, también el gobernador del Atlántico dice que se sienta satisfecho con esta reunión. Dice en estas palabras: con el respaldo y la acción del gobierno nacional vamos a recuperar la tranquilidad, lo dice el gobernador, pero también lo dice el alcalde de Barranquilla. El burgomaestre participó de la reunión con los alcaldes del área metropolitana, Ministerio de la Defensa y la cúpula militar. El encuentro en la red social X ya expresó: gracias, presidente, por esta importante reunión. Los barranqueros confiamos en que la tranquilidad volverá a nuestra ciudad. Hoy vemos voluntad de política y decisiones y acciones por parte del gobierno central para favorecer la seguridad en nuestro territorio. Bueno, buenas noticias que se... Bueno, eso es por lo menos a partir de las promesas que se hacen. Confiamos en que se concreten, Claudio, en que se materialicen, porque lo que quieren los atlanticenses, los costeños y los colombianos en general es que tengamos más seguridad. Otro tema que registra esta hora el diario El Heraldo en primera página: programas corte de energía en diferentes municipios del Atlántico para este lunes. La empresa Aire ha programado corte de energía en distintos sectores del departamento. Las obras se llevan a cabo desde las 8 de la mañana en algunos sectores hasta las 5 de la tarde. Y esto para facilitar los trabajos, se suspenderá el servicio de energía en zonas rurales y urbanas del corregimiento Cascajal, sectores y fincas aledañas a la carretera de Sabana Larga. Adicionalmente, entre las 8 de la mañana y las 4 de la tarde, se han programado trabajos en Campeche y Baranoa. Mientras tanto, en la calle 20A con la carrera 141 en el barrio Los Robles de Ponedera se instalarán postes de baja tensión entre las 9 de la mañana y las 5 de la tarde. Para el caso del barrio La Risota de Puerto Colombia se efectuarán redes eléctricas en la transversal 1 con la calle 7E entre las 8 de la mañana hasta las 5 de la tarde. Estos son, repito, los cortes de energía que anuncia para este día la empresa Aire. Por último, primer parque eólico marino del país se abre paso en Barranquilla como alternativa energética. El proyecto Vientos de Barranquilla se constituye en un nuevo capítulo con la firma de declaración conjunta que valida los avances que ha alcanzado a la fecha. Recientemente, la administración del alcalde Alejandro Char dio un nuevo paso a lo que sería el primer parque eólico costa fuera de Colombia, luego de firmar una declaración conjunta con Copenhague Infraestructura Partners. El documento, que fue firmado hace pocos días, valida los avances alcanzados en la primera fase del proyecto, el cual recibe el nombre de Vientos de Barranquilla y que fue anunciado en marzo del 2022 durante la administración del entonces alcalde Jaime Pumarejo. La meta sigue siendo la misma: dar pasos firmes hacia la generación de energías limpias. Y así lo enfatizó el actual mandatario durante el encuentro. Los Vientos de Barranquilla muy pronto se convertirán en una energía limpia. Nos preparamos para poner en marcha el primer proyecto eólico costa fuera de Colombia, frente a nuestra ciudad, expresó el alcalde Alejandro Char. Son algunos hechos, mi querida Claudia, que compartimos esta hora en Contigo, Señor, en las mañanas.
2: Bueno, y desde la ciudad de Cartagena quiero contarle que la Policía Metropolitana informó la captura de 38 personas durante los operativos realizados durante el fin de semana. En las acciones fueron incautadas 8 armas de fuego y más de 2.400 dosis de estupefacientes. Las autoridades señalaron que los controles continuarán en diferentes sectores de la ciudad. También, noticia en Cartagena es que avanzan las obras de una nueva conducción de agua hacia el sector de Nelson Mandela. El proyecto ejecutado por Aguas de Cartagena contempla una inversión de 7.749 millones de pesos y busca aumentar la capacidad de distribución del servicio hacia esta zona de la ciudad. También, como les mencionaba, noticia, por supuesto, el clima. Y el IDEAN también nos informa en este momento que hay una posibilidad fuerte de lluvia durante el transcurso de la jornada. Así que se recomienda a la ciudadanía estar pendiente de esos cambios. Y por otro lado, también quiero contarles en relación con la rotación del pico y placa. El Departamento de Tránsito y Transporte de la Alcaldía de Cartagena ha establecido la publicación oficial que establece para vehículos particulares una rotación que está vigente hasta el 2 de octubre de este año 2026. El horario es de 7 de la mañana a 9 de la mañana y de 6 de la tarde a 8 de la noche de lunes a viernes, excepto los días festivos. Pico y placa en Cartagena. Recuerde, lunes 24 de agosto, placas con restricción 9 y 0. Martes 25 de agosto, 1 y 2. Miércoles 26 de agosto, 3 y 4. Jueves 5 y 6, viernes 7 y 8, sábado y domingo no aplica. Horario para vehículos particulares de 7 a 9 de la mañana y de 6 de la tarde a 8 de la noche. Esto es información relacionada con el pico y placa para esta semana. En relación con el departamento de Bolívar, el gobernador Yamil Arana propuso al gobierno nacional que la gasolina y otros combustibles incautados en operaciones contra el hurto de hidrocarburos puedan ser entregados a las gobernaciones. La propuesta busca utilizar esos combustibles para operar maquinaria amarilla destinada a labores de prevención, mitigación y atención de emergencia y desastres. También quiero contarles que la agenda de seguridad del departamento continúa siendo prioritaria. Entre los temas reportados este lunes aparecen controles para evitar la presencia de menores en establecimientos y acciones de seguridad en diferentes municipios. También se conoció un llamado de la Defensoría del Pueblo para proteger a la población civil tras un ataque con drones en Norosí, Bolívar. Y en nuestro país, una de las principales noticias nacionales continúa siendo la emergencia provocada por el terremoto de magnitud 7.4 ocurrido el 10 de agosto con epicentro en San José del Palmar, Chocó. El Servicio Geológico Colombiano confirmó que tuvo una profundidad de aproximadamente 103 kilómetros. El gobierno mantiene las labores de recuperación y atención a los damnificados y la presidencia informó que la reconstrucción de los daños podría superar los 30 billones de pesos. La presidencia informó una cifra de 289 personas fallecidas, 4.187 heridas y 143 desaparecidas, además de más de 120.328 familias registradas dentro de la emergencia. Y las cifras corresponden al balance oficial divulgado por el gobierno, que en la medida que va transcurriendo la jornada del día de hoy se puede ir modificando. También quiero contarles que la presidencia informó que el gobierno logró acuerdos con empresarios para reducir las tasas de crédito de vivienda dirigidos a personas afectadas por el terremoto. La medida hace parte de las acciones de recuperación posteriores de la emergencia. También el Servicio Geológico Colombiano continúa monitoreando la actividad sísmica del país. Durante los últimos días se han registrado nuevos movimientos en la zona del Chocó, mientras las autoridades mantienen seguimiento de las réplicas. Y en materia económica, el dólar abrió este lunes 24 de agosto con 3.039 pesos colombianos, según el reporte citado del Banco de la República.

0: Bendito sea, Señor, pelea, Cristo, pelea. Oiga, qué buena canción a esta hora de la mañana, en este espacio de nuestra emisora Minuto de Dios. Somos una radio católica, no lo olvides, somos una radio católica que existimos para una razón, para cumplir una misión especial. ¿Cuál es? Anunciar el Evangelio de nuestro Señor Jesucristo. Esa es la razón de ser de la emisora Minuto Dios Evangelizar, pero por supuesto no podemos estar desconectados como hombres y como mujeres de fe, no podemos estar desconectados de las cosas que pasan en el país. Por eso compartimos esta revista rápida de los hechos, como para que usted sepa, empiece el día enterándose de las cosas de las cuales se hablan en Colombia. Amén. Para que sepa de qué se habla en Colombia. Uno de los temas que también está preocupando a las autoridades, Claudia, tiene que ver con, primero, el desabastecimiento de agua que tienen muchas represas de nuestro país, los cuales podrían provocar los racionamientos más intensos en el suministro de energía, toda vez que el fenómeno del Niño ha hecho que en muchas regiones de Colombia cesen las lluvias, sobre todo en las zonas andinas colombianas, donde están las reservas de agua más grandes. Entonces, pues bendito sea el Señor, esto sumado a las quemas, en fin, que también se han provocado en el departamento del Tolima, que ha dejado a muchas familias damnificadas. Bendito sea el Dios. Esperamos en que este fenómeno del Niño, que apenas comienza, porque dicen que los meses más críticos van a ser septiembre, octubre, noviembre, diciembre, confiamos en que, bueno, esto en realidad no aumente la problemática, no aumente las afectaciones que estamos teniendo los colombianos por los fenómenos naturales. Bueno, como quiera que estamos en una emisora confesional, Claudia, yo quiero compartir la frase para que los amigos hoy reporten la sintonía. La sintonía está inspirada, o más bien la frase de hoy está inspirada en el salmo que acompaña la liturgia en este 24 de agosto. Y dice así: los santos, Señor, proclaman la gloria de tu nombre. Repito, tus santos, Señor, proclaman la gloria de tu nombre. Te invito a que reporte la sintonía a nuestra línea de WhatsApp 317-518-3063 en Barranquilla, 317-518-3063. En Cartagena, ¿dónde lo pueden hacer, Claudia?
1: 306-13-73-58, 306-13-73-58.
0: ¿Y cuál es el santo y seña para hoy?
1: Tu santo, Señor, proclaman la gloria de tu nombre.
0: Sí, Señor. Tu santo, Señor, proclaman la gloria de tu reinado. Son las 9:28. Vamos a una pausa y ya regresamos con más aquí. A contigo, Señor, en las mañanas por tu emisora Minuto de Dios. Lugar.

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Se llama Mi Guerrero Valiente, mi querida Claudia, la interpreta un cantante colombiano nacido en Palmira Valle, se llama Efren Rivera. La canción Mi Guerrero Valiente suena así, miren.

0: Oiga, me gusta esta canción, doña Claudia Salcedo, porque, oiga, a veces los guerreros, las personas que usted las ha visto guerreando, que usted las ha visto luchando con la frente en alto, fijándose propósitos, a veces como que se apagan. Entonces una pregunta que uno se hace, bueno, ¿dónde está ese guerrero valiente? ¿Dónde está esa persona que antes batallaba? ¿Dónde está esa persona que antes tenía fe? ¿Dónde estaba esa persona a quien nada le quedaba pequeño y ahora se siente como que acobardada? ¿Ahora se siente que se siente poca cosa o que cree que no puede? ¿Dónde está ese guerrero valiente? Yo creo que ese es un llamado para todos los creyentes, doña Claudia, ¿no? Mi guerrero valiente de Fren Rivera, una propuesta musical que estamos respaldando desde nuestra emisora Minuto de Dios. ¿Cómo le parece esa canción? Doña Claudia.
1: Además de lo que usted está diciendo, Bernardo, que debemos enfrentar nuestros miedos, como en la oración que tuvimos hace algunos minutos, detrás de esos miedos está Dios. Hay que enfrentarnos a veces a esos miedos que están en nosotros mismos. Las circunstancias y las situaciones se presentan día a día, son parte de nuestra vida. Pidámosle al Señor la gracia de poder ser valientes, de poder ser ese guerrero de mil batallas, que a pesar que de pronto los resultados aparentemente no sean los resultados, pero es que es una batalla, Cinti, siguen y siguen más. Así que vamos adelante, firmes, seguros que estamos con Dios y más empezando esa semana. Acuérdate que la disciplina es el puente entre la meta y los logros. Así que seamos disciplinados, seamos valientes, seamos hombres y mujeres que saben que las metas y que los logros se necesitan proyectar no para un futuro lejano, sino para un presente activo.

0: Son las 9 de la mañana, 42 minutos en Colombia. 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Nos dicen que todavía hay cupos, ya se están cerrando los cupos, pero todavía hay posibilidad. Quedan 5 cupos todavía disponibles, es lo que nos acaba de decir nuestro hermano Julio. Si usted quiere formar parte de este grupo de gente del Caribe que quiera ir a recorrer el departamento de Antioquia del 17 de agosto al 21 de septiembre, Claudia, todavía hay 5 cupos disponibles, nada más. Vamos a recordarles que este viaje es del 27 al 21 de septiembre. Entre otros lugares estará recorriendo lugares emblemáticos de Antioquia, acompañados por el padre John Mario Montoya, sacerdote budista y director de las emisoras o de la emisora Minuto Dios de Barranquilla. ¿En qué sitio estaremos? 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Como dice usted, Claudia, los 3 golpes diarios están incluidos dentro de este viaje. Así que no solo es un paseo, yo creo que es bien importante hacer énfasis en esto, es una oportunidad para encontrarnos con Dios desde el conocimiento de la obra creadora de sus manos, pero al mismo tiempo nos va a permitir fortalecer la fe y descubrir la riqueza espiritual y cultural del departamento de Antioquia. ¿Cuándo va a ser? Partimos de Barranquilla y de Cartagena el día 17 de septiembre y regresamos el 21 de septiembre. 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Quedan solo 5 cupos, doña Claudia, vamos, vamos, no pierda esta oportunidad, doña Clau.
1: Así que le recordamos a todos los que a esta hora están en sintonía de Minuto de Dios, que es una forma bellísima de conocer nuestro país, de tener una peregrinación, de visitar esos lugares que son representativos de nuestra fe, de nuestra tradición, de la cultura, y también es la oportunidad de apoyar y de respaldar las actividades de la emisora Minuto de Dios. Llama, comunícate, inscríbete y participa dentro de este nuevo viaje de Viajes de Fe.
0: Sí, señor, del 17 al 21 de septiembre, del 17 al 21 de septiembre, son 4 noches y 5 días, todavía hay cupos, hay 5 cupos, nada más. Así que puedes escribir ahora mismo a este número, 320-623-8673, escribe por WhatsApp y di, por favor, quiero información para participar en este viaje de fe del 17 de septiembre al 21 de septiembre. Y es que a veces uno como que piensa mucho para tomar ciertas decisiones como estas. Es un fin de semana, pasa rápido, del 17 al 21, además tiene usted seguro de viajero, seguro médico, en fin, de todas maneras usted, si tiene su propio sistema de salud, pues maravilloso, ¿verdad? Pero no aplacemos. Si usted tiene los medios para, además que las inversiones no son muy altas, pero si tiene los medios para darse este regalo, déselo. Uno a veces se pone a aplazar las cosas. Las buenas decisiones uno como que las aplaza, no para después porque la necesito, hay que cambiar la puerta de la casa o de pronto esto. Siempre vamos a tener algo en que resolver, ¿verdad? Si usted se pone a sacar cuentas de las necesidades que tiene, siempre va a haber algo en lo que usted necesita invertir recursos. Y a veces uno posterga estos viajes, estos regalos, que es lo único que uno se lleva cuando parte de este mundo, porque lo demás, eso se queda, eso no lo vamos a llevar el día que seamos llamados por el Señor. Lo que uno se lleva es lo que disfrute en vida, lo que disfrute en vida. De hecho, en estos días conversaba con alguien que me decía que a él le llamaba la atención que muchos de muchos cementerios ve a la gente llevando arreglos florales costosísimos a las tumbas, ofreciendo conciertos con mariachis al difunto, a la persona que está allí, ofreciendo conciertos en acordeón, y la persona me decía, hey, eso hay que hacerlo en vida. Esa persona que está allí no se da cuenta de nada de lo que usted puede hacer ahora que no está, ¿verdad? Hay que demostrar los afectos que se tienen por el otro en vida. Ya después de muerto, ¿para qué? Ya después de muerto, ¿para qué? Entonces, si usted puede darse esta oportunidad, este regalo, hágalo. O si usted puede darle este regalo a su papá, a su mamá, o a sus padres, o a su hermano, o a su hijo, hágalo. Es una bonita oportunidad también de recorrer esta región de Colombia que es tan próspera, ¿no? Como es el departamento de Antioquia. Del 17 al 21 de septiembre. No te lo pierdas, Clau.
1: Y también, Bernardo, escuchándolo a usted, también si usted se quiere dar un regalo, nosotros también, no nos sintamos culpables en atendernos a nosotros mismos. Si a usted le gustan las flores, pues regálese usted un arreglo. Ahora que usted mencionaba el tema de las flores. Y si usted quiere darse un viaje, pues déselo. No sienta culpa. Hay personas que sienten culpabilidad por comprarse algo que les gusta. ¿Por qué no? Usted se lo ha trabajado, usted lo ha luchado. Usted también se lo merece. Dese un gusto, dese un regalo para usted, de usted para usted, de mí para mí. Déselo. Con amor, ámese, porque ahí estamos también cumpliendo un mandamiento, amar a Dios sobre todas las cosas y al prójimo como a nosotros mismos. Así que ámese también usted.
0: Bendito, bendito sea mi Dios. 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
1: 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La semana pasada tuvimos la oportunidad de hablar con un mayor de la policía. Ustedes saben que lamentablemente se han metido delincuentes a la caseta. Eso es una situación terrible que reiteradamente se ha presentado. Y hemos hablado con la comandancia de la Policía Metropolitana en Cartagena, y hablando con uno de los agentes, un mayor específicamente, me decía, es que el trabajo que ustedes hacen es un trabajo para el beneficio de la misma comunidad, para el beneficio de la misma ciudadanía. Ellos me cuentan, y es verdad, no solamente en Cartagena, sino en diferentes partes de Colombia, hay una emisora de la policía, y me decían, no, pero nosotros queremos también estar acá, queremos llegar al público, queremos llegar a los oyentes, que sabemos que son muchos de la emisora Minuto de Dios y mucha gente buena. 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

0: 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Estás en la sintonía de Contigo, Señor, en las mañanas.
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0: Oiga, no podemos olvidarnos tampoco de los hermanos afectados por el terremoto. La Corporación Minuto de Dios sigue extendiendo sus manos a todos los colombianos para que los apoyemos, apoyando a las familias, apoyando a los afectados con esta avalancha. De verdad que da, se nos arruga el corazón cuando vemos tantas cosas difíciles por las que han estado atravesando las personas en estos días. Pero al mismo tiempo nos llena de gozo, nos llena de esperanza el ver tanta solidaridad de parte de los colombianos, pero también de la comunidad internacional que se ha unido a este propósito de restauración de un tercio del país que resultó afectado. Oiga, más de 300 municipios. Si en Colombia hay 1.073 municipios, fueron afectados más de 300, es decir, es una tercera parte de los municipios de Colombia los que resultaron afectados por este terremoto. De manera que siguen extendiéndose las manos por parte de las entidades que están apoyando, le invito a que siga haciendo entrega de los elementos no perecederos. En Barranquilla lo seguimos recaudando aquí en la Casa Oración Tira Nueva, en la calle 64-5307, o en el Banco de Alimentos de la Arquidiócesis de Barranquilla, que queda en la calle 53C-31-121. También se está recibiendo en las galerías, allí en la Plaza de la Paz. La Gobernación del Atlántico ha habilitado un salón allí en la Plaza de la Paz para recibir todas las ayudas que sean necesarias. Se pide elementos no perecederos, elementos de aseo, materiales de construcción, en fin, pero todos, absolutamente todos, estamos llamados a colaborar. En la medida que apoyemos, va a ser mucho más fácil la recuperación rápido, ¿verdad? De todas maneras, ya usted lo ha dicho, ¿no? Las cifras altísimas que representa la recuperación de todo lo afectado, pero si cada uno pone una parte, tenga la certeza que esa recuperación va a ser muy pronto. De hecho, ya en algunos sectores, ya la gente empezó a trabajar. Allí se ve como en la zona, en Pereira, en Manizales, en algunos municipios del eje cafetero, ya la gente está trabajando en la construcción de sus viviendas con los materiales que le han ido donando los colombianos. Les invitamos a ustedes a seguir apoyando a estas familias porque lo necesitan. Son las 9:55. Doña Claudia, nos vamos de contigo, señor, en las mañanas de este día.
1: Sí, señora. Gracias a usted por permitirnos acompañarlo y a ustedes, amigos, gracias por darnos la oportunidad de poder llegar a sus hogares a través de nuestra señal. Doy un saludo muy especial a Virgelina Acosta. Dios te bendiga. Muchas gracias por estar atenta a la sintonía. Para Cruz Isabel Julio, Dios te bendiga, un abrazo grande para ti, y Johnny López Jaime, quien reportan su sintonía. Un abrazo, Dios los bendiga, hasta mañana.
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0: señor se le conoce. Usted tiene que venir y ver, usted tiene que venir y probar, porque es que usted no es que otro le cuente, porque es que eso no es lo mismo, eso no es lo mismo. Usted venga y mire, así como le dijo Felipe a Natanael, ven y verás que te voy a presentar a la persona más espectacular que has conocido, que vas a conocer en tu vida, Jesús de Nazaret. Mis queridos socios del Club de Amigos, que tengan una feliz y bendecida semana junto a sus familias. Abrazo grande para todos los que están en sintonía de los 1370 de la M en Barranquilla. Saludo a Pedro Morales en la consola. Yo soy Fadi, la Cat Pastor, la mujer de fe, y estamos bajo la dirección del padre John Mario Montoya. Me acompaña mi hermana Judith Madero. Judith, bendecido día para ti.
1: Muy buenos días, Fadi. Buenos días a todos nuestros queridos oyentes allí donde se encuentren. Y bueno, los saludamos desde aquí de la emisora Minuto de Dios en los 89.5 de la ciudad de Cartagena, bajo la dirección del padre Jimer Ortiz Tobar y con la asistencia técnica del guerrero de Dios, Gustavo Guerrero. Bueno, yo amanecí, mi querida Fadi, maravillosamente, llena de buenas energías, bueno, yo ya me tomé mi tintico, así que eso me llena, me pone bien sabroso, así que dándole gracias a Dios por este nuevo día tan lindo que nos ha regalado en el día de hoy, Fadi.
0: Oiga, usted viene a aguarme la boca, a mí que me prohibieron el tinto, tengo ya 20 días que no puedo tomar café y ando en este ayuno, Dios mío, oiga, qué cosa tan maluca.
1: Ay, Dios, ofreciéndoselo a Dios, me imagino.
0: Sí, ofreciéndolo, porque si no, no lo aguanto.
1: ¿Cuánto lo siento, Fadi? Ay, Dios mío.
0: Oiga, son las 10 y 12, comadrita, y hoy celebramos a San Bartolomé o Natanael Apóstol. Y vamos con la vitamina P, porque esta vitamina P de hoy también nos habla de él, nos habla de su proceso de santidad y cómo el Señor lo usó en su misión evangelizadora.
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0: Amado Espíritu, sopla sobre cada corazón conectado a través de esta señal del cielo. Ven Divino Espíritu y llena nuestros corazones y enciéndenos con tu fuego abrasador. Enciéndenos, Santo Espíritu de Dios, a los que se encuentran tristes, a los que se encuentran desbordados por las situaciones que están viviendo, a los que se encuentran adoloridos, acongojados, Señor, por una enfermedad. Ven, Santo Espíritu de Dios, y que esta palabra que se va a proclamar, Señor, sea para darte gloria a ti, para fortalecer el corazón de tus hijos y para que tú nos hables directamente, Señor, para que tu voz resuene en nuestro corazón, en nuestra mente y en nuestro vivir. Santo Espíritu de Dios, forma a Jesús en cada corazón. Amén. Mi querida comadrita, ayúdenos proclamando el Salmo del día de hoy.
1: Sí, claro que sí. El Salmo que hoy nos propone la liturgia es el Salmo 144. Y nos dice su respuesta: tus santos, Señor, proclaman la gloria de tu reinado. Que todas tus criaturas te den gracias, Señor. Que te bendigan tus fieles, que proclamen la gloria de tu reinado, que hablen de tus hazañas. Explicando tus hazañas a los hombres, la gloria y majestad de tu reinado. Tu reinado es un reinado perpetuo, tu gobierno va de edad en edad. El Señor es justo en todos sus caminos, es bondadoso en todas sus acciones. Cerca está el Señor de los que lo invocan, de los que lo invocan sinceramente. Tus santos, Señor, proclaman la gloria de tu reinado.
0: Oye, qué bello este Salmo 144 que nos trae la liturgia hoy en esta celebración de fiesta de San Bartolomé, que es fiesta de rojo, y eso significa que mártir. Sí, eso significa martirio, que dio la vida, que con la vida proclamó que Jesús es el Señor. Así que es fiesta, porque la sangre de mártires crea nuevos fieles. La sangre de mártires es como un rocío para la tierra que crea nuevos fieles, que consigue nuevos fieles para el Señor. Y precisamente este Salmo 144, comadrita, es un salmo que gira alrededor de una palabra, o sea, el reinado de Dios. El reinado de Dios. Si nos ponemos a mirar, dice que tus santos proclamen la gloria de tu reinado, que todas tus criaturas te den gracias, que proclamen la gloria de tu reinado, que hablen de tus hazañas. O sea, habla de un reinado perpetuo, un gobierno que va de edad en edad. O sea, el tema es el reinado de Dios. Pero, aquí está el pero. Ese no es un reinado como escuchaba esta mañana en las noticias, que el rey de Noruega está grave en cuidados intensivos y entonces no se sabe quién lo va a suceder, porque la hija, que es la que lo puede suceder, la hija ha tenido una cantidad de problemas legales, la mujer ha estado metida en cosas barro, y entonces la línea de sucesión, o sea, no es un reinado político como los que nosotros vemos en este mundo. El reinado de Dios es un reinado que el salmista describe de manera diferente, porque el reinado de Dios es con justicia, con bondad, con cercanía y de manera perpetua. O sea, él no está buscando quién lo suceda en el trono, porque él es eterno, ¿verdad? Y el Salmo dice que Dios es poderoso, no, que Dios es poderoso, pero no, dice: cerca está el Señor de los que le invocan, de los que le invocan sinceramente. Y ese reinado, el rey se acerca a los súbditos. Imagínense usted, este es un reinado diferente, comadrita.
1: Podríamos decir que atípico. Todo lo que uno piensa no es. Eso. Algo extraordinario. Fuera, o sea, no se alcanza uno a imaginar cómo es que Dios obra de esa forma que te enseña cada día, que el reinado de Él es verdadero y que es diferente, porque no está sujeto a la lógica humana, sino a su a su voluntad, Fadi. Entonces yo creo que esta vitamina de hoy nos va a llenar de muchos, muchos nutrientes para el alma.
0: Amén. Que así sea, que todos quedemos llenitos, plácidos, sabrosos, cuando usted termine de tener esta reflexión de esta vitamina P. Oiga, la lógica de Dios no cuadra con la nuestra, comadre. Eso siempre ha sido porque nosotros queremos estirar para nuestro lado, hacer lo que queremos, y el Señor es todo amor y todo misericordia. Oiga, y hay una frase que es la primera que quiero poner a consideración de todos ustedes, ya habiendo así, hecho la introducción del Salmo. Dice el salmista que todas tus criaturas te den gracias. Y esto aquí hace una ampliación del horizonte, porque es que no dice solamente tus creyentes, no dice, sino que te bendigan todas tus criaturas, que todas tus criaturas te den gracias, que te bendigan tus fieles. O sea, que la alabanza no es propiedad de un grupo pequeñito de personas, no. De la señora que hace el rosario en la iglesia, no. La alabanza no es propiedad del sacerdote, no. La alabanza es propiedad de todas las criaturas de Dios, toda la creación. Todos los hombres y mujeres están llamados a reconocer la bondad de Dios. La bondad de Dios. Y aquí hay algo bacano, comadre, porque cuando dice el salmista que te bendigan tus fieles, en la Biblia, cuando se habla de los fieles, se habla de los que le pertenecen a Dios, de los que le han entregado su corazón. Y aquí podemos empezar a hablar de santidad, comadre, porque la santidad no comienza con hacer cosas extraordinarias, sino que lo primero que tiene que hacer el santo es entregarle el corazón a Dios, pertenecerle a Él completamente, que Él sea el rey de nuestra vida. Y cuando Él es el rey de nuestra vida, nosotros alabamos, comadre, y damos gracias.
1: Así es. Y bueno, yo te quería, ya te estaba que, ay, ya quiero interrumpirla.
0: Hable, comadre, hable, que usted siempre da unos apuntes bacanísimos.
1: Óigame, bueno, haciendo referencia a lo que usted acaba de decir, que la Biblia dice que los fieles son esos que le pertenecen a Dios, la alabanza le pertenece a ellos, son los que alaban, ¿no? Entonces, digamos, yo me preguntaba, bueno, entonces los que no alaban, pues, no serán de Dios. Hasta entonces usted misma me contestó allí, yo enseguida dije, bueno, tranquila, que va a decir hasta que uno se entrega a Dios. Y yo creo, entonces podemos decir, entonces, comadre, que el alma empieza a experimentar la presencia de Dios e inmediatamente empieza a alabar. Eso es una cosa divina, ¿no? Antes la gente decía, no, pero es que yo no sé orar, yo no sé alabar. Pero cuando empiezas a experimentar a Dios en tu vida, es cuando el alma es como algo inmediato, empieza a alabar. Y ya podemos decir que estamos en el buen camino, Fadi.
0: Así es. O sea, usted siente que la palabra le brota, que le brota la alabanza, que le brota, le sale la oración. Bendito sea el Señor, gloria a ti, Señor, aleluya, alabado sea. Usted siente que enseguida le brota. Y precisamente para continuar hablando lo de la santidad, porque es un llamado para todos los fieles, dice el Concilio Vaticano II. Oiga, todos los fieles de cualquier estado, condición, están llamados a la plenitud de la vida cristiana y a la perfección de la caridad. O sea que este salmo hoy nos hace una pregunta a usted, mi querido, mi querida, que está en sintonía. Y esa es la pregunta que vamos a contestar hoy aquí en el Club de Amigos. Oiga, comadre, usted va a ser la primera que va a contestar, comadrita. Así a quemarropa. Así a quemarropa.
1: Ya está, dígamela.
0: Oiga, ¿estoy respondiendo a ese llamado de santidad o creo que eso no es para mí? ¿Estoy respondiendo al llamado a la santidad o creo que eso no es para mí porque de pronto es muy difícil, porque no, porque me parece que eso es para otras personas que tengan habilidades extraordinarias o que yo, mejor dicho, ese día que repartieron la santidad yo no llegué? ¿Qué pasa? ¿Está respondiendo ese llamado o eso no es para usted o es para otras personas? Dígame, bueno, comadre, cuente.
1: Bueno, si es que ya es ya.
0: Ay, ya es ya, comadre.
1: Bueno, entonces, vamos a contestarte con todo el corazón para usted y para todos los oyentes. Yo pienso que yo estoy respondiendo. Lógico que es un camino largo, un camino que no es fácil. Y yo creo que en este momento, cada vez que tú vas dando como subiendo un peldaño en esa escalera de la santidad, empiezas como si fuera como los niveles de los juegos, que empiezas como en el mismo panorama, pero tienes otros retos como más grandes. Y tú crees que ya estás bien, no, si yo estoy con Dios, si yo oro, si yo hago buenas obras, pero cuando llegas, que ya tú te sientes preparadito, el Señor viene y te pone un nivel superior. Tienes que enfrentarte a esto. Y desde la cotidianidad, desde tus cosas, lo que te está pasando, lo que me está pasando, y parece que fuera mentira, pero es así. Tienes que hacerlo allí, porque es que tú no tienes otra familia, tú no vas a conseguir otro trabajo. Bueno, pronto sí otro trabajo, pero donde tú llegues vas a tener el ambiente laboral. Donde tú, en tu familia, vas a tener tu ambiente familiar, vas a tener tu mamá, tu papá, tus hermanos, es decir, los retos los tienes que cumplir allí. Entonces yo creo que sí, y no creo que sea para otro esta misión de ser santo, porque todos estamos llamados a ser santos, porque si queremos imitar al primero, a Jesús, su santidad, su bondad, bueno, ya con eso tenemos. Pero claro, vamos paso a paso, vamos perfeccionándonos, porque eso es lo que tenemos que hacer, ir perfeccionándonos. Nosotros con nuestra aporte, y el Señor, cuando nosotros nos cansamos, el Señor nos renueva la fuerza, Fadi.
0: Amén. Así es, el Señor nos va renovando la fuerza, comadrita, y usted dijo algo que me parece espectacular. Ese grupo de personas que está contigo en el trabajo, en la familia, en la calle, en la comunidad, en el barrio, en el edificio, son los que te ayudan a crecer en santidad, porque pareciera que fuera mentira, comadre. En la casa de uno es donde está la gente que tiene el palito para sacarte la piedra. Oye, sí. Sí, hay un vecino que es el que y cuando uno se enfrenta a uno, como usted dijo, así, yo me imaginé como cuando uno está jugando, tiene uno de esos juegos y va subiendo de nivel y va subiendo de nivel, y el nivel y la exigencia cada vez es más grande. Pero cuando uno se encuentra y le dicen unas 3x4 de las que le hacen coger a uno rabia, de las que le vuelan la piedra, que le revuelven los apellidos, y uno le dice, bueno, que Dios te bendiga, gracias. Y entonces uno dice, anda, viste, hasta uno se sorprende, porque uno dice, anda, yo como que he cambiado un poquito, Señor, como que algo has hecho, algo te he dejado hacer, porque yo le hubiera dicho esto y esto y esto y aquello, y no le dije nada, sino que dije, ay, que Dios lo bendiga, Espíritu Santo, sopla sobre él, ilumínalo. Pero hay veces que uno dice, comadre, prueba superada. Y entonces uno mismo dice, subí de nivel. Oye, he cambiado un poquito. Cuando usted se da cuenta que no madrea al que se le metió en la calle, no le recuerda a la mamá al que se le metió en la vía, sino dice, Señor, bendícelo, guíalo, mira el afán que lleva, Padre Santo, que no le pase nada. Entonces cuando usted dice así, y no le recuerda a la mamá, a su santa madre, usted dice, he cambiado un poquito, Señor, tú estás haciendo la obra en mí. Comadrita, yo quisiera que nuestros hermanos participaran y nos dijeran si ellos sienten que ha subido un poquito de nivel.
1: Qué bonita la pregunta.
0: Claro que ¿ah? Si ellos sienten que ha subido un poquito de nivel, o que están en nivel 0, o nivel 1, claro, o nivel 2.
1: Bueno, vamos a darle aquí la clave, que es el número de WhatsApp para que nos cuenten, Fadi. Acá en Cartagena, al 317-371-2998. 317-371-2998.
0: Y en Barranquilla puede decirnos, cuéntenos, subí de nivel o yo estoy aquí en 0, anónimamente participe. 317-426-8411. 317-426-8537. 317-426-8537. Cuéntenos en ese camino de santidad con qué se ha sorprendido, qué ha cambiado. Ya regresamos al Club de Amigos.

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0: de amigos de Minuto de Dios, hoy celebrando a Bartolomé Apóstol. Oiga, Bartolomé subió de nivel. ¿Te acuerdas que cuando se encontró con Felipe, con el pelado Pipe, le dijo y que, oye, de Nazaret puede salir algo bueno? Así todo repelentoso, ¿verdad? Y después cuando Jesús habló con él y tas, y lo dejó así frito, dijo, Señor, tú eres el Rey de Israel, el Señor de señores. O sea, cambió enseguida su manera de percibir y de hablar de los otros, porque a veces somos rapiditos para hacer esos juicios así. Y decía, uso, ese que se graduó en esa universidad de allá no sale nada bueno. A veces decimos, en ese pueblo, ira. ¿Qué va a salir bueno de Barranquilla? Ira. ¿Qué va a salir bueno de Cartagena? Ira. Y entonces somos rapiditos así, comadre. ¿Sí o no, comadre? Oiga, no la escucho, coma. No la escucho. El Gustavo me la tiene cerrada, me la tiene muteada. ¿Qué pasa, Gustavo? Oiga.
1: Bueno, él dirá que hablo demasiado, ¿no?
0: ¡Atrevido!
1: Bueno, no, todo bien. No digo, bueno, ya uno se despaloma con esto. No, Fadi, nosotros somos rapiditos para juzgar, pero Dios que tiene ese palito para taparle también la boca a la gente y a uno mismo cuando estamos haciendo esos juicios y el Señor, no sabemos ni el pensamiento de Dios con los demás, cuando nos llama y cuando en la vida de nosotros, cómo ha obrado Dios en la vida de nosotros y lo que tiene preparado para mostrarle a los demás y que otros también sirvan de instrumento para mostrar al Señor, para llevarlos hasta Dios, así como la palabra de hoy con Bartolomé. Felipe y Bartolomé, eso es muy, muy bonito, hay que volverla a releer.
0: Así es. Oiga, por aquí ya participa nuestra hermanita Neobi Domínguez a través del 317-426-8537 y nos dice, buenos días mis hermosas mujeres de Dios, Dios les bendiga, gracias a Dios, yo he cambiado mi manera de responder cuando se me sube el apellido, la verdad yo era muy impulsiva, respondía muy mal. Pareciera que este salmo de hoy venía dirigido para mí. Bendecido inicio de semana para todos los socios del Club de Amigos. Nos cuenta también por aquí Etilcia Navarro. Nos dice, bendiciones familia, Minuto de Dios. También se reporta por aquí Angélica Osorio y nos dice, buenos días. Yo trato de hacerlo aunque es difícil, como dice Judith, porque nos jala mucho las cosas del mundo. Porque si es verdad que la familia es la piedra más tesa que uno tiene, y sobre todo los hijos. Entonces nos cuenta Angélica, nada más ayer, tremenda tormenta y mi hijo viendo el celular. Y a mí se me revolvían las tripas para decirle de todo, pero me controlé porque después era peor. Gracias Dios, dice Angélica Osorio. Oiga, la gente ha escrito por allá por Cartagena a ver si subió de nivel o no ha subido.
1: Bueno, vamos a leer a Elena Patricia. Ella nos dice, Elena Patricia Castro nos dice, bendiciones hermanas. Pienso que Dios sí nos da esa bendición, pero muchas veces no sabemos comprender su palabra. Lo digo por mí. Entonces yo lo que le pido mucho en las oraciones a Dios, me imagino, es enséñame a entenderte, a comprenderte para poder ser obediente. Bueno, sí, ella está diciendo que sí está. Cruz Isabel nos está saludando, que la paz del Señor esté siempre con nosotros, nos acompañe, que un abrazo apretado para nosotras. Fadi, oh. Cruz Isabel Julio, Elena Patricia, bueno, fue la que leímos ahorita, y Iris Vuelva nos dice, bueno, ya nos dice, sí, un poquito largo. Muy buenos días, mis queridas comadritas. Dios siga bendiciendo sus vidas. Bueno, yo siento que sí estoy respondiendo a ese llamado a la santidad, ya que todos estamos llamados a eso. Si somos hijos de Dios, que es santo, todos estamos llamados a ser santos. Y esto no es solo para los sacerdotes, es para todos los bautizados. Es un llamado que nos hace Dios y que estamos llamados a permanecer en santidad. Esto no es fácil. Es un paso a paso donde vamos reconociendo nuestras debilidades, pero con la ayuda de Dios es posible y podemos superarlo. Claro que si vamos mejorando, cambiar de pensar, vamos mejorando, cambiando de pensar para cambiar la forma de vivir y así alcanzar la santidad. Claro que sí, así. Yarly nos dice: buenos días, mujeres divinas, bendiciones. El Señor Jesús siempre nos sorprende cada día. En el año 2019 tuve un inconveniente con un vecino, el cual me corrió, anda la madre, Dios mío. Y lo que no fue, pero yo, como siempre estoy escuchando Minuto de Dios, ellos se afanan en la calle como para ver yo con lo que yo salía, y yo lo único que hago es, bueno, subo el volumen a mi parlante, es que hay malas palabras acá, escuchando Minuto de Dios, subo el volumen. Ella lo que hace cuando el vecino, lo que nos quiere decir que cuando el vecino empieza a molestarla, a decir malas palabras, ella lo que hace es que sube el parlante escuchando Minuto de Dios. Desde las 4 a.m. de la mañana, iba para mi trabajo y regreso en la noche, y otra vez prendo mi Minuto de Dios. Los dejé, como dicen por ahí, con ganas de pelear, pero bueno, yo cierro la puerta de la calle y digo: Señor, perdónalos, ellos no tienen ni la más remota idea de lo que están haciendo. Bueno, así es, Yarly, hay que dejarlos así, no porque seamos indiferentes, sino porque no podemos ponernos en la misma condición, porque para una pelea primero se necesitan dos, y avivar una pelea es decir una palabra, o sea, la respuesta aviva eso, y eso no lo queremos. Los hijos de Dios tenemos que dar testimonio de que Dios está en nosotros, y nosotros tenemos que hacer la diferencia con un gesto, y ya sea no de provocación, sino por todo lo contrario, de paz. Eso es bien importante. Muchas gracias. Así que se hace.
0: Oiga, excelente. Me parece que la niña Yarly está en la que es. Por aquí Rosmary Solano nos manda un audio. Vamos a escucharla. Y también nuestra hermanita Patricia Margarita nos envió otro audio. Vamos a escuchar qué dicen estas mujeres.
2: Hola, Fadi, Judith, hermanas en Cristo, buenos días, comadritas. Bueno, ahorita Fadi me hizo recordar, y Fadi también, una anécdota que tuve en la EPS donde fui a una cita médica. Y resulta que yo fui la primera en llegar, llegué a las 12:30. Las demás llegaron a la 1:20, más o menos, como ella había dicho, que llegaran a la 1:20, pero yo me adelanté. Bueno, una de las muchachas me dijo: doña, lleve el papel allá para que la llame. Yo fui allá, cuando yo fui allá, ella me contestó con cuatro piedras en la mano. ¡Ahora recoge! No sé qué. Bueno, yo no le paré bola. Esa fue la primera. Bueno, yo me senté, esperá. Después llegó y empezó a recoger todos los documentos. Bueno, yo fui la última en que me atendieran. ¿Y ustedes se imaginan la sangre cómo me hervía? Bueno, pero bueno, ahí probé que Dios está haciendo algo en mí, porque yo me quedé y dije: bueno, esta queja la voy a poner ahora que termine. Bueno, ella me atendió de última, ya me viene. Llegué ante la muchacha donde yo iba a poner la queja, y lo que hice fue preguntarle: nena, ¿dónde puedo conseguir una cita para la citología? Y ella me dijo allá donde era, y yo me fui tranquila y fui hablando con Dios. Ay, Señor, gracias. No voy a poner la queja de ella. Que seas tú, Señor, haciendo tu obra en ella, porque aquí este sitio no es para llegar gente amargada y aburrida, sino para gente llena de amor, de bondad y de un corazón grande, porque son muchos los problemas que afectan a estas personas que llegan aquí. Pero bueno, Dios, tú eres el Dios de amor, tú eres el Dios que realmente necesitamos. Gracias, Padre amado, gracias.
0: Oiga, está clara nuestra hermanita Rosmary Solano, porque el enojo empeora las cosas. Oiga, y vamos a escuchar a Patricia. ¿Qué dice Patri?
3: Hola, Fadi, buenos días, bendiciones, total, así como lo dijiste, tal cual es. A veces uno se asombra de los cambios que hay en su vida. Dios, Dios, cómo he cambiado, y gracias, porque quiero seguir mejorando. Yo estoy como en un 2% ya del cambio. Bendecido día.
0: Excelente, mi hermanita. Gracias por participar. Por aquí nos dice también Lidis Colón: bendiciones, mis comadritas. Les cuento que el Señor me ha hecho como la lechuga. Le doy gracias por darme esa frescura y esa paciencia, nos dice Lidis Colón. Irina también nos saluda y dice: bendiciones con el Padre Celestial. todo es posible. Oiga, mi querida comadrita, pero el Salmo no termina ahí. Porque el Salmo nos dice, explicando tus hazañas a los hombres, la gloria y majestad de tu reinado. Los santos de Dios, los hijos de Dios, hablan de Dios. Hablan de Dios y están llamados a hacer misión. Porque el santo de ninguna manera busca ser el protagonista. El santo apunta hacia Dios. Y aquí está, cuando Felipe le anuncia a Natanael que ha encontrado al Mesías, el Natanael empieza con la duda que si de Nazaret y tal y no sé qué, pero después que tiene el encuentro con Jesús, termina haciendo la profesión de fe hermosísima: Rabí, tú eres el Hijo de Dios, tú eres el Rey de Israel. El Salmo de hoy, el Salmo 144, nos habla del Rey y de su reinado. Precisamente Jesús se acerca a Bartolomé y Bartolomé empieza a hablar de Jesús y de sus hazañas. Por eso, ustedes y yo no podemos ser santos o pretender buscar la santidad sin dar testimonio. Y ese dar testimonio es no solamente hablar de las acciones de Dios en mi vida, sino que se tiene que notar. Decía San Francisco de Asís, vayan a hacer misión y hablen cuando sea necesario. O sea que nada más que con el actuar, con la manera de vivir, se tiene que notar. O sea, debe ser la forma como tú y yo hablamos de las hazañas de Dios. ¿Qué cuenta mi gente en Cartagena, comadrita?
1: Bueno, por acá Nidia Pérez nos dice, buenos días Judith y Fadi, bendecido inicio de semana. Un fuerte abrazote, dice, para ustedes. No es fácil, hay que luchar bastante para llegar hasta allá. Sobre todo cuando uno tiene un genio muy fuerte. Y abajo nos pone una nota, dice, ¿a quién castigaron sin café? Yo no aguanto hasta allá. Eso es para ti. Bueno, mira, Nidia, esta es nuestra querida comadrita. Ella está haciendo sus pasos de santidad. ¿Tú sabes lo que es estar sin café? No, hombre, eso es ser mucho santo, Dios mío.
0: Mira, yo no creí que fuera posible, pero ya no me ha dado ni dolor de cabeza. O sea, gloria a Dios. Ay, qué bueno. El Señor me tiene pechichona. ¿Vio cómo es Dios conmigo? Me dice, no. A mi peladita no le va a dar ni dolor de cabeza porque deje de tomar café.
1: Ay, así que sí, verdad, tan linda. Bueno, pero antes
0: me tiene, me mantiene pechichona.
1: Sí, pero consentidísima porque yo no me tomo mi café y jure lo que no se me quita el dolor de cabeza hasta el otro día que me lo tome. No, me dura así. Bueno, Iris Caicedo también nos está saludando, nos dice buenos días, bendiciones para ustedes, hermana. Yo le pido a Dios que mi conversión sea siempre para agradarle a Él. Soy Iris Caicedo desde Barranquilla. Ah, pero Fadi, vamos a recordar, hay personas que no pueden comunicarse por lo de la actualización del WhatsApp, para que les explique que usted es la doctora en eso.
0: Oiga, hay que actualizar el WhatsApp, porque muchos tienen una versión antigua del WhatsApp y les toca actualizar el WhatsApp para poder escribir. Y también crear su usuario, porque muchos nos están diciendo que no pueden enviarnos mensajes, que si el número está activo, sí, el número está activo, pero pasa eso, pasa esta cuestión. Hay que actualizar las versiones de WhatsApp que tenemos y crear el usuario de WhatsApp. Oiga, ser santos, explicar las hazañas, ser testigos y dar testimonio del Señor. Un santo, vea, un cristiano de hoy puede ser una mamá que perdona, una mamá que no hace que la tormenta se vuelva más grande, sino que perdona. Un esposo que permanece fiel, una persona que cuida a un enfermo. ¿Cuántos cuidadores están en sintonía a esta hora? Un joven que decide vivir sin la presión de las redes sociales. Una mujer que cayó y se vuelve a levantar. Una persona que teniendo motivos para odiar, decide perdonar. Ese es un santo de hoy. Alguien que pudiendo vivir solamente para sí mismo, decide servir y amar a los demás. Eso es proclamar el reinado de Dios. Mi querida comadrita, son las 10:50 y nos vamos con los cumplimentados, porque mi gente linda del club está de cumpleaños y celebramos con ellos la vida.
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0: Oiga, por favor, felicítenme a mi abuelita Juana Redondo Roa, que cumple 94 añitos. Ay, Juanita, que Dios te bendiga. Gracias, Señor, por la larga vida de Juanita. Te felicita toda tu familia y tu nieta Lisbeth Villa. Oiga, qué linda felicitación para Juanita en sus 94 añitos. Comadre, le tengo invitación. Invitación a Antioquia. Invitación a Antioquia, comadrita, porque nos vamos de peregrinación con el padre John Mario Montoya y Viajes de Fe. 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Y le traigo la perla, la que para mí es la más espectacular. Vamos a estar en Jericó, en la casa natal de la Santa Madre Laura Montoya, que es la primera santa colombiana. Y esta peregrinación incluye de todito, comadre. 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
0: A todos los hermanos, hoy en Barranquilla, el grupo de oración carismático 6 y 30, Casa de Oración Tierra Nueva, entrada libre. Mi querida comadrita, ¿alguna invitación en Cartagena?
1: Bueno, tenemos el grupo de parejas, ¿verdad? Y tenemos el martes y el miércoles tenemos el grupo de oración para que vengan todos están invitados. No hay necesidad de ponerlo, no. Ya sabemos que el miércoles a las 6:30 de la tarde hay grupo de oración carismático aquí en Casa de Oración Tierra Nueva, Cartagena.
0: Eso, son las 10:56 y nos tenemos que ir, comadrita querida. Despídase en Cartagena.
1: Claro que sí, bueno, nosotros nos despedimos con la dirección del padre Jimer Ortiz Tobar y la asistencia técnica de nuestro guerrero de Dios, Gustavo Guerrero. Y quien les habla, Judith Madero Arellano. Un abrazo grande para todos con la bendición del Señor.
0: Y en Barranquilla nos vamos, Pedro Morales, la roca firme, y Fadi Lacat Pastor, la mujer de fe, bajo la dirección del padre John Mario Montoya. Mis queridos hermanos, recuérdese que hoy la iglesia no solamente nos invita a admirar a Bartolomé, nos invita a preguntarnos qué estamos haciendo nosotros con ese llamado a la santidad. Chao, chao. Yeah.

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Muy buenos días a todos nuestros oyentes de la emisora Minuto de Dios. A todos ustedes un feliz día, una feliz semana, que comenzamos a dar conteo regresivo en nuestra casa de oración Tierra Nueva para el Festival del Sabor. Les habla el padre José Alejandro Melo, sacerdote eudista del Minuto de Dios, en este espacio de encuentro, de escucha, de oración y sobre todo de encuentro con Dios. Saludamos a quienes nos escuchan a través de la emisora Minuto de Dios en Barranquilla en los 1370 AM y quienes nos acompañan desde Cartagena en los 89.5 FM. Dos ciudades, dos realidades, dos historias, pero una misma fe, una misma iglesia y un mismo Señor que continúa llamándonos a construir una tierra nueva en nuestro corazón, en nuestras familias, en nuestras comunidades y en nuestra sociedad. Este programa nace de una experiencia muy concreta, la experiencia de la Casa de Oración Tierra Nueva, porque cuando hablamos de Tierra Nueva no estamos hablando simplemente de un nombre bonito, estamos hablando de una convicción cristiana. Dios puede hacer todas las cosas nuevas. Puede renovar un corazón cansado, puede levantar una familia herida, puede devolver la esperanza a quien la ha perdido, puede despertar una vocación que parecía apagada, puede hacer que una persona vuelva a descubrir que su vida tiene sentido. Y precisamente hoy la palabra de Dios nos coloca delante de una escena preciosa. La iglesia celebra la fiesta del apóstol San Bartolomé. Y el evangelio de hoy nos presenta a ese hombre bajo el nombre de Natanael. Hay una frase que quiero que nos acompañe durante esas dos horas: ven y verás. Una frase sencilla, pero que detrás de ella hay toda una teología de evangelización. Felipe encontraba a Jesús y quiere llevar a Natanael hasta él. Natanael, sin embargo, responde desde el prejuicio: ¿de Nazaret puede salir algo bueno? Y aquí comienza nuestro camino de hoy, porque también nosotros tenemos nuestros Nazaret. Hay personas en las que pensamos que no puede salir nada bueno. Yo me acuerdo en este instante de Santa Teresita del Niño Jesús. Santa Teresita del Niño Jesús, cuando se acercaba a su muerte, algunas de las hermanas decían: esta monja, ¿podrán decir algo de ella? No ha hecho nada en la vida. Y a veces contestamos desde el prejuicio. Hay situaciones en las que hemos descartado, historias que creemos condenadas, familias sobre las cuales hemos dicho: eso ya no tiene arreglo. Hay personas de las que pensamos: ese nunca va a cambiar. Y algunas veces somos nosotros mismos quienes pensamos: Dios ya no puede hacer nada conmigo. Pero el evangelio de hoy viene a romper esa mirada, porque Dios no mira como nosotros miramos. Nosotros vemos lo que una persona ha sido. Dios también ve lo que esa persona puede llegar a ser por su gracia. Nosotros vemos una historia marcada por errores, pero Dios puede estar viendo una historia que todavía está comenzando. Nosotros vemos un corazón herido, pero Dios puede estar viendo un corazón que, sanado por Él, será capaz de acompañar a otros. Por eso hoy Tierra Nueva comienza con una invitación: no cierres demasiado pronto la historia de nadie. Y algunos pueden estar diciendo: padre, el WhatsApp le estamos escribiendo y no sirve. Escríbanos al 300-613, que es el WhatsApp de Cartagena. 300-613-7358. 300-613-7358. Envíen al WhatsApp de la emisora Minuto de Dios en Cartagena sus mensajes. Todos los que nos están escuchando, si no sirve el WhatsApp de la emisora Minuto de Dios en Barranquilla, envíenos a ese 300-613-7358 y desde allí vamos a recibir sus mensajes. Vamos a escuchar ahora la palabra de Dios y quisiera pedirte algo importante: no escuches este evangelio pensando solamente en San Bartolomé. Piénsate en él. Piensa en ese momento de tu vida en el que estabas debajo de la higuera, en el lugar que solamente tú conoces, ese día, ese lugar donde quizás lloraste, tus decisiones, hiciste preguntas, sentiste miedo, soñaste, donde quizás le dijiste a Dios cosas que nunca has sido capaz de decirle a nadie, porque el Evangelio nos va a revelar algo maravilloso.
El Evangelio es tomado de según San Juan, el Evangelio según San Juan, versículos, capítulo 1, versículos del 45 al 51. En aquel momento Felipe encontró a Natanael y dijo: aquel de quien escribieron Moisés en la ley y los profetas lo hemos encontrado, Jesús, hijo de José de Nazaret. Natanael le replicó: ¿de Nazaret puede salir algo bueno? Felipe le contestó: ven y verás. Vio Jesús que se acercaba a Natanael y dijo de él: ahí tienen a un israelita de verdad en quien no hay engaño. Natanael le contesta: ¿de qué me conoces? Jesús le responde: antes de que Felipe te llamara, cuando estabas debajo de la higuera te vi. Natanael respondió: Rabí, tú eres el Hijo de Dios, tú eres el Rey de Israel. Jesús le contestó: por haberte dicho que te vi debajo de la higuera, ¿crees? Has de ver cosas mayores. Y le añadió: en verdad les digo, verán el cielo abierto y a los ángeles de Dios subir y bajar sobre el Hijo del Hombre. Palabra del Señor. Gloria a ti, Señor Jesús.

antes de que Felipe te llamara, cuando estabas debajo de la higuera, te vi. Qué palabras tan profundas. Ese te vi de Jesús no es solamente un mirar por mirar. No es solamente sé que existes. Ese te vi, en ese te vi hay una diferencia enorme. Porque ser visto por Cristo significa que nuestra historia no le es indiferente. Jesús conoce lo que nosotros mostramos y también aquello que escondemos. Jesús conoce nuestras fortalezas y nuestras fragilidades. Conoce aquello que nos orgullece y aquello que nos avergüenza. Y aún conociéndolo todo, nos llama. Eso es gracia. Todos tenemos en algún momento de la vida una higuera. Quizá la tuya es una habitación, en tu carro, una noche en la que nadie te ve. Es en el momento en el que te quedas solo con tus pensamientos. Quizás tu higuera sea un domingo en el que no puedes quedarte en casa, sino que tienes que salir porque tienes que ocuparte y tienes que estar haciendo algo. Te vi, fue la palabra del Señor hacia Natanael. Te vi cuando estabas cansado, te vi cuando nadie comprendía, te vi cuando pensabas abandonar, te vi cuando estabas buscando respuestas, te vi cuando dijiste que ya no podías más y no me fui. La vocación comienza muchas veces con una experiencia y es que Dios me ha visto. Antes de preguntarme qué voy a hacer por Dios, debo descubrir lo que Dios ha hecho conmigo. Eso es lo que debo de descubrir, lo que el Señor ha hecho conmigo. Queridos oyentes, Dios me ha visto. Antes de pensar en mi misión, descubro que soy amado. Antes de preguntarme qué tengo que hacer, descubro quién es aquel quien me llama. Muchos y muchas personas han declinado en su servicio porque solamente lo ingresaron a un retiro y a los 8 días ya lo colocaron a servir. No sé hasta dónde la vida cristiana se comprende de hacer cosas y no de sentirse llamados por Dios. Muchos van a los retiros de fines de semana en diferentes movimientos, ya tienen una camiseta, pero a los 8 días sirven, pero sirven porque quieren hacer cosas. Y a veces se olvida quién es el que los llama. Hacen cosas de Dios, pero no están con Dios. San Juan Eudes nos va a ayudar a comprender que la vida cristiana no consiste simplemente en realizar prácticas religiosas. Se trata de entrar en la vida de Cristo, dejar que su corazón vaya formando nuestro corazón. Por eso una verdadera renovación espiritual no consiste en simplemente en hacer más cosas. Consiste en dejar que Cristo viva en nosotros. Y cuando Cristo comienza a vivir, también cambia nuestra manera de mirar. Queridos amigos, quiero que nos quedemos por ahora con esta frase. Te vi. Quizá hoy necesitabas escucharla y te digo, Cristo te ha visto. Y precisamente porque te ha visto, puede llamarte. En unos minutos vamos a continuar aquí en Tierra Nueva y vamos a entrar en una pregunta todavía más profunda. ¿Qué prejuicios tenemos que dejar caer para poder reconocer a Dios cuando Él se manifiesta de una manera que no esperábamos? Seguimos desde Barranquilla en los 1370 AM y desde Cartagena en los 89.5 FM. Ya regresamos.

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Estábamos nuevamente en Tierra Nueva y quisiera que nos quedáramos en un momento con esa pregunta que Natanael hizo. ¿De Nazaret puede salir algo bueno? Esa frase revela algo muy humano. Nosotros tenemos ideas preconcebidas acerca de cómo debería actuar Dios. Pensamos que Dios tiene que manifestarse de una manera determinada, que una persona no tiene que tener determinadas cualidades para ser llamada, que una familia tiene que estar organizada para vivir la fe, que alguien con un pasado difícil no puede convertirse en servidor, que quien haya fallado muchas veces ya no puede volver a empezar. Pero Dios tiene una libertad que supera nuestros esquemas y eso es precisamente lo que significa la conversión. No solamente cambiar nuestras acciones, también permitir que Dios cambie nuestra mirada. Mirar por eso con el corazón de Cristo. El corazón de Jesús no es solamente una imagen que veneramos, es la revelación del amor con el que Cristo vive. Jesús mira a Natanael y ve algo que Natanael todavía no sabe de sí mismo. Jesús ve el corazón y nosotros necesitamos pedir, Señor, enséñame a mirar como tú miras. Porque quizás hay personas que yo ya condené en mi interior, personas en las que no les doy ninguna posibilidad, personas de las que solamente recuerdo su error y quizás Dios me está diciendo, yo no la estoy mirando como tú la miras y eso es misericordia. No significa llamar bueno a lo malo, no significa negar la verdad, significa creer que una persona nunca puede ser reducida a su peor momento. Felipe no entra en discusión con Natanael, no intenta ganar un debate, simplemente le dice, ven y verás. Qué hermosa pedagogía es la que utiliza a Felipe. Hay momentos en que las palabras ya no alcanzan y que las personas no necesitan que le demos una conferencia. Necesitamos encontrar acogida, necesitamos encontrar comunidad, necesitamos volver a escuchar la palabra. A la oración, a escuchar a Jesús en la oración, descubrir que la iglesia también puede ser una casa. Aquí en Tierra Nueva tiene una misión muy concreta, que la radio no sea solamente un lugar donde escuchamos bonitas reflexiones, que sea una puerta al encuentro, una puerta hacia la comunidad, una puerta hacia la oración, una puerta hacia la conversión. Por eso desde hoy comenzamos el conteo regresivo para nuestro Festival del Sabor. Este 30 de agosto, domingo, acá, hoy está Pedro como operador, va a venir él con su familia y ustedes también a participar de nuestro Festival del Sabor. Vamos a tener 3 secciones en este festival, toda la Casa de Oración Tierra Nueva estará habilitado. Tendremos una sección de gourmet, por supuesto, tenemos otra de comida tradicional y otra de comidas rápidas. Tendremos en el humor costeño a un hombre llamado Lucho. No me acuerdo su apellido, pero le dicen Lucho. Lucho Torres, me dicen por acá. Sí, a Lucho Torres tenemos grupo de Millo. Vamos a tener música al inicio de nuestro evento. Estará Jesús Escorcia cantando en la mañana, cantando merengue, salsa, todo lo que usted quiera bailar. Pero también en horas de la tarde estará con nosotros Mauricio Peña. También allí cantando con nosotros y animando nuestro festival. Nosotros hemos querido lanzar un bono de 60 mil pesos que es redimible para el momento en que usted ingrese al Festival del Sabor. 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Entonces son muchas cosas que vamos a tener. Vamos a estar orando en la Eucaristía, vamos a tener la Eucaristía. Estamos hablando con un ministerio de música católica caribeña que también nos va a acompañar. Vamos a orar porque también estará con nosotros el ministerio de música Corazón Ardiente, que acompañará la Eucaristía, otro ministerio de música. Vamos, ya les decía yo que tenemos un salón gourmet, tenemos terraza Caribe y tenemos también las comidas rápidas. Vamos a tener una palenquera, videos musicales de ambientación, una presentación infantil y estará Mauricio y su orquesta. ¿Dónde es esto?
en la casa de oración Tierra Nueva. En la casa de oración Tierra Nueva. Si usted dice, Padre, yo no puedo ir. Padre, yo estoy ocupado, trabajo, tengo un compromiso. No importa, adquiera la boleta y se la donamos a alguien que quizás no tenga que almorzar para este fin de semana. O usted dice, Padre, mire, yo le doy lo de la boleta y usted se encarga de dársela a alguien. Yo se la doy a alguien que verdaderamente sé que está pasando necesidades. ¿A qué horas comienza todo, Padre? A las 9 de la mañana, de 9 a 4 de la tarde, es todo nuestro Festival del Sabor. No quisiera solamente que fuera un festival que la gente comprara y se fuera. No quiero hacer un día como de familia, que usted llegara, se sentara, se sintiera en casa. Vamos a tener 200 sillas, vamos a tener más de 12 mesas, vamos a estar muy bien organizados. Entonces, por eso los invito. Padre, no puedo ir, pero quisiera dar algo para que usted pueda ayudarse, ¿ok? Tengo varios gastos, por supuesto. Tengo que alquilar el sonido. Si alguno me quiere alquilar el sonido y pantallas, alquilar no. Si alguno quiere donarme el sonido, yo necesito que me donen ahorita porque necesito sostener la casa de oración. Por supuesto que también lo puede hacer. Entonces, estoy atento a lo que usted pueda disponer para nuestra casa de oración Tierra Nueva. Padre, poner algunos regalos para el bingo, el mini bingo. Por supuesto que los voy a estar recibiendo para que usted haga parte de esta iniciativa que ayudará a que nuestra casa de oración se sostenga. Esto es un encuentro de familia budista y para lograr los recursos necesarios para el sonido de la casa de oración. Así es que los invitamos. Estamos seguros de que el Señor actuará, de que el Señor obrará. Domingo 30 de agosto, Festival del Sabor. ¿Cuál va a ser la ambientación? ¿Cuál va a ser la línea que se va a tomar para algo tropical? Tropical, entonces véngase ese día tropical. El año pasado fue la temática fue con la camiseta de Colombia. Este año no, vamos a innovar. Vamos a hacer algo distinto. Entonces vamos a hacerlo más tropical. Entonces ya les recuerdo, sábado, domingo 30 de agosto, Casa de Oración Tierra Nueva, desde las 9 de la mañana hasta las 4 de la tarde. Venga con su familia, participe de la Eucaristía y a su vez, dese la oportunidad de consumir sus alimentos, postres, jugar el mini bingo, bailar, escuchar grupo de Millo, escuchar dos ministerios de música católicos, escuchar el humor costeño. Bueno, es harto lo que hay, gloria a Dios. Bendito y alabado sea el Señor. Seguimos aquí en Tierra Nueva y estoy seguro que el Señor los ha llamado a ser parte o abrir una puerta hacia la comunidad. Eso también hace parte de la comunidad. Quiero saludar en estos momentos a los que nos han escrito por el chat de la emisora Minuto de Dios en Cartagena. Mi cariño los saluda, querido padre Alejandro. Mis tiernos operadores, bueno, le dijeron hoy a Pedro, tierno. Bendito sea Dios, que se lo crea. Dice, bendecido día, gracias por tu compañía. Dios, permíteme enviarte un fuerte abrazo. Sujei Redondo desde Barranquilla. Aquel que me llama es Dios, porque me eligió primero Cristo Jesús. Déjame ser atenta a tu llamado. Bendito sea Dios por este llamado que te hizo Sujei. El Señor te hizo este llamado. Buenos días, Dios los bendiga. Pido oración por la familia Verdugo Vergara, por la salud y vida de Gina García, sus niños Alanis y Edgar, por Zoraida, David, Ángelo, Grisbel. Bueno, creo que acaba como si no, la niña tiene nombre de niño también. Zoraida, David, Ángelo, Grisbel. Zoraida, también por David, por Ángelo y Grisbel. Por Emilce, que se siente atribulada y estresada. Oramos por ellos en el nombre del Señor. También nos saluda el ingeniero Álvaro desde Popayán, Colombia. Bendiciones también para usted, santo ingeniero del corazón de Jesús. Un saludo en el corazón de Jesús y María. Para todos ustedes, los saludo en esta mañana. Y vámonos con una canción que nos permita también adentrarnos en el tema que estamos hablando hoy. Puede ser que una situación que tú hayas creído perdida pueda volverse a recuperar. Puede ser incluso una etapa de tu historia. También puedes escribirnos algo muy sencillo. Escríbanos al WhatsApp mientras va sonando nuestra canción. Y quiero darle gracias por todos aquellos que están compartiendo algo de su historia. Como Sujei,
como la hermanita que nos escribe el ingeniero, porque se dan la oportunidad de hablar de algo más que no solamente es pecado, sino también abrir las puertas a la comunidad. Y vamos a irnos a este canto que nos va a ayudar.

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1: Vamos a entrar ahora en un momento de oración que nos ayude a entrar en presencia del Señor. Quiero que ahora mismo te dispongas a la oración, te dispongas al encuentro con el Señor, que te dispongas a entrar en relación con Él. Date la oportunidad que el lugar donde te encuentres con el Señor sea un lugar de alabanza. Si estás en el trabajo, ese lugar es de alabanza. Si estás trabajando, ese lugar es de adoración. Si estás en la casa, si estás haciendo múltiples actividades, bueno, si puedes, date la oportunidad de sentarte un momento, un minuto, nomás te vas a llevar en esta oración. No necesitas hacer nada extraordinario, solamente ponte delante de Jesús y escucha interiormente esta palabra. Te vi. Señor Jesús, tú nos has visto. Tú has fijado tu mirada en nosotros, aun cuando nos hemos refugiado en personas, en situaciones. Nos viste cuando estábamos debajo de nuestra higuera. Nos viste en nuestros momentos de alegría. Nos viste en nuestras acciones, Señor. Nos viste cuando nadie sabía lo que estaba pasando. Nos viste cuando incluso nosotros somos los que menos comprendíamos tu plan. Y hoy queremos agradecerte porque aún conociéndonos sigue llamándonos. Señor, mira nuestras familias. Señor, mira nuestros hogares. Señor, mira mi trabajo. Mira mi realidad, Jesús. Amado y buen Señor, mira todo lo que estamos empezando. Ten misericordia de nosotros, Señor. Ten misericordia de lo que somos nosotros como hombres y mujeres, hijos tuyos. Hoy nos presentamos delante de ti, Señor. Hemos perdido la esperanza muchas veces, Jesús. Hemos perdido la libertad interior y necesitamos por eso de tu presencia, amado y buen Señor. Nosotros necesitamos de tu amor. Yo te necesito, Señor. Yo te necesito, mi Dios. Ven, Jesús. Porque quiero ser una llama de amor. Quiero ser una viva oración. Una ofrenda constante, Señor. Porque quiero ser tu corazón, Jesús.

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van ustedes a participar del cartón y con ese mismo bono ustedes participan de otras cosas. Los saludo y les doy mi bendición en el nombre del Padre, del Hijo y del Espíritu Santo. 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Muchas gracias a todos ustedes.

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3: Son las 12. Que todos mis pasos rindan homenaje a tu caminar sobre la tierra. Te consagro mis pensamientos para honrar los tuyos, mis palabras para honrar tus santas palabras. Que todas mis acciones glorifiquen las tuyas divinas. San Juan Eudes.
4: Hemos llegado a las 12 del día, la hora en que Jesucristo fue crucificado en la cruz, la hora en que Jesús, bajo el sol ardiente, estaba en Samaria y le pedía agua a una mujer samaritana. Señor Jesús, hoy queremos pensar en ti. En esta hora queremos pensar que tú también estás pidiéndonos a nosotros el esfuerzo de nuestro amor, que estás pidiéndonos nuestro trabajo, que estás pidiéndonos nuestra colaboración y que te estás entregando por nosotros como te entregaste en el Calvario. Señor, queremos adorarte, queremos bendecirte y queremos decirte que somos tus siervos y que estamos a tu disposición.

0: sido una bella tradición de la Iglesia saludar a la Virgen María con el Ángelus o anuncio del ángel todos los días, a mediodía y al caer de la tarde. Por eso oremos todos hoy. El ángel del Señor anunció a María.
1: Y ella concibió por obra y gracia del Espíritu Santo.
0: Dios te salve María, llena eres de gracia, el Señor es contigo, bendita tú eres entre todas las mujeres, bendito es el fruto de tu vientre Jesús.
2: Santa María, Madre de Dios, ruega por nosotros pecadores, ahora y en la hora de nuestra muerte. Amén.
0: He aquí la esclava del Señor.
1: Hágase en mí según tu palabra.
0: Dios te salve María, llena eres de gracia, el Señor es contigo, bendita tú eres entre todas las mujeres, bendito es el fruto de tu vientre Jesús.
2: Santa María, Madre de Dios, ruega por nosotros pecadores, ahora y en la hora de nuestra muerte. Amén.
0: El Verbo se hizo carne
1: y habitó entre nosotros.
0: Dios te salve María, llena eres de gracia, el Señor es contigo, bendita tú eres entre todas las mujeres, bendito es el fruto de tu vientre Jesús.
2: Santa María, Madre de Dios, ruega por nosotros pecadores, ahora y en la hora de nuestra muerte. Amén.
0: Ruega por nosotros, Santa Madre de Dios,
1: para que seamos dignos de las promesas de Cristo.
0: Oremos. Señor, derrama tu gracia en nuestros corazones, para que habiendo conocido por la voz del ángel el misterio de la encarnación de tu Hijo, podamos llegar por los méritos de tu cruz y pasión a la gloria de la resurrección. Por el mismo Cristo nuestro Señor.
2: Amén.

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2: El Señor Todopoderoso los bendiga, hermanos. Gracias por su amable sintonía por la emisora Minuto de Dios 89.5 del FM. Estamos hoy preparándonos para escuchar al Padre Carlos García, sacerdote eudista, quien compartirá la enseñanza titulada Perfil del Evangelizado Misionero.
3: Gloria a Dios. Doña Lola era una mujer septuagenaria, madre de 12 hijos, había sacado adelante a todos sus hijos, ama de casa toda su vida, pero tenía un hobby, una afición, le encantaba cultivar rosas. Y allí en el balcón de su piso tenía sus rosas. Y hasta un amigo que había sido, que había trabajado en agricultura, le enseñó a hacer injertos. No era una profesional, era apenas una persona que tenía como hobby sus rosas. Un día, esta señora se enteró que su ciudad iba a ser la sede mundial del concurso de rosiculturas. La rosicultura es la ciencia de la rama de la floricultura que se especializa en las rosas. Y entonces se enteró que iba a ver allí que iba a ser la feria cerrada. Pero después, el último día que hayan escogido los ganadores, se iba a abrir el centro de convenciones de la ciudad a toda la ciudad. Y ella fue la primera en querer ir a ver esas rosas. De repente vio por la televisión las tres rosas que habían ganado la medalla de bronce, de plata y de oro. La medalla de bronce la había ganado una rosa colombiana con pétalos blancos nacarados que medía 15 centímetros de diámetro, y le habían puesto la rosa perla. El segundo lugar lo ganó una rosa cultivada en invernadero en Holanda. Una rosa de varias gamas de color morado que recibió el nombre, una rosa de color fuego. Era entre rojo, amarillo y dorado, que se llamó la rosa fuego, que medía 17 centímetros, pero la rosa ganadora fue una rosa japonesa, una rosa de color morado, de varias gamas de morado y violeta, que medía 20 centímetros de diámetro y se llamó el Misterio de Oriente. Entonces por fin se abrió la feria y Doña Lola fue la primera en llegar allí al centro de convenciones, entró, empezó a mirar las rosas, pero lo que su corazón latía era por esas tres rosas. De repente llegó a la rosa más preciosa de todas, a la rosa japonesa. La vio preciosa, espectacular, y sintió una gran tentación. Se decía a sí misma, si así era de bonita, cómo debería de oler. Y entonces había apenas una cadeneta allí y la rosa miró a la izquierda, miró a la derecha, cruzó la cadeneta y metió su nariz en la rosa. Imagínense que es una rosa. Y metió su nariz y... Y se asustó porque no olía nada. Y ella dijo, no puede ser. ¿Qué es lo propio de una rosa? Pues que huela a rosas. Y entonces dijo, no, estos japoneses como todos lo hacen sintético, quién sabe. Y entonces dijo, no, me voy con la rosa europea. Los holandeses hacen esas cosas. Y entonces se metió, cruzó la cadeneta y metió su nariz en la rosa fuego. Casi se quema. Entonces, pero sorprendida, tampoco olía nada. Desesperada, dio un paso para atrás y dijo, los colombianos hacen bien las cosas. Y se acercó la rosa perla a olerla y cuando la olió, tampoco olía nada. Entonces, muy decepcionada y muy frustrada, sin ánimo a querer causar ningún tipo de escándalo que no era su... Híjole, no entra. Ya. Que no era su razón de ser, dio un paso hacia atrás y con una voz que le salió del fondo del corazón dijo: ¡Esto es un fraude! Inmediatamente los periodistas que estaban, los camarógrafos, entrevistando a cada uno de los jurados, inmediatamente, sin que ella lo pensara, tuvo más de 30 cámaras y micrófonos delante de ella. Ella no se imaginó porque no pensaba hacer nada de eso. Y le dije a los periodistas: ¿por qué es un fraude? Y doña Lola: porque una rosa debe oler a rosas. Y ninguna de estas huele a rosas. Se han preocupado tanto por perfeccionar su tamaño y su color que le mataron el espíritu. Esas rosas no huelen a rosas. Y entonces todo el mundo empezó a oler. Y todo un escándalo. Y cuando se dio cuenta que había revuelto el gallinero, todo el mundo gritando y corriendo. Entonces dijo: ¿yo qué hago aquí? Entonces decidió salirse del centro de convenciones. Cuando baja las escaleras, se pilla en un detalle que no había visto en la entrada. Todas las jardineritas del centro de convenciones de su pueblo, adivinen de qué estaban sembradas. De rosas. Y se pegó esas rositas criollas, apenas de tamañito. Y entonces dijo doña Lola: ay, no, ¿será que yo estoy la resfriada y no me he dado cuenta? Y se acercó a oler el perfume de una de esas rositas criollas. Y cuando lo olió, se embriagó tanto con el perfume que respiró con tanta fuerza que un pulgón se le fue para adentro, pero no le importó. Y entonces, y sin querer crear otro escándalo, subió las escaleras, pegó un chiflido. ¡Ey! Les dijo: estas rosas de afuera sí huelen a rosas. Y todo el mundo salió corriendo a deleitarse del perfume de las rosas. Queridos hermanos, lo propio de una rosa no es su belleza ni sus espinas, sino que huelan a rosas. Hoy voy a cambiar la metodología de la forma como he venido presentando los temas. Los primeros tres enseñanzas fueron más bien de tipo exhortativo carismático. Hoy quiero pasar a una exposición más de tipo formativo. Y el tema que hemos preparado para el día de hoy: perfil del evangelizador misionero. Claves bíblicas. Acá puedes colocar uno de perfil. Es al revés. Eso. Perfil del evangelizador misionero. Claves bíblicas para el predicador apostólico. Es bueno que podamos, si pueden tomar nota, porque sería realmente interesante a los que trabajan en formación. Si queremos verdaderamente ser misioneros evangelizadores, necesitamos conocer qué perfil podemos encontrar en las Sagradas Escrituras con respecto a lo que debe ser un evangelizador misionero. ¿Cómo debe ser el predicador? Si nos vamos nosotros al capítulo 10 de la Carta a los Romanos, versículos 14 al 17, vamos a encontrar un texto bíblico muy interesante, porque a Pablo le encanta jugar con las concatenaciones, con las cadenas donde una palabra se convierte en el punto de partida para otra y esta arrastra a otra y a otra sucesivamente. Nos dice el apóstol San Pablo cómo debe ser el predicador. Dice: pero ¿cómo invocarán a aquel en quien no han creído? ¿Cómo creerán en aquel a quien no han oído? ¿Cómo oirán sin que se les predique? ¿Y cómo predicarán si no son enviados? Esta concatenación, aunque nace de arriba hacia abajo, para que sea real, tiene que partir de abajo hacia arriba. Por eso las dos flechitas que vemos, la roja que es descendente y la verde que es ascendente. Si colocamos aquí, vamos a darnos cuenta que el verbo final se convierte en el verbo original del párrafo siguiente. Si miramos desde abajo, veremos que se necesite, pero en lugar, que haya una persona enviada. Si esta persona es enviada, puede predicar. Si esta persona predica, entonces tendrá gente que lo oye. Y si hay gente que lo oye, entonces esta gente podrá creer, abrirse a la fe y creer. Y si esta gente cree y se convierte, entonces podrá invocar a Dios. Por lo tanto, para que haya una comunidad que invoque a Dios, tiene que haber sido una comunidad que haya sido evangelizada, que se haya abierto a la fe, que haya oído la predicación de un enviado. Entonces, el enviado de alguna manera es el detonante o la chispa que llevará a que la gente pueda proclamar y orar al Señor. Entonces, porque hay un enviado, se predica. Hay un predicador porque hay alguien que oye. Este oye puede creer y el que cree puede orar. Por lo tanto, si miramos abajito, el predicador debe ser, predicar, un hombre de la palabra que anuncia, oír, un hombre que escucha, contemplativo, creer, un hombre de fe que cree, y orar, un hombre de oración. Miren cómo de ese texto de San Pablo podemos sacar fácilmente este perfil del predicador, del evangelista, del misionero. Un hombre de oración, un hombre de fe, un hombre de escucha y un hombre de la palabra. Curiosamente, estas cuatro características del predicador forman también parte de lo que se conoce como la lección divina o la lectura orante de la palabra de Dios. Entonces, se podría resumir la lección divina de la manera más fácil y simple posible con cuatro preguntas. ¿Cuál es, ante un texto que tú lees, ante un pasaje que tú lees, le haces cuatro preguntas? La primera pregunta es, ¿qué dice el texto? Está hablando de un sembrador que salió a echar la semilla. La segunda parte, ¿qué me dice a mí el texto? Que yo tengo que llevar la palabra y anunciarla a todas partes. ¿A qué me mueve el texto? A salir, a ser misionero. ¿Qué me hace decir el texto? ¿Qué oración me lleva a invocar después de haber procesado este texto bíblico? ¿De qué dice, qué me dice, a qué me mueve y qué me hace decir? Miren cómo en este solo versículo de San Pablo podemos encontrar toda esta riqueza de cuál debe ser el perfil del predicador, que debe ser un hombre de oración, que debe ser un hombre de fe que cree, un hombre que escucha, un hombre contemplativo y un hombre que anuncia la palabra del Señor. Continúa San Pablo, porque el texto no termina allí. ¿Cómo predicarán si no son enviados? Y añade, como dice la Escritura, cuán hermosos los pies de los que anuncian el bien. Pero no todos obedecieron a la buena nueva, porque Isaías dice, Señor, ¿quién ha creído a nuestra predicación? Por lo tanto, la fe viene de la predicación y la predicación por la palabra de Cristo. Los rojos son míos y tienen un sentido pedagógico. Entonces, cuán hermosos son los que anuncian. Los pies están anunciando a alguien que va. Y esta persona que va está portando un anuncio. Este anuncio que se presenta, los oyentes pueden hacer dos cosas con él. No escucharlo y desobedecerlo, o más bien escucharlo y obedecer la buena nueva. Y entonces Pablo nos lleva a la reflexión de Isaías, del profeta, como dice el Señor, ¿quién ha creído en nuestra predicación? Por lo tanto, la fe viene por la predicación y la predicación por la palabra de Cristo. La fe, ¿cómo podemos crecer en la fe? Escuchando la predicación de Dios, del Evangelio, de la buena nueva, que se forma y se enraiza en la palabra de Dios. Entonces la palabra de Dios que se predica lleva a los oyentes a crecer en la fe. Los pies, hay algunas citas bíblicas que nos hablan de los mensajeros que van. El anuncio lo vemos en Marcos 1:14-15. El reino de los cielos ha llegado, creada en el Evangelio. No todos obedecieron el uso de la libertad y el libre albedrío. Veíamos el Eclesiástico 15 en el tema de la mañana. Nuestra predicación. Es interesante que Pablo habla de nuestra predicación. No habla de mi predicación. Y yo quiero aprovechar esta circunstancia. No conozco la realidad española, pero sí conozco la realidad americana, hispanoamericana. Y han surgido en América Latina y en Estados Unidos hispanos una gran cantidad de predicadores autónomos que yo denomino llaneros solitarios o que yo denomino francotiradores de la fe. ¿Por qué? Porque no tiene razón un anuncio de una palabra si no hay un envío, si no hay una comunidad detrás del enviado, porque el enviado no está predicando su evangelio, mi predicación, sino está anunciando nuestra predicación de la comunidad, no mía, comunidad que forma y envía, comunidad a la que hay que dar cuentas. Muchos de estos predicadores que pululan en América Latina, que son personas que saben que predican bonito, se han dedicado a predicar por todo el mundo y muchas veces a hacer negocio y business con su predicación y no dan cuenta a nada ni a nadie, ni del trabajo de evangelización, ni menos de las ofrendas que no pertenecen a él, sino pertenecen a su comunidad. Pero si no tiene comunidad, entonces está lucrando con la propia palabra del Señor. Vamos a descubrir, vamos a mirar en una persona del Nuevo Testamento, los Hechos de los Apóstoles, el modelo del discípulo predicador. Y nos vamos a ir al texto de Hechos 18, 24 al 28. Vamos a leerlo, aquí lo tengo yo dividido en varias partes. Es interesante que veamos qué perfil tiene este discípulo predicador. Dice Hechos 18, 24. Un judío llamado Apolo, originario de Alejandría, hombre elocuente que dominaba las escrituras, llegó a Éfeso. Había sido instruido en el camino del Señor. Hablaba con fervor de espíritu y enseñaba con todo esmero lo referente a Jesús, aunque solamente conocía el bautismo de Juan. De esos dos versículos yo puedo deducir las siguientes cualidades de Apolo. Miremos aquí, de estas que están pintadas en rojo, las coloqué en orden. Entonces se nos habla, primera cualidad de Apolo, era un hombre elocuente. Segunda cualidad de Apolo, dominaba las escrituras. Conocía, dominaba las escrituras. Tercer lugar, era instruido en el camino del Señor. Recordemos que la palabra camino no pertenece única y exclusivamente a las comunidades neocatecumenales. Camino significa el evangelio de los cristianos. El primer nombre de los cristianos fueron los que seguían el camino, el mensaje del camino. ¿Sí? Entonces, se nos dice claramente que había sido instruido en el camino del Señor, por lo tanto pertenecía a una comunidad. Hablaba con fervor de espíritu, era fervoroso en su predicación y enseñaba con todo esmero. Cinco grandes cualidades, pero Hechos de los Apóstoles, además de estas cinco grandes cualidades, vamos a descubrir más en los versículos siguientes, nos habla también de una carencia, de una deficiencia que presentó Apolo. Dice, pero solamente conocía el bautismo de Juan. Solamente conocía el bautismo de Juan. Entonces veamos el versículo siguiente. Los versículos siguientes. Este pues comenzó a hablar con valentía en la sinagoga. Al oírlo, Priscila y Aquila le tomaron consigo y le expusieron más exactamente el camino. Queriendo él pasar por Acaya, abajo dice Acaya, provincia romana, cuya capital era el puerto de Corinto, tercera ciudad más importante del Imperio Romano en el siglo I, después de Roma y Alejandría, tenía un vicecónsul romano como gobernador. Entonces, cuando se nos habla de Acaya, se nos está hablando prácticamente de Corinto. Recordemos que uno de los principales lugares donde Pablo gastó tiempo de predicación fue el puerto de Corinto. Después de la experiencia que tuvo en Macedonia y su fugaz paso por Atenas, terminó Pablo en Corinto. Allí, gracias a este texto de los Hechos de los Apóstoles, podemos conocer cuál era el oficio de Pablo. Pablo no había recibido ayuda de la iglesia, pero conoce en Acaya, en Corinto, a una pareja de judíos romanos. ¿Cómo se llamaban? Priscila y Aquila. Y entonces, y como eran del mismo oficio de Pablo, hacedores de tiendas de carpas, de tiendas de campaña. Entonces Pablo se puso a trabajar con ellos. Y esta amistad duraría mucho. Sería muy importante en la vida de Pablo y de la iglesia primitiva. Con Priscila y Aquila estarán evangelizando en Corinto. Después Pablo se irá de Corinto para Éfeso y llevará a Éfeso consigo a Priscila y Aquila. Por eso, cuando Apolo llega a la comunidad de Éfeso, no se encuentra con Pablo, porque Pablo había salido a su siguiente viaje misionero, a su tercer viaje misionero. Y entonces, no allí las personas representativas de la comunidad o la autoridad que había quedado eran Priscila y Aquila, compañeros de confianza de Pablo. Priscila y Aquila escuchan a Apolo, que predicaba con fervor, que dominaba las escrituras, que era un hombre apasionado, pero descubren un defecto. Solamente conocía el bautismo de Juan. Solamente conocía el bautismo para perdón de los pecados. No conocía el mandato de Jesucristo de la gran comisión de ir y formar discípulos bautizándolos en el nombre del Padre, del Hijo y del Espíritu Santo. Estas circunstancias hacen entonces que, nos dice, que Priscila y Aquila le tomaron consigo y le expusieron más exactamente el camino. Queriendo él pasar a Acaya, los hermanos le animaron a ello. O sea, entendamos que Acaya se refiere a Corinto. Entonces Priscila y Aquila, descubriendo que Apolo quería ir para allá, entonces se alegran mucho y le mandan cartas a los hermanos de Corinto para que lo reciban. Le escribieron a los discípulos para que le recibieran. Una vez allí, ya Pablo nos cuenta, Lucas nos cuenta que ya está Apolo en Corinto. Dice que fue de gran provecho con el auxilio de la gracia a los que habían creído, pues refutaba vigorosamente en público a los judíos, demostrando por las escrituras que Jesús era el Cristo. Vamos a hacer un paréntesis en Priscila y Aquila. ¿Sí? La gran pregunta es: ¿qué autoridad tienen Priscila y Aquila para llamar al orden, no al orden sacerdotal, sino al orden doctrinal, a Apolo? ¿Eh? ¿Por qué Priscila y Aquila lo llaman al orden y le explican mejor las escrituras? ¿Por qué? Porque son ya autoridad. En Romanos 16:3-5, Pablo los llama a sus colaboradores. Y hay una comunidad, iglesia, que se reúne en su casa. Cuando Pablo le escribe a la iglesia de Roma, algo muy curioso pasa con las cartas paulinas. Pablo le escribe cartas a todas las iglesias que él ha creado, que él ha fundado, que él ha formado. La única carta a la que Pablo escribe a una iglesia que no ha fundado es la carta a los romanos. ¡Ey! Pablo fundó Galacia, Pablo fundó la iglesia de Tesalónica, en Filipos, en Corinto, pero la de Roma no. Es la única carta de Pablo a una comunidad que no ha fundado, a los romanos. Y qué importante era para Pablo esa comunidad, que aprovecha para profundizar toda su doctrina de la justificación por la fe, que ya había trazado a pinceladas en la carta a los Gálatas y que profundiza. Y es más, en la carta a los romanos les dice, y es que cuando vaya para España, pasaré por Roma a visitarlos. Entonces, esta carta va adelante de Pablo. ¿Sí? Entonces, Pablo los llama a sus colaboradores. Y cuando Pablo termina la carta a los romanos, dice, saludo a la comunidad, a los hermanos que se reúnen en la casa de Priscila y Aquila. Por lo tanto, la casa de Priscila y Aquila era una domus ecclesia. Recordemos que antes del Concilio de Milán, antes de la primera mitad del siglo IV, no existían templos cristianos, no habían iglesias cristianas, los templos eran paganos. Y antes del edicto de Milán, las comunidades se reunían en casas, que se les llamó domus ecclesia. Cuando tengan la oportunidad de ir a Roma, en vez de seguir los circuitos comunes de turismo, váyanse a la zona del Chelio, del Hospital Militar del Cielo en Roma, a 4 cuadras del Coliseo Romano, y van a encontrar debajo de una iglesia de San Pablo, y no sé cuál es el otro nombre, creo que es de los padres pasionistas, allí se encuentra la Domus Ecclesia del Celio, o sea, una de las primeras iglesias cristianas que se reunió en una casa patricia, porque el Celio era una de las colinas más importantes, de las 7 colinas de Roma. Bien, allá hay una Domus Ecclesia donde uno puede visitarla y ver cómo eran las iglesias antes del salir de las catacumbas, antes del edicto de Milán. Y entonces en la casa de Priscila y Aquila se reunía una Domus Ecclesia. Por lo tanto, los que dirigían la comunidad de romana a la que Pablo le dirige escribe su carta eran la comunidad de Priscila y Aquila. ¿Será Priscila la matrona romana de la iglesia de Santa Prisca del Aventino, siglo V, considerada la fundadora de la primera comunidad romana por los sínodos romanos del 492 y del 595? ¡Ey! Yo no soy historiador, pero soy curioso y me gusta rebuscar y me gusta investigar. Pero se nos habla de la fundación de la iglesia de Antioquía, que fueron Bernabé y Pablo, se nos habla de las fundaciones de las principales iglesias. Les hago la pregunta del millón: ¿quién fundó la iglesia de Roma? ¿Pedro? No, señor. Cuando Pedro llegó a Roma, ya había una iglesia romana. ¿Quién fundó la iglesia cristiana de Roma? ¿Pablo? No, señor. Pablo escribió la carta antes de haber llegado. Ya había una comunidad romana cristiana en Roma antes de que Pablo fuera. ¿Quién fundó la iglesia de Roma? Yo tuve que ir allá a Roma y estudiar allá y conocer la iglesia de Santa Prisca en el Aventino, a los que los romanos consideran la fundadora de la comunidad cristiana de Roma. ¿Qué pasa con Santa Prisca? A mí me parece, con todo respeto, no sé si hay algún rastro de misoginia, que porque fue una mujer la fundadora, entonces no hay que prenderle velitas. Ey, son especulaciones mías. Yo aquí estoy trabajando de abogado del diablo. Pero me pregunto eso, ¿por qué no se le ha dado a Priscila y Aquila el lugar que le corresponde en la iglesia? Estamos en deuda con ellos. Yo no conozco parroquias de Santa Priscila y Aquila, de Santa Prisca sí, pero ella es considerada la fundadora de la iglesia de Roma. Priscila y Aquila, en verdad eran griegos, el nombre Priscila y Aquila debería ser Priscila y Aquiles. Entonces Priscila y Aquila eran los fuertes, fueron manos de apoyo y sostén de Pablo, estuvieron llamando al orden a Apolo, mandaron cartas a Corinto para que lo recibieran, porque eran ya autoridades de la iglesia, de la primera iglesia cristiana, de la iglesia paleocristiana, eran autoridades. Y creo que nos hace falta recuperar y darles el lugar que le corresponde dentro de la iglesia. Eran una pareja, eran un matrimonio. Yo trabajo con matrimonios. Desde que hice mi especialización en Roma, trabajo con matrimonios. Y en las comunidades de matrimonios ocurre algo muy curioso, y los padres que están aquí pues me van a dar la razón en algo muy curioso. Cuando hablamos de matrimonios comprometidos, solemos utilizar el nombre de la pareja. Hablamos de Ramón y Cristina, hablamos de Susi y Víctor, hablamos de fulano y sutano, como ustedes pueden conocer aquí también a las parejas del equipo nacional. Pero ocurre muy curioso. Hay algunas parejas que llaman primero Ramón y Vicky, pero hay otras parejas que llaman Susi y Raúl. No sé si ustedes se han dado cuenta, pero yo sí me he dado cuenta. En los grupos de pastoral matrimonial, cuando se nombra primero a la mujer en la pareja, es porque ella es la más fuerte en la relación de pareja, en las cosas de Dios. Es la mejor predicadora, o la que de alguna manera manda, en el buen sentido de la palabra, acompaña o dirige el apostolado de la pareja. Cuando se llama primero a la mujer que al hombre, es porque ella es la más fuerte en su compromiso con el Señor, o es la que mejor predica. El hombre puede ser más pasivo, no significa que no sea parte fundamental y que no esté faltando al sacramento del matrimonio de ninguna manera. Pero la práctica pastoral me demuestra que hay parejas a las que primero se le llama a él y hay parejas en las que primero se le llama a ella. Y en Priscila y Aquila, a quien se le nombra primero es a Prisca, a Priscila. Y la que es considerada la fundadora de la iglesia no es Aquila, es Prisca. Bien, entonces son cosas curiosas que quedan para la investigación. Ey, ¿dónde estamos? Yo me he venido adelantando con la emoción. Aquí estamos. Entonces, vemos que en Romanos Pablo saluda a esa iglesia. En 1 Corintios 16, 19, el apóstol porta los saludos de la comunidad que se reúnen en su casa, en la casa de Priscila y Aquila. Se tratará de la misma Priscila de las catacumbas de la Vía Ostia que llevan su nombre, o de la niña mártir citada en el martirologio del siglo X. El día de hoy es un problema sin resolver. Lo que sí es evidente es que tiene su iglesia y sus reliquias, así como un culto ya muy temprano, bastante temprano en Roma. La fuente es de catole.net. Bien, entonces, si sumamos a las cualidades que ya hemos visto, estas cinco primeras cualidades y la carencia de Apolo, las sumamos a las que nos aportan los versículos 26, 27 y 28, nos encontramos también que entonces Apolo hablaba con valentía. Séptimo, era dócil a la corrección fraterna. Porque cuando Priscila y Aquila lo llaman a un costado y dicen, no, eso no puede ser, no, eso no es cierto, no, eso no es así. No, lo corrigen y Apolo, siendo tan buen predicador, Apolo se somete a la corrección fraterna. Entonces es dócil a la corrección fraterna, humilde y obediente frente a los superiores, disponible y servicial a los hermanos, refutaba vigorosamente a los judíos, demostrando con las escrituras que Jesús era el Mesías. ¡Ey! Refutaba vigorosamente a los judíos. Pues quiero contarles, por si no sabían, la palabra apología toma el nombre de Apolo. Es Apolo quien le da origen al nombre de apología, aquel que defiende vigorosamente su fe y sus creencias. La apologética en el propio nombre está reconociendo y dándole un lugar a Apolo. Refutaba vigorosamente a los judíos, era un apologeta, y buena formación y buen uso de la palabra de Dios y un buen pedagogo. Ya cuando Pablo escribe la carta a los corintios, Apolo es uno de los pilares de esa comunidad. Yo quiero que miremos las citas. Vámonos brevemente a las citas que nos pone allí el texto, que son 1 Corintios 1:12. En 1 Corintios 1:12 se nos dice: me refiero a que cada uno de vosotros dice, yo soy de Pablo, yo soy de Apolo, yo soy de Cefas, yo soy de Cristo. Y continúa Pablo, ¿está dividido Cristo? ¿Acaso fue Pablo crucificado por vosotros? ¿O habéis sido bautizados en el nombre de Pablo? ¿Saben qué me llama la atención de este texto bíblico? Pablo, cuando le escribe a los corintios, ¿en qué rango coloca a Apolo? Yo soy de Pablo, yo soy de Apolo, yo soy de Cefas, yo soy de Cristo. Sabemos quién es Cristo, sabemos quién es Pedro y Pablo, y lo importante que fueron en la iglesia primitiva. ¿Qué hace Apolo parangonado a la misma altura y rango de Pablo y de Cefas y de Cristo? ¡Ey! Las palabras no aparecen por casualidad o por accidente en la palabra de Dios. Aquí, yo que soy un curioso y un escarbador de la palabra de Dios, me dije, ¿qué está pasando aquí? ¿Por qué Apolo está tan arriba en las cartas paulinas y tan olvidado e ignorado en nuestra iglesia católica? Vayamos por favor a 3:4-6, a la misma carta a los corintios, capítulo 3, versos 4 al 6. Cuando dice uno, yo soy de Pablo, y otro, yo soy de Apolo, ¿no procedéis al modo humano? ¿Quién es pues Apolo? ¿Quién es Pablo? Servidores por medio de los cuales habéis creído, y cada uno según el don del Señor. Yo planté, Apolo regó, mas fue Dios quien hizo crecer. De nuevo se nos confirma a Apolo en la misma altura y al mismo rango que Pablo. Pablo lo considera no un inferior, sino lo considera un igual. en rango y en categoría. Sigamos escarbando, que esto está muy emocionante. Vámonos al 4:6. En esto, hermanos, me he puesto como ejemplo a mí y a Apolo en orden a vosotros, para que aprendáis de nosotros aquello de no salirse de lo escrito y para que nadie se engría a favor de uno o de otro. De nuevo vemos a Apolo situado en un lugar bastante alto, pero la cereza del pastel la encontramos en 16:12. ¿Qué dice 1 Corintios 16:12? Ya Pablo está terminando su carta y de repente sale con esto que es espectacular. En cuanto a nuestro hermano Apolo, le he insistido mucho para que vaya a vosotros con los hermanos, pero no tiene intención alguna de ir ahora. Irá cuando tenga oportunidad. ¡Ey! Pablo se le acerca a donde Apolo, y Pablo es uno de los gigantes de la iglesia primitiva, y le dice: oye, Apolo, ¿podrías ir el favor de ir a la comunidad de Cádiz y darles un seminario de vida en el Espíritu? Entonces Pablo le invita a Apolo, o le pide que vaya a Corinto. ¿Y saben qué le dice Pablo? Ay, no tengo tiempo. Me voy a la Asamblea Nacional allá a Madrid, y después voy a estar en el retiro de sacerdotes. Cuando tenga tiempo, iré. ¡Ey! Es entendible esa respuesta de un subalterno a su superior. Es entendible que un presbítero le diga eso a su obispo. ¿De quién se puede esperar una respuesta como esa? ¿De un inferior? No, sino de alguien igual en rango y en dignidad dentro de la iglesia. Lo vuelvo a leer. En cuanto a nuestro hermano Apolo, le está escribiendo Pablo a los corintios, le he insistido mucho: anda, no seas malito, anda, ve, tú puedes, sácate un tiempito, que los hermanos te quieren. Le he insistido mucho para que vaya a vosotros, pero no tiene intención alguna de ir ahora, tiene otras prioridades, irá cuando tenga tiempo. Hermanos, esto nos demuestra también que Apolo no era. Si Priscila y Aquila fueron ignorados por la iglesia en cuanto a su papel en la iglesia primitiva, con Pablo hemos cometido la misma injusticia. No conozco en la hispanidad una parroquia San Apolo. ¿Ustedes la conocen? Y sin embargo, lo vemos como uno de los pilares de la iglesia primitiva mencionados por Pablo, y al que Pablo lo considera de su mismo rango y de su misma posición. Entonces, además de esas grandes cualidades de Apolo, que si las recontamos, aquí están las primeras 5: hombre elocuente, dominaba las escrituras, instruido en el camino del Señor, hablaba con fervor de espíritu, enseñaba con todo esmero, carencia, solamente conocía el bautismo de Juan, hablaba con valentía, era dócil a la corrección fraterna, humilde y obediente frente a los superiores, disponible y servicial a los hermanos, refutaba vigorosamente a los judíos, era apologeta, bien formado y buen uso de la palabra de Dios y buen pedagogo. Entonces, todo este perfil hace de Apolo un superapóstol. Y hace de Apolo también, a través de Apolo podemos descubrir el perfil o las cualidades que debe de tener un formador predicador, un misionero, un evangelizador que lleva la palabra de Dios. Hey, el nombre Apolo. Hay otro detalle que se me escapa del nombre Apolo. Apolo es un judío de Alejandría. ¿Qué significa judío de Alejandría? Judío de la diáspora, que no vive en Palestina. Por lo tanto, su principal lengua es el griego. Bien, judío. Los judíos eran bastante cuadriculados y tercos por sus principios y por su religión. Si era un judío, significa que Apolo era hijo de judíos. No, es lo más lógico que sea hijo de judíos, que no sea un judío converso. Y hay un detalle que a mí me llama poderosamente la atención: ¿qué hace un judío monoteísta poniéndole a su hijo un nombre de un dios pagano? ¿Por qué le puso Apolo? Apolo es un dios pagano. ¿Sería que estamos hablando de una familia judía secularizada? Muy posiblemente. La familia de Apolo se secularizó y a la hora de ponerle el nombre no tuvo el menor reparo, porque ya no practicaban la Torah, no eran judíos comprometidos, de ponerle un nombre pagano, un nombre que no correspondía con la religión judía. Es un dato bastante interesante también que veamos en cuanto al nombre de Apolo. Ahora, la motivación fundamental del predicador. Ya sabemos que Jesús, antes de subir al cielo, les da un mandato a los discípulos: vayan pues y hagan discípulos a todas las gentes, bautizándolas en el nombre del Padre, del Hijo y del Espíritu Santo. Enséñenles a guardar todo lo que yo les he mandado, y he aquí que yo estoy con ustedes todos los días hasta el fin del mundo. Vayan, es un mandato. No dice vayan y bautícennos. Parecería ser que en alguna época de la historia se pensó que formar cristianos era bautizar a paganos, y convertían a un cacique indígena y todos sus subalternos se bautizaban. Era más un bautizo por razones políticas que por convicción. No dijo vayan y bautícennos, dijo vayan y hagan discípulos. Por lo tanto, la principal motivación de la misión no es bautizar o santificar, sino la primera misión es convertir, hacer discípulos a todas las gentes adyentes, en el nombre del Padre, del Hijo y del Espíritu Santo, y enséñenles, que hace alusión a la catequesis primero y a la teología. No es suficiente hacerlos discípulos ni bautizarlos. Hay que formarlos, hay que catequizarlos y aguardar todo lo que yo les he mandado, la tradición, lo que yo les he mandado. Y aquí que yo estoy con ustedes todos los días hasta el fin del mundo. En este texto vemos una orden, vayan, una misión carismática. Vemos un mandato, hagan discípulos míos, discipulado. Vemos una formación, enséñenles a guardar mis mandatos, catequético, teológico. Y una razón, me ha sido dado por todo poder en el cielo y en la tierra, que hace alusión a un magisterio. Este mandato exige de nuestra parte una respuesta, mi sí, mi fiat, como consecuencia de mi propio bautismo. Somos sacerdotes para continuar sus virtudes en nuestros hermanos. Somos profetas para anunciar, denunciar y renunciar. No se olviden de la renuncia de los profetas, que es muy cómodo anunciar y denunciar sin desinstalarse. No. El profeta también renuncia. Tercero, somos reyes para instaurar el reino de su nombre en el corazón de los fieles cristianos. Somos llamados desde nuestro bautismo, por iniciativa divina, a este misterio, y enviados a nuestra misión por Jesús y por la Iglesia. Bien, mis queridos hermanos, entonces, he querido en este tema de colocarlo frente a un perfil, buscar las claves bíblicas que nos den el perfil de lo que debe ser un predicador, de lo que debe ser un misionero, de lo que debe de ser un discípulo, una persona que a partir de su experiencia con Jesús se vuelve anunciador, una persona que anuncia desde una comunidad lo envía, una comunidad le impone las manos, una comunidad lo manda a la misión. Tengamos mucho cuidado, Renovación Carismática de España, con los llaneros solitarios en la predicación. Aquellas personas que se ofrecen para predicar, para dar cursos, que no hay una comunidad detrás de ello que los envíe, que los forme, y sobre todo una comunidad a la que tengan que dar cuenta de nuestro Señor Jesucristo, de todo lo que se le ha ofrecido y de todo lo que les ha sido dado.

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1: Dice la palabra de Dios en Mateo 7:7, quien pide se le dará, quien busca encontrará, llamen y se les abrirá, porque quien pide recibe y quien busca encuentra.

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2: Son las 2 en punto. Tú eres mi suave luz. Hazme descubrir que todo cuanto hay fuera de ti solo es humo, engaño y vanidad. San Juan Eudes.
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3: Hermanos de Minuto de Dios, cordial saludo. Sean todos ustedes bienvenidos a una clínica para la familia, el espacio de formación en psicología que nos presenta la doctora Elizabeth Guerra, psicóloga y orientadora antioqueña. En esta oportunidad, ella nos va a presentar una enseñanza que lleva por título Amor de Valles y Picos. Es la primera parte de esta conferencia, Amor de Valles y Picos, con la doctora Elizabeth Guerra. Bienvenidos.
4: ¿Cómo están? Bienvenidos, que Dios los bendiga, qué rico verlos, qué rico tenerlos aquí, viejas caritas, nuevas caritas. ¿Cuántos cumplieron el compromiso? Levanten la mano. ¿Cuántos se trajeron a alguien? ¡Ah, qué belleza, pues! Viniendo aquí a alimentarse solos y que el mundo se pierda, pues, en los divorcios. Por favor, vamos a difundir este espacio. Para todos ustedes, entonces, me presento. Mi nombre es Elizabeth Guerra Gómez. Yo soy psicóloga, soy especialista en terapia sexual y terapia de pareja y soy la directora académica y fundadora de la Clínica para la Familia, que es la empresa que hace posible estos espacios de formación. Así que sean todos muy bienvenidos. Vamos a vivir una experiencia fuerte, fuerte. Esta conferencia, muchachos, es una cosa de locos, de locos. Tan de locos que hoy vamos a empezar de una forma diferente. ¿Cuántos de ustedes están con su pareja aquí en este lugar? Muy bien, a ustedes les invito a que se pongan de pie, por favor. Se van a voltear a su pareja y como se los enseñé la semana pasada, los que no vinieron la semana pasada, pues se los enseño hoy. Vas a tomar tu mano derecha y vas a plasmar el símbolo de la cruz en la cabecita de tu pareja, diciéndole que mi Dios ampare tus pensamientos a partir de esta conferencia. Ahora en tu boquita, en su boquita, dile que mi Dios ampare todas las palabras que salgan de tu boca a partir de hoy. Y ahora en su corazón, y que mi Dios ampare este corazoncito para que resista lo que vamos a escuchar hoy. Yo te bendigo, mi amor, guñi guñi güere güere, en el nombre del Padre, del Hijo y del Espíritu Santo. Amén. Y dígale, no se siente, todavía no se siente. Y dígale, por si las moscas, dele un piquito, dele un piquito. Acuérdense que el amén es un piquito. A ver la pereza, pues. El amén es un piquito y dígale, por si las moscas, muchas gracias por todo. Gracias por todo lo que me has dado a lo largo de estos años. Porque esta conferencia va a estar bastante compleja, bastante compleja. Arranquemos entonces. Hoy nos convoca el tercer tema de la segunda temporada de nuestro ciclo Amarte en su amor. Un tema que necesito confesarles ha sido uno de los temas que más dificultad me ha generado desarrollar. ¿Por qué? Porque yo, a diferencia, por ejemplo, de muchos vendedores de cursos de inglés que te venden el curso de inglés y no tienen la menor idea de hablar inglés, para mí es importante, antes de pararme aquí, hablar de algo, poder vivir ese algo. Porque yo pienso que, como dice por ahí el conocido refrán, las palabras convencen, pero los hechos arrastran. Entonces, cuando tú puedes con convicción, con claridad, creer algo, sobre todo vivir algo y transmitirlo, pues el mensaje tiene mayor impacto. Bonito confesarles algo. Este temita me ha dado una brega. Duro, duro. Y Yo creo que mi Dios es muy, a veces compinche, a veces yo creo que Él se ríe de mí desde el cielo, porque siempre que yo preparo un tema, siempre, durante esa semana, 10 días atrás, 15 días atrás, me manda todas las pruebas, habidas o por haber, para probarme en el temit. Entonces he tenido unos días de picos y valles complejos, porque sin lugar a dudas, y como ya lo vamos a ver a continuación, mis queridas parejas y mis queridos asistentes, no es fácil, esto que vamos a ver hoy, esto que vamos a escuchar hoy, no es fácil, sin embargo, es la invitación que mi Dios nos hace a todos y cada uno de nosotros. Vamos a arrancar y les hago la pregunta aquí, ayúdenme por favor, casi siempre la hago porque es importante contextualizarnos. ¿Quiénes de ustedes aquí están casados bajo el sacramento del matrimonio? Levanten su mano. Muy bien, perfecto. Siéntense bien, muchachos. ¿Cuántos de ustedes son novios y están pretendiendo casarse algún día bajo el sacramento del matrimonio? Muy bien. Ustedes doble piquito, háganme el favor, doble piquito, dígale mi amor, cualquier cosa, gracias, muchas gracias. Vamos a recordar, los que ya son casados, vamos a viajar en el tiempo y vamos a recordar ese maravilloso día. ¿Hace cuánto fue ese maravilloso día? 13 años. ¿Hace cuánto? 16, ah, qué belleza, 16 meses. ¿Hace cuánto ya? 3 años, Jesús de Nazaret, ¿hace cuánto? 8 años, me van a viajar todos y cada uno a ese momento. Empelicúlense y recuerden la emoción, la alegría, la energía. Ese momento donde esa mujer aparece por esa puerta con ese vestido blanco y suena esa marcha. Y vos, novio, respiraste y dijiste, ay, menos mal llegó, ya por lo menos aquí fue. Y empezaron a caminar, a encontrarse el uno con el otro, ese gallardete que no eras capaz de ponérselo, vos enredado con ese yugo, dame el yugo, que me des el yugo. Las correspondientes palabras del papá, no falta el suegro que se tira su discurso ahí, te entrego mi niña, lo más preciado, lo más hermoso. Muchos seguramente ni se acuerdan de qué fue lo que dijo el sacerdote, porque uno estaba tan nervioso o tan preocupado por la foto, por si me sube el vestido, si lo tengo bien, si quede bonito, si no, que muchas veces ni escuchamos. Pero yo quiero recordarles, y a los que todavía no han cometido el sacramento, contarles lo que pasa allí. Hay un momento supremamente importante donde el sacerdote le pide al novio y a la novia que se paren el uno frente al otro, que tomen sus manos y después de haberles preguntado si llegaron hasta ahí con conciencia, sin ningún tipo de obligación, de coerción, libre y voluntariamente, les pide que mirándose al uno al otro repitan lo que llamamos el consentimiento. Y ese es el momento, muchachos, donde nos metemos en un serio problema. ¿Ustedes se acuerdan del consentimiento? ¿Quién se acuerda del consentimiento? ¿Qué fue lo que dijimos ahí? Prometo amarte y serte fiel. ¿En la qué? Por eso es que tienen ese matrimonio como lo tienen, con ganas. ¿En dónde? En la salud y en la enfermedad, en la pobreza y en la riqueza, en la alegría y en la tristeza. ¿Hasta cuándo? Hasta que llegue la otra más bonita, hasta que la embarres y te cobre factura, hasta que la muerte nos separe. No se pare, ¿cierto? Ahí está el voto, ¿cierto? Prometo amarte, serte fiel todos los días de mi vida. ¿Cuál es el problema con esto, muchachos? El problema con esto es que sonó muy bonito en su momento. Algunos hasta se les olvidó y les tenían que repetir y ¿qué más? Sonó muy bonito, pero vivirlo no es tan bonito. Decirlo en su momento, quizá fue fácil, pero vivirlo no es tan fácil. Ahora, cuando yo analizo esos votos, ese consentimiento, inmediatamente me doy cuenta que mi Dios, pues de bobo, no tiene un pelo, definitivamente. No tiene un pelo. ¿Por qué? Porque miren lo que Él implícitamente nos lleva a pronunciar en ese momento. Es decir, que cuando yo decido unirme contigo a través del sacramento del matrimonio, yo estoy asumiendo que van a existir momentos que difíciles, momentos duros, momentos de enfermedad, momentos de pobreza, momentos de tristeza, momentos de dolor. Es decir, que en la relación de pareja vamos a tener un amor de valles y picos, de valles y picos. Caminar por un valle, por un terreno plano, ¿es qué? Muy difícil. Está relajado, uno está tranquilo, ahí va caminando. Pero ¿alguna vez a usted le ha tocado caminar por una cima? Montaña arriba. Que uno siente esa tensión y uno piensa que ha avanzado mucho y no, el filo se ve allá arriba. Y vos sentís ese cansancio y vos sentís ese malestar. Pues esa es la analogía, muchachos, que vamos a trabajar esta charla. El amor de pareja, la construcción de pareja, es un amor de valles y picos. Es decir, vamos a tener momentos muy deliciosos, momentos donde uno se va solo. Y eso cuando uno está recién casado ni se diga. Y es uno en esa felicidad. Acuérdese esa luna de miel, aunque algunos hasta en la luna de miel pelearon, bendito sea mi Dios. Pero recuerde, esto es uno, mejor dicho, no cabe en la ropa, esa delicia, empezar los primeros pinitos, el primer apartamento, esa construcción conjunta, en la casa todo huele a nuevo, todo tan maravilloso, tan delicioso, y vos te levantas todos los días diciendo, no, este es el mejor estado de la vida, ese cuento de la gente que el matrimonio acaba con todo, que al que no mata lo desfigura, eso sí es cuento, esto lo que es una cosa muy buena, muy deliciosa, y lo que les contaba la semana pasada, la correteada en calzoncillitos por toda la casa, esos besos apasionados que vos podías perderte con el otro en esa fusión, maravilloso, porque caminar en el valle es maravilloso. Vamos a recordar en este momento, antes de ponerlos a pelear, esas sorpresas, esos detalles que de repente el otro tiene con uno que te hacen que el corazón se inflame, se estremezca. ¿Les ha tocado alguna cosita buena hecho el otro en la vida? ¿Alguna cosita buena? ¿Cierto? Cuando te llegó de sorpresa con un viaje, cuando te llevó flores, cuando te llevó el desayuno a la cama, o esa reserva que hizo en un hotel, donde llenaron el camino de pétalos. Esos momentos, muchachos, uno siente que el corazón se le quiere salir del pecho. ¿Cuántos de ustedes aquí son papás, mamás? Levanten la mano. ¿Recuerdan ese momento en el que llegó la noticia de que fruto de su amor, o tal vez de las malas cuentas, pues porque casos se han visto, ya no éramos solo dos? Y a mí me encanta escuchar cómo las mujeres son creativas para darles la noticia, y toda esa sorpresa, y toda esa dulce espera, y que le crece el vientre, y que le hablan, y le escriben dibujitos, y son en medio de esa cosa tan impresionantemente hermosa. Eso es caminar en medio de los valles. Atisbe a su marido o su marida. Cuando yo les diga atisbe, es que miren pues a la persona que tiene a su lado. Si usted vino con su pareja, obviamente, no le ponga a mirar al otro, pues no falta, ¿cierto?
5: Mírelo, mírela, mírele esos ojitos. Esos ojitos. Y recuerde que alguna cosita buena ha hecho. Alguna cosita buena ha hecho. Y en esos momentos de valle, uno se siente amando a rabiar. O sea, el corazón se quiere salir del pecho. Pero, no siempre es así. Y para eso es para lo que no estamos preparados. Miremos cuál es la realidad a la que nos enfrentamos muchos de nosotros. La realidad que muchos vivimos es que ante el primer conflicto o el primer problema, ese hombre verde que habita en el otro, ese chuki interior, de repente sale. Porque rompiste la taza de la vajilla de mi bisabuela, mi tataratatarabuela. Porque tiraste la puerta del carro y la vas a dejar batiente. Porque dañaste la camisa de no sé quién. Porque se te olvidó el compromiso de no sé qué otro. Recuerda ese momento donde empezaste a conocer el lado oscuro del otro. Recuerda ese momento en el que empezó a incumplirte, cuando te hizo una promesa y no te la cumplió, cuando te prometió algo y finalmente no se dio, y recuerda lo que sentías en ese momento. Véame esta, cuando empieza esa mujer a echar cantaleta, y ese bello caballero, hermoso, lindo, divino, preciosuro muñeco, hacerse el de los oídos sordos o echarle la culpa a ella por su incapacidad de reconocer, por su incapacidad de mirar adentro, y vos empezás a decirles que mira, me tenés cansada con esto, con lo otro, ta, ta, y él sale, pero es que tú también te has equivocado, pero es que tú también has hecho, pero es que a ti también te ha faltado, pero es que. Y de repente vos empezás a sentir algo tan extraño dentro de ti. Yo sé que seguramente ustedes aquí ninguno lo ha vivido, eso es yo que tengo pues muchas dificultades en el matrimonio, ¿cierto? Pero hay momentos donde yo veo al príncipe, me provoca sacarle con depilador los 3 pelos que le quedan en esa cabeza. Y yo estoy segura que hay momentos donde él me ve así, chiquito, chiquita, que vos decís, madre, ¿qué momento me vine yo a meter aquí? ¿Cuál es la realidad? Cuando de repente esa mujer empieza a llorar, que suele suceder, ¿cierto? Cosas que a veces pasan. Pues de pronto estoy hablando yo de extrañeces aquí. De repente esa mujer empieza a llorar y está hablando con vos y lágrima, mejor dicho, derramada. Y este hombre, como cosa rara, empieza a encartarse con las lágrimas de esa mujer. ¿Pero por qué está llorando? ¿Y ahora qué? ¡No llore, no llore! Y la pregunta es, ¿y por qué no puede llorar? O sea, ¿cuál es el problema de que llore? Pero yo no sé qué es lo que se activa en la mente masculina, que este hombre se encarta con las lágrimas de ella. Y mujer, que se respete, conversación de pareja que está transversalizada por lágrima. Es que si no, no tiene efecto. Pues uno no puede ir diciendo las cosas así como tan simple, como tan no. Y entonces vos con ese corazón vuelto nada, diciéndole, hablándole al otro y el otro con calladera, que no dice, que no habla. Inmediatamente tu mente, ¿qué dice? A este man le importa un comino lo que yo estoy sintiendo. Y ojo, y no es que no le importe, lo que pasa es que no sabe qué hacer con eso. Se encarta con la emoción femenina. Pero ese es el momento donde vos decís, ¿yo con quién me casé? Yo he tenido parejas en consulta que dicen, doctora, es que ese hombre es desnaturalizado. Pues tiene uno que tener un corazón de piedra para verme como me puse en ese momento y ser capaz de salir e irse. ¿Y sabe qué es lo peor? Que él por dentro está diciendo, me voy a ir para que se calme, para dejarla tranquila, para darle su espacio. Dale su espacio, Ave María. Ni vuelva, mijo, ni vuelva. Porque la vas a encontrar totalmente desbordada. ¿Cuál es la realidad? La realidad es cuando empiezan a llegar las cuentas por pagar. Ah, porque es que amarse de novios es muy delicioso. Tenemos toda la plata para nosotros, no hay que pagar predial, no hay que pagar arriendo, no hay que pagar servicios, no hay que pagar colegio de los niños, no hay hipoteca, no hay nada. Pero de repente nos casamos y con el matrimonio empiezan a llegar los momentos difíciles. Y después de haber tenido semejante ceremonia, y lo más lindo de esto es que vamos a hacer la ceremonia de las arras, ¿cierto? Entonces está de moda la ceremonia de las arras, que yo vi que en la misa de Cata Vargas lo hicieron, son unas moneditas, y entonces yo te las doy, tú me las das, y yo te hago partícipe de todos mis bienes. Y firmaron capitulaciones hace 20 días. Yo te hago partícipe de todos mis bienes. Y yo te voy a amar en la riqueza y en la pobreza. Pero cuando al tipo se le acabó el trabajo y nos tocó bajarnos de transversal superior a Envigado, como que el amor se avería. Doctora, estoy viviendo en Envigado. O sea, toda mi vida yo crecí viviendo en otra persona superior. ¿Cómo es posible que este hombre, así me dice, me maltrate de esta manera? Es que yo estaba acostumbrada a un ritmo de vida muy diferente. Y uno no se casa para irse a vivir peor de lo que vivía antes. Uno se casa para mejorar. Doctora, me está tocando lavar platos. ¡Qué maltrato, doctor! ¡Mire mis uñas! ¡Cómo las tengo reventadas! Porque es que, muchachos, amar en la riqueza, pues uno amando en una casa en Las Palmas con vista a toda la ciudad de Medellín, con un Audi parqueado en el parqueadero, tiene el Audi, tiene el Mercedes y tiene el BM a su disposición, con Rosita, Martica y Marita haciéndote todo en la casa, que vos no tenés que mover una uña. Amar ahí, pues madre, esto es fácil. Pero amar cuando le toca a uno coger bus, amar cuando le toca remangarse y lavar el plato porque no hay parrocita, ese es otro cuento muy diferente. Pero había que verlos en el altar, en la riqueza y en la pobreza. Ustedes se han visto ese video del detector de mentiras en el matrimonio. Búsquenlo en YouTube. Detector de mentiras en boda. Entonces una pareja se está casando y entonces el cura les dice, bueno, hay una nueva metodología que es un detector de mentiras porque en la iglesia estamos cansados de tantos matrimonios nulos. Entonces prenda el detector. Empieza. Y entonces empieza él. Yo, Carlos, ¡tí! Bueno, Carlos Bonifacio, pues, pero ¿qué importancia tenía el Bonifacio? Y empieza. Y prometo serte fiel, tú. Pero fue solo ayer, era la despedida de soltero, era no sé qué. Y así empiezan, los invito a que lo busquen. Yo creo que si tuviésemos un detector de mentiras a la hora de pronunciar estos votos, se funde el berraco, se funde. Porque estamos capacitados y abiertos para amar en la riqueza, en la pobreza, cero. Estamos capacitados y abiertos para amar en la salud, en la enfermedad. Estamos capacitados y abiertos para amar en los momentos de alegría. Pero cuando a vos te llega el día 28, el amor va a otro precio. ¿Y qué me dicen de esto? Cuando empiezan a aparecer las diferencias entre hombre y mujer, porque es que somos diferentes. Y ella, por ejemplo, con su necesidad de hablar y ser escuchada, y él con su necesidad de meterse en la cueva y huirle a los problemas. Y ella con su necesidad de corazones, pétalos y velas, y él con su necesidad de sexo 3 veces al día. Y 3 veces al día para poner corazones, pétalos y velas, muy duro. Porque es que somos diferentes. Pero cuando empieza a presentarse esa diferencia, se nos olvida del pacto. Pero esto se pone más complejo. Mientras vos me respondes sexualmente hablando y complaces todos mis deseos más profundos, maravilloso. Pero el día en que no le para, él le olvida el sacramento. Y siéntense bien, queridas mujeres, noticia, va a llegar el día. Va a llegar el día. Por eso es que andan pegados de la pastillita azul, porque le temen a ese día. Porque es que nos enseñaron en esta sociedad que yo soy hombre mientras te respondo a vos sexualmente hablando. Es impresionante ver cómo en la terapia sexual una de las más grandes dificultades es que el hombre asuma y acepte que tiene un problema. No, eso no se dice, eso no se habla, eso no se expresa. ¿Por qué? Porque, doctora, ¿qué va a decir ella? ¿Qué va a pensar ella? Todo está muy bien en la medida en la que tú me des el ritmo. Pero cuando yo estaba ya llegando al tercer cielo y de repente vos abrís el ojo y ¿qué hubo ya? Ay, sí, amor. Esa cara de muchas mujeres. Yo he tenido pacientes que me dicen, doctora, si las miradas mataran, yo no estaría aquí para contarle el cuento. No estaría aquí. Pero sí, yo apenas iba yendo, vos que no pensás en mí, vos que esto, y eso les está generando conflicto. Y pasemos de las sábanas a pequeñas cosas de la cotidianidad, del día a día, que cuando uno es novio y está viviendo el amor de valles, a uno eso no le lo cuentan. Pero cuando de repente usted abre la puerta del baño y lo encuentra en semejante acción, o cuando llega a darte ese beso apasionado y vos decís, a este se le popollaron en el puente, ¿qué es esto? Dios mío bendito. Y lo peor es que al principio uno era todo disimuladito, ¿cierto? Mi amor, tenés un chiclecito, ¿sí? ¿Quieres? No, ¿para que te lo comas tú, qué? Pues chévere comer chicles, ¿cierto? Ya después, sin anestesia, te duele esa boca, horrible, qué dragón, que no sé qué, inmediatamente lo vamos tirando. O cuando vos llegas y le sentís ciertos olorcitos por ahí, y le decís, amor, creo que necesitas un bañito. Cuando se dice, porque hay muchos que no lo dicen, pero esa es la razón por la cual su vida sexual está totalmente desdibujada, porque no se expresa. Esto, muchachos, no nos lo enseñaron en el amor de valles. No nos enseñaron que el otro iba a roncar como un oso. Y que el gran problema es que alguno de los dos se despierte, ese es el que pierde. Porque llega un punto donde los dos roncan a la par, hacen una orquesta sinfónica. Pero si por X o Y razón vos sos el de malas que se despertó al principio, acuérdense, uno lo toca suavecito. Después, y el otro, ¿qué pasó? ¿Qué pasó? Y le dicen, esa roncadera tuya, oh, pero si yo estoy despierto, yo estoy despierto, porque la gran mayoría ronca despierto. Eso no nos lo enseñaron, no nos enseñaron que íbamos a escuchar con mucha frecuencia las temidas palabras: mi amor, tenemos que hablar. No nos enseñaron que ella iba a llegar con una lista impresionante, porque las mujeres tenemos una increíble habilidad de hacer grandes listas de todo lo que nos gustaría que nuestra pareja cambiara. Eso no nos lo enseñaron y por eso no estábamos preparados para ello. Como tampoco nos enseñaron que iba a llegar un día donde el otro, sin nosotros tener vela alguna en el asunto, iba a llegar viviendo un mal día. No nos enseñaron que eso tan bonito que le enseñan a uno: los problemas de la oficina se dejan en la oficina. Tú llegas a la casa, simbólicamente cuelga tus problemas en el árbol de la preocupación. Pero a la casa vas a llegar libre, abierto y con tu corazón dispuesto. ¿Dónde está el bendito árbol de la preocupación? ¿A vos no te provoca comer? ¿A vos no te provoca hablar? ¿A vos no te provoca nada? Porque en tu mente y sobre tus hombros estás cargando las dificultades del día a día. Ay, Noeli, pero yo ahí sí no estoy de acuerdo. Sí, yo tampoco estoy de acuerdo, pero bendito sea Dios. Es que vos te casaste con un ser humano, con un ser humano que muchas veces tendrá la capacidad de dejarlo a un lado, pero muchas otras no. Y esos problemas y esas dificultades se van a pasar en la relación, pero eso no nos lo enseñaron. Como tampoco nos enseñaron que en cualquier momento él o ella podía desarrollar algún tipo de enfermedad. Lo dijimos, en la salud de la enfermedad, pero no nos hablaron de la enfermedad más dura, porque uno se imaginó usualmente la enfermedad física. No, mi amor, yo te amo tanto, yo sería capaz de limpiarte ese fundillito si fuera necesario, yo no tendré problema, hasta viejitos, no tendré problema. Pero lo que no te enseñaron era que había otro tipo de enfermedades, que son más duras. Una de ellas, por ejemplo, llamada depresión, depresión endógena. Porque existen varios tipos. Hay una depresión producto de los problemas, de las preocupaciones, de las pérdidas. Pero hay otra depresión que se genera porque en el sistema nervioso central se alteró la producción de serotonina y dopamina. De la misma forma que a la persona diabética se le alteró la insulina. Que a la persona con hipertensión se le alteró el ritmo. De esa misma manera, en cualquier momento a tu esposo o a tu esposa se le puede alterar la serotonina, la dopamina. No quiere nada, no quiere levantarse, no quiere ir a trabajar, no quiere ni siquiera ver a sus hijos, se la pasa llorando todo el día y vos empezás a sentir esa desesperanza y a decirle: pero si lo tenemos todo, no seas malagradecido, no seas malagradecida. Dime qué te falta. ¿Cómo me vas a venir a decir a mí que estás deprimido? ¿Cómo me vas a venir a decir a mí que estás ansioso, la enfermedad del momento? ¿Cómo me vas a venir a mí a decir eso? Y no, pues, que en la salud y en la enfermedad. Lo que pasa es que esa enfermedad no es fácil, porque esa enfermedad atenta directamente contra tu comodidad. ¿O qué me dicen de lo que hablaremos la próxima semana? Cuando producto de tu falta de autocontrol, del desarrollo de una función cerebral que es la función ejecutiva, vos terminas siendo infiel. Ay, no, doctora, ya si no, pues. El día que yo me llegue a enterar, el día que se deje pillar, hasta aquí llegó eso. Pero eso no fue lo que prometiste en el altar. No nos enseñaron que llegará un momento donde las heridas del alma no te dejarán amarme. Y yo me atrevería a decir que esta es la más difícil.
4: cuando yo te estoy pidiendo que me abraces, y como el, ese es un tiranosaurio, quién sabe dinosaurios, un tiranosaurio rex, que tiene las manos chiquiticas, y el tiranosaurio le está, la tiranosauria le está diciendo, abrázame. Y el tiranosaurio le está diciendo, sí, eso estoy tratando, pero no me da. ¿Conoces tú cuáles son las limitaciones del alma de tu pareja? Porque tal vez tú le estás pidiendo, háblame, comunícate conmigo. Y él está tratando, ella está tratando, pero no le da. O tal vez tú le estás diciendo, deja esos celos. Deja esa compulsión, deja de estar revisándome, deja de estar metiendo mis cosas. Y él te dice, estoy tratando, pero no me da. ¿Por qué? Porque tal vez en su historia de vida hay unas heridas en su alma que se llaman abandono, que se llaman privación emocional, que se llaman desconfianza, abuso, porque creció en un hogar donde efectivamente papá era infiel. Y cada que tú te pierdes, te demoras 5 o 10 minutos, esa herida del alma se activa. Lo que tú no sabes es que tal vez te casaste con una persona tan necesitada de afecto, tan necesitada de atención, que cuando tú te levantas en uno de esos malos días y simplemente no la saludas o simplemente te vas apurado, estás metiendo el dedo en la herida de su alma, porque él, porque ella necesita sentirte ahí y necesita tu abrazo. Pero eso no nos lo dijeron, porque el lado oscuro de los seres humanos no vende, vende ese lado bonito. Y lo que los seres humanos hacemos es presentar nuestro lado bonito. Lo peor de todo es que muchos ni siquiera conocemos ¿cuáles son las heridas que traemos en nuestra vida? Ahora la pregunta entonces es, en esos momentos de dificultad, en esos momentos donde tú no cumplas mis expectativas, en esos momentos donde tú no me des lo que yo estoy esperando, ¿podrás amarme aún? Atisba, pregúntale a tu pareja, ¿podrás amarme aún? Díselo, díselo. ¿Podrás amarme aún? En los momentos en los que yo no sea lo que tú estás esperando, en los momentos en los que yo no dé en tus necesidades, ¿me podrás amar allí? Ahora, todo depende del tipo de amor con el que tú estés amando. ¿Por qué? Porque aquí quiero hacer una salvedad muy importante. Esta sociedad nos enseñó un amor totalmente complaciente. Esta sociedad nos enseñó un amor que te da, que te consiente. Yo les he contado el amor oveja, ¿se acuerdan? ¿Se acuerdan del amor oveja? ¿No acuerdan? El amor oveja, ese de ámame, quiéreme, mímame, tócame, mámame, ese mismo. El amor oveja, el que todo el tiempo está pidiendo. Y entonces yo te voy a amar mientras tú me complazcas. Pero el amor oblativo, el amor que se da, el amor de renuncias, ese amor no nos lo enseñan. No nos lo enseñan. No me contesten, muchachos, pero háganse esta pregunta. Cuando tú sientes más amor hacia tu pareja, ¿en qué momentos de la vida tú te has sentido más enamorado de él, de ella? No me lo conteste, pero me le quito el sombrero a la persona en este lugar que pueda decir, en el momento en el que más le amo, es cuando más me falla, es cuando le descubro una mentira. No, yo siento un amor. Doctora, cuando yo me enteré que me estaba haciendo infiel, es un amor que nace de adentro. Es un amor. Cuando yo llego y veo esa cocina llena de platos y el tipo sentado frente al televisor, yo siento un amor. No, es una cosa. No, No, ese no es el tipo de amor que nos enseñaron. Miren esta analogía entre el querer y el amar. Cuando yo digo quererte, esto es algo que decimos mucho en el programa radial, cuando yo digo quererte, estoy mirando tú cómo me sirves a mí. Cuando yo digo amarte, estoy mirando cómo yo te puedo servir a ti. ¿Tú quieres o tú amas? Porque miren el mismo verbo, hablémoslo aquí en español. Puede que en inglés el verbo termina siendo el mismo y aplica para todo, pero el español es tan rico, que esta es una de las cosas hermosas en las que hace diferencia, que es querer. Yo quiero algo, ¿para quién? Para mí. Querer es estar esperando que tú me des. Yo quiero que me escuches. ¿Cuántos de ustedes quieren que lo escuchen? Levanten la mano con confianza. Yo quiero que me escuchen. Yo quiero que me entiendan. Cosa más frustrante que vos abrirle tu corazón a tu pareja y... Pues...
3: Gracias, Señor, por este momento que nos permites escuchar a la doctora Elizabeth Guerra con esta conferencia espectacular, Amor de Valles y Picos, una conferencia que lleva dos partes. Hoy escuchamos la primera. Les invito a que estén atentos a nuestro próximo programa con ella para continuar el desarrollo de este tema que estoy seguro va a ser de bendición para todos. Gracias por estar con nosotros.
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Sé tú, divino amor, la vida de mi vida, el alma de mi alma y el corazón de mi corazón. Que ya no viva sino en ti y de ti. Que no subsista sino por ti. Que ya no tenga pensamiento, ni diga palabra, ni realice acciones sino por ti y para ti.

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1: 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Mi Dios y mi todo, apártame de lo que no es tú, para unirme enteramente a ti. San Juan Eudes.
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2: Alabo y bendigo al Señor por este momento que nos permite compartir con todos ustedes a través de esta emisora que es católica y que es para la gloria de nuestro Señor Jesucristo. Hoy vamos a escuchar una enseñanza en la palabra dirigida, conducida, presentada por el padre Carlos Paneso, sacerdote eudista, la cual lleva por título Todo lo que María puede hacer por ti. Es una enseñanza mariana. Confiamos en que será de gran bendición para todos ustedes. Bienvenidos.
3: Todo lo que María puede y quiere hacer por ti. Y fíjense que una de las primeras vocaciones a la que ustedes y yo estamos llamados es a ser inmaculados. Quisiera que vayamos a la carta de los Efesios, en el capítulo 1, en el verso 4. La Biblia más rápida del oeste. Están ya por ahí firmes. Efesios 1:4. Miren lo que dice la palabra de Dios. Dios nos ha elegido en Él antes de la fundación del mundo para que vivamos ante Él santamente y sin defecto alguno en el amor. Otra traducción dirá: Dios nos ha llamado a ser inmaculados. Inmaculados. El ser inmaculados es la vocación perfecta de María. María es la mujer ¿qué? Inmaculada. Pero todo lo que María ha recibido de Dios, también Dios nos lo ha dado a cada uno de nosotros. Lo que pasa es que obviamente en María se da como imperfección. Es una mujer que estuvo abierta a la gracia. Pero todos los dones y maravillas, carismas, gracias de Dios, de María, que Dios le ha dado a María, también nos la ha dado ¿a quién? A nosotros. Por eso usted y yo somos intercesores. Por eso usted y yo tenemos la capacidad de ser inmaculados. Por eso usted y yo tenemos la capacidad de ser madre para tantas personas que necesitan de nosotros. Quiero compartir con ustedes quizás cuatro momentos en los cuales podemos ver la acción de la madre, la acción de María, y ver qué es lo que quiere y puede hacer María por nosotros. El primer momento es al final de Lucas capítulo 1. ¿Ustedes se acuerdan qué es lo que pasa en Lucas capítulo 1? La anunciación. ¿Se acuerdan ustedes, no? Y fíjense que el ángel, una de las primeras cosas, y si quieren vamos a leerlo para que tengamos un poco más de claridad. Lucas en el capítulo 1 nos habla de esa, bueno, de ese momento de la anunciación que es tan importante. Y fíjense lo que dice. Dice, al octavo día, se le cumplió a Isabel el tiempo de dar a luz y tuvo un hijo. Sus vecinos y parientes, al oír que el Señor le había mostrado tanta misericordia, se congratulaban con ella. ¿Se acuerdan ustedes qué pasó con este Juan el Bautista? ¿Qué fue lo que hizo María? María sale ¿qué? Presurosa a atender ¿a quién? A su prima, Santa Isabel. Y si ustedes quieren, la primera enseñanza que María nos deja en la palabra de Dios es que María no necesita un manual de instrucciones, María no necesita una cartilla, María no necesita unas normas para ir a servir. Porque la instrucción de servir de María está inscrita en el corazón de esta mujer. La gracia de servir de María no es una cosa que fue impuesta por Dios para que ella saliera a servir. No. María tiene un corazón sano y limpio que la mueve a compasión para ir a servir a su prima Santa Isabel. Un corazón que ha sido renovado por el buen Dios, un corazón que ha sido preservado por el buen Dios para dedicarse única y exclusivamente para ir a servir a los otros. Y saben, la primera enseñanza es esta, que María no necesita instrucciones, porque la única instrucción fue dada hace muchísimo tiempo. La instrucción es: amarás a tu prójimo como a ti mismo. Esa es la instrucción que tiene María. Es la instrucción única de María. Y por eso, qué importante hablar aquí del servicio. Qué importante hablar aquí de la capacidad que cada uno tiene de entregar la vida por otros. Y es que, mis hermanos, el servicio no es un acta que hicieron y que te dijeron: vos tenés que servir. Ustedes, obviamente, un día, listo, Dios los llamó a servir, a entregar la vida por los otros. Pero no está dado como una instrucción. Más bien debe ser una motivación del corazón el servir a los otros. Miren, uno en la vida se reserva muchas veces la acción de servir, la acción de entregar la vida, la acción de darse a los otros. Porque a veces no se nos mueve el corazón para dar la vida por los demás. Ojalá que así como María, nosotros tengamos en la vida una única instrucción: amarás a tu prójimo como a ti mismo. Y eso es lo que debe motivar, mover el corazón de cada uno de nosotros. Y fíjense que en ese primer punto de la Anunciación y de lo que hace María, hay una primera cosa que hace María, una primera cosa que quiere y puede hacer María por ti. Y es la gracia de salir presurosa para interceder por ti. ¿Cómo es? La gracia de salir presurosa para interceder por ti. Porque hay, donde hay una necesidad de un cristiano, ahí está María para ayudarte. ¿Cómo es? Donde hay una necesidad de un cristiano, ahí está María para ayudarte. Porque precisamente la necesidad es el campo de acción de la Madre de Dios. La necesidad es el campo de acción de la buena Madre María. María no es una mujer que fue puesta allí sencillamente porque quisieron ponerla en la historia. No, María hoy tiene un papel protagónico en la historia de la salvación. Y es ser intercesora ante los hombres. Intercesora. Muchos teólogos quieren negar esa intercesión de María. Y quieren simplemente poner a María como compañera de camino. Es decir, poner a María, bueno, como una mujer más, como una mujer que habló más, como aquella que se unió y que tuvo al Hijo de Dios. Pero María, más que ser una mujer más, es la intercesora por excelencia. Es la intercesora por excelencia. Por eso debemos quitar de la cabeza y del corazón que María solamente fue una simple mujer. Miren, nuestros hermanos esperados muchas veces hablan de la buena madre, de la buena María, diciendo que es una cualquiera, que es cualquier mujer. Y saben qué bonito entender en ese día que María tiene una función en la historia de la salvación. María es intercesora. ¿Intercesora de quién o de qué? Intercesora de cada uno de nosotros, de nuestras necesidades, de nuestra vida. Por eso qué importante que ustedes y yo, a pesar de que en nuestra espiritualidad eudista, nosotros no tenemos esa, como digo yo, esa fascinación por andar pidiéndole a la gente que esté haciendo actos de devoción, ni que vaya a la piedra de la María, no sé qué, que vaya a la otra de rodillas, que no sé qué. Nosotros no andamos detrás de eso. Más bien lo que hay que hacer en el corazón es vivir de acuerdo a lo que María sentía, vivir de acuerdo a lo que María era, vivir de acuerdo a lo que esa mujer nos enseñó. Y la primera enseñanza es: sean presurosos en el servir. Que nadie los esté mandando a servir. Que nadie les está queriendo decir: ve que te toca servir en tal parte. No, no, no. Que usted se apropie en su propia vida de que su verdadera vocación es el servicio. De que su verdadera vocación es entregar la vida por otros. De que su verdadera vocación es no quedarse sentada y apostada ahí en ese mueble, ahí viendo televisión. ¿Qué está viendo? Ay, aquí viendo a Elif. No, boba, perdiendo el tiempo. No, deje de perder el tiempo. Y hay que dedicarnos a servir. Hay que dedicarnos a servir. Miren, en esos días me encontré una señora, y le llegaron, me encontré con esa señora y me llevó a cenar a su casa. Y se le aparecieron en esa casa, tocando la puerta, como dos o tres personas con gran necesidad, con mucha necesidad material, es decir, tenían hambre. Entonces la señora dijo, no, aquí no hay comida. Por atender al cura, se puso a despedir a los otros dos que tenían hambre. Yo después le dije, ¿y usted por qué no les dio comida si aquí había un manjar de comida? Y si aquí había toda, habían preparado una, ¿cómo se llaman esas cosas? Esas poltronas, esas cosas con comida. Un buffet para el negrito. Creía que me iba a comer esas bandejadas de comida, ¿cierto? Y resulta que a veces nos pasa así a nosotros. Por andar distraídos en la vida, nos olvidamos de que debemos servir a los demás. Por andar distraídos en la vida, se nos olvida que es necesario servir. Miren, la gente que pasa por la calle diciéndole a uno, ve, dame una monedita. ¿Y usted qué es lo que hace? ¿Saben qué es lo que hacía yo? Bueno, cuando tenía carro, ya no tengo carro. Cuando tenía carro, yo andaba con una bolsada de galletas y una bolsada de dulces impresionante. Yo, ¿cuál es dulce? Yo, ay, padre, pero no sea tan tacaño. Ah, no. ¿Cierto? Pero al menos tiene usted la intención de servir, de dar la vida. Por eso que no se le olvide que su única y real vocación es salir presurosos al encuentro de los demás para servirles. No se les olvide que esa es su única y verdadera vocación. Servir a los demás. Amén. Dos. Bueno, ¿qué les dije la primera vez? ¿Qué es lo que quiere y puede hacer María por nosotros en primer lugar? Puede ser intercesora. Porque donde hay una necesidad, ahí está María para escucharnos, para servir, para ayudarnos. Dos, hay una escena bellísima en el el capítulo 2 del Evangelio según San Mateo. Busquémoslo enseguida. En el capítulo 2 del Evangelio según San Mateo, que me fascina muchísimo. Y es la escena de los magos. ¿Se acuerdan ustedes de esa escena? Entonces Jesús nació en Belén, de Judea, en el tiempo del rey Herodes. Unos magos venían del oriente, se presentaron en Jerusalén, diciendo, ¿dónde está el rey de los judíos que ha nacido? Es que vimos su estrella en el oriente y hemos venido a adorarlo. El rey Herodes, al oírlo, se sobresaltó y con él saltó toda Jerusalén. Si quieren, pasemos más adelante. Y dice, sí, dice, aquí el verso 6, dice, bueno, ellos respondieron, en Belén de Judea, porque así lo dejó escrito el profeta. Dice el 6, y tú, Belén, tierra de Judá, no eres la menor entre las principales clanes de Judá, porque de ti saldrá un caudillo que apacentará al pueblo de Israel. Palabra de Dios. Esta profecía es muy importante. Y tú, Belén, tierra de Judá, no eres la menor entre las principales clanes de Judá, porque de ti, ¿qué? Saldrá un caudillo que apacentará a su pueblo. Miren, hay una segunda cosa que me parece interesante, y es el niño Jesús en brazos de María. Tiene quizás 2, 3, 4 horas de haber nacido el niño, y de pronto se aparecen unos reyes. ¿Sí? Se aparecen unos reyes magos. Las que son mamás saben que, ¿qué es lo que hacen ustedes cuando su hijo nace? ¿O qué han hecho? Abrazarlo, cargarlo, tenerlo cerca, no dejar que nadie lo toque. ¿Por qué? Porque se le pasa alguna fiebre, porque alguna cosa sucederá, porque quizás obviamente a alguien le puede pasar alguna cosa, ¿cierto? Se puede poner más negrito, más sabrosón, no sé. Alguna cosa, si uno lo toca, ¿cierto? Le puede dar una fiebre, etc. Pero ¿saben una cosa interesante de esta escena segunda? Y es que desde el principio, María entiende que Jesús es el Jesús de todos. ¿María entiende qué? Que Jesús es el Jesús de todos. Eso es lo que entiende María. María entiende que Jesús es el Jesús de todos. Y si ustedes las mamás saben eso, yo creo que entender eso es muy difícil. Sobre todo una mamá sentir que le quitan a su hija, su hijo, que se lo desprenden, que le dicen, venga, es que yo necesito tenerlo, conocerlo, cargarlo, y son unos desconocidos, eso es muy difícil. Pero María entiende que Jesús es el Jesús ¿de quién? De todos. Significa que todo lo que tiene María lo tiene para compartirlo. Todo lo que tiene María se desprende, todo lo que tiene María lo tiene para compartirlo. Por eso María no es una mujer perdida en la historia de la salvación. María es una mujer que es capaz de compartir lo que ha recibido del Padre, que es a su propio Hijo. El don más maravilloso que recibió María fue ¿cuál? Hacer que Jesús naciera. Tener a Jesús en el corazón. Por eso qué bonito hoy entender esa segunda realidad. Y saben que hay aquí una cosa interesante que me gustaría a mí hablar, y es el papel de la mujer en el mundo de hoy. El papel de la mujer en el mundo de hoy. ¿Qué das, mujer, al mundo de hoy? ¿Qué es lo que tú entregas, mujer, al mundo de hoy? ¿Qué es lo que muchas veces tu corazón y tu vida da al mundo de hoy? Y miren que María debería convertirse en el paradigma de cada mujer. María debería convertirse en la imagen que cada una de ustedes debería seguir, continuar, completar. La imagen de la hermosa María, que está siempre allí como un ejemplo. Y fíjense, ¿por qué eso? Porque, miren, en esos días me dio un dolor tan grande, impresionante, de ir a un colegio y encontrarme una realidad de embarazos en adolescentes. Muy dura, una realidad muy dura. Y aquí en Medellín es grande el tema. Y que yo creo que en muchas familias de ustedes ha sucedido el tema. Muchas niñas, 12, 11 años, 10 años, ya con embarazos preadolescentes. Muchas mujeres ya con todo ese tema, sin madurar en la vida y ya tratando de hacer madurar un niño en su vientre. Eso es lo más difícil, lo más duro de la vida. ¿Y saben qué me daba cuenta yo? En medio de lo que hablaba con ellas, es que no han tenido padres que hayan sido realmente padres para esas niñas. No han tenido muchas veces padres que han entregado todo su ser a ellas. Otras quizás tuvieron un papá, pero tuvieron una mala influencia, una muy mala influencia, que les llenó el oído, que les llenó de mente, que les dijo de todo, y sencillamente se entregaron a esa persona porque sentían que la amaban, porque sentían que esa persona les iba a cambiar la vida, porque sentían que esa persona iba a dar todo de sí para rescatar su corazón, y se decepcionan. Esa es una de las grandes problemáticas hoy de las mujeres, de las niñas en el día de hoy. Uno no puede estar gastando la vida por lucha y lucha y lucha. Lo importante en la vida es ser. Yo creo que alguna vez les conté que yo nunca me he sentido discriminado. Creo que una sola vez, nada más. Pero el resto yo nunca me he sentido discriminado. A veces la gente se crea esos fantasmas en la cabeza, fantasmas tontos en la cabeza, que no sirven para nada. Porque si alguien te dice alguna cosa, pues a mí me vale 5 que me lo digan. Porque yo sé muy bien quién soy, porque yo soy hijo de Dios, y punto. Y el resto no me vale para nada. El resto no me vale para nada. No me vale para nada. Yo no me siento ni más ni menos. Me siento igual a ustedes. Igual, así sea sacerdote yo me siento igualito a ustedes. Igual a ustedes. Porque ustedes y yo somos hijos de Dios. Y punto. Y punto. Ojalá que nosotros peleásemos por ese derecho. Ojalá que hoy, que salen tantas leyes para destruir la educación en las escuelas, nosotros los católicos podamos decir, es que yo soy católico. Yo soy católico y soy hijo de Dios. Que esa sea nuestra única pelea. Mostrar a Jesús, entregar a Jesús, dar a conocer a Jesús. Nosotros nos desgastamos mucho tiempo en cosas que no tienen sentido. hoy, ojalá que como María, usted tenga la capacidad de dar a Jesús. Porque se lo recuerdo, desde el principio María entiende que su Jesús es el Jesús de ¿quién? De todos. Es el Jesús de todos. Por eso que importante eso que les acabo de decir. No vivamos deteniéndonos en esas maneras de ver el mundo, en esas maneras de pensar. Que nuestra única pelea, que nuestra única lucha sea mostrar a Jesús, sea entregar a Jesús, sea que otros conozcan a Jesús. Amén. Hay un tercer servicio que hace María, que es muy importante. ¿Cuál fue el primero? El servicio, ¿cierto? ¿El segundo cuál fue? La intercesión en el primero, sí. ¿Y el segundo cuál fue? María da ¿a quién? A Jesús. Lo único importante que tiene que dar María es ¿a quién? A Jesús. A Jesús. Ah, bueno, y les voy a contar una cosa más en ese segundo punto. Miren, María no necesita seguir hablando hoy. Nosotros queremos hacer hablar a María a través de un plátano, de un palo por ahí, hacer hablar a María, ¿cierto? Y leemos profecías marianas, que se va a acabar el mundo, que no se va a acabar el mundo, y nos fascina leer eso. Nos fascina leer esos lenguajes apocalípticos que hablan de esa María espectacular, grande, que profetiza y que habla que se va a acabar el mundo. Y ¡ay, se va a acabar el mundo, Señor! ¡Hagamos 1000 rosarios! María ya lo que tenía que decir lo dijo. ¿Se acuerdan qué fue lo que dijo María? He aquí la esclava del Señor, hágase en mí según tu palabra. Esa es la palabra de María. Es como que otros que ponen a hablar a José, ayer también me puse, estaba leyendo sobre José, un poco gente queriendo poner a hablar a José. No, José no dijo nada, José no dijo nada, nada, nada, nada. El otro día también, un señor en el grupo de oración, no, que, hola a todos hijos, yo soy José, yo... José es muy maluco, era feo. No. Ya María dijo lo que tenía que decir, punto. Ya lo dijo. No anden buscando ahí raspando a ver dónde conseguimos que nos hable María. No. Esos grupos son peligrosos, peligrosísimos. Esos grupos donde viven hablando. Donde iba hablando todo el mundo, que habla el ángel Miguel, que habla el ángel San Gabriel, que habla el ángel... ¿Qué es eso? No. Aquí el único que habla es Jesús. Y lo hace a través de su palabra y a través de los instrumentos que utiliza. Pero el único que habla, ¿quién es? Jesús. Jesús es el único que habla. ¿Amén? Tres. Sino que yo voy hablando y voy demorando. Mira, ya son 1:30. Dice... ¿Ustedes se acuerdan de ese texto de María en la cruz? Y yo lo voy así rápidamente para ir terminando. ¿Qué hace María en la cruz? María hace dos cosas en la cruz. La primera, María siente o hace en la cruz o presenta en la cruz el verdadero parto. ¿Por qué? Porque en la cruz María hace que nazca la nueva humanidad. Por la cruz de Cristo nace una nueva humanidad. Por la cruz de Jesús, por la muerte de Jesús, nace una nueva humanidad. Una nueva creación se da, nueva totalmente. Y esa creación hace que nazca lo que uno conoce en teología como el Cristo total. Es decir, toda la manifestación plena del amor de Dios se ve reflejada ¿dónde? En la cruz. Y por eso la iglesia dicen que nace, tiene dos nacimientos, la cruz y Pentecostés. Entonces obviamente en la cruz, cuando Cristo muere, nace una nueva humanidad. Ya no condenada por el pecado, sino libre por la acción de Dios. No es una humanidad que está sometida al mal, no. Nosotros en este momento somos libres por la acción de la cruz. Y por eso María está dando a luz a una nueva, ¿qué? Humanidad. Dos, ¿qué hace María en la cruz? ¿Se acuerdan ustedes del texto de Juan 19:26? Ahí tienes a tu madre. María en ese momento se convierte en la madre ¿de qué? De la humanidad. Miren lo que dice Papa Francisco. Quien no ha encontrado a María, siempre será un poco huérfano. Miren lo que dice el Papa. Quien no ha encontrado a María, es un poco ¿qué? Huérfano. Fíjense que voy a hablar de un tema de sanación interior que uno, que doña Matilde sabe mucho más que yo en ese sentido. Y es el tema de las cadenas. Miren, para hablar de todo el tema de la cruz. Ese mundo tiene un tema de cadenas. Es decir, digamos, el hijo es alcohólico, por ponerle un ejemplo. Entonces usted pregunta, nuevamente, ¿el papá es alcohólico o el abuelo es alcohólico? Y así sucesivamente han venido siendo alcohólicos, ¿cierto? Es como cuando a veces también se pregunta el tema de una mujer que se casa, tiene sus hijos y se separa. Y su mamá es separada, y su papá es separado, y todo el mundo es separado, ¿cierto? Y entonces uno dice, ¿cómo se sanan esas cadenas? ¿Cómo se sanan esas cadenas en la casa, en el hogar, en la familia, cuando hay esos temas tan difíciles? Y yo lo puse aquí, dice, eso se sana o se destruye, se libera, cuando la persona recibe quizás ese mal, pero no lo transmite. ¿Cómo es? Cuando esa persona recibe, quizás, bueno, recibió una herencia, una manera de ser, pero no lo ¿qué? No lo transmite. Entonces, les pongo un ejemplo de un hijo, ¿cierto? Que son alcohólicos, que su abuelo fue alcohólico, que todo el mundo fue alcohólico, pero ese hijo que conoce a Dios dice, pare, paro aquí, rompo esa cadena, ¿cierto? ¿Y qué pasa allí? Se produce como un stop en la generación de las personas. Y ya no se sigue dando el tema el tema es poner ¿qué? El pare, el stop. Pues la cruz es el pare, es el stop. Es lo que rompe, lo que detiene las cadenas del odio, del resentimiento y de ese germen del primer pecado que lo que hizo fue dañarnos y lo que hizo fue manchar nuestra naturaleza humana. ¿Cuál es ese pare? La cruz. La cruz es ese pare que no permite que se siga generando en el corazón de las personas el mal. Por eso si usted quisiera liberarse, romper con esas cadenas que lo atan por años y por años y por años, una sus sufrimientos y su vida a la cruz de Jesús. Una sus sufrimientos y su vida a la cruz del buen Dios, porque es el único lugar seguro donde nosotros podemos encontrar plenamente la liberación de nuestros males. ¿Y cómo, Padre, se une uno a la cruz de Jesús? Uno se une a la cruz de Jesús cuando uno es capaz de reconocer el sufrimiento, el pecado, lo malo que hay en uno o las cosas malas que uno está recibiendo y es capaz de decirle, Señor, te lo entrego, lo someto a tu cruz, lo pongo aquí bajo tu altar, me desprendo, soy capaz de entregar eso y de decir en la vida, contigo, Señor, voy a tener una nueva actitud en la vida, en mi presente. Cuando soy capaz de unir mi dolor al dolor de la cruz de Cristo. Y fíjense, mis hermanos, que eso hace que se destruyan muchas cadenas en las familias. En el corazón de tantas familias, que hay tantas cadenas que nos están atando, que nos están destruyendo. Y fíjense que María, precisamente, María es aquella mujer que fíjense lo que sucede con María. ¿Se acuerdan ustedes lo que hizo María en Pentecostés? María en Pentecostés se reúne ¿con quién? Con los apóstoles. Se reúne con aquellos que habían traicionado a su hijo para clamar el fuego del cielo. María se reúne con los que habían traicionado a su hijo para clamar ¿qué? el fuego del cielo. Se reúne con los traidores, se reúne con la gente. Es decir, ¿María se hubiese podido enredar con ese odio o no? ¿María se hubiese podido enredar con ese resentimiento? Es que traicionaron a su hijo. ¿Qué hace usted cuando le tocan un hijo? ¡Ay! Allá dígales algo. Allá dígales algo. Dígales algo. Se ponen como eso, se les olvida al Padre Nuestro. Se les olvida la comunión que recibieron el domingo. Se ponen a dar puño y patadas. Claro. Pero ¿saben lo que hace María? María se reúne con los que traicionaron a su hijo para clamar el fuego del cielo. Por eso María pone ¿qué? El stop. María es capaz de unir su dolor y de poner ese stop y no responder con venganza, no responder con desamor. María se reúne con ellos para decir: ven Espíritu Santo. Por eso, para que venga el Espíritu Santo, nosotros debemos poner ¿qué? Stop. Stop. Pare. Porque ya estaba sano. Pare. Pare al rencor. Pare al odio. Pare ese resentimiento que carga en el alma. Pare. Pare. Stop. Ya no siga más. No le dé más camorra a la mente, a la loca, a la casa. La misma cosa, el mismo pensamiento. La misma bobada, la misma. ¡Ay, padre, es que me hicieron! ¡Ya! ¡Stop! ¡Pare! ¡No más! ¡No más! Y sea capaz de responder con servicio a los demás. Y sea capaz de orar por la gente que no lo ama, que no la ama. Sea capaz de responder con amor. Esa es la gran enseñanza de María. Si usted me pregunta, padre, ¿cuál es la gran enseñanza de María? Además de que intercede, es una mujer que se olvida del mal que le hicieron a su hijo. Y es capaz de responder con amor a los que odian a su hijo. O a los que están mal con su hijo. Amén. Los dejé en shock, así que no hablo más. Vamos a orar. Ponernos en pie. Cierra tus ojos y vamos a orar hoy a la buena madre, a la bella María.

Danos la fe de María. Danos la fe de la buena madre. Una fe para servir con todo el corazón. Una fe para que no nos sintamos como con un manual de instrucciones. Que sintamos compasión, amor por los demás. Que sintamos todo el efecto poderoso que tiene nuestro amor, que nace de ti, Señor. Un amor que es capaz de entregarse. Un amor que es capaz de donarse completamente. Alabado y glorificado sea, Señor, por tu Madre Santísima, por la hermosa María. Gracias, Señor. Danos la fe de tu buena madre. Danos esa fe grande, esa fe poderosa para interceder por los que amamos. Danos esa fe maravillosa, grande. Y te invito a que en este momento levantes sus manos y le digas: Señor, dame esa fe. Dame la fe de María. Toma mi fe, Señor, que quizás es pequeña e incipiente. Dame, Señor, esa fe de María. Una fe grande. Una fe que sea capaz de ver más allá del dolor. Una fe que sea capaz de ver más allá del dolor.

Bendito y alabado sea, Señor, por tu madre. Te adoramos, Señor, por ese hermoso ejemplo de María. María que solo quiere dar a Jesús. Gracias, Madrecita hermosa del cielo, por darnos, por decir que sí, por decir sí, Madre, a la promesa. Gracias, María, por decir que sí, porque a través de ti se realiza plenamente el amor de Dios. Traes a tu Hijo al mundo para mostrarnos la salvación, el amor. Gracias, hermosa María. Gracias, bella Madre, porque estás cerca de nosotros, porque nos acompañas en el camino de la vida. Bendita María, intercede por nosotros, Madre. Bendita eres entre todas las mujeres. Hermosa María, hermosa mujer de Pentecostés, la que pide el fuego de Dios. Yo te quiero pedir, María, que clames el fuego de Dios en esta asamblea de hermanos, que clames el fuego de lo alto, Madre, en ese pequeño Pentecostés que vivimos en comunidad. Ven, Madrecita hermosa del cielo.

intercede por nosotros para que recibamos Espíritu Santo. Ven, hermosa María, intercede. Clama a Dios para que sea derramado en plenitud el gozo del Espíritu Santo. Dígale, Señor,

de la poderosa intercesión del Inmaculado Corazón de María, tu amadísima esposa. Ven, Espíritu Santo, ven por medio de la poderosa intercesión del Inmaculado Corazón de María.

0: Ven, Madrecita hermosa del cielo. Yo quiero hacer una alianza contigo, Madre. Una alianza contigo. Vamos a hacer una alianza con María, hermanos. Una alianza con la bella Madre. Dile, hermosa María, Señora del cielo, hermosa María de Pentecostés.
1: Hermosa María de Pentecostés.
0: Quiero hacer una alianza contigo. A decirle, quiero hacer una alianza contigo, María. Tú conmigo, yo contigo, Dios en el centro de nuestra unión. Quiero hacer una alianza contigo, María. Quiero hacer una alianza contigo de

Juan Eudes, el santo de nuestra comunidad, se casó con María. Es más, en su oración le puso un anillo a la hermosa madre. Compró un anillo y se lo puso a la imagen de la Virgen que había en la capilla. Yo quiero que tú hoy también hagas eso con María. Cásate con la bella madre, porque los que son de María no serán arrebatados nunca de la mano de Jesús. Los que son verdaderos marianos no son los que creen en las mil y una de mensajes que existen, que salen por ahí. No, los verdaderos devotos de María son aquellos que viven de acuerdo al mensaje de la buena madre. Yo quiero invitarte a hacer una alianza con María hoy, porque cuando haces una alianza con María, dice Juan Eudes, la haces con Jesús, porque el corazón de María es el mismo Jesús. Y dile: madre, yo hago una alianza contigo, yo quiero amarte con total entrega. Y María te responde: yo también quiero amarte con total entrega. Dile eso a María.

¿Y sabes también lo que responde María? María responde: he aquí la esclava del Señor, que se haga en mí según la palabra de mi Hijo. Haz una alianza con María. Dedícate a amar a su Hijo Jesús. Esa es la verdadera unión. Amar a Jesús.

0: Gracias, Madre hermosa del cielo. Gracias, María. Intercede por nosotros para que recibamos un nuevo Pentecostés. Gracias, hermosa María. Bendice nuestras familias. Intercede por ellas, Madre hermosa del cielo. Tú que eres la mujer más hermosa del universo, intercede por el mundo entero. Para que tengamos, Madre, un mundo más lleno de amor, de entrega, de servicio, y menos lleno de odio y de maldad. Gracias, Madre. Gracias por interceder por nosotros, María.
1: Veremos escuchando al padre Carlos Panenzo, sacerdote budista, vinculado a las obras del Minuto de Dios en Colombia. Ahora es un líder también de las redes sociales, un hombre muy conocido a través de las redes por todo lo que hace en materia de capacitación de catequesis para sus seguidores. Y bueno, lo hemos tenido acompañándoles a todos ustedes en este espacio, con una enseñanza dedicada a nuestra Madre del Cielo, llevada por título Todo lo que María puede hacer por ti. Gracias por formar parte de nuestra familia.
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1: Son las 4 en punto. Viva Jesús. Viva el Rey de mi corazón. Viva la vida de mi vida. Que Él sea amado y glorificado por todo en todas las cosas. San Juan Eudes.
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0: Amén. Que el Señor llene tu vida y tu alma y tu ser con su presencia y su poder y su amor infinito ahí donde te encuentras, en tu sitio de trabajo, en tu casa. Que lo llene de su poder y de su amor.
1: Lléname, Señor, con tu espíritu.
0: Tengan ustedes buenas tardes, son las 4 y 8 de la tarde. Esta es Música a la Carta. Por Minuto de Dios, 1370M. Te acompaña hasta ahora Benjamín Barreto, bajo la dirección del padre John Mario Montoya. Esta es Música a la Carta, comenzando una semana. Hoy lunes, lunes 24 de agosto. Finalizando ya este mes de agosto. Solamente me basta decirle que te invito hoy a las 6:30 a la Asamblea Carismática de todos los lunes. Ahí en la Casa de Oración Tierra Nueva, no vayas a faltar. Para gozarnos de la presencia de ese amor, de ese Espíritu Santo, con alabanzas y predicación. Asamblea Carismática. Ellos son Luna Eikar, con tu espíritu. Reporta la sintonía a través del 317-518-3063. Así que puedes mandar tu audio diciendo tu nombre, la alabanza que deseas escuchar. Con mucho gusto te complacemos a través de Música a la Carta, el programa de los mejores oyentes por los 1370M de tu emisora Minuto de Dios Radio.
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0: Nosotros nunca andamos solos, porque Dios está ahí a nuestro lado. Aún estoy aquí, más fuerte que nunca estamos aquí. Y todo esto se debe a que puesto nosotros ponemos la confianza en el que todo lo puede. Y el que todo lo puede se llama Jesús de Nazaret. Ellos son los amigos de Jesús. No estoy solo. Reporta la sintonía a través del 317-518-3067. Tenemos llamada. Buenas tardes.
1: Buenas tardes, mi nombre es María Jaime. Deseo que me hagan el favor y me complazcan con la alabanza La Guadalupana, pero la de Anselma Usta. Los quiero mucho, que Dios me los bendiga. Gracias.
0: Gracias, Mari. Nosotros también te queremos mucho y que Dios te bendiga. Y gracias por la sintonía, por estar escuchando 1370M, tu emisora, Minuto de Dios.

La guadalupana, la Virgen Mexicana, ella es María, nuestra madre. Una alabanza solicitada a través del 317-518-3063. Ella es a Anselma Usta.

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0: Tenemos un mensaje de texto por aquí que nos reportan la sintonía a través del 317-518-3063. Nos dicen muy buenas tardes, bendiciones, amén. Reportando sintonía desde Polo Nuevo Atlántico. Y es Luz Enedis, está en sintonía desde Polo Nuevo Atlántico, escuchando 1370M, tu emisora. Minuto de Dios. Y quiere que a nosotros la complacemos con una alabanza. Jesús mi protector, de Julio César Lobo. Luz Enedis, bueno, la vas a escuchar completica después de comercial, así que no te vayas a mover del dial. Ya regreso con más música a la carta.
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0: Salomón no pidió riqueza, él pidió fue sabiduría. Pero si desde allí buscas al Señor, tu Dios, con todo tu amor y con todo tu corazón y con toda tu alma, claro que usted lo va a encontrar. Por eso, si quiere usted conocer a Dios, limpie primero tu corazón antes que... Ellos son la comunidad de Siervos de Cristo Vivo de Miami. No le pongas condición. Así que no le ponga condición, se llama esa alabanza. Una alabanza solicitada a través del 317-518-3063. 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Tenemos llamada. Buenas tardes.
1: Buenas tardes, señor Benjamín, con Luzmila Castro, acá de Cuatro Bocas. Para que me haga el favor de completar con una alabanza de Ambioris Padilla, La Visa. Gracias, bendiciones.
0: Amén. Hermanita, gracias. Dios te bendiga.
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0: Ella llegó vacía y había un vacío en su vida que nadie en el mundo lo pudo llenar. Solo Jesús, con su gracia, llenó ese vacío de esa vida eterna para ese hermano.
1: Llenó ese vacío de vida eterna. 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
0: Ellos son luz del mundo.
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0: y esa banda se llama Vacío.
1: 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Ese vacío, vacío.
0: Hoy asamblea carismática desde las 6:30 y en la Casa de Oración Tierra Nueva. Así que no vayas a faltar. 6:30 y en la Casa Tierra Nueva, asamblea carismática. 4:50 de la tarde, 4:50 me voy con una alabanza nueva. Ellos son el grupo La Nueva Tribu. Mi corazón te entrego, se llama esa alabanza.
2: Esta canción es para todo aquel.
0: Hay que abrir el corazón a Jesús.
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0: No hay. Si usted está alejado de Dios,
2: con todo el corazón,
0: no va a tener paz. Tiene que buscarlo.
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0: Entrégate a Él.
2: 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Hazme nuevo.
0: Yo estoy contigo hasta las 9. Yo soy Benjamín Barreto, bajo la dirección del padre John Mario Montoya. Tuve música a la carta.
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con batallas que nadie conoce. Pero Dios no te pide que llegues perfecto. Él solo quiere un corazón sincero, un corazón arrepentido, un corazón dispuesto a volver. 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

0: Señor esté con ustedes.
1: Y con tu espíritu.
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1: Gloria a ti, Señor.
0: Después que Jesús dio de comer a la multitud, vieron que no estaba él allí, ni tampoco sus discípulos. Y subieron a las barcas y se fueron a Cafarnaún a buscar a Jesús. Cuando lo encontraron en la otra orilla del lago, le dijeron: Maestro, ¿cuándo viniste? Jesús les contestó: Yo les aseguro, ustedes me buscan por haber comido pan hasta quedar llenos, y no porque hayan creído viendo las obras que realizo. Trabajen no por el alimento que se acaba, sino por el alimento que dura hasta la vida eterna, el que les dará el Hijo del Hombre. A Él fue a quien Dios Padre confirmó con su autoridad. Ellos le dijeron: ¿Qué tenemos que hacer para trabajar en lo que Dios quiere? Jesús les respondió: Pues el trabajo que Dios quiere es que crean en su enviado. Ellos le replicaron: ¿Y qué pruebas nos das para que al verla creamos? ¿Qué obras nos muestras? Nuestros antepasados comieron el maná en el desierto, según lo dice la Escritura. Les dio a comer pan del cielo. Jesús les contestó: Yo les aseguro, no fue Moisés quien les dio el pan del cielo, es mi Padre quien les da el verdadero pan del cielo, porque el pan de Dios es el que baja del cielo y da la vida al mundo. Ellos le dijeron: Señor, danos siempre de ese pan. Y Jesús les respondió: Yo soy el pan que da la vida. Quien viene a mí no pasará hambre. Quien cree en mí no tendrá nunca jamás sed. Pido al Señor que me dé la luz para compartirles el significado de esta palabra de hoy. Yo voy a basar mi reflexión especialmente en la primera lectura tomada del libro del Éxodo y luego en el Evangelio de San Juan, cuando Jesús hace algo que supera toda esa acción liberadora del Antiguo Testamento. Dice la palabra del Señor, hoy estamos leyendo el capítulo 16 del Éxodo. Dice la palabra que cuando los israelitas estaban atravesando el desierto, ¿qué estaban atravesando? El desierto. ¿De dónde venía el pueblo de Israel? De Egipto. ¿Y qué le había sucedido al pueblo de Israel en Egipto? La esclavitud. Habían vivido en la tierra de la esclavitud. Y en esa tierra de la esclavitud, el pueblo comenzó a clamarle al Señor que los sacara de esa dificultad, que los liberara de esa opresión y de ese opresor, el pueblo de Israel y Faraón. Y el pueblo comenzó a suplicarle al Señor que los liberara, que los sacara. Y en el capítulo 3 del libro del Éxodo se nos cuenta cómo el Señor ve a Moisés que pastoreaba las ovejas de su suegro, que se llamaba Jetro, y el Señor ve a Moisés y ve que Moisés puede liberar en su nombre al pueblo. Y el Señor hace que una zarza comience a arder, pero que no se consuma. Y cuando Moisés se acerca a esa zarza, el Señor le dice: Moisés, descálzate, porque el lugar donde estás es santo. Y seguidamente dice el Señor a Moisés: claramente he oído el clamor de mi pueblo, claramente he oído la súplica, el ruego, el llanto, el clamor de mi pueblo. El pueblo en la tierra de la esclavitud le comenzó a suplicar, a gritar, a clamar, a rogar al Señor que le liberara. Y el Señor le escuchó. El Señor escuchó el clamor del pueblo y le dijo a Moisés: he escuchado el clamor de mi pueblo. Ve y enfréntate a Faraón, que yo estaré contigo. Y Moisés le dijo: ¿y quién es usted? ¿Yo qué le voy a decir al pueblo? Y el Señor le dijo a Moisés: yo soy, estaré contigo. Y esa expresión, yo soy el que soy, significa en hebreo: yo soy un Dios que actúa, un Dios que hace. Moisés se enfrentó con los sacerdotes de Faraón y le dijo: deja ir a mi pueblo, porque no puedo, el pueblo no puede adorar en esclavitud, porque no se puede adorar en tierra de esclavitud. Por eso uno nota cuando no hay adoración auténtica, se nota, porque el pueblo está en esclavitud. Cuando un ministerio está en esclavitud, se nota inmediatamente que no puede adorar, que hay expresiones externas, pero que no hay adoración, porque hay esclavitud. Cuando hay esclavitud, no se puede adorar. Entonces el Señor le dice a Faraón: deja ir a mi pueblo, deja ir a mi pueblo para que me adore. Y Moisés se enfrenta a Faraón, y Faraón se radicaliza y empieza esa lucha, que las 10 plagas, que el mar convertido en sangre, que las langostas, que una cosa, que la otra, hasta que por fin el Señor le da duro a Faraón donde había que darle: en los primogénitos, en la vida, en el futuro. Y entonces Faraón deja ir al pueblo de Israel. El pueblo de Israel comienza la marcha. El pueblo de Israel, que había clamado, que había suplicado, que había rogado, comienza, se abre el mar, viene el faraón con su ejército. Y entonces, cuando Moisés toca de nuevo la tierra con su cayado, con su vara, se cierra el mar y se traga el ejército del faraón. Hasta ahí la historia va muy bonita. Pero el pueblo comienza a caminar por el desierto. El pueblo comienza a caminar por tierras áridas, inhóspitas, por tierras donde no hay vida, por tierra donde hay muerte, por tierra donde no hay futuro. Y el pueblo cuando comienza a caminar por el desierto, comienzan a renegar contra Moisés, contra Aarón y contra el Señor. ¿Saben por qué? Porque comienzan a sentir hambre. Comienzan a tener hambre. Y cuando el pueblo comienza a caminar por el desierto, comienzan a renegar del Moisés, de Aarón, comienzan a renegar del camino recorrido y tienen nostalgia del pasado. Miren, hermanos, en el desierto es donde se pone a prueba nuestra calidad de entrega, de búsqueda auténtica del Señor. En el desierto es donde se pone a prueba nuestra búsqueda genuina del Señor. Cuando el pueblo comienza a caminar por el desierto, cuando empiezan a sentir hambre, cuando comienzan a sentir que les falta lo necesario para vivir, comienzan a renegar y comienzan a añorar. Y esto me hace pensar, hermanos, que ustedes y yo también hemos salido de la esclavitud. Ustedes y yo, de alguna manera, hemos salido de la esclavitud, de algún vicio, de alguna enfermedad, de alguna tristeza, de una vida antigua, como la decía hoy Pablo, de una vida antigua, del hombre viejo. Hemos sido liberados de esa esclavitud. Yo no sé cuál ha sido la suya. Usted lo sabe. Usted sabe el Señor de qué le ha liberado. Cuando yo escucho a la gente en la emisora Minuto de Dios, escucho gente decir: el Señor me liberó de un vicio, de una enfermedad, de una atadura. Inclusive, antes de comenzar la Eucaristía, se me acerca un hombre y me dice: Padre, el día del Jueves Santo, usted hizo en Televida una oración ante el Santísimo, y una familiar mía estaba consumida por el cáncer y no le daban esperanza de vida, pero nosotros nos apegamos a esa oración que usted estaba haciendo con algunos que estaban acompañándome del Ministerio de Música. Estaba Diego Buriticá, estaba Angie, creo, ¿no? Estaba Julio Gómez, estaba Paula, ¿cierto? En Televida. Y me dice: el Señor sanó a esa familiar mía ese día y hoy está limpiecita de cáncer. ¿Dónde está? Esperen. ¿Dónde está él? Levante la mano. ¿Dónde está él? Él está de camisa blanca. Allí está. Ok, él. Ahí está, levanta la mano. El Señor tiene poder para liberar. El Señor tiene poder. Y yo no sé de qué te ha liberado a ti: de una enfermedad, de un vicio, de una atadura, de una esclavitud. De algo te ha liberado el Señor. Pero cuando comienzas a atravesar por el desierto, comienzas a renegar de los que el Señor ha utilizado para liberarte, y comienzas a sentir nostalgia del pasado, y comienzas a sentir añoranza del pasado. ¿Cuántos que están aquí han sido liberados por el Señor del vicio. Pero cuando ven a algunos en la feria de las flores, embebidos, emborrachados y distraídos con lo mundano y lo satánico, sienten nostalgia del pasado. Por eso una persona me dijo a mí: padre, ¿vas a hacer misa en plena feria de las flores? Y yo decía: la gente de nosotros no se distrae ni con feria de las flores, ni la distraen con desfiles, ni la distraen con obras del mal. La gente de nosotros sabe muy claramente por qué está aquí. Amén. Hermanos, y cuando usted atraviesa el desierto, comienza a sentir nostalgia del pasado. Y cuando usted y yo atravesamos nuestro propio desierto personal, cuando usted y yo comenzamos a atravesar etapas difíciles en la vida, se pone dura la economía, surge otra enfermedad en el hogar, surge un problema inesperado, entras en bancarrota en tu negocio, se ponen las cosas difíciles, te sientes solo, te sientes abandonado. Cuando comienzas a atravesar tu desierto, cuando las cosas se te ponen duras en la casa, cuando las cosas se ponen difíciles en el hogar, cuando te cuesta mantenerte firme en el camino de Dios y comienzas a atravesar tu desierto, hermano, entonces te pasa a ti y a mí, nos pasa lo del pueblo de Israel. Comienzan a decir: ¡ah! Como estábamos comiendo de bien en tierra de Faraón, como nos llenábamos el estómago de ollas de carne, de ollas de carne, y hemos venido al desierto a soportar hambre y sed y a soportar dificultad. Y comenzaron a añorar las ollas de carne. Y hay gente entre nosotros, o aún nosotros, que cuando el desierto apremia, cuando la duda apremia, cuando la dificultad apremia, comienzan a añorar las olladas de carne que tenían en tierra de esclavitud. Comienzan a añorar el pasado. Ay, pero cómo me iba de bien cuando yo no estaba en los caminos de Dios. Ay, pero cómo me llovían las viejas cuando yo no estaba en los caminos de Dios. Y ahora que estoy en los caminos de Dios, ninguna india patirrajada me mira. Ay, pero cómo me iba de bien antes de entrar a los caminos de Dios. Me llovía el dinero. Tenía dinero, tenía fama, era reconocido, pero ahora, por serle fiel a Dios, me comienzan a pasar dificultades, me comienzan a pasar problemas, me comienzan a pasar situaciones difíciles. Ah, y comienzan a añorar las ollas de carne, y comenzamos a añorar los baldaos de carne que nos servía Faraón en la tierra de la esclavitud. Hay gente que le cuesta seguir fiel al Señor en época de desierto y comienzan a añorar: ah, cómo nos iba de bien. Ah, aquí también hay gente que todavía no ha soltado sus baldados de carne. Hay gente que antes de comenzar la Eucaristía me vienen a decir a mí: padre, míreme, me están haciendo un rezo, hágame un exorcismo. Y yo le digo, me dice, es que me han hecho una maldición. Y yo le digo, y tú no perteneces a la tierra de la maldición, tú perteneces a la tierra de la bendición. ¿Quién es más poderoso, Dios o el mal? Pues padre, yo creo que Dios. No, yo no creo que Dios sea más fuerte. Yo estoy seguro que Dios es más fuerte que el mal. Amén. Hay gente en la iglesia y en nuestra comunidad que están añorando las vasijas y las ollas de carne que les servían en la tierra de la esclavitud. No son capaces de dejar amigos que les llevan al vicio. No son capaces de dejar el licor que les atormenta. No son capaces de dejar amistades que les corrompen. Mantienen una pata en la tierra de la libertad y otra en la tierra de la esclavitud. Déjeme decirle, hermano, que o está en esclavitud o está en libertad. Pero no se puede vivir en las dos partes al mismo tiempo, en el mismo lugar y en el mismo instante de la vida. O tierra de libertad o tierra de esclavitud. Escoja, mi hermano, hoy a cuál de ellas quiere pertenecer usted. Escoja. Hay hermanos que siguen añorando ese pasado. ¡Rompa usted con esa tierra de la esclavitud! ¡Rompa hoy aquí, hermano, con esa tierra de la esclavitud! ¡Rompa con esa nostalgia que le produce andar en el desierto! Dice el Señor, añorá, ojalá nos hubieran hecho morir en Egipto, cuando nos sentábamos alrededor de las ollas llenas de carne y comíamos pan hasta hartarnos. Ahí está. Nos sentábamos alrededor de las ollas de carne para hartarnos. Y le comenzaron a decir a Moisés, ¿para qué nos sacaste de Egipto? ¿Para qué? ¿Estábamos mejor? ¿Para qué nos sacaste de Egipto, Moisés? Mirá, la vida se nos complicó. ¿Para qué? Padre John Mario, ¿usted para qué regaña tanto? Padre John Mario, ¿para qué nos muestra el pecado? Yo quiero regocijarme en mis ollas llenas de carne, en la tierra de la esclavitud. Padre John Mario, ¿para qué nos regaña? ¿Para qué nos exige? ¿Para qué nos muestra las cosas de verdad? ¿Queremos un pastor que nos dore la píldora? ¿Que nos diga las cosas fáciles? ¿Que no nos cuestione? ¿Queremos un pastor fácil, descomplicado? Porque cuando el pueblo se siente desnudado, al primero que ataca es al pastor. Al primero que hiere es al que los guía. Y comenzaron a murmurar contra Aarón y contra Moisés. Pero Moisés era terco, era testarudo. Y el Señor le dijo a Moisés, voy a hacer que coman carne. Les enviaré codornices. Y diles que mañana les daré un alimento, para que vean que yo soy el que los cuido. Y dice la palabra del Señor, que vinieron codornices y comieron hasta saciarse. Algunos escrituristas dicen que aquí hay mezcladas varias tradiciones, que aquí que las aves podían venir de un lugar y que estaban fatigadas y que comenzaron a caer. Otros pueden decir que eso que dice ahí Manú, o maná es como algo que dejaban los insectos en la noche y que se alimentaron durante mucho tiempo. Pero lo que yo sí sé es que el pueblo de Israel entendió que Dios lo estaba cuidando. Lo que yo sí sé es que el pueblo de Israel entendió que Dios lo estaba alimentando. Dios no se comporta como nosotros. Menos mal que Dios no se parece a mí, porque donde Dios hubiera sido como yo soy, yo digo, se mueren de hambre. Se mueren de hambre. Fuera, fuera. Ni los quiero ver. ¡Qué pereza! Pero Dios es distinto. Dios es diferente. El pueblo de Israel, queriéndose regresar a los baldaos de carne, porque el pueblo prefiere el estómago lleno con esclavitud que la barriga vacía con libertad. El pueblo prefiere la esclavitud, extrañamente. Y Dios le dijo a Moisés: van a comer hasta saciarse, pero con una condición, solamente podrán coger lo de cada día. No pueden coger más. Yo creo que Dios sabía que los israelitas son como los antioqueños. Donde hubiéramos estado allá antioqueños, hubiéramos cogido un costal y venga para mañana, para mi mamá, para mi abuela, para pasado mañana, para la tía, venga, venga, para que hagamos torta de maná, para que hagamos postre de maná. Pero el Señor les dio una sola condición: no pueden coger sino para un día, porque los antioqueños somos tan angurriosos. Ay, Dios mío. Y cuando se trata de comida, ay, ay, sí que es cierto que ve uno el hambre. Pero el Señor le dijo: no, solamente una comida por día, solamente lo de un día, no pueden coger más. ¿Por qué? Porque ese material, esa comida, se descomponía muy fácil, se dañaba muy fácil. ¿Y por qué Dios les dijo que solamente podían coger lo de un día? Porque ellos tenían que caminar, tenían que avanzar. Y si se ponían a recoger, no podían avanzar porque tenían que llevar un peso muy fuerte sobre su espalda. Entonces el Señor les dijo: ustedes avancen, que yo les daré la comida necesaria para cada día. Ustedes avancen, corran, corran, mijitos, que viene la esclavitud y yo los voy a llevar a la tierra que mana leche y miel. Corran, corran, corran, rápido, rápido. No se ponga nada a detener qué comida para hoy, para mañana, para mí, para los míos. Yo daré a cada uno lo necesario. Es Dios. Dios da lo de cada día. ¿Cuándo te ha faltado a ti lo de cada día? Jamás. ¿Cuándo a ti te ha faltado lo de cada día? Nunca. Nunca. Dios nunca ha prometido que tú tendrás cuentas bancarias jugosas. Dios ha prometido que nunca te faltará lo de cada día. Nunca te faltará lo necesario, porque Dios es un Dios que provee. Es un Dios que da lo necesario. Y le dijo: les voy a dar por montones. Hermanos, si el pueblo de Israel se hubiera quedado en Egipto, no hubiera disfrutado del maná, no hubieran percibido al Dios que los cuida, que los protege, que los alimenta, que les da lo necesario. Yo quisiera, hermanos, que ustedes y yo hoy entendiéramos que no vale la pena tener nostalgia del pasado, que no vale la pena llorar amistades del pasado, que no vale la pena llorar borracheras del pasado, que no vale la pena llorar vivencias del pasado, porque lo que Dios nos dará en el futuro será mil veces mejor que todo lo que hemos vivido en el pasado. Amén. No añore el pasado. Hermanos, nada de añorar el pasado, nada de renegar contra el Señor nuestro Dios. Hermanos, avanzar hacia la tierra de la libertad, avanzar sin miedo. Dios te dará lo necesario. No tengan miedo. A mí me encantó cuando alguien cercano a la casa de oración puso un negocito y fueron a decirle: usted no va a vender cerveza. Y dijo: no, porque este es un negocio de Dios. Y usted no va a vender cigarrillo. No, si quieren cerveza o cigarrillo, que vayan a las tiendas del lado. Ah, pero eso es lo que da plata. Sí, pero eso hace parte de mi pasado. Eso hace parte de mis negocios pasados. Eso hace parte de mi vida de esclavitud pasada. Yo ya atravesé el Jordán y no me voy a devolver por él por un poquito de plata que me pueda dar. No regresaré jamás a la tierra de la esclavitud, ni siquiera en sueños, ni siquiera en nostalgias, ni siquiera en tristezas. Hermano, nada de nostalgias. Avanzar. Te costará soledad, sí. Te costará tristeza, sí. Te costará amargura, sí. Tendrás hambre en tu barriga, sí. Pero serás libre. Y la libertad no te la compra nadie. Eso no la venden en el supermercado. Eso no la venden en el centro comercial. La libertad te la da únicamente Dios. Por eso, hermanos, en el Evangelio de San Juan, capítulo 6, dice Jesús: yo soy el pan de vida. El que crea en mí jamás tendrá hambre, jamás tendrá sed. Dice Jesús hoy en el Evangelio: yo soy ese pan. Así como nuestro Señor Dios alimentó a esa multitud con maná, Jesús en la Eucaristía es el nuevo maná. Jesús es el nuevo pan. Cantábamos al principio que ese vacío lo llenó Jesucristo. Ese es el pan. El vacío no es solamente de hambre. El vacío es de esperanza. El vacío es de ganas de luchar. El vacío es de ganas de seguir adelante. Ese es el vacío. Yo no tengo nada contra la Feria de las Flores. Algunas cosas se disfrutarán. Pero yo he visto el informe de lo que espera vender la fábrica de licores de Antioquia en esta feria. Es más licor que todo diciembre, en 10 días. Es un pueblo de borrachos. ¿Por qué? Llenando vacíos, llenando el vacío de la existencia, llenando el vacío de no tener futuro, llenando el vacío de no tener claridad sobre el futuro. Emborrachemos al pueblo, que un pueblo borracho no piensa. Ese vacío, hermano, usted y yo sabemos que ese vacío solo lo llena Jesucristo. Y que hasta que usted no deje llenar todos los vacíos de su vida por Jesucristo, usted será un infeliz. Pero cuando usted se deje llenar por Jesucristo, usted será plenamente feliz. Amén. Será plenamente feliz. ¡Feliz! Hermanos, yo soy el pan que viene del cielo, dice Jesús. El que coma de este pan, aquí está el pan, dice Jesús. El que coma de este pan no volverá a tener hambre. El que coma de este pan no volverá a tener sed. Eso es lo que dice Jesús hoy en su evangelio. Si tú te alimentas de él, no volverás a tener hambre. Si tú te alimentas de él, no volverás a tener sed. Hambre de cariño, hambre de justicia, hambre de paz, sed de esperanza, sed de felicidad, sed de ganas de vivir. Usted y yo estamos hambrientos y sedientos. Ustedes y yo estamos hambrientos y sedientos de vida, de ganas de vivir, de ganas de luchar, de ganas de salir adelante. Y Jesús dice: si comes de este pan, jamás volverás a tener hambre, jamás volverás a tener sed, jamás volverás a sentirte vacío, jamás volverás a sentirte triste, jamás volverás a sentirte angustiado, jamás. Tienes hambre, lloras por la noche, te dan miedo porque te estás quedando solterona. Tienen miedo, te hacen falta caricias, te hacen falta besos, te hace falta dinero, te hacen falta electrodomésticos. ¿Querés que te den de Día de la Madre una lavadora para ser más esclava del jabón? Tenés hambre, tenés sed. Yo tengo hambre, hermanos. Tengo hambre de vida eterna. Tengo hambre de eternidad. Porque nada, nada de lo material me satisface plenamente. Nada. ¿Usted cree, joven, que un par de tenis de Adidas, de Nike, de New Balance le llena la vida? ¿Usted cree que un celular le llena la vida? Se la llena uno de problemas. Para que la novia le esté llamando a toda hora diciendo uno: ¿y dónde estás? Que es la primera pregunta de las parejas esclavas. ¿Y dónde estás? Esclavos. que todavía recuerdan baldados de carne de la esclavitud, esclavos. ¿Tiene usted hambre? ¿Usted cree que le llena su sed una cartera fina, un perfume fino, una relación sexual? ¿Usted cree que acostándose con un cuerpo que le parece hermoso, usted va a quedar satisfecha o satisfecho? No. La prueba de eso es que después de que usted tiene esa relación sexual furtiva, usted se lava las manos, se baña el cuerpo. A ver si eso le quita ese olor. A ver si eso le quita la suciedad con la que usted quedó. ¿Tiene usted hambre? ¿Tiene usted sed de amor? Porque los seres humanos buscamos un poquito de amor. Algunos hasta cantan que quieren robarle a la vida 5 centavitos de felicidad. Pendejo. Mendigándole amor a la vida. Canciones de vacío que llenan nuestro pueblo de vacío. El rey del despecho. Valiente rey tenemos los paisas. Del despecho. Reyesitos de nada, de cartón. ¿Tiene usted hambre de vida, de eternidad? Aquí está, hermano. Es este. Es Él. Es Él. No es nadie más. No es nadie más. Es Él. Yo soy el camino. Yo soy el pan vivo bajado del cielo. No hay otro. No hay otro. Él es el pan vivo. Pan vivo. Hermano, ¿sabe usted que cuando usted se come a Jesús en la Eucaristía, usted se vuelve eterno por dentro? ¿Sabe usted que cuando usted recibe a Jesús en la Eucaristía, usted recibe eternidad? Usted huele eterno. Usted sabe eterno. Usted ve lo eterno. Usted ve la eternidad. Jesús no dice, perdónenme, algunos interpretan mal la palabra. Jesús no dice, cuando ustedes coman de este pan, será como. No dice el cómo. Dice, este es el pan. Yo soy el pan. Y el que come mi cuerpo y bebe mi sangre, habita en mí y yo en él. No dice, es el que come mi cuerpo, es como si yo habitara en él. No dice, yo habito en él. Yo estoy en él. Hermanos, este es el pan vivo bajado del cielo. No me vengan, hermanos, a decir ahora que después de la misa hay gente que le pide a uno una bendicioncita en un escapulario. Me niego a hacer esas bendiciones, porque le digo a la gente, tú llevas el pan vivo bajado del cielo en tu corazón. Llévalo a tu casa. Llevas el pan vivo. Eres pan vivo. Eres pan de eternidad. No añores el pasado. No añores las bandejadas de carne de esclavitud. No añores las ollas llenas de carne de tu vida de esclavitud. Come el pan vivo bajado del cielo y tendrás vida y estarás lleno de vida. Y estarás rebosante de vida. Amén. Amén.

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0: El ángel del Señor anunció a María.
1: Y ella concibió por obra y gracia del Espíritu Santo.
0: Dios te salve María, llena eres de gracia, el Señor es contigo. Bendita eres entre las mujeres, y bendito es el fruto de tu vientre, Jesús.
1: Santa María, Madre de Dios, ruega por nosotros pecadores, ahora y en la hora de nuestra muerte. Amén.
0: He aquí la esclava del Señor.
1: Hágase en mí según tu palabra.
0: Dios te salve María, llena eres de gracia, el Señor es contigo. Bendita eres entre las mujeres, y bendito es el fruto de tu vientre, Jesús.
1: Santa María, Madre de Dios, ruega por nosotros pecadores, ahora y en la hora de nuestra muerte. Amén.
0: Y el Verbo se hizo carne,
1: y habitó entre nosotros.
0: Dios te salve María, llena eres de gracia, el Señor es contigo. Bendita eres entre las mujeres, y bendito es el fruto de tu vientre, Jesús.
1: Santa María, Madre de Dios, ruega por nosotros pecadores, ahora y en la hora de nuestra muerte. Amén.
0: Ruega por nosotros, Santa Madre de Dios,
1: para que seamos dignos de las promesas de Cristo.
0: Oremos. Derrama, Señor, tu gracia sobre nuestros corazones, para que quienes por el anuncio del ángel hemos conocido la encarnación de tu Hijo, lleguemos, por su pasión y su cruz, a la gloria de la resurrección. Por el mismo Jesucristo, nuestro Señor.

0: Te pido, fuego divino e inmenso, fuego devorador, que me consumas íntegramente en tus sagradas llamas. San Juan Eudes. Son las 6.
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0: Buenas tardes, queridos oyentes. Estamos con ustedes, la servidora del grupo de mujeres, quienes rezaremos hoy con ustedes este día tan especial, el Santo Rosario. Jacqueline Ruz,
1: Lady Cervantes,
2: Miriam Castro,
3: Rubí de la Tour.
0: El cual ofreceremos al Día de la Vida el amor a nuestro Señor Jesucristo bajo el acompañamiento de María Santísima por todas las cada una de sus intenciones. Así que motivamos para que ustedes a partir de este momento estén atentos al Santo Rosario por la señal de la Santa Cruz, nuestro enemigo, líbranos Señor nuestro Dios, en el nombre del Padre, del Hijo y del Espíritu Santo. Amén. Jesús, mi Señor y Redentor, yo me arrepiento de todos los pecados que he cometido. Hasta hoy me pesa de todo corazón porque con ellos he ofendido a un Dios tan bueno. Propongo firmemente no volver a pecar y confío que por tu infinita misericordia me has de conceder el perdón de mis culpas y me has de llevar a la vida eterna. Amén. Hoy vamos a contemplar los misterios gozosos. El primer misterio gozoso es la Anunciación del Ángel a María. Señor, en este misterio especial te pedimos, Señor, que nos dé fortaleza, mucho amor para el prójimo, Señor. Padre nuestro que estás en el cielo, santificado sea tu nombre. Venga tu reino, haga, Señor, su voluntad, así en la tierra como en el cielo.
1: Danos hoy nuestro pan de cada día. Perdona nuestras ofensas, como también nosotros perdonamos a los que nos ofenden. No nos dejes caer en tentación y líbranos de todo mal. Amén.
0: Dios te salve María, llena eres de gracia, el Señor es contigo. Bendita tú eres entre todas las mujeres y bendito es el fruto de tu vientre, Jesús.
1: Santa María, Madre de Dios, ruega por nosotros los pecadores, ahora y en la hora de nuestra muerte. Amén.
0: Dios te salve María, llena eres de gracia, el Señor es contigo. Bendita tú eres entre todas las mujeres y bendito es el fruto de tu vientre, Jesús.
1: Santa María, Madre de Dios, ruega por nosotros los pecadores, ahora y en la hora de nuestra muerte. Amén.
0: Dios te salve María, llena eres de gracia, el Señor es contigo. Bendita tú eres entre todas las mujeres y bendito sea el fruto de tu vientre, Jesús.
1: Santa María, Madre de Dios, ruega por nosotros los pecadores, ahora y en la hora de nuestra muerte. Amén.
0: Dios te salve María, llena eres de gracia, el Señor es contigo. Bendita tú eres entre todas las mujeres y bendito sea el fruto de tu vientre, Jesús.
1: Santa María, Madre de Dios, ruega por nosotros los pecadores, ahora y en la hora de nuestra muerte. Amén.
0: Dios te salve María, llena eres de gracia, el Señor es contigo. Bendita tú eres entre todas las mujeres y bendito es el fruto de tu vientre, Jesús.
1: Santa María, Madre de Dios, ruega por nosotros los pecadores, ahora y en la hora de nuestra muerte. Amén.
0: Dios te salve María, llena eres de gracia, el Señor es contigo. Bendita tú eres entre todas las mujeres y bendito es el fruto de tu vientre, Jesús.
1: Santa María, Madre de Dios, ruega por nosotros los pecadores, ahora y en la hora de nuestra muerte. Amén.
0: Dios te salve María, llena eres de gracia, el Señor es contigo. Bendita tú eres entre todas las mujeres y bendito es el fruto de tu vientre, Jesús.
1: Santa María, Madre de Dios, ruega por nosotros los pecadores, ahora y en la hora de nuestra muerte. Amén.
0: Dios te salve María, llena eres de gracia, el Señor es contigo. Bendita tú eres entre todas las mujeres y bendito es el fruto de tu vientre, Jesús.
1: Santa María, Madre de Dios, ruega por nosotros los pecadores, ahora y en la hora de nuestra muerte. Amén.
0: Dios te salve María, llena eres de gracia, el Señor es contigo. Bendita tú eres entre todas las mujeres y bendito es el fruto de tu vientre, Jesús.
1: Santa María, Madre de Dios, ruega por nosotros los pecadores, ahora y en la hora de nuestra muerte. Amén.
0: Dios te salve María, llena eres de gracia, el Señor es contigo. Bendita tú eres entre todas las mujeres y bendito es el fruto de tu vientre, Jesús.
1: Santa María, Madre de Dios, ruega por nosotros los pecadores, ahora y en la hora de nuestra muerte. Amén.
0: Gloria al Padre, gloria al Hijo y gloria al Espíritu Santo.
1: Como era en un principio, ahora y siempre, por los siglos de los siglos. Amén. Segundo misterio, la visita de María a su prima Isabel. Señor, te pedimos en este misterio, Padre amado, por todas las ánimas del purgatorio, en especialmente a nuestra hermanita Estela Buitrago. Padre nuestro que estás en el cielo, santificado sea tu nombre. Venga a nosotros tu reino, hágase Señor tu voluntad en la tierra como en el cielo.
2: Danos hoy nuestro pan de cada día, perdona nuestras ofensas como también nosotros perdonamos al que nos ofende. No nos dejes caer en la tentación y líbranos de todo mal.
1: Dios te salve María, llena eres de gracias, el Señor es contigo. Bendita tú eres entre todas las mujeres y bendito es el fruto de tu vientre, Jesús.
2: Santa María, Madre de Dios, ruega por nosotros pecadores, ahora y en la hora de nuestra muerte. Amén.
1: Dios te salve María, llena eres de gracias, el Señor es contigo. Bendita tú eres entre todas las mujeres y bendito es el fruto de tu vientre, Jesús.
2: Santa María, Madre de Dios, ruega por nosotros pecadores, ahora y en la hora de nuestra muerte. Amén.
1: Dios te salve María, llena eres de gracias, el Señor es contigo. Bendita tú eres entre todas las mujeres y bendito es el fruto de tu vientre, Jesús.
2: Santa María, Madre de Dios, ruega por nosotros pecadores, ahora y en la hora de nuestra muerte. Amén.
1: Dios te salve María, llena eres de gracias, el Señor es contigo. Bendita tú eres entre todas las mujeres y bendito es el fruto de tu vientre, Jesús.
2: Santa María, Madre de Dios, ruega por nosotros pecadores, ahora y en la hora de nuestra muerte. Amén.
1: Dios te salve María, llena eres de gracias, el Señor es contigo. Bendita tú eres entre todas las mujeres y bendito es el fruto de tu vientre, Jesús.
2: Santa María, Madre de Dios, ruega por nosotros pecadores, ahora y en la hora de nuestra muerte. Amén.
1: Dios te salve María, llena eres de gracias, el Señor es contigo. Bendita tú eres entre todas las mujeres y bendito es el fruto de tu vientre, Jesús.
2: Santa María, Madre de Dios, ruega por nosotros pecadores, ahora y en la hora de nuestra muerte. Amén.
1: Dios te salve María, llena eres de gracias, el Señor es contigo. Bendita tú eres entre todas las mujeres y bendito es el fruto de tu vientre, Jesús.
2: Santa María, Madre de Dios, ruega por nosotros pecadores, ahora y en la hora de nuestra muerte. Amén.
1: Dios te salve María, llena eres de gracias, el Señor es contigo. Bendita tú eres entre todas las mujeres y bendito es el fruto de tu vientre, Jesús.
2: Santa María, Madre de Dios, ruega por nosotros pecadores, ahora y en la hora de nuestra muerte. Amén.
1: Dios te salve María, llena eres de gracias, el Señor es contigo. Bendita tú eres entre todas las mujeres y bendito es el fruto de tu vientre, Jesús.
2: Santa María, Madre de Dios, ruega por nosotros pecadores, ahora y en la hora de nuestra muerte. Amén.
1: Dios te salve María, llena eres de gracias, el Señor es contigo. Bendita tú eres entre todas las mujeres y bendito es el fruto de tu vientre, Jesús.
2: Santa María, Madre de Dios, ruega por nosotros pecadores, ahora y en la hora de nuestra muerte. Amén.
1: Gloria al Padre, gloria al Hijo y gloria al Espíritu Santo.
2: Como era en un principio, ahora y siempre, por los siglos de los siglos. Amén.
1: Tercer misterio: el nacimiento de Jesús en Belén. Virgen María, intercede por nosotros. Y por cada una de las personas que se encuentran rezando este santo rosario. Padre nuestro que estás en el cielo, santificado sea tu nombre. Venga a nosotros tu reino, hágase Señor tu voluntad en la tierra como en el cielo.
3: Danos hoy nuestro pan de cada día, perdona nuestras ofensas, así como nosotros perdonamos a quien nos ofende. No nos dejes caer en la tentación y líbranos del mal. Amén.
1: Dios te salve María, llena eres de gracias, el Señor es contigo. Bendita tú eres entre todas las mujeres y bendito es el fruto de tu vientre, Jesús.
3: Santa María, Madre de Dios, ruega por nosotros los pecadores, ahora y en la hora de nuestra muerte. Amén.
1: Dios te salve María, llena eres de gracias, el Señor es contigo. Bendita tú eres entre todas las mujeres y bendito es el fruto de tu vientre, Jesús.
3: Santa María, Madre de Dios, ruega por nosotros los pecadores, ahora y en la hora de nuestra muerte. Amén.
1: Dios te salve María, llena eres de gracias, el Señor es contigo. Bendita tú eres entre todas las mujeres y bendito es el fruto de tu vientre, Jesús.
3: Santa María, Madre de Dios, ruega por nosotros los pecadores, ahora y en la hora de nuestra muerte. Amén.
1: Dios te salve María, llena eres de gracias, el Señor es contigo. Bendita tú eres entre todas las mujeres y bendito es el fruto de tu vientre, Jesús.
3: Santa María, Madre de Dios, ruega por nosotros los pecadores, ahora y en la hora de nuestra muerte. Amén.
1: Dios te salve María, llena eres de gracias, el Señor es contigo. Bendita tú eres entre todas las mujeres y bendito es el fruto de tu vientre, Jesús.
3: Santa María, Madre de Dios, ruega por nosotros los pecadores, ahora y en la hora de nuestra muerte. Amén.
1: Dios te salve María, llena eres de gracias, el Señor es contigo. Bendita tú eres entre todas las mujeres y bendito es el fruto de tu vientre, Jesús.
3: Santa María, Madre de Dios, ruega por nosotros los pecadores, ahora y en la hora de nuestra muerte. Amén.
1: Dios te salve María, llena eres de gracias, el Señor es contigo. Bendita tú eres entre todas las mujeres y bendito es el fruto de tu vientre, Jesús.
3: Santa María, Madre de Dios, ruega por nosotros los pecadores, ahora y en la hora de nuestra muerte. Amén.
1: Dios te salve María, llena eres de gracias, el Señor es contigo. Bendita tú eres entre todas las mujeres y bendito es el fruto de tu vientre, Jesús.
3: Santa María, Madre de Dios, ruega por nosotros los pecadores, ahora y en la hora de nuestra muerte. Amén.
1: Dios te salve María, llena eres de gracias, el Señor es contigo. Bendita tú eres entre todas las mujeres y bendito es el fruto de tu vientre, Jesús.
3: Santa María, Madre de Dios, ruega por nosotros los pecadores, ahora y en la hora de nuestra muerte. Amén.
1: Dios te salve María, llena eres de gracias, el Señor es contigo. Bendita tú eres entre todas las mujeres y bendito es el fruto de tu vientre, Jesús.
3: Santa María, Madre de Dios, ruega por nosotros los pecadores, ahora y en la hora de nuestra muerte. Amén.
1: Gloria al Padre, gloria al Hijo y gloria al Espíritu Santo.
3: Como era en el principio, ahora y siempre, por los siglos de los siglos. Amén.
1: Cuarto misterio, la presentación del niño Jesús en el templo. Te pedimos, Padre amado, Virgencita María, Mamita María, te pedimos por los jóvenes, por todos los jóvenes que se encuentran en la calle, que se encuentran en el tema de la drogadicción, en el juego, te lo pedimos, Padre amado. Padre nuestro que estás en el cielo, santificado sea tu nombre, venga a nosotros tu reino, hágase, Señor, tu voluntad en la tierra como en el cielo.
2: Danos hoy nuestro pan de cada día, perdona nuestras ofensas como también nosotros perdonamos al que nos ofende. No nos dejes caer en la tentación y líbranos de todo mal.
1: Dios te salve María, llena eres de gracias, el Señor es contigo. Bendita tú eres entre todas las mujeres y bendito es el fruto de tu vientre, Jesús.
2: Santa María, Madre de Dios, ruega por nosotros pecadores, ahora y en la hora de nuestra muerte. Amén.
1: Dios te salve María, llena eres de gracias, el Señor es contigo. Bendita tú eres entre todas las mujeres y bendito es el fruto de tu vientre, Jesús.
2: Santa María, Madre de Dios, ruega por nosotros pecadores, ahora y en la hora de nuestra muerte. Amén.
1: Dios te salve María, llena eres de gracias, el Señor es contigo. Bendita tú eres entre todas las mujeres y bendito es el fruto de tu vientre, Jesús.
2: Santa María, Madre de Dios, ruega por nosotros pecadores, ahora y en la hora de nuestra muerte. Amén.
1: Dios te salve María, llena eres de gracias, el Señor es contigo. Bendita tú eres entre todas las mujeres y bendito es el fruto de tu vientre, Jesús.
2: Santa María, Madre de Dios, ruega por nosotros pecadores, ahora y en la hora de nuestra muerte. Amén.
1: Dios te salve María, llena eres de gracias, el Señor es contigo. Bendita tú eres entre todas las mujeres y bendito es el fruto de tu vientre, Jesús.
2: Santa María, Madre de Dios, ruega por nosotros pecadores, ahora y en la hora de nuestra muerte. Amén.
1: Dios te salve María, llena eres de gracias, el Señor es contigo. Bendita tú eres entre todas las mujeres y bendito es el fruto de tu vientre, Jesús.
2: Santa María, Madre de Dios, ruega por nosotros pecadores, ahora y en la hora de nuestra muerte. Amén.
1: Dios te salve María, llena eres de gracias, el Señor es contigo. Bendita tú eres entre todas las mujeres y bendito es el fruto de tu vientre, Jesús.
2: Santa María, Madre de Dios, ruega por nosotros pecadores, ahora y en la hora de nuestra muerte. Amén.
1: Dios te salve María, llena eres de gracias, el Señor es contigo. Bendita tú eres entre todas las mujeres y bendito es el fruto de tu vientre, Jesús.
2: Santa María, Madre de Dios, ruega por nosotros pecadores, ahora y en la hora de nuestra muerte. Amén.
1: Dios te salve María, llena eres de gracias, el Señor es contigo. Bendita tú eres entre todas las mujeres y bendito es el fruto de tu vientre, Jesús.
2: Santa María, Madre de Dios, ruega por nosotros pecadores, ahora y en la hora de nuestra muerte. Amén.
1: Gloria al Padre, gloria al Hijo, gloria al Espíritu Santo.
2: Como era en un principio, ahora y siempre, por los siglos de los siglos. Amén.
1: Quinto misterio. El niño Jesús perdido y hallado en el templo. Niño Jesús, ayuda a todos los jóvenes huérfanos, los jóvenes que se encuentran en este momento sin mamita. Mamita María, sé tú la madre, además de ser madre nuestra, madre especial para esos niños huérfanos. Señor. Padre nuestro que estás en el cielo, santificado sea tu nombre. Venga a nosotros tu reino. Hágase, Señor, tu voluntad en la tierra como en el cielo.
3: Danos hoy nuestro pan de cada día. Perdona nuestras ofensas como también nosotros perdonamos a los que nos ofenden. Y no nos dejes caer en la tentación y líbranos del mal. Amén.
1: Dios te salve, María, llena eres de gracias. El Señor es contigo. Bendita tú eres entre todas las mujeres y bendito es el fruto de tu vientre, Jesús.
3: Santa María, Madre de Dios, ruega por nosotros pecadores, ahora y en la hora de nuestra muerte. Amén.
1: Dios te salve María, llena eres de gracias, el Señor es contigo. Bendita tú eres entre todas las mujeres y bendito es el fruto de tu vientre, Jesús.
3: Santa María, Madre de Dios, ruega por nosotros pecadores, ahora y en la hora de nuestra muerte. Amén.
1: Dios te salve María, llena eres de gracias, el Señor es contigo. Bendita tú eres entre todas las mujeres y bendito es el fruto de tu vientre, Jesús.
3: Santa María, Madre de Dios, ruega por nosotros pecadores, ahora y en la hora de nuestra muerte. Amén.
1: Dios te salve María, llena eres de gracias, el Señor es contigo. Bendita tú eres entre todas las mujeres y bendito es el fruto de tu vientre, Jesús.
3: Santa María, Madre de Dios, ruega por nosotros pecadores, ahora y en la hora de nuestra muerte. Amén.
1: Dios te salve María, llena eres de gracias, el Señor es contigo. Bendita tú eres entre todas las mujeres y bendito es el fruto de tu vientre, Jesús.
3: Santa María, Madre de Dios, ruega por nosotros pecadores, ahora y en la hora de nuestra muerte. Amén.
1: Dios te salve María, llena eres de gracias, el Señor es contigo. Bendita tú eres entre todas las mujeres y bendito es el fruto de tu vientre Jesús.
3: Santa María, Madre de Dios, ruega por nosotros pecadores, ahora y en la hora de nuestra muerte. Amén.
1: Dios te salve María, llena eres de gracias, el Señor es contigo. Bendita tú eres entre todas las mujeres y bendito es el fruto de tu vientre Jesús.
3: Santa María, Madre de Dios, ruega por nosotros pecadores, ahora y en la hora de nuestra muerte. Amén.
1: Dios te salve María, llena eres de gracias, el Señor es contigo. Bendita tú eres entre todas las mujeres y bendito es el fruto de tu vientre Jesús.
3: Santa María, Madre de Dios, ruega por nosotros pecadores, ahora y en la hora de nuestra muerte. Amén.
1: Dios te salve María, llena eres de gracias, el Señor es contigo. Bendita tú eres entre todas las mujeres y bendito es el fruto de tu vientre Jesús.
3: Santa María, Madre de Dios, ruega por nosotros pecadores, ahora y en la hora de nuestra muerte. Amén.
1: Dios te salve María, llena eres de gracias, el Señor es contigo. Bendita tú eres entre todas las mujeres y bendito es el fruto de tu vientre Jesús.
3: Santa María, Madre de Dios, ruega por nosotros los pecadores, ahora y en la hora de nuestra muerte. Amén.
1: Gloria al Padre, gloria al Hijo, gloria al Espíritu Santo.
3: Como era en el principio, ahora y siempre, por los siglos de los siglos. Amén.
1: Gracias te damos, Padre de amor, porque sabemos que tú has escuchado todas y cada una de las peticiones que hemos hecho por todos nuestros oyentes. Sé tu Señor incrementando en todos ellos la fe, confianza en ti, que sepan y esperen en ti con alegría y gozo en medio de las circunstancias, porque tú no eres indiferente ante nuestras necesidades. Amén. En el nombre del Padre, del Hijo y del Espíritu Santo. Amén. Dios te salve, Reina y Madre, Madre de misericordia, vida y dulzura y esperanza nuestra. Dios te salve, a ti clamamos los desterrados hijos de Eva. A ti suspiramos gimiendo y llorando en este valle de lágrimas. Ea pues, Señora abogada nuestra, vuelve a nosotros esos ojos misericordiosos, y después de este destierro, muéstranos a Jesús, fruto bendito de tu vientre. Oh clemente, oh piadosa, oh dulce Virgen María, ruega por nosotros, Santa Madre de Dios, para que seamos dignos de alcanzar las promesas y gracias de nuestro Señor Jesucristo. Amén.
4: Del Padre, del Hijo y del Espíritu Santo. Amén.

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11: 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Son las 6 y 30.
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Buenas noches a todos nuestros oyentes de la emisora Minuto de Dios y a aquellos que nos siguen por la red social de Facebook. A todos ustedes un saludo especial. También saludo a los hermanos que están llegando acá a la Asamblea Carismática en la Casa de Oración Tierra Nueva. Vamos a colocarnos en pie, nos vamos a saludar también entre nosotros, vamos a generar ese saludo de bienvenida, buenas noches, un abrazo, Dios te bendiga, bienvenido.

Vamos a iniciar en el nombre del Padre, del Hijo y del Espíritu Santo. Y vamos a empezar adorando y entregando a Dios esta asamblea de oración, este encuentro con el amado Jesús, donde todos nos disponemos a entrar en relación con Dios. Quiero que abriendo tus manos, cerrando tus ojos, pienses en Jesús, pienses en la manera en cómo usted lo visualiza, cómo usted lo ve en su corazón. Y allí, con esa imagen de Jesús en su mente y corazón, quiero que comience a hablar con Él. Quiero que comience a hablar con Dios. Hoy no te pido que solamente hagas una oración repetitiva de alabanza, sino que dialogues. Que le digas: buenas noches, Señor, aquí estoy delante de tu presencia. Jesús de Nazaret, buenas noches. Mi vida está hoy aquí. Y quiero que comiences a comentarle a Jesús cómo fue tu día. Háblale a Jesús de cómo ha sido el día a día, de cómo te encuentras desde la reunión pasada hasta esta. ¿Qué ha pasado durante la semana? ¿Qué pasó ayer domingo, día del Señor? ¿Qué pasó hoy en tu trabajo? ¿Qué pasó hoy en tu casa? Quiero que abras tus labios para decirle a Jesús lo que ha venido ocurriendo. Pero en especial para que le digas: Jesús, estoy aquí delante de ti porque con todo eso que te estoy comentando, quiero adorarte, Señor. Quiero glorificarte, mi Dios. Por eso abro mis manos delante de tu presencia, Señor Jesús, para adorarte, Dios, para bendecirte, mi Dios, para glorificarte, Jesús de Nazaret. Yo levanto mis manos delante de tu presencia, mi Dios, porque te quiero amar, Señor Jesús, porque quiero amarte con todo mi corazón, mi Dios, porque eres lo único y lo más importante de mi vida, Jesús. Sin ti, Señor, siento que mi vida está acabada. Sin ti, Señor, mi vida no tiene sentido. Hoy descubro, Señor, una vez más, que soy cristiano, de que tengo vida, porque eres tú la razón de mi existencia. Lo que soy como persona te lo debo a ti, amado Señor. A ti te debo mi existencia. A ti te debo lo que soy, mi Dios. A ti, mi Dios. Qué bueno es estar en tu presencia, Jesús. Dile: qué bueno, Señor, es estar contigo. Qué bueno es amarte, Señor. Qué bueno es amarte, mi Dios. Qué bueno es amarte, Señor Jesús. Por eso, con mis manos levantadas, te digo, Señor, que te amo, Señor. Que te amo con todo mi ser, con toda mi alma, con todas mis fuerzas, Señor. Con mis manos abiertas, hoy me diría Tashiararasei. Con mis manos muy abiertas, te digo que te amo, Señor. Yo te amo, Jesús. Yo te amo, Señor. Yo te amo, mi Dios. Yo te amo, Jesús de Nazaret. No existen palabras que pueda expresar lo que siento. Tan grande es este sentimiento, Señor. Tan grande es estar delante de tu presencia. Es un privilegio estar aquí. Es un privilegio amarte, Señor. Es un privilegio adorarte, Dios. Es un privilegio estar reunidos en comunidad. Díselo al Señor. Es un privilegio estar delante de ti. Señor, soy un privilegiado porque vengo a amarte en esta asamblea. Soy privilegiado porque tú me amas y yo te amo, Jesús. Yo te amo, mi Dios.
Quiero que le digas al Señor esas palabras, porque yo te amo, porque yo te amo, Señor. Te amo, Jesús. Te amo, mi Dios.

0: Levanta tus manos una vez más delante de Jesús, como un bebé delante de papá.
1: Levanto mis manos.
0: Cierro mis ojos.
1: Cierro mis ojos.
0: Para proclamar. Cántalo más fuerte. Para proclamar.

Bendito eres, Señor, te alabamos, te bendecimos, te glorificamos, Señor. Te damos todo el poder, el honor y la gloria. A ti levanto mis manos en una alabanza, Señor. Mis manos te alaban y mi cuerpo, Señor, te adoro, mi Dios. Quiero que levantes tus manos y tu cuerpo lo comiences a mover en alabanza. Mueve tu cuerpo en una alabanza.

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Y nos unimos al coro de los ángeles. Nos unimos a la iglesia universal. Nos unimos a la iglesia purgante, a la iglesia celeste, a la iglesia que milita en una alabanza, en alabanza a Dios, porque el Señor está derramando su espíritu por esta alabanza, porque todos están siendo llenos del Espíritu Santo por esta alabanza, porque cuando el pueblo alaba a Dios suceden cosas maravillosas. Y lo maravilloso de esta asamblea es la alabanza que atrae al Espíritu. Por esta alabanza el Espíritu se enternece. Por esta alabanza el Espíritu desciende, porque no resiste al amor que brota de sus palabras. Porque el Espíritu no puede resistirse al amor que brota de sus corazones.

Gloria, gloria, gloria a ti, Espíritu Santo, Espíritu de Dios, desciende, desciende, Espíritu Santo, desciende, Espíritu de Dios, llámalo, desciende, Espíritu Santo de Dios, desciende, deja que el Espíritu Santo actúe en esta noche, deja que el Espíritu Santo en esta noche te utilice como canal de bendición para otros. Deja que los carismas que el Espíritu te ha dado fluyan. Si el Señor te dio el carisma de la interpretación de lenguas, permite que surja. Si el Señor te dio el carisma de lenguas, permite que fluya. Si el Señor te dio el carisma de conocimiento y visión, permite que fluya. Si el Señor te dio cualquier tipo de carisma, permite que el Espíritu lo haga en ti.

Hay una fuerte presencia del Espíritu. Y nadie se puede resistir al Espíritu. Ese Espíritu que da vida. Comunidad, no se resista al Espíritu. Él está pasando ahora mismo por la historia personal de su vida. Contigo está recorriendo esa historia. Hay una fuerte fusión que te quema. Hay una fuerte fusión que te levanta. Hay una fusión que te está diciendo no puedes continuar igual. Hay una fuerte presencia del Espíritu que te dice ve a mí, ven a la conversión, ven al

ir a evangelizar. Esa fuerte fusión del Espíritu que te está diciendo ahora mismo, es hora de comenzar a postrarte en adoración, porque te llamé a estar en adoración junto con María, mi madre. Esa fuerte presencia de Jesús que te invita a estar en adoración como María. Ven y sopla, Espíritu, porque nadie puede salir de acá igual como llegó. Nadie, ninguno, Espíritu, dígale, yo no me iré de acá, Espíritu. Yo no me iré, díselo con esas palabras. Yo no me voy a ir de aquí, Espíritu, sin antes haber recibido tu presencia. Dile, Espíritu Santo, yo quiero recibirte. Espíritu Santo, te recibí en el bautismo, pero soy consciente que con mi pecado, con mis actitudes, te digo muchas veces, no actúes. Y con esta manifestación de amor te digo, actúa libremente, porque no quiero continuar como lo hago siempre. Ya no quiero ser yo. Yo quiero que tú formes a Jesús en mí. Espíritu de Dios, manifiesta a Jesús en mi vida. Espíritu Santo, no mire de acá sin que tu presencia se derrame en esta noche. Lo quiero sentir. Te quiero sentir, Espíritu. Te quiero vivir en tu periata y riushiata rarakei. Dile, Espíritu, te quiero vivir en esta oración, pero también cuando se me predique la palabra, pero también cuando abrace a mi hermano, pero también cuando trabaje. Espíritu Santo, quiero tenerte en cada área de mi vida. Espíritu Santo, te quiero tener en mi familia. Espíritu Santo, ven. Ven, Espíritu Santo. Ven y sopla, Espíritu Santo. Y también sopla sobre Lina, Espíritu de Dios. Sobre esta hija tuya. Ven, Lina. Sobre Lina. Vamos a colocar la mano derecha sobre esta consagrada. Sobre esta consagrada que viene, es de Colombia, pero viene del Brasil a dar su testimonio en esta noche. Oh, hay una fuerte fusión del Espíritu sobre ella para darnos esa palabra de vida. Hoy nos dará Jesús palabra. Por eso pida al Espíritu Santo para que hable por medio de ella. Como Juan Eudes dirá, predicar es hacer hablar a Dios. Que ella haga hablar a Dios. Que lo hagas hablar totalmente, con libertad. Deja que el Espíritu Santo hoy tome tu corazón y tus palabras. Que tus palabras sean de fuego para esta asamblea, para el minuto de Dios. Y yo te pido, Espíritu Santo, que cada palabra que salga de su boca atraviese los corazones de todos nuestros oyentes, de todos nuestros hermanos que nos ven por medio de la red social de Facebook. Espíritu Santo, atraviesa el corazón de todos los que estamos en esta asamblea. Háblanos por medio de la hermana Lina. Háblanos por medio de ella. Y glorifícate. Glorifícate, Espíritu. Glorifícate, Espíritu. Dile, yo, Espíritu Santo, te doy apertura para escuchar tu palabra. Dígale así: yo, Espíritu Santo, te doy apertura para escuchar tu palabra. Espíritu Santo, quiero vivir tu palabra. Abre mis oídos espirituales, abre los oídos del corazón, porque te quiero escuchar con el corazón tuyo. Tú eres el corazón de Dios, Espíritu Santo. Tú lo eres, Espíritu de Dios. Gloria al Padre, al Hijo y al Espíritu Santo.